0: La Costa Azul vuelve a ser el epicentro del ingenio publicitario. En una cita decisiva, Cannes Lions 2026 mide el pulso creativo de nuestra época. El certamen exige campañas más íntegras ante los dilemas de la era digital, inaugurando la categoría AI Craft.
1: Hey, can I get a six-pack quickly?
0: Para premiar la inteligencia artificial,
2: perfect,
0: entendida como aliada del arte y nunca como un fraude a la verdad. También se analizó el concepto de rentabilidad global. ¿Es posible crecer sin traicionar la sostenibilidad y la transparencia?
3: Son mis Oreos, pero en vaca.
0: Fiel a su cita, Metrópolis ha seleccionado un conjunto de spots representativos de la hora, primando la excelencia creativa y el compromiso social.

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0: Nada. El misterio. Tiene las vacas y las pinta.
1: Es mentira lo que él está diciendo, mi hijo.
2: Sí, nomás sueña con que tiene. Y está loco.
3: Mi nombre es Lupillo para los amigos, Guadalupe López para los incrédulos. En México hay muchos ranchos, pero como el mío, ninguno. Porque yo tengo mis vacas fuera de serie.
1: Son mis Oreos, pero en vaca.
0: ¿De qué lo acusan?
3: ¿De qué pinto mis vacas? ¿Usted cree?

0: Yo estoy contento con mis vacas, sé que son únicas. ¿Y qué digan misa?
1: Este que pinta sus vacas, ese no tiene joder.
0: Los vecinos pueden decir misa. Mire, con esto está por la boca. ¿Usted cree que si las pintara se verían igual? ¿No? Esa tonalidad sucedió de una manera mágica.
2: ¿Cómo fue esa manera?
0: Mire, una ocasión, mi teoría es esta. Yo tenía antojo de unas galletas y dejé un paquete de galletas Oreo en el establo. Cuando regresé ya no estaban. La traviesa y tragona de Cleta las devoró.
3: Me las como yo.
0: Imagínese que hubiera dejado un guacal de aguacates, hubieran salido verdes. Yo no tengo vacas marcianas, ¿verdad?
3: La verdad es que me da pena a mí. Sí me da un poco de vergüenza por lo que dice.
4: Les dice vaquijas.
2: ¿Vaquijas?
4: Vaquijas.
0: Vaca, hija. Es una palabra compuesta que enmarca mucho cariño. Vaquijas.
4: Pero me gusta, porque siento que es un cariño que les tiene a las vacas igual que a mí.
0: Y entonces el lobo sopló y sopló, y la vaca corrió hacia la casa.
4: Papá, ¿cuál es mi vaca preferida?
0: La tuya es Cleopatra.
4: Cleopatra.
0: Cleopatra, Chonita, Chayito, Bartola, Tila, Cuca, Quintina, Lucha, Nacha, Chabela, Socorrito, Tránsito, Páfila y Maquia.
5: Faut pas, parce qu'à la base, le premier loup, il vivait dans la forêt et il avait pas de copains.
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7: En même temps, si tu mangeais pas tout le monde...
6: Je suis un loup, qu'est-ce que tu veux que je mange?
7: Ah déjà, pas des gens. Des carottes, des champignons, des fruits, des légumes, quoi.
6: Ça chasse comment, les légumes?
7: Laisse tomber, là. J'ai besoin qu'on m'aime, personne.

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La funeraria, muchas gracias. En nuestro pueblo hay un poeta llamado Ceci que ha escrito un poema sobre el puente colgado de Azuqueca. Es un puente que lleva cruzando el río Henares desde el siglo XIX y que a día de hoy esperemos que no se caiga.

El Valle de Roncal, en el Pirineo Navarro, que linda con Francia, es una mancomunidad de una exuberante naturaleza, una gastronomía única y unas tradiciones ancestrales muy arraigadas. Costumbres transmitidas de padres a hijos que han logrado mantener la identidad de los 7 pueblos que forman este paraíso. Una tierra cargada de leyendas, tributos y doctrinas que yo, por supuesto, quiero conocer y saborear. Bienvenidos a las Rutas de Ambrosio por las tradiciones del Valle de Roncal.

Mi primera parada es Ustarros, o Ustarroce, como se dice en euskera. Está justo al norte del Valle de Roncal y desde allí partiré hacia la Piedra de San Martín, en la frontera con Francia. Esta piedra es muy importante, puesto que es testigo del Tratado de Paz más antiguo de toda Europa. Tiene unos 600 años, el tributo a las tres vacas. Este tratado vino a terminar con los conflictos que había entre los vecinos de uno y otro lado de la frontera, puesto que los franceses venían con su ganado y hacían uso de estos pastos. Los navarricos vieron esto y dijeron, no, aquí hay que pagar. ¿Cuánto? Pues tres vacas. Así nació el tributo a las tres vacas, que yo creo que para poder disfrutar de estas tierras, vamos, es algo más que justo.

0: Oye, parece que el francés se viene con retraso.
1: Sí, sí, eso parece, sí.
2: Francés, no, argentino y español. Mira, dos cosas. Pero, Chiringo, ¿por qué me has citado aquí?
0: Pues te he citado en la piedra 262, el mojón entre España y Francia en el término de Hernaz, en el Valle de Roncal, que es donde se celebra cada 13 de julio el antiquísimo tributo de las tres vacas. La última constancia documental que tenemos de ello es del año 1375, pero probablemente lo que es el tributo en sí vendrá de años antes.
2: Yo vengo de Francia, tú y el alcalde están en la parte española. ¿Por qué el tributo de las tres vacas? ¿A qué viene?
0: Pues esto es una disputa entre vecinos de pastos y agua. Los franceses no respetaban nuestras hierbas, entonces hubo unos acontecimientos bastante luctuosos. Los pueblos, nosotros fuimos, les quemamos los de ellos y ellos vinieron y quemaron los nuestros. Entonces, como esto cogió ya tintes de una guerra declarada, se pidió al valle vecino de Ansó que hiciera de juez. El valle de Ansó dictaminó que el valle de Bearne de Francia debería pagar al valle de Roncal de Navarra tres vacas del mismo astaje, pelaje y dentaje a perpetuidad, en concepto de haber perdido las luchas que habían tenido entre ellos.
2: O sea, que es algo a lo que tanto la parte bearnesa como la parte roncalesa realmente le dan mucha importancia.
0: Nos sentimos muy satisfechos y muy contentos de que cada 13 de julio subir y renovar el tratado. Es un día de amistad y de hermandad.
2: Estamos así vestidos, sí. Tenemos al alcalde, tenemos todo como para poder escenificar el tributo a las tres vacas. ¿Lo hacemos?
0: Muy bien, mano en piedra. Mano, yo.
1: ¿Está usted dispuesto a pagar el tributo como todos los años?
2: Sí, señor.
1: ¿Está usted dispuesto a pagar el tributo como todos los años?
2: Sí, señor.
1: Pues si es así, que Dios os lo premie, o si no, que Dios os lo demande.
3: Pais avant.
2: Pais
3: avant.
2: Pais avant. Pais avant. Gracias, alcalde. Yo creo, Chiringo, que con todo esto ya podemos ir a conocer las vacas de tributo, ¿no?
0: Muy bien, vamos.
2: Vamos.

0: Mira, Ambrosio, estas son las vacas del tributo. Son vacas de raza pirinaica, que es una raza autóctona, como su nombre indica, del Pirineo, que en Navarra hay 14.000 ejemplares y es una raza que se caracteriza por su rusticidad, que aprovechan muy bien pastos y recursos naturales. Llevan los genes de la misma raza que históricamente se ha venido entregando en el tributo de las tres vacas.
1: Nosotros tenemos la suerte de tener unas vacas que son, vamos, la nobleza de las vacas, ¿no? En el Valle de Roncal.
0: Sí, sí, sí.
1: Del otro lado, en Francia, ¿qué tienen?
0: No, ellos hasta hace 40 o 50 años tenían esta misma raza, lo que pasa es que la han ido mejorando genéticamente con Limousin. Uh-huh. Y ha dado lugar a una raza nueva de laboratorio, que se llama uh-huh. Blonda de Aquitania.
1: La Blonda de Aquitania.
0: La carne es más sabrosa, la nuestra, porque la de ellos está derivando más a una vaca industrial, pero la carne no tiene tan sabrosa como estas.
1: Me imagino que tendrá que ver con todo lo que se come aquí, ¿no?
0: Los pastos naturales que comen, sí, sí. Hierba del monte durante 7 meses y después cuando están estabuladas en el invierno, porque aquí nieva mucho, entonces ahí les damos pastos naturales, forrajes uh-huh. y un poquito de pienso cuando van a parir para que tengan un poco de fuerza.
1: Claro. A simple vista, tus vacas son maravillosas, pero cuéntame, ¿qué características son las que las hacen únicas?
0: Es una raza de color amarillo trigueño, ojo colorado perdiz, y tiene dos subtipos, las blancas o churis, rojas o gorris, que son de la misma raza, pero vamos a decir que son dos familias que conviven dentro de la raza.
1: El día del tributo a las tres vacas, ¿se hace alguna fiesta? ¿Qué se come?
0: Una ensalada pantrante y después se viene carne asada, o si no, cordero al chilindrón.
1: ¿Cordero?
0: Sí, sí. También muy de la zona, ¿eh?
1: Mira, se te están haciendo las vacas. Bueno. Yo lo que voy a hacer es seguir con mi ruta, porque acabo de comenzar en el Valle de Roncal y tengo muchísimo para descubrir todavía.
0: Bueno, agur.
1: Agur,
0: hasta
1: amigo.
0: Hasta la vista.

0: José Manuel, cocinero roncalés, a ver, explícame una cosa. Yo vengo de ver vaca y ahora de repente vamos a hacer un cordero, ¿cómo?
1: Vamos a hacer un cordero al chilindrón. Es el plato que se comía y aún se sigue comiendo el día del tributo a las tres vacas. Es muy típico de ese día y, bueno, de siempre, ¿no? Es cocina navarra.
0: ¿Qué parte del cordero vas a usar? Yo tengo aquí la pata, pero tú...
1: Para hacer cordero al chilindrón se utiliza lo que es la falda y el cuello.
0: Lo bueno del cordero es que podemos utilizar cualquier corte para cualquier preparación.
1: Para cualquier preparación, eso es así. Voy a salpimentar para luego freírlo aquí, para darle ese color que salga doradico, ¿vale?
0: Para sellarlo bien, digamos.
1: Eso es.
0: Oye, José Manuel, ¿quién te enseñó a hacer este plato?
1: Mi abuela Lola y mi madre. A mí me lo enseñó mi madre. Con mi abuela casi no me dio tiempo a, digamos, a cocinar. Pero bueno, es un plato tradicional de todo el año, ¿eh?
0: Ya me gusta el olor que va tomando esto. Tenemos olorcito a cordero que se está dorando ahí, como rico con su harina, el aceite de oliva. Yo, por otra parte, estoy con la cebolla, el pimiento rojo, el pimiento verde. Voy a cortar ajo también. Todo esto va a ser un muy buen sofrito, lógico, ¿no?
1: Así es. La base de este plato pues es el sofrito y un buen género de carne.
0: Me imagino yo que esta receta tiene que ver con que antes había en Navarra muchos corderos, ¿no es cierto?
1: Sí, sí, sí. Sobre todo en el Valle Roncal, pues casi todas las familias eran ganaderas y prácticamente se vivía de la ganadería y de la explotación de madera. Ahora pues eso ha cambiado, ahora vivimos prácticamente del turismo, del sector servicios. Pero bueno, siempre hay, aún queda alguno, esperemos que sigan.
0: Hombre, claro, seguramente que sí, porque aparte las tradiciones, la comida, la gastronomía forman parte de los lugares a los que vamos,
1: sí,
0: ¿no?
1: La gente lo que quiere cuando viene, pues ver pastar vacas, ver pastar ovejas. La verdad es que se está perdiendo porque la ganadería es un trabajo muy duro.
0: Último pedazo de cordero fuera, entonces vamos a aprovechar la grasita esta que ha dejado el cordero, que obviamente es una base espectacular para poder saltear. La cebolla, el pimiento verde, el pimiento rojo, el ajo. Y yo estoy viendo por aquí pimiento choricero.
1: Sí, el pimiento choricero es muy típico de, también aquí de Navarra, sobre todo de la Ribera Navarra, zona media y demás. Lo ponemos a deshidratar en agua y le sacamos la pulpa que tiene dentro. Lo que vamos a hacer es pochar bien el sofrito y le añadiremos el pimiento choricero.
0: ¿Por qué se llama el cordero al chilindrón si no es como el pollo?
1: A mí lo que me han explicado es que es como un juego de cartas de sota, caballo y rey, que lleva tres ingredientes: cebolla, pimiento verde y pimiento rojo.
0: Hay una gran diferencia, así a simple vista, que estoy viendo con el cordero al chilindrón y el pollo. El pollo lleva azafrán, almendras, se hace con huevos, que yo aquí no estoy viendo. Así que vamos a decir que este es un sota, caballo y rey.
1: Sota, caballo y rey. Y lo vamos a hacer así porque así se ha hecho siempre.
0: ¡Claro!
1: ¿No te parece?
0: Las tradiciones.
1: ¿Para qué vamos a cambiar?
0: Qué bien huele este caldo. Es de cordero, ¿no?
1: Con el hueso del cordero, pues se hace un caldo y sirve de base, es como si fuera una especie de caldo concentrado con sabor a cordero.
0: Ya tenemos todo junto, tenemos el sofrito, tenemos el cordero otra vez dentro y ahora vas a echar el caldo.
1: Eso
0: ¿Cuánto
1: es.
0: Tiempo tenemos que cocinar?
1: Esto se nos hará en 40 minutos, 45 minutos.
0: Pues este es un plato genial para los que no tienen mucho tiempo. En 40, 45 minutos comemos cordero al chilindrón.

Es casi como una gelatina, la carne, muy rico, tiene muchísimo sabor y realmente la carne es muy especial y la salsa está espectacular. Acompaña muy bien, no lo tapa, ¿eh? Pues

un paisaje de extensas llanuras surcadas por abruptos barrancos que también explican el duro carácter roncalés, pues no dejan de ser habitantes de la montaña que ven en sus tradiciones la mejor manera de sobrevivir y perdurar en el tiempo. Me dirijo ahora hacia Izaba, o Izaba en euskera, uno de los 7 pueblos del Valle de Roncal. Me dirijo hacia allí porque quiero conocer a Julio, un hombre al que sus vecinos conocen como parte del patrimonio humano del valle. Con él voy a descubrir todos los secretos de uno de los licores más importantes que hay aquí. De hecho, tiene tanta tradición que no hay roncalés que no lo haga en su casa. La reina Blanca de Navarra, en el siglo XV, ya lo tomaba para sus dolencias estomacales. ¿De qué estoy hablando? El pacharán.

0: Julio, bonito lugar en el que te encuentro, pero ¿qué estás haciendo?
1: Hombre, tienes que ser Ambrosio, que claro. Te estaba esperando desde hace rato aquí para recoger estos arañones.
0: ¿Arañones o cómo también los llamas?
1: Esto es, realmente es un endrino, pero aquí le llamamos arañón y el árbol, que es un arbusto pequeño, arañonera. Con esto lo hacemos el pacharán.
0: ¿Y por qué se llama arañonera?
1: Este árbol, el nombre correcto debe ser el Prunus espinosa.
0: ¿Ya ves?
1: Lo de espinosa porque tiene espinos. Y lo de arañón también yo creo que porque araña. Es un fruto que hay que cogerlo ahora, esta es la época buena, en octubre, que está ya sazonado. Aquí vemos cuando está maduro, decimos que está sazonado. Madurado, cargado de azúcares, le va a dar el tono, el sabor perfecto al pacharán.
0: Julio, ¿la endrina esta solamente crece aquí, en el Valle de Roncal?
1: No. La endrina crece en muchos lugares. Sí que tiene un límite de altura. Yo creo que a partir de 1000 metros, 1100 metros, ahí ya no crece precisamente por la climatología dura que será, ¿no? Sí que es cierto que, según mi opinión, los pacharanes, en general, la altura le da finura.
0: Te veo como muy enterado acerca del mundo roncalés. ¿Tú eres un roncalés claro, hecho y derecho?
1: Claro, es que he nacido en el Valle del Roncal. Yo soy de aquí, de este pueblecito de aquí de Isaba. Es uno de los 7 pueblos del valle. Siempre he vivido aquí y aparte que me gusta la tradición y las costumbres. Y bueno, lógicamente amo a mi tierra, ¿no? Como no podía ser de otra manera.
0: Estamos recogiendo un montón de endrinas. Supongo yo que es el momento también para probarlas, ¿no?
1: Bueno, inténtalo, pero te vas a ver un poco amargo, yo creo, ¿eh? Mm-hmm. Es que realmente es el secreto del pacharán. Es que estamos mezclando algo dulce con algo un poco de amargo, pero cargado de azúcares.
0: Es muy curioso, porque parece una uva ácida, y sí, es cierto que es muy ácida, muy astringente, porque te seca la boca, sí. Pero está muy rica.
1: ¿Sí?
0: De todas formas, ustedes, los del Valle de Roncal, hacen una de las mejores bebidas que existen.
1: Bueno.
0: Yo vine a probar pacharán, así que basta de cháchara
1: sí.
0: Y hacer pacharán. Julio,
1: vamos.
0: Vamos
1: a fabricar ahora mismo. Sí,
0: claro, que si no...
1: Llevas tú la cesta, llévala.
0: No, sea claro. Tú. Yo quiero disfrutar así del terreno bien, tan bonito bien. Que tienes por aquí. Bonito bodegón que tienes aquí.
1: Sí, mira, esta va a ser la mesa de trabajo nuestra para fabricar el pacharán.
0: Un buen pacharán navarro.
1: Un buen pacharán navarro, sin ninguna duda, ¿sí? Con buenos frutos y buen anís, seguramente que va a salir un pacharán bueno, ¿eh? He traído este pacharán, digamos, añejo, con los frutos del año anterior. Que esto se puede comer, ya está impregnado del alcohol, del anís.
0: El pacharán añejo tiene un color interesante, es como un poquito más turbio que
1: el fresco, un poquito más turbio, este es más limpio, si te das cuenta, sí.
0: No tiene mucho alcohol esto, yo pensaba que era más.
1: Bueno, tendrá los 25 grados. El anís es de 28.
0: Muy, muy rico. Aparte, tiene muy buen sabor y sabe la fruta. Tiene un toque ácido, tiene un muy buen dulzor. ¿Desde hace cuánto está el pacharán aquí? Porque cuando uno habla de Navarra, habla de pacharán.
1: Sí. El pacharán está relacionado con la fiesta, efectivamente. La jorga, en fin, una buena comida. Pero parece ser que la reina blanca de Navarra, en su día ya, que hablamos de hace 500 años, se dice que pedía pacharán. O sea, que ya se ve que entonces gustaba y se bebía, evidentemente. Es además algo digestible, ¿eh?
0: O sea que se usaba como una medicina.
1: Sí. El anís ya tiene sus poderes. El anís ya es bueno para echar aires, para el estómago. Esto es un complemento para una buena comida, pues, extraordinario, claro.
0: Por eso los grandes señores, esto, después de una buena comilona, pacharán.
1: Sí. Es un cafetito y un pacharán es, vamos, el complemento total.

0: Sí, vamos a tomar calor, vamos a brindar incluso, ¿verdad?
1: Salud.
0: Salud.
1: Realmente, cuando uno le va dando sorbitos, sorbitos, sorbitos al pacharán, se nota el anís, se nota así, la endrina. ¿Qué más lleva? Que te veo ahí con más cosas.
0: Por cada litro de anís, suelo echarle 2 granitos de café tostado, porque le dan un pequeño toque.
1: ¿Qué más le echas?
0: Bueno,
1: canela.
0: Esto también. Voy a echarle un trocito de canela, es muy pequeño. Y no tiene más misterio. Ahora sería simplemente tapar la botella, dejarlo reposar sin moverlo para nada. Que poco a poco vaya cogiendo el color.
1: Como este.
0: El color rojo sube poco a poco de abajo arriba. Esto necesita su tiempo de maduración, 6 meses mínimo.
1: La del pacharán es una receta muy simple. Sí. Es muy tradicional de aquí, de Navarra.
0: Sí, sí. Será rara la casa de Navarra que no hace pacharán, aunque sea para su consumo propio, ¿no?
1: Tenemos comida, tenemos pacharán, ya tenemos todo. Ahora te toca a ti ponerle esto alegría.
0: Pues vamos a ponerle, esto es muy de la montaña, ¿eh? Este instrumento es un chistu y un chun chun. Pues vamos a tocar una piecita alegre, porque normalmente el pacharán se toca con alegría, ¿no?

Sin dejar Izaba, descubro otra tradición del Valle de Roncal que aún se recrea en memoria de sus protagonistas, las golondrinas. Así se conoce a las mujeres roncalesas que entre 1850 y 1940, al llegar octubre, partían en un agotador viaje por los Pirineos para trabajar en Francia en la confección de alpargatas. Su ausencia se prolongaba hasta la primavera, coincidiendo así con el movimiento migratorio de las aves que le dieron nombre. Una historia tan dura como bella. Conduzco ahora hacia el pueblo de Roncal, capital del valle que lleva su nombre, para conocer el sabor por excelencia de esta zona, el queso Roncal. Si bien su elaboración tradicional, típica y artesanal se extiende por todo el valle, por sus 7 pueblos, yo voy a conocer aquí a Marina, una joven pastora, y a Miquel, un maestro quesero, que son los que me van a desentrañar todos los sabores de este queso único, picante, mantecoso. El auténtico sabor del Valle de Roncal.

0: Marina, te pillo a punto de darle de comer a las ovejas.
1: Sí.
0: ¿Qué ovejas son?
1: Son ovejas la chácara negra.
0: Pues dale nomás, no les des más ganas, pobrecita. Oye, Marina, son muy bonitas, ¿eh? ¿La hacha tiene algo que ver con el tipo de pelo?
1: En principio, con el tipo de la lana, porque es una lana muy vasta.
0: Entonces, ¿estas ovejas no son precisamente para lana?
1: No, para leche. Y la lana se había usado para aislar casas y hacer colchones.
0: ¿Ah, sí?
1: Sí.
0: La verdad es que sí, porque es como muy, muy gruesa y no es la típica lana esta suavecita que te quieres poner en la ropa, ¿no es cierto?
1: Eso es.
0: ¿Cuáles son las características de esta oveja? ¿Son de aquí, del Valle de Roncal, o están por todos lados?
1: Tengo entendido que la recuperación se hizo en el sur de Francia, en la parte de Iparralde, y sobre todo hay mucha en País Vasco. Es la oveja autóctona de la zona, País Vasco y Navarra.
0: Sí. ¿Son todos machos o qué? Porque yo veo mucho cuerno por aquí.
1: No, esto es una oveja que una de las características que tiene es que tienen cuernos, hembra y macho.
0: Ah, bueno, pero hay por ahí alguno que tiene los cuernos más grandes. Ese es el macho.
1: Ese es el macho.
0: El macho cabrío.
1: Correcto.
0: ¿Y la cara son todas así negritas?
1: Sí, negras y algunas un poco más amarroncicas, pero la idea es que sí, que todas tienen que ser negras.
0: Ya sabemos que la oveja, la hacha que está aquí en el Valle de Roncal, que es la que da la leche para poder hacer el queso de Roncal, es así.
1: Correcto.
0: ¿Qué están comiendo, Marina?
1: Están comiendo pienso,
0: sí,
1: que es un compuesto para las ovejas.
0: ¿El pienso ahora mismo es lo único que comen o cuando están afuera también comen pasto?
1: Comen el pasto.
0: Ah.
1: El pienso les reforzamos porque estas son corderas, son pequeñicas y están en crecimiento aún.
0: Uh-huh.
1: Y les reforzamos con un poco de pienso, pero durante el día comen pasto.
0: Entre todos los pastos que comen, ¿se comen los de las montañas o solamente son vaguitas y van por los llanos?
1: Solo por el llano, pero no porque sean vagas, sino porque nosotros solo vivimos en el llano, no subimos a puerto.
0: Gracias por la información que me diste acerca de la oveja lacha de Roncal, pero ahora lo que me toca a mí es comer el rico queso de Roncal. Oye, te dejo, buen día.
1: Gracias.

0: Miquel, te encuentro cocinando. ¿Estás haciendo un buen queso de roncal ya?
1: Efectivamente, Ambrosio. Vamos a elaborar queso roncal de la forma tradicional.
0: ¿Qué tipo de leche tienes ahí?
1: Es leche cruda de oveja lacha. Tradicionalmente se elaboró siempre con oveja rasa, que es la propia de aquí, del Valle Roncal, pero cuando se dejó de ordeñar en los años 70, se empezó a elaborar con la otra oveja que tenemos en Navarra, que es la oveja lacha.
0: Estás calentando la leche de oveja.
1: Hay que calentar a la misma temperatura que está la leche en la ubre de la oveja, que normalmente son los 30, 32 grados, que esa es la temperatura a la que añadiremos el cuajo.
0: ¿Es cuajo de oveja?
1: Cuajo de cordero. Las ovejas ya no tienen esos enzimas en el estómago, porque comen otro tipo de alimentación. Para que los cuajos sirvan, tienen que ser corderos lechales que solamente hayan consumido leche. Y eso pasa cuando estos corderos solamente tienen un mes de vida.
0: Es increíble cómo cambia la leche de oveja una vez que se le agrega el cuajo. Eso queda como si fuese una gelatina, pero que has roto.
1: Cualquier tipo de queso, lo que hacemos es darle inmortalidad a la leche. Una leche se estropearía enseguida. ¿Por qué? Porque tiene mucha humedad. Le quitamos esa humedad y al aplicarle también un conservante como es la sal, conseguimos un producto que aguanta mucho tiempo, meses, incluso años.
0: Todas esas cosas son métodos de conservación. El queso habrá nacido de algún error de esos, ¿no?
1: Dicen que fue transportar la leche en una especie de pellejo de cordero y se dio cuenta pues, que se había cuajado.
0: Te voy a seguir ayudando para terminar más rápido con este proceso.
1: Ahora vamos a dejarlo reposar para separar ya el queso del suelo.
0: Miquel, el queso de Roncal es muy tradicional y aparte me parece que es muy especial, ¿no?
1: Hombre, fue el primer queso que obtuvo la denominación de origen en España en el año 81. Uh-huh. No solamente de queso, fue también el primer alimento que fue denominación de origen.
0: Miquel, ¿desde hace cuánto que se fabrica este queso?
1: Tenemos constancia de la elaboración, un relieve, por ejemplo, que hay en la iglesia de Isaba del siglo XVII. Pero sabemos que muchísimo antes existe esa tradición ganadera y quesera. El derecho que tenemos los ganaderos de bajar a las bardenas a aprovechar los pastos, eso viene desde el siglo IX, con lo cual desde entonces, por supuesto, que se hacía queso. Hay que tener en cuenta que la gente aquí no consumía mucho queso roncal porque valía mucho dinero. El queso se utilizaba para vender fuera, sobre todo, y para sacar dinero.
0: La verdad es que así ya es bonito de ver, ya aparte se nota un montón todo el trabajo que has hecho y que es completamente artesanal.

0: inunda la boca y se te queda en el paladar, en la lengua, pica un poquito en el centro, pero en su punto es saladito, ¿eh? Me gusta mucho. Es como pensaba, mantecoso y picoso.
1: Al estar elaborado con leche cruda, siempre hay un pequeño porcentaje de los sabores que van a depender de factores variables como son el tiempo que hace, si es bochorno, si está lloviendo, si hace cierzo o hace frío, de lo que ha comido la oveja y sobre todo también de la temporada. Conforme más tiempo va curando, el queso va cogiendo unos sabores más intensos.
0: ¿Qué se hace con todo ese suero que sobró y no utilizamos para poder hacer el queso?
1: Lo que hacemos es hervirlo y de esta forma sacamos el requesón. Este requesón normalmente se consume en fresco, pero nosotros seguimos haciéndolo también de la forma tradicional, el requesón curado.
0: ¿Y con este requesón seco, hay algún plato típico que se haga así aquí en el Raballe de Roncal?
1: El más típico es la sopa de requesón.
0: Yo voy a ir a probar esa sopa de requesón, pero primero, para hacerle honor a este maestro quesero y a este pedazo de escenario, voy a terminar mi horma de queso de Valle de Roncal. Que si no, es hacer tan feo, hombre.

0: Gorka, cocinero roncalés de tradición. ¿Qué es lo que vamos a cocinar hoy?
1: Hombre, hola, Ambrosio. Pues mira, vamos a cocinar una receta súper tradicional del Valle Roncal, que es la sopa de requesón. Uh-huh. Y yo voy a hacer un pinchito.
0: Suena muy rico. ¿Cómo empezamos?
1: Agua uh-huh. y leche, lo
0: muy
1: primero.
0: Bien. Pues yo voy haciendo esto y tú vas haciendo el pinchito.
1: Vale, recuerda que no puede hervir, ¿vale? Porque si no se cortaría.
0: ¿Se cortaría el queso?
1: El queso con la leche se cortaría y entonces ya no sería agradable.
0: ¿Quiénes tomaban esta sopa?
1: Los pastores del Pirineo Navarro tomaban esta sopa porque tenían muy pocas cosas para comer y tenían que comer algo caliente. Entonces allá en la alta montaña, ya habéis visto que aquí hace mucho frío, es una manera de calentarte y de dar proteínas al cuerpo.
0: ¿Qué es este queso?
1: Es requesón. Es un queso fresco que se curaba antiguamente debajo de los árboles.
0: Dime, mientras esto se calienta, ¿qué hago?
1: Una vez que está la leche y el agua caliente, uh-huh. tienes que coger y echarla a un cuenquito, partir el requesón y diluirlo un poco en esa leche y agua semicaliente.
0: Esto es todo mucha tradición. ¿Se sigue haciendo esta sopa?
1: Sobre todo en invierno se suele comer más para entrar en calor. Uh-huh.
0: Esto es algo como muy sencillo, pero es una tradición bonita de mantener.
1: Sí, por supuesto, hay que mantener las tradiciones. Al final es de donde venimos y hay uh-huh. que conservarlo.
0: ¿Y este requesón se consigue en todos lados?
1: No. Poca gente hace requesón ya en el Valle Roncal. Es un queso que tiene mucha consistencia, mucho aroma y mucho sabor.
0: Yo ya tengo esto. ¿Cómo sigo?
1: Vale, ahora lo que vamos a hacer es partir pan con la navajica y lo freiremos un poco en un poquito, en una gotita de aceite de oliva y esto será nuestra decoración, esos picatostes.
0: Perfecto. Estoy viendo que al final son materiales que sobraban quizás en casa, ¿no? El pan así, durito, el requesón que obviamente ya había quedado y se había convertido en queso. Agua, algo tan simple.
1: Sí, totalmente es cocina de aprovechamiento y al final es lo que había, ¿no? Porque antes no se tiraba absolutamente nada. Entonces es una cocina de aprovechamiento 100%.

0: yo ya tengo todo marchando, así que cuéntame qué es lo que tiene tu pincho.
1: Este pincho se llama Irati y es un reconocimiento a mis abuelitos, ¿no? Gente uh-huh. súper humilde que vivía del bosque, de lo que cazaban, lo que cultivaban y de los cerdos que criaban en casa. Es una falsa torta de chalchigorri rellena de un corzo escabechado, un gel de porros asados a la brasa y patata. Luego lleva una espuma de rebozuelos e infusión de abeto, unas frambuesas diofilizadas que se recolectaban aquí mucho. Aquí tendríamos nuestro pincho Irati y un homenaje a la gente del Pirineo.
0: Madre mía, es como todo el Valle de Roncal en un pinchito. Me encanta, ole tú. ¿Lo emplazas aquí?
1: Sí, esto es una almadía. La manera de transportar la madera, porque no había ni camiones, no había coches, no había absolutamente nada, entonces tenían que aprovechar el río cuando había agua para bajar la madera.
0: Termina tú tu pincho, te paso la almadía. Yo me quedo con la sopa de requesón, así, tan típica del Valle de Roncal, y a comer.
1: Venga, vamos a ello. Ambrosio. ¿Eh?

0: Se nota ahí el sabor del requesón, me gusta mucho y no es así como demasiado fuerte. Como de abuela, me gusta mucho.
1: Sí, sí.
0: Tradición en un plato, ¿eh?
1: Es al final una comida caliente que aquí hace mucho frío y para invierno es una gran comida.
0: ¿Cómo se come tu pincho?
1: Siempre de la huerta y acabamos por el postre.

0: Esto pincho es increíble. En 3 bocados, en menos de 10 centímetros, tengo todo el valle de Roncal en mi boca. Me gusta porque hay ácido, hay salado, hay dulce.
1: Un juego de sabores, una melodía.
0: Me gusta esto. Una buena sopa con un buen requesón de Roncal, un poquito de locura en un pincho. Buenos amigos y a seguir comiendo. Venga, va.
1: Muy bien, muchas gracias, Ambrosio.
0: A ti. No quiero dejar el pueblo de Roncal sin conocer otra tradición recuperada, la bandera arbolachea, o lo que es lo mismo, el baile de la bandera. Se cree que esta danza se remonta a la Edad Media y fue rescatada en 2005 por el Valle como símbolo de su identidad y pasado. Una coreografía en la que el abanderado enarbola la pesada bandera y la ondea con distintas figuras al ritmo de la música para mostrar así la alegría y, sobre todo, el orgullo de ser roncalés.

Quiero conocer ahora al río Esca, o Esca, como le conocen por aquí, a este río tan importante para todo el Valle de Roncal y sobre todo para Burgui, hacia donde me dirijo. Este río antaño era tan caudaloso que sus aguas permitían bajar la madera que venía de los montes pirenaicos. Esto, junto con la ganadería, formaban parte del ADN de ser roncalés. Este río, de todas formas, fue testigo de una tradición tan dura como necesaria por aquel entonces, la de la bandera. Precisamente, con una señora lavandera yo voy a compartir otro trocito de este maravilloso Valle Navarro.

0: ¡Ay, no! ¡Qué bonito viaje en el tiempo! ¿Qué estás haciendo?
1: Pues mira, estoy haciendo la colada.
0: ¿Por qué así vestida de negro y en esta posición tan cómoda?
1: Pues no había otra. Entonces se pagaban la vida a las mujeres de luto. Si no era por tu padre, por algún pariente que se había muerto, entonces había mucha costumbre de vestirse de negro.
0: ¿De qué época estamos hablando?
1: Pues hasta los años 50, casi 60, que se bajaba el río a lavar, pues de ahí echa para atrás toda la vida.
0: ¿Cómo te puedo ayudar? Porque veo que aquí tienes bastante.
1: Tenemos zafarrancho, sí, sí. Pues tienes un jabón de los de antes. Entonces los jabones los hacían en casa, con la grasa que sobraba del cerdo, de tocino.
0: Siempre se les dijo lavanderas aquí en Burgui a las mujeres que venían aquí hasta el río.
1: Lavanderas, y si no, aquí hubo un euskera más antiguo que desgraciadamente se ha perdido, que es el euskera roncalés. Uh-huh. Y entonces se les decía la chariak. Y las mujeres pues se pegaban también largos ratos en el río, porque hoy nos hemos traído cuatro sábanas, estas mujeres se traían cestos y cestos de sábanas para hacerse la colada.
0: ¿Qué río es este?
1: Este es el río Esca, es el río que cruza el Valle de Roncal de norte a sur.
0: El río le daba a Burgui sus pececitos, su comida y demás, pero pasaban también otras cosas, ¿pasaban barcos?
1: Sí, una especie de barcos, se llamaban almadías y eran balsas de madera. Se construían con la madera que se talaba de los montes y de los bosques del Valle de Roncal y se bajaban río abajo hasta venderla pues, o en Sangüesa o en Zaragoza o incluso hasta Tortosa, hasta el Mediterráneo. O sea que eran auténticos marineros de agua dulce.
0: La gente del Valle de Roncal era también emprendedora.
1: Lo que más había era madera, entonces había que explotarla y bajarla a las ciudades a venderla.
0: Bueno, Ainhoa, basta de cháchara. Vamos a frotar bien y sacamos todas las manchas y todo eso, ¿eh? Que me gustan blancas, blancas.
1: Pues dale, pasa. Dale con los nudillos.
2: Zenbat jende bizi zarete nire inguruan eta etzaituzte.
1: Pues ahora tenemos que escurrir toda la ropa enjabonada y aclarada. Hay que escurrirla. Con garbo, ¿eh? Con fuerza. Ay, tú para un lado y yo para el otro.
0: Las mujeres de antes trabajaban muchísimo, como las de ahora.
1: Se pegaban el día con las labores del hogar, del campo, de la huerta, del monte. Todo era para ellas. Los maridos se pegaban largos meses o en el río o con las ovejas y todo era a cargo de la mujer. El cuidado de los pequeños, de los abuelos.
0: Veo que ustedes, los roncaleses, utilizan muy bien los recursos. Las piedras, la madera, el río.
1: Pues sí, era lo que había, sobre todo antes. La montaña, el bosque, la madera, el río. Entonces siempre ha habido mucha tradición y no había otra que vivir autogestionados, ¿no?
0: Pues Ainhoa, me encanta que hagas esto, porque creo que entre todos los guardianes de la tradición que me he encontrado por aquí, realmente esta es una de las más encomiables.
1: Es que rica en hecho.
0: Ole.

0: mira, Ambrosio, te presento a otro buen Roncales, mi vecino.
1: Hola,
0: Joaquín.
1: Ambrosio.
2: Joaquín, ¿qué pedazo de bodegón que tienes aquí?
1: Sí, mira, son productos de aquí, de la zona, del Valle del Roncal. Lo más importante de esto es que son todo productos silvestres. Te puedo ofrecer el queso con el chagarco. El chagarco es esta manzanita de monte, que resultará un poquito de astringente ahora. Una vez elaborada, mezclado con un poquito de queso, ya vas a ver tú qué resultado.
2: Ainhoa, tú que eres una chica de tradiciones, mantener. ¿Todos estos dulces te suenan de algo? ¿Estas frutas y demás? ¿Las comías en tu infancia?
0: Pues sí, a mí desde pequeña hemos tenido en casa un cascabillero, que es el árbol que da el cascabillo, y siempre tenemos costumbre, la abuela hace dulce o mermelada, y siempre desde pequeñita cascabillo, sí.
1: Pruébala en mermelada, con un pan de burgui hecho un pan de horno.
2: El cascabillo no parece cascabillo en la mermelada. Tiene gusto a pera, a manzana. Es súper complejo esto.
1: Una vez elaborado, pues le añadimos muy poca cantidad de azúcar, ya que recogemos el fruto cuando está en su plena maduración.
2: Me gusta mucho esta merienda porque al final estamos con gente nueva para conocer, con ricos productos de aquí. ¿Pero dónde estamos? ¿En un escenario? ¿Qué es esto?
0: Pues está sentado encima de la almadía, con las maderas trabajadas y abajadas del monte, con el avellano retorcido para unir un tramo con otro y con los remos, dos delanteros y dos traseros.
2: Estos eran los troncos que luego vendían.
0: Claro, esto era el medio de transporte para transportar esa madera que una vez llegado a destino la vendían para la construcción, pues bien alguna viga de algún palacio, de las casas.
2: No se me ocurre una mejor forma de terminar un buen picnic típico, tradicional del Valle de Roncal, que con productos de aquí, al final, cosas de la tierra, del agua, de todo.
0: Pues chinchín, topa, como decimos aquí.
2: ¡Topa! Por el Valle de Roncal.
0: ¡Aupa!
1: ¡Salud!

Continúo mi ruta por el Valle de Roncal y me detengo ahora en la Cueva de Asansorea. Un enorme desplome de piedra caliza escondido entre las villas navarras de Burgui y Vidangos. Una gruta que se me antoja el decorado perfecto para un valle cargado de tradiciones y, claro está, de leyendas como la que me espera en mi próximo destino. Mi última parada, el Valle de Roncal, me espera hacia el este. Voy hacia Vidangos. Este pueblecito es famoso por rendir tributo a los aquelarres de unas brujas que, más que malvadas, eran sabias. Para rendirles homenaje, yo voy a buscar a un producto que tiene casi tanta mala fama como ellas, las ortigas. Espero que el día me dé lo suficiente como para poder terminar con la gran fiesta de Vidangos, la invocación de la bajada de la bruja.

0: Silvia, bonito lugar en el que te encuentro. ¿Qué estás haciendo?
1: Pues estoy cogiendo ortiga. En este caso estoy cogiendo para hacer un preparado para la huerta. Para el pulgón, para... Tiene muchas propiedades.
0: ¿Las ortigas no son así como una cosa mala?
1: Pues aquí en el valle le llamamos achunes, a la ortiga, que es el nombre en euskera, y la mayoría de la gente se referirán a los achunes como una mala hierba, como algo, ¡buah, se ha llenado de achunes la huerta, malo! Pero luego cuando la conoces, pues te sorprendes de las gratitudes y de las propiedades que tiene.
0: ¿Por qué hay que ponerse guantes?
1: Porque pica mucho, tiene unos pelillos urticantes. De hecho, el nombre que tiene, el nombre latín, es urtica dioica.
0: ¿Cuál es la mejor época para coger las ortigas?
1: Pues depende un poco, ¿no?, de cómo va el invierno, cómo de largo es, pero más o menos pues hacia la fecha de San Juan, hacia el 21 de junio.
2: Esta ortiga que yo cogí tiene como muchas pelotitas.
1: Pues justo esa es la que no hay que coger. Ya está un poco pasada, esa está en flor. Cuando tú cocinas una lechuga, no te comes la lechuga subida con flor, te comes la que está, ¿no?, el cogollo. Pues lo mismo pasa con la ortiga, hay que coger la pequeñita que solo tiene hojas.
0: ¿Por qué? ¿Las semillas son muy fuertes o...?
1: Amargan y bueno, pues al final es mucho más sabroso la pequeña.
0: Aquí a la verita del río las ortigas crecen mejor, les viene bien el agua.
1: Sí, necesitan sitios húmedos. Aquí estamos al sol, pero les gusta mucho los sitios sombríos. Ahora, si las quisiéramos buscar, como ya estamos un poco a final de temporada, en un sombrío se conservarán mejor que al sol. Al sol están ya muy crecidas, muy espigadas.
0: Silvia, yo creo que ya hemos recogido mucho. Podemos seguir con el proceso, ¿no? Que yo creo que hay muchísimo para aprender todavía.
1: Muy bien.
0: Aparte, hay un montón de ortigas por aquí. Silvia, ¿para qué estás haciendo esto de mezclar ortigas con agua?
1: Pues para ponerlo al sol y que fermente y poderlo luego aplicar en la huerta. Para crecimiento, para plagas.
0: ¿Para qué otra cosa se puede usar la ortiga?
1: Es una planta culinaria, como si fuera una espinaca, una borraja o cualquier otra hoja, no la distinguiríamos. Yo he preparado una infusión si te apetece probarla.
0: Venga,
1: ¿quieres?
0: Va. Esto de utilizar tanto la ortiga, ¿es típico de Vidangos?
1: Sobre todo hay mucha gente que en otoño, después del verano, de fiestas y esto lo otro, hay mucha gente que hace novenas depurativas.
0: Lo de novena depurativo ya suena así como medio a bruja con pócima.
1: Las brujas es menos de lo que dicen, ¿eh? Al final eran mujeres, en su mayoría parteras, que ayudaban en partos, que sabían de botánica.
0: Tú, Silvia, entonces serías una muy buena bruja del siglo XXI.
1: Sí, yo creo que ¿no? Sí. Al final, sí, se basa, ¿no?, en conocer, saber lo que nos da la naturaleza y poderlo utilizar.
0: Yo creo que aquí, en el Valle de Roncal, en Vidangos, estoy en el sitio ideal, con la bruja ideal, con la pócima ideal para invocar la bajada de las brujas.
1: Yo creo que Marusa estará cerca.
3: Que venga, entonces.

0: ¿Eres un brujo o qué? Porque yo acabo de escuchar un cuerno, me dio algo y no sé si esto es refugio o es peligro. ¿Quién eres?
1: Es refugio. Yo soy un brujo de Vidangoz, porque a los de Vidangoz nos llaman brujos de apodo. Y lo que has oído, pues era un cuerno que era la señal que nos llega pues para que nos juntemos todos los brujos en torno a la hoguera.
0: Aquí. Un aquelarre.
1: Eso es. Y es por eso que nuestras fiestas empiezan de una forma un poco diferente. En vez de empezar al mediodía, empiezan a medianoche, en la que el personaje principal es Marusha, que es esta bruja que vemos aquí, que viene volando del cielo y cuando llega toma tierra, pues vamos a buscarla, el resto de brujos que nos hemos convocado, para que ella dé comienzo oficialmente al jolgorio, al desenfreno. Al goce.
0: ¿Por qué sabes tanto de brujas tú?
1: Realmente siempre he tenido interés en la historia del pueblo y siempre me picaba la curiosidad de dónde nos venía esto de brujos. Y casualmente, pues una de las que trataban de bruja era una antepasada mía, la madre de una tatarabuela mía. Por eso es que en mi casa pues solían decir, pues a tu bisabuela cuando iba a hablar de brujas le sentaba muy mal, no quería ni hablar. Bueno, en general, toda la gente mayor del pueblo te dicen, eso de brujas son tonterías, ¿no? No hagas caso de eso.
0: Brujo, me has hecho sentir aquí al lado de la hoguera como en casa, como en un hogar. Ya me voy sintiendo parte del Valle de Roncal. Yo voy a cocinar una receta que va a integrar todos los sabores que fui conociendo a lo largo de mi ruta. ¿Te vienes?
1: Venga.
0: Te dejo con tu aquelarre. Nos vemos mañana, ¿te parece?
1: Venga, nos vemos.
0: Agur.

Las tradiciones hay que mantenerlas, así que este plato es una mezcla del Valle de Roncal con algunas cosas de mi tierra, de Argentina. Voy a hacer una entraña y unos ñoquis a la ortiga al gusto de las brujas. Tengo agua aquí hirviendo con ganas aparte, porque tengo que escaldar las ortigas. Con apenas 2 segunditos, todo el picor, los pelitos que son urticariantes, van a desaparecer. Cuando cocemos alguna hoja verde, lo que tenemos que buscar es siempre cuidar el color. Al cuidar el color, mantenemos todas las propiedades de lo que estamos cociendo. Así como están, con un verde lindo, sacamos las ortigas. ¿Qué voy a hacer yo con las ortigas? Un pesto. Eso es tradición italiana, pero es tradición. Pero le vamos a cambiar la onda y vamos a hacer un pesto del Valle del Roncal. Voy a cortar esta maravilla de queso de Roncal para que me sea más fácil luego triturarlo. Por otra parte, tengo piñones. Los piñones los he tostado. Además del queso este maravilloso de Roncal, yo le voy a agregar un poco más de cremosidad a este pesto gracias a un poco de requesón, solamente un poco. Voy a unir todo esto, lo voy a triturar y voy a hacer un buen pesto.

Yo ahora voy a hacer una entraña. Este es un plato compuesto. Una entraña con un chimichurri más unos ñoquis con un pesto. Vamos a limpiar la entraña. Hay que sacar la aponeurosis, que es esta telita. Con mucho cariño y con las manos vamos a ir despegando despacito, despacito la entraña. Vamos metiendo los dedos hasta que se vaya saliendo. Realmente es muy fácil, no está muy, muy pegada como puede ser la piel de un pescado. Si aquí nos ponemos a usar un cuchillo, probablemente nos carguemos la entraña. Y aquí está la aponeurosis, que es tan, tan molesta de comer. Yo en este caso voy a ponerlo en la sartén con un poquito de aceite de oliva y voy a poner la carne en cortes. No le voy a poner nada de sal porque quiero mantener la carne así, tal cual, con sabor a carne solamente. Y al final voy a ponerle sal en escamas, que es mucho más crujiente y tiene mucho más sabor en la boca. Mientras la carne se va haciendo, yo voy a hacer un chimichurri. Es una salsa que nace a raíz del cascabillo este. El dulce realmente me encantó, es único, tiene sabores muy, muy, muy complejos. A la ciruela, a pera, a manzana, tiene un toque ácido, es riquísimo. Entonces, como base para una salsa, me va a venir súper bien. Además, teniendo la cantidad de azúcar que tiene, va a ayudar a que todo esto caramelice un poquito y se glasee. Un toque de pimentón picante, porque obviamente cualquier salsa que pique es buena. Un toque de pimienta, porque la pimienta no solamente pica, también aromatiza. Y la mitad del zumo de un limón. Con el limón ya completo un poco. Tengo la parte ácida, tengo la cremosa, tengo el crujiente, para que atraiga más todavía el paladar y nos dé ganas de seguir comiendo. Ahora, voy a dar vuelta a la carne y voy a pasar unas pinceladas de este chimichurri recién al final para que no se nos queme la sartén. Cuando toco y la carne vuelve, está en su punto. En ese momento vamos a aprovechar ya y vamos a poner nuestro chimichurri por encima. Voy a sacar la carne que ya está perfecta. Aprovechamos todo ese aceite de oliva y vamos a la sartén para calentar los ñoquis y darles un doradito que va a quedar muy bonito. El pesto no se puede tirar así nomás encima de una pasta, no. El pesto tiene que ir junto con la pasta a la sartén. Se tiene que calentar y de esa forma se van a despertar todos sus sabores. Los ñoquis ya están hechos, la carne ya está hecha y ahora lo que queda es cortarla. No cometamos el error de cortarla como va la fibra. Hay que cortarla en contra. Fileteo la entraña, emplato mis ñoquis y espero que a mi amigo el brujo Ángel le guste tanto como a mí este plato. Porque a mí la verdad que ya así, solamente de olerlo, me encanta, me atrapa.

0: ¿Qué tal? ¿Qué te parece este invento cruce entre Argentina y el Valle de Roncal?
1: Está muy, muy bien maridado. Al final, claro, se nota también el toque de nuestro queso del Roncal, ¿no? Y las ortigas, pues le dan un punto. La verdad que antes de probarlo no lo habría dicho, pero está muy bueno.
0: Yo vine al Valle de Roncal intentando conocer sus sabores más característicos. Y no solamente me voy con muy buen sabor de boca, sino que también me voy con la sensación de que tenemos que guardar las tradiciones, así que luchemos para que las viejas costumbres nunca mueran.
1: Eso es, que la magia, la mística y el misterio no se pierdan.

los distintos puestos. Descubrir nuevos sabores. Y aprenderme el nombre de productos que no había visto nunca antes. Los mercados nos dan idea de la increíble variedad de comida que tenemos a nuestra disposición y de la que nos nutrimos. De hecho, en el mundo animal, donde la máxima es comer y no ser comido, descubrimos una enorme variedad de recursos para obtener nutrientes en lugares donde parece imposible encontrar algo que llevarse a la boca. Con adaptaciones muy curiosas. Enfrentándose a peligros. En zonas casi inaccesibles. Hoy prepararé un banquete con un menú adaptado a diversos tipos de alimentación de algunas especies animales. Por eso estoy aquí, para tratar de conseguir los ingredientes necesarios que deleiten los paladares más exigentes. ¿Qué? ¿Os sumáis?

creo que no me he dejado nada. Con esto tengo todo lo necesario para preparar unas cuantas recetas, incluso para las dietas más exquisitas.

Alimentarse no es una tarea sencilla. Hay animales que mastican, desgarran, muerden, desmenuzan, pican, exprimen, raspan y filtran una variedad increíble de nutrientes. Hay animales que siguen una dieta únicamente fluida o basada en un solo alimento. Las opciones parecen infinitas. Empezamos por algo contundente. Son unas piedras magníficas para usar a modo de gastrolitos, exactamente como lo hacen los avestruces. Muelen los alimentos con ellas. El avestruz es un ave un tanto singular. En primer lugar, porque no vuela, sino que se desplaza corriendo de un lugar a otro. En segundo lugar, porque ostenta el título de ser el ave más grande del mundo, pudiendo llegar a pesar más de 180 kilos. Con ese peso, además de no poder levantar el vuelo, os podéis imaginar que es un animal voraz. Come principalmente hierbas, flores y frutos, pero en su camino también puede tragarse lo que se le ponga en medio, como pequeños artrópodos o incluso piedras. Permanecen en su estómago, ayudan a moler los alimentos que ingiere y las va renovando. Forman lo que llamamos gastrolitos, aunque parezca lo contrario, comer piedras ayuda a su digestión. En la cocina el tiempo vuela. Ya estoy con el siguiente plato. Tengo que preparar algo para todos aquellos animales que siguen a rajatabla una dieta líquida. No pueden ingerir nada sólido porque tanto la forma de su boca como la de su aparato digestivo no se lo permiten.

0: Este jugo azucarado sería perfecto para los colibríes.
1: Pero está rico.
2: Los colibríes se nutren de néctar, compuesto de grandes cantidades de azúcares, como fructosa y sacarosa, y también agua y minerales. Les da energía más que suficiente para mantenerse en vuelo. Liban el néctar de flores tubulares y colgantes, y como no pueden posarse en ellas para comer, lo hacen en vuelo. Acercan su delgado pico hasta la corona de las flores y sacan su fina lengua que se mueve más de 10 veces cada segundo. Mientras no la utiliza, está replegada alrededor del cráneo. A la hora de libar, se propulsa gracias al músculo hioides. Con ella extraen el néctar de una manera muy eficiente. La forma del pico y la lengua se adaptan a un único tipo de flor tubular. Es lo que se conoce como coevolución. Los picos de los colibríes han ido modificándose para conseguir el néctar de una determinada flor. A la vez, esa flor obtiene una ventaja adaptativa al ajustarse al pico de los colibríes. Con ello se asegura la polinización por parte de estas aves. Otros animales no lo tienen tan fácil, porque el líquido no está libre para ser lamido con una lengua, así que necesitan órganos succionadores. Es el caso de los mosquitos, que tienen una probóscide con dos canales. Uno de estos, el canal dorsal, permite el paso de la sangre o la savia chupada del hospedador. El otro, el canal ventral, lleva hasta ese huésped la saliva, que contiene anticoagulantes o enzimas procedentes de las glándulas salivales. Tras su almuerzo, la mayor parte de estos insectos puede replegar la probóscide de forma que queda escondida. Y esa gota que expulsa es agua que separa de la sangre.

0: Bienvenidos a la Ventana del Saber en este martes 22 de septiembre, en el que, pues según el calendario astronómico, finaliza el verano, el largo verano de este 2026. Un verano marcado sin duda por las altas temperaturas en nuestro país. Ha sido el verano más cálido desde que hay registros. Desde el 1 de junio hasta el 31 de agosto, el 95% de los días la temperatura ha estado por encima de lo normal, algo que afecta a nuestra salud física, pero también mental. De esto vamos a hablar en unos segundos con la doctora en psicología, Laura Rojas Marcos. Fede, ¿cómo estás?
1: ¿Qué tal, Mara? Muy bien.
0: Acalorado.
1: Acalorado.
0: Hace calor aquí.
1: Pues del calor te diría que pasamos a un terremoto, yo creo que lo podemos decir así.
0: Vale.
1: Hay muchos adjetivos, preocupantes, dramáticos, históricos. Son muchos los adjetivos que se han escuchado estos días en torno a los últimos resultados del informe PISA. Un examen global que nos deja ante un espejo incómodo y con preguntas que vamos a abordar con el profesor Toni García.
0: El Museo Nacional Thyssen-Bornemisza homenajea a la genial artista sevillana Carmen Lafón con una gran muestra.
1: Viajamos a la provincia de Salamanca para descubrir el taller familiar de los Cruz.
0: La semana pasada con nuestro meteorólogo, con Viñas, analizábamos las consecuencias climáticas de este caluroso verano que despedimos hoy. Pero el calor también tiene sus efectos sobre nuestra salud, en la salud física y en la salud mental. Laura Rojas Marcos, bienvenida una temporada más a La Ventana del Saber. ¿Qué tal?
2: Bueno, un verdadero placer y sobre todo porque ahora que empieza a refrescar un poquito el ambiente, pues siento un poco mejor porque hemos tenido desde luego aquí en España un verano muy, muy caluroso y aunque todos somos conscientes del cambio climático, no debemos olvidar que el comprender el efecto que tiene el tiempo y la temperatura en nuestro cuerpo, en nuestra salud física y en nuestra salud mental nos va a ayudar a poder prevenir posibles problemas o incluso enfermedades.

todo lo que tiene que ver con la temperatura tiene un impacto en nuestro cuerpo y todo está gestionado por una parte de nuestro cerebro que se llama el hipotálamo, que está justo en el centro y es como el termómetro que mide a través de la sangre y de nuestra piel la temperatura que hay para poder adaptarse a ese entorno. Entonces, claro, ¿qué sucede cuando hay, por ejemplo, muchísimo calor y las altas temperaturas? Pues a menudo, pues tiene

0: muchísimo frío, el cuerpo también necesita adaptarse. Y ahí nuestro hipotálamo pues, se encarga de organizarse y de medir esa temperatura para poder adaptarse. Somos seres adaptativos y necesitamos adaptarnos para poder sobrevivir. Ahora bien, a veces nos cuesta trabajo adaptarnos y sentimos no solamente frustración porque llega un momento, tenemos demasiado frío, demasiado calor y, claro, nuestro organismo empieza a fallar. Y, por tanto, el cuidarlo, el hidratarse, el beber agua, el mantenerse abrigado en caso necesario es muy importante.
1: Claro, pero estamos hablando de este verano, un 95% de los días superaba, ¿no?, la media de temperaturas, con sus noches. Y eso implica dormir mal, y parece que no, que es el pez que se muerde la cola, ¿no?
0: Sí, no solamente además dormir mal, sino que vemos que el cuerpo como que no consigue relajarse, el nivel de cortisol está muy alto y el cuerpo se estresa, pero la mente también. Y entonces uno como que empieza a entrar en un bucle de estado de ánimo irascible, incluso enfadado y frustrado, ¿no? Y esa frustración afecta al cuerpo y lleva a que se eleve la temperatura cuando en realidad necesitamos que se refresque.
1: Por lo contrario, claro.
0: ¿No? El insomnio es algo que cuando estamos sufriendo altas temperaturas es donde más se nota, sobre todo por la noche, porque el cuerpo no puede descansar, el cerebro no puede descansar, el hipotálamo, esa zona del cerebro, no consigue encontrar ese equilibrio para poder estabilizarse y poder relajarse, para poder hacer el proceso de limpieza que hace falta para poder dormir, ¿no? Y claro, pero esto afecta a personas mayores, a personas de mediana edad, pero afecta muchísimo a los niños también. Y claro, a la hora de levantarse por la mañana, a la hora de ejercer, ¿no?, las tareas habituales del día a día, impide que la persona pueda funcionar normalmente, ¿no? Afecta al estado de ánimo muchísimo. Es más, afecta al estado de ánimo que hemos podido ver en las investigaciones que personas que sufren de enfermedades o trastornos asociados a la ansiedad, a la depresión, o que sufren de algún tipo de demencia, como puede ser el Alzheimer, lo empeora. La temperatura, las altas temperaturas empeoran la enfermedad. Y incluso muchos de los que trabajamos en salud mental vemos que la medicación habitual pues necesita ser ajustada porque el cuerpo no está metabolizando correctamente o necesita un poco de ayuda o reajustes para que el organismo pueda metabolizar correctamente la medicación y que pueda funcionar.
1: Incluso, no sé si es real o no, pero se dice también que con el calor aumentan las conductas violentas.
0: Sí. Sí, totalmente. Si además nos miramos a cada uno, ¿cómo nos sentimos cuando sentimos mucho calor y no nos podemos refrescar? Estamos de mal humor, estamos irascibles, nos enfadamos con mucha más facilidad, pero nos enfadamos con la vida, con el ambiente. Y cuando hablo de refrescar, no me refiero a una piscina, puede ser la misma ducha, ¿no? A lo mejor te das una duchita, te puedes dar un manguerazo si tienes la suerte de poder entrar en el mar, pero a veces el cuerpo no tiene suficiente porque está trabajando y gastando energía y la energía, como ya sabemos, produce calor. Las conductas agresivas siempre aumentan en verano, lamentablemente, pero no hacia otras personas solamente, por ese mal humor, esa irascibilidad, sino también hemos visto que aumentan las agresiones hacia uno mismo, ¿no? Las autoagresiones, incluso aumenta lamentablemente los actos de suicidio, ¿no? Y claro, esto se convierte en un problema y es algo importante que pongamos encima de la mesa, porque aunque nos puede asustar y en muchos entornos puede ser un motivo de miedo, incluso cuando las personas sufren de alguna enfermedad mental, pero es importante prestar atención.

0: atención al cuidado también del ambiente y del entorno. No todo el mundo tiene la posibilidad de tener un aire acondicionado, no todo el mundo tiene la posibilidad, ¿no?, de tener una piscina o estar cerca del mar o de un río. Entonces, cada uno, evidentemente, tenemos que trabajar y utilizar las herramientas y los medios que tenemos. Pero los ventiladores, ¿no?, quizás son un poquito más accesibles, pero no siempre. Las corrientes de aire por la noche, es cierto que la temperatura baja por la noche, pero como bien decías, hemos visto este verano que no bajaban lo suficiente para que el cuerpo pudiera refrescarse. Hay muchas personas que se veían a las 2, 3, 5 de la mañana dándose duchas de agua fría o remojándose, ¿no?, para poder descansar, aunque fuera un poquito, ¿no? Entonces, ese cuidado de uno mismo, pero también de nuestras personas mayores. A menudo, personas mayores, personas dependientes, también como su organismo no funciona del todo correctamente, ¿no?, pues necesitan más ayuda, y a veces esos cuidadores, pues que están agotados, que están cansados, a lo mejor no pueden ofrecer ese apoyo y esa ayuda necesaria y no la reciben, o incluso su propio organismo es que no puede. Y llega un momento en que a veces, pues también la vida, pues llega a su fin, causado también por esas temperaturas.
1: Y hay otra cosa, ¿no?, que se añade a esas enfermedades, a estas personas mayores que igual no pueden moverse tanto de casa, y es la soledad.
0: Exacto.
1: Durante todos estos días de calor.
0: Hay muchísimo más aislamiento porque, claro, uno para protegerse a lo mejor evita esas horas de sol, porque es que no puede estar uno en la calle con 40 y tantos, 50 grados, ¿no?, sino más a la sombra o al sol, ¿no? Entonces, claro, hay mucho más aislamiento. Ese aislamiento es involuntario para muchas personas. Involuntario, no hay posibilidad de poder interaccionar, el cuerpo está muy, muy, muy cansado, y lo que encontramos es que hay muchas personas de todas las edades que una de las cosas tan importantes que se les pasa por alto y se olvidan o no se dan cuenta es la hidratación. Y no se hidratan, no beben agua suficiente. Hidratarse, a veces uno piensa, bueno, me tomo un refresco, me tomo algo de beber que no es agua, ¿no? No, lo que mejor nos hidrata es el agua. Y el agua sin tanta... El agua natural. Desde luego, si está fresquita, mejor.
1: Mucho mejor.
0: Pero si no lo está, bienvenido sea.
1: La verdad es que a veces se nos olvida, ¿no?, lo que nos afecta, como decías, el calor, el frío, pero también el clima, las horas de luz, las horas de lluvia. Todo eso también conforma nuestra personalidad, nuestro carácter e incluso afecta a nuestra salud mental.
0: Bueno, el ser humano es fotosensible. La luz tiene un impacto directo, ¿no? No deja de entrar, ¿no?, por los ojos y va directamente al cerebro y afecta a todo nuestro ciclo de gestión del tiempo del organismo, el circadiano, ¿no? Cómo ordenamos nuestro día, cuánto tiempo estamos despiertos, cuándo toca descansar y dormir. Pero claro, cuando hablamos de esos cambios de tiempo, de cambios de luz, el cuerpo también requiere adaptarse. Y de hecho, es en los periodos de cambio a verano a primavera, de primavera o a otoño, cuando entra el invierno fuerte y hay tan poquísima luz, pues también tiene un impacto en el estado de ánimo, en el organismo y en una vitamina que muchas veces no le prestamos mucha atención, como es la vitamina D, que directamente tiene una relación con nuestro sistema autoinmune. Las personas que tienen la vitamina D baja, por eso cuando se hace una exploración, un análisis de sangre, siempre solemos invitar a que mírate la vitamina D, ¿no? Porque no solamente va a funcionar mejor tu sistema inmune a la hora de afrontar los virus, la bacteria, pero también el estado de ánimo y a la hora de metabolizar todo el resto de vitaminas.

0: personas que necesitamos procesar, la vitamina D tiene un papel muy importante y eso está directamente relacionado con la luz del sol. Y claro, también vivimos en una época donde parece que los rayos del sol son un enemigo y no, no son un enemigo. Evidentemente hay que ser prudente, tenemos que cuidar de nuestra piel, del cáncer, pero la vitamina D que recibimos del sol supera cualquier complemento vitamínico, incluso alimento que tomemos con vitamina D. Entonces, 5 minutillos, si no tenemos problemas, reacciones alérgicas o evidentemente si no estamos pasando por un proceso de tratamiento oncológico, el sol es bueno, el sol es sano y que nos dé un poquito, pues nos ayuda a elevar los niveles de vitamina D. Y es una manera también de cuidar nuestro cuerpo, nuestro organismo y en general nuestro estado de ánimo.
1: Pero es que, claro, estamos entrando en el otoño y hay personas que lo notan, que se sienten más cansadas, no sé si es por el cambio de hora, menos horas de luz, o también que empezamos el curso y tenemos miles de actividades.
0: Pues sí, que además el cambio de curso, estamos volviendo a una rutina, pero que también, quieras o no, requiere un proceso de adaptación, desde vuelta al trabajo, vuelta al colegio. Para muchas personas el año en realidad empieza en septiembre. ¿Sí? Por ejemplo, ¿no? Para muchas, muchas personas, yo incluida, ¿no? Y entonces pues también necesitamos reorganizar nuestra alimentación, nuestras horas de sueño, nuestras obligaciones, las tareas, la responsabilidad, la gestión del tiempo, la gestión del estrés, la tolerancia a la frustración, también el cómo nos vamos a organizar. Y todo eso es habituarse a unos hábitos que algunos son completamente nuevos y otros pues es retomar. Y todo lo que es retomar pues también tiene su proceso de adaptación y puede ser un poquito cansino.
1: Pues sí. Oye, Laura, ha sido un verano de calor, pero también de incendios. Ay. Y sé que como en otras muchas ocasiones, ¿no?, con este tipo de catástrofes, tú has estado ahí aportando tu granito de arena. Claro, la salud mental de todas estas personas que han vivido esas situaciones, ¿no?, frente al fuego, frente a sus casas, sus viviendas, sus negocios, también es algo importante, ¿no? También.
0: Pues sí, es esencial.
1: De todos los equipos de emergencias, ¿no?, bueno, sanitarios que también han apoyado.
0: Sí, sí, sí, sí. O sea, evidentemente estamos hablando de una catástrofe, estamos hablando de una experiencia traumática para todos, sobre todo los que lo han vivido de cerca, los que han tenido pérdida, qué decir de la fuerza de seguridad, los bomberos, ¿no?, que en mis conversaciones con ellos, por ejemplo, el sentimiento de frustración, de indefensión, porque, como se referían ellos, ¿no?, el animal, el fuego es como un animal que no había manera a veces de extinguirlo, ¿no? Era demasiado grande y claro, el miedo que produce y lo destructivo que es. Pero luego las personas que también hemos sido testigos, aunque sea a una distancia, ¿no?, no hayamos tenido una pérdida directa, el ser testigos del sufrimiento causado, pues es desgarrador, desgarrador. Ahí el papel que tiene no solamente la empatía, sino también la incertidumbre y la pregunta, ¿y si me pasa a mí? ¿No? Entonces, es importante, muy importante, no solamente ser conscientes en esos cuidados en la época de verano, sino también en los cuidados durante el invierno, ¿no? El cuidar el ambiente, el cuidar el entorno, el cuidar, el escuchar a los especialistas, a los especialistas, a los profesionales que entienden qué se puede hacer para prevenir estos daños, este sufrimiento, estos fuegos, ¿no? Y no solamente para cuidarnos a nosotros mismos, sino cuidar a otros, a nuestra comunidad y nuestra naturaleza.
1: Pues nosotros estamos encantados de que nos cuides una temporada más, así que te esperamos unos días, ¿de acuerdo, Laura?
0: Muy bien.
1: Gracias.
0: Gracias.
1: Bueno, y del calor al frescor del arte. Nos vamos ahora hasta el Museo Nacional Thyssen-Bornemisza para visitar Variaciones, un homenaje a la artista sevillana Carmen Lafont. La exposición, que es la primera tras su fallecimiento en 2021, ahonda en el legado de esta gran pintora y escultora.

0: Bajo el título Variaciones, el Museo Nacional Thyssen-Bornemisza ofrece la oportunidad de regresar al universo artístico de Carmen Lafont. La obra de la genial artista sevillana, fallecida en 2021, mantiene un fuerte interés entre el público y siempre hay nuevos puntos de vista para analizar su legado.
1: No quería que fuera una retrospectiva al uso, ¿no?, por orden cronológico, sino que al ir ordenándola, pues yo vi que había muchas series, entonces podía ir clasificando la obra por series y también variaciones sobre un mismo tema. Pues por ejemplo, las canastas que vamos a ver, o las máquinas de coser, o diferentes elementos, lo que es una repisa, los cotos, los armarios, y entonces de ahí viene el título Variaciones.
0: La muestra presenta las ideas o motivos centrales de sus composiciones, que se repiten como variaciones y series a lo largo de sus más de 60 años de carrera.
1: Es un concepto bastante moderno en la pintura. Vamos a tener algunos ejemplos con Turner o Constable, pero es verdad que son los impresionistas los que van a empezar a desarrollarlo. Las series y lo que permite al artista es experimentar diferentes variaciones, numerosas posibilidades en una serie que no sabes muy bien si va a caber o cuándo va a acabar o cómo va a acabar, ¿no? Y entonces les da como una libertad que grandes pintores van a pintar de esta manera. Cuando pintas en series no hay una única obra maestra, sino que hay numerosas posibilidades, ¿no?, todas muy muy interesantes que te están permitiendo experimentar.
0: A finales de los 70 comienza a pintar el Coto de Doñana, contemplado desde Sanlúcar. Más tarde, entre 2011 y 2014, retoma esta serie. Uno de los grandes expertos en la obra de Lafont, Juan Bosco Díaz Urmeneta, definía así este conjunto de obras.
2: Son cuadros que aparentemente son muy sencillos, porque son simplemente cielo, tierra y agua, pero claro, tienen mucha pintura. Yo siempre digo que estos cuadros tienen una doble fidelidad: la fidelidad al motivo, es decir, al paisaje, y la fidelidad a la pintura. Por eso son paisajes que son casi, casi abstractos, como ven ustedes.
1: Ella lo tenía muy, muy claro, y es verdad que en toda su obra, incluso en la que camina hacia la abstracción, siempre hay un elemento, ¿no? En esas manchas rodkianas del coto siempre aparece el coto al fondo.
3: Eso tiene además una geometría y una cosa que a mí me gusta mucho, las estructuras de los cuadros limpias y lo mínimo, y entonces eso allí lo observo muy bien. Esa especie de línea que reposa en el mar, que se posa en el mar, y después con esos pequeños elementos mínimos, porque las dunas son mínimas, los otros son mínimos, pues a mí eso me gusta mucho.
1: El coto es un entorno natural, un paisaje con el que ella siente verdadero apego. Jordi Texidor lo explicaba fenomenal, que el coto es el coto por Carmen. Carmen hace el coto. Obviamente existe el coto de Doñana, pero quién pinta el coto y cómo lo pinta es Carmen Lafont.
0: Carmen, relajada en una de las pocas entrevistas en profundidad que concedió, reconoció el porqué de su fijación con ese paisaje del coto.
3: Porque le tengo amor. Ya está. Tú, como no ames una cosa, no la puedes hacer.
0: Las últimas series que pintó Lafont están centradas en la investigación sobre el blanco y sus múltiples matices.
1: Es un color muy, muy difícil de pintar, tienes muchísimas gamas de blanco y requiere mucha pericia y no es nada fácil. Sí, es verdad que Carmen tiene un estilo muy característico, que es el uso de veladuras, de esos difuminados, los contornos no parecen muy delineados, y eso hace que ella como que genera una atmósfera o una poesía, ¿no?, que se ha descrito como realismo lírico o poético, pero eso es muy característico de Carmen. Pero es verdad que si te fijas en las últimas series, cambia su forma de pintar, es mucho más contemporánea. En La Scala se ve perfectamente.

0: como son cuadros que parecen inacabados, ¿no? En una técnica mucho más actual, como la pintura escurre, ¿no? Hay gotas, pintura que gotea, o zonas que están mucho más inacabadas, ¿no? Y es verdad que va cambiando su técnica a lo largo del tiempo. Yo creo que Carmen cada vez le interesa menos lo que es la representación en sí y le interesa más lo que es la pintura. Y entonces hace esos ejercicios, ¿no? Que los llamamos finales, pero ella hubiera seguido pintando si no hubiera fallecido, porque estaba pintando el día antes de morir. Pero sí que cada vez se ve claramente que hay ese interés por lo que es la pintura en sí y lo que se representa es secundario.
1: Aunque nos hemos fijado en la parte final de esta exposición, porque incluye las últimas obras realizadas por Lafon y no vistas en Madrid, la muestra también incluye trabajos de los años 60. La reinterpretación de un mismo tema, sus series, ya estaban presentes entonces. Sus exposiciones en la galería de Juana Mordó la conectaron con un público cada vez más amplio.

0: se lo quería llevar para acabarlo, pero es verdad que sí, le era difícil acabar una obra.
1: No, yo no concluyo nunca. Eso es una cosa dificilísima de determinar. Yo doy muy pocas cosas por terminadas.
2: Revisitando su obra, a Carmen Lafont se le podría aplicar aquella idea clásica, suave en las formas y firme en los principios. Es decir, una concienzuda actitud de afrontar el reto artístico. ¿Alguna vez ella defendió así su trabajo?
3: Yo creo que yo tengo un mundo, porque es que ese mundo también lo confunden un poco con la blandenguería, ¿eh? Y yo pienso que yo tengo algo más riguroso, como te he dicho incluso, que conecta con una formación y con una ciudad.
2: Esa ciudad fue Sevilla, donde nació y pasó gran parte de su vida.
4: Me gustaría mucho llegarla a pintar como yo la siento, ¿no? Con esa luz y ese misterio, esa cosa tan sutil que tiene.
2: En la muestra del Museo Thyssen no puede faltar su otro lugar en el mundo, Sanlúcar. La propia Carmen contaba la génesis de estas vistas de la ciudad de Sanlúcar en este reportaje.
4: Sanlúcar, en mi infancia, en esta azotea concretamente, donde yo jugaba mucho con mis amigas que viven aquí, me llamaba mucho la atención este colorido desde pequeña, estridente un poco, pero a la vez tan matizado.
0: Yo creo que fue fiel a sí misma. Ella, había una periodista que me preguntaba quién fue su gran amor. Su gran amor fue la pintura y la escultura, ¿no? Porque va a trabajar a diario, va a trabajar hasta el final de sus días y fue muy fiel a lo que ella quería hacer. Y vamos a ir cómo va cambiando, ¿no? De estilo, de temas, se lanza a hacer cosas más novedosas. Creo que es una pintora que va más. El mensaje que nos transmite es la importancia de la contemplación, el amor con que pintas o con que quieres expresar, ¿no? Su arte, cómo lo hace. Álvarez Reyes dice que transmiten una calma, una tranquilidad, una paz que es que ella también transmitía eso como persona, ¿no? Entonces, tanto su obra como ella transmiten lo mismo.
2: Esa entrega total a la pintura y a su vocación queda en el aire de esta muestra que nos sumerge en el universo de Carmen Lafont.
1: Yo no podría vivir sin pintar, o sin esculpir, o sin dibujar. Es mi vida.

0: Una temporada más me acompaña uno de los grandes maestros de nuestro país, Toni García, y me acompaña para hablar de los resultados del informe PISA que han caído como un auténtico terremoto en la educación española. Para poner un ejemplo sencillo, un alumno español respecto a la media de la OCDE va hoy un curso por detrás. Toni García, muy buenos días.
1: Buenos días, por decir algo,
0: ¿no? Claro, es verdad que, para que lo sepan los espectadores, nosotros veníamos con un plan, un poco, ¿no?, de inicio de temporada, sí. Pero desde luego es que ha cambiado por completo, ¿no?
1: Sí, los datos han reventado completamente todo lo que era la actualidad, lo que teníamos pensado nosotros en mente, ¿no? Y está claro que había que tratar este tema porque el varapalo ha sido... Impresionante.
0: Estoy mirando de reojo ya porque sé que vienes con los deberes hechos. Ahora te pregunto por los datos porque es verdad que realmente merece la pena, yo creo, ir parando un poquito los datos sí. Para ver hasta qué punto hemos caído, ¿no? Porque yo, Toni, no sé qué opinas tú, pero la primera reflexión que hice fue... Yo me desperté, pues como siempre, con las radios, escuchando, luego informativos y tal, y sí me llamó la atención como ese gran terremoto, ¿no? Como la gran sorpresa. Pero yo me preguntaba, también porque yo tengo la suerte de que habitualmente tocamos temas educativos y contigo tengo esa suerte, pero pensaba, ¿realmente nos sorprende tanto? ¿Es tan sorprendente?
1: Dentro del mundo educativo, dentro de la gente que se dedica a la educación en distintos ámbitos, profesores, etc., no ha sido una sorpresa, excepto para cuatro defensores a ultranza de este sistema educativo, que bueno, lo defienden, lo llevan defendiendo, nos llevan criticando a aquellos que venimos diciendo que el palo iba a ser

0: gordo, pero para el resto, la mayoría de los docentes sabíamos que esto más tarde o más temprano iba a pasar, ¿no? Esto es la constatación clara de lo que decíamos, ¿no? De la pérdida total y absoluta de referente en el sistema educativo. Es el reflejo de lo que pensábamos.
1: De hecho, en honor a la verdad, los que te hemos escuchado en estos años, es que tú eres alguien que llevas hablando de esto bastante tiempo y además me consta que por redes sociales y por otras vías tú has recibido muchos palos
0: por hablar de esto. Sí, sí. De hecho, bueno, ya sabes cómo funcionan las redes, estos grupos sincronizados que enseguida, en cuanto yo ponía una crítica diciendo la pérdida que estábamos haciendo, que además yo quiero decir una cosa, que yo cobro igual a final de mes diciendo que el sistema educativo es maravilloso, claro, que diciendo que es un desastre. Yo no sé si estos que me critican cobran lo mismo a final de mes por una cosa o por otra, ¿no? Claro. Pero sí que es verdad que había un grupo sincronizado, hay grupos sincronizados que en cuanto tú vas diciendo este tipo de cosas, directamente pues te critican y además de manera bastante desagradable, ¿no? Cuando era algo que la mayoría de los docentes, como se veía, pues le daban al like sabiendo que lo que yo decía que era la realidad que vivimos en el día a día.
1: Claro. Bueno, por si hay alguien despistado, porque es verdad que a veces se habla mucho de informe PISA, pero digamos que esto es como un examen global, ¿no? O sea, no solo se hace en España, que también, por supuesto, pero digamos que se hace un examen global, que luego también te preguntaré, porque es verdad que también la caída ha sido global, sí, hay que decirlo también, ¿no?
0: Sí, la caída ha sido generalizada. Hay países que se han mantenido un poco, hay países que han crecido, como Turquía, pero en general la caída es generalizada. Lo que pasa es que España, como siempre, destacamos porque caemos más de lo habitual, ¿no? De lo que se debería. Y bueno, esto se hace una evaluación a los países de la OCDE, a los alumnos de 15 años y estén en el curso en el que estén, y determina, digamos, el grado de competencia de lo que saben hacer los alumnos con los conocimientos y con los contenidos que han trabajado.
1: Pues, ¿qué te parece? Vamos viendo un poquito
0: datos
1: a cara de perro, yo creo.
0: Datos,
1: ¿no? Porque
0: datos sin analizar, solamente los datos, vale, que muchas veces uno tiene que analizar los datos para ver en qué lugar está. Luego ya veremos por qué estamos en ese lugar, ¿no? Claro. Que eso es lo importante pedagógicamente, ¿no? Pero fíjate, datos que me parecen curiosos, ¿no? Datos espectaculares. España baja en cuanto a lectura, porque el informe PISA ha salido ahora, pero la evaluación es del 2025. La anterior fue en el 2022. España baja en lectura 23 puntos. 23 puntos con respecto al año 2022. En matemáticas baja 16, que bueno, es también bastante potente, y en ciencias, que era lo que más se evaluaba, porque el informe PISA cada año que se realiza eligen una materia concreta, a veces matemáticas, a veces lectura o lengua y a veces ciencias. En este caso estaba fundamentalmente diseñado para ciencias y ahí bajamos solamente 8 puntos. Pero fíjate que en el informe PISA, cuando hay una diferencia de 20 puntos, eso digamos que constituye un curso escolar.
1: Eso es. Esto es muy importante.
0: Cada
1: 20 puntos
0: son un curso escolar. Ajá. Entonces, nuestros alumnos, en solamente 4 años, de 2022 al 2025, han bajado 23 puntos, han bajado un curso escolar. Pero es que lo más dramático es que desde 2015, desde hace 10 años, hasta ahora, para aquellos que negaban que no había una bajada, hemos bajado ni más ni menos que 45 puntos en lectura, 45 puntos en el área de lectura de lengua. Solamente en 10 años, 45 puntos son dos cursos escolares. Eso significa que un alumno que está ahora, imaginemos, en segundo de secundaria, en segundo curso de secundaria, tiene un nivel de sexto de primaria, en 10 años. Esto es el dato en seco, para que veas la importancia de analizar qué es lo que ha sucedido en solo 10 años, en una década. No estamos hablando de...
1: Claro, exacto. Si hablamos, no nos estamos remontando,
0: claro, no nos estamos remontando a aquella época del EGB, siquiera, sino que nos estamos remontando a alumnos de hace 10 años, ¿no? Para que veas el gran varapalo. Y otro dato importante en este sentido, en el ámbito de la lectura, es que el 32% del alumnado español evaluado, que es un reflejo del alumnado en general, el 32% no alcanza el nivel 2 de lectura. PISA tiene 6 niveles. El nivel 1 y el nivel 2 es el básico, luego el 3, el 4 intermedio, el 5 y el 6 son niveles elevados, niveles buenos. Bueno, pues uno de cada 3 alumnos no alcanza el nivel 2 de lectura. Es decir, que si nos ponemos un poco estrictos son analfabetos funcionales, porque no saben, no comprenden aquello que leen. O sea, esto es un dato absolutamente aterrador. Bueno, uno de cada 3.
1: De hecho, justo te iba a preguntar por eso, porque algo que a mí sí me llama la atención de PISA, también escuchando a otros expertos, hablaban precisamente de esto. A mí sí que, vamos, me parece preocupante es la palabra, cuando un alumno se lee y se sienta a leer un texto grande y no consigue comprender sobre todo la idea principal. Uh-huh. Es decir, abstraerse sí. para obtener esa idea.
0: Correcto. Es que PISA no evalúa, por ejemplo, no, voy a poner un ejemplo gráfico, uh-huh. ¿no? PISA no te pregunta qué es la fotosíntesis, sino que te plantea un problema donde tú tienes que detectar cómo se produce la fotosíntesis, uh-huh. explicar todo el proceso, etcétera, ¿no? Por ejemplo, PISA no te dice calcula el área de este rectángulo, cualquiera claro. calcula el área de esta figura. Te dice que pues, un empresario tiene un edificio, quiere pintar determinada pared, que cada metro cuadrado conlleva un litro de pintura, ¿cuántos litros de pintura? Claro. Es decir, que el alumno, con los contenidos que ha trabajado, con los conocimientos que tiene, uh-huh. tiene que saber aplicarlos. Y esto es lo dramático, que claro. uno de cada tres no sabe aplicar los contenidos que ha trabajado. Claro. Con lo cual, tú imagínate, como bien dices, este alumno interpretando un texto de 400 palabras, un texto en el que es incapaz de comprenderlo.
1: Es que esto, bueno, tiene tantas aristas. Esto es precisamente, veo que eres consciente de esta realidad que le llaman la barrera de las 400 palabras. Es que uh-huh. una persona hace poco me habló de ello y por si alguno no lo conoce, leo. Las 400 palabras, esa es la longitud máxima que cabe en la pantalla de un móvil y el límite exacto donde nuestros jóvenes de 15 años pierden la concentración y desconectan. Al estar acostumbrados a lecturas rápidas y fragmentadas en redes sociales, sus cerebros han perdido el músculo necesario para entender textos largos y complejos.
0: Correcto. Y eso hace que una persona, porque hay que hablar de que el problema que este boom, ahora que estamos hablando del informe PISA, pasará uh-huh. y dejará de hablarse otra vez de educación, ¿no? Claro. Que esto es lo dramático, porque lo que no nos damos cuenta es de que estos alumnos de 15 años, dentro de 5, 6, van a ser ciudadanos activos dentro de una sociedad. Y estamos hablando de analfabetos funcionales, prácticamente. Uh-huh. Personas que no van a comprender las noticias, que serán fácilmente manipulables, personas a los que no sabrán qué hipoteca tendrán que coger o cuál no, porque no sabrán leer los documentos. Entonces, esto es dramático, no a nivel educativo, porque nos estamos quedando... Uh-huh. Es dramático a nivel social. Yo a veces hago una broma, ya lo llevo haciendo desde hace sí. tiempo, de que yo estoy estudiando medicina para operarme a mí mismo, porque yo no me fío de quién me va a operar cuando yo sea mayor y tenga alguna enfermedad, porque para que lo miren en ChatGPT o para que lo miren en Gemini, para eso ya lo hago yo, ¿no? Claro. Entonces, esto es lo dramático. ¿Qué profesionales están saliendo con estos datos que tenemos?
1: Te iba a decir, vemos algunos... No sé si preguntarte, porque desde luego es que es el término, el adjetivo, es dramático.
0: Pero sí, es dramático.
1: Tienes más datos.
0: Es dramático. Mira, luego en cuanto a matemáticas, uh-huh. La bajada es significativa, pero bueno, no tan contundente. Y en ciencias podríamos decir que estamos, pues hemos bajado un poquito, pero bueno, que tampoco es tan, sí. tan significativo. Lo más significativo es el área de lengua, el área de lectura, pero es que hay que tener en cuenta que el área de lengua y el área de lectura es la base del resto de los aprendizajes, porque aprendemos pues, por vía oral o por vía de lectura, claro. ¿no? Entonces eso es lo dramático. Por comunidades autónomas, uh-huh. bueno, por comunidades autónomas, las que más destacan en matemáticas y en ciencias es Madrid, con lo cual, en este sentido, han bajado, pero no han bajado tanto uh-huh. como otras comunidades autónomas. En Castilla y León, que estaba liderando antiguamente, pues ha bajado un poco, que conste que todas han bajado, a pesar de que Madrid destaque, sigue bajando.
1: Sigue bajando, sí, sí.
0: Y Asturias es la primera en el área de lectura, en el área de lenguaje. Ha desbancado a Castilla y León. Y luego tenemos los grandes fracasados, por llamarlos de alguna manera, que son, tú fíjate, la Comunidad Valenciana ha bajado 58 puntos en lectura, en 4 años,
1: 58
0: puntos. Si decíamos que son 20, estamos hablando casi de tres cursos escolares. Es decir, alumnos de, por poner un ejemplo, alumnos de sexto de primaria leyendo como alumnos de tercero.
1: Es que la realidad es incontestable.
0: Es dramático.
1: Que te deja sin palabras.
0: Pero es que esto ya lo veíamos. Veíamos alumnos de sexto que pasaban al instituto, y esto lo vemos todos los profesores a diario, que pasan al instituto leyendo pues prácticamente silabeando. Uh-huh. Alumnado que pasa silabeando, con lo cual la capacidad de comprensión es cero, ¿no? El País Vasco es otro de los grandes suspensos.
1: Voy a preguntar, este es uno de los grandes... No sí. sé si esta sí que es una de las grandes sorpresas, ¿no?
0: Sí.
1: De esta
0: sí.
1: bajada de País Vasco.
0: Esto es, sí.
1: ¿Tiene que ver, no lo sé, lo digo un poco con desconocimiento, el hecho de que a lo mejor el euskera para muchos no sea lengua materna? Quiero decir, ¿tiene una dificultad añadida a una lengua que no la tienes a lo mejor de base en el aprendizaje de lectura de otras asignaturas?
0: Sí, sin duda, porque fíjate que dos de las grandes perdedoras en este caso serían la Comunidad Valenciana, que tiene una política lingüística, y el País Vasco, que tiene otra política lingüística. Ha bajado 47 puntos, que son casi pues, dos cursos escolares. Y está claro que ahí la política lingüística de ambas ha afectado de alguna manera. Tienen que analizar qué ha sucedido para que en el área de lengua las pruebas hayan salido en solo 4 años una pérdida de 2 cursos escolares. Algo, desde luego, no se está haciendo bien. Luego, los que quedaron excluidos un poco, que fue la Comunidad Autónoma de Murcia y Cataluña, porque PISA no deja que se excluya como alumnado para el que se haga la prueba más de un 5%. Vale. Y estas comunidades tenían más. En el caso de Cataluña, directamente tenían un 23,2 excluidos, con lo cual no es una prueba objetiva. Uh-huh. Y Murcia también tenía un 12,7, porque Murcia hay que tener en cuenta que también tiene unas características de inmigración muy elevadas, claro, con lo cual hay alumnos con desconocimiento del idioma que hace prácticamente imposible que hagan este tipo de pruebas, ¿no? Entonces, estas son las únicas dos, y el resto de las comunidades pues han bajado todas, pero no han sido especialmente sorprendentes. O sea, han bajado, pero no destacan ni por arriba ni por abajo.
1: Seguimos con el diagnóstico. ¿Quieres que sigamos con el diagnóstico de datos? Sí, a mí, desde luego, yo creo que es que es relevante hablar, ¿no?, en esta entrevista de esos datos. No sé si tienes alguno más que quieras destacar.
0: Mira, PISA no solamente valora el nivel de competencia que tiene el alumnado, también valora muchas más cosas, ¿no? Se valora el grado de implicación, se valora la inclusión, el clima de aula, los hábitos de estudio, se valora el entorno familiar y se valora también el entorno académico, el entorno del centro educativo. Y tenemos datos sobre profesorado, datos interesantes sobre profesorado. En España, el 49% del profesorado que ha sido encuestado en el informe PISA considera que existe un déficit de profesores. La media de la OCDE es un 39%. Es decir, tenemos 10 puntos por encima de docentes españoles que piensan que tenemos un déficit de profesores. Pero si hablamos ya, luego, en cuanto a déficit de diferente tipo de personal, no solamente profesores, sino orientadores, psicólogos,
1: PTs,
0: etc., en España es un 72%, mientras que en la OCDE es un 39%. Hay que tener en cuenta que las características también de España, con el índice de inmigración, también con el alumnado que tenemos, con necesidades educativas especiales, pues esa sensibilidad que tenemos hacia este tipo de alumnado hace que notemos que hay una carencia efectiva sobre este tipo de alumnado. Porque a veces las carencias no vienen del ámbito, no proceden del ámbito académico, sino que además pueden proceder además del ámbito familiar. Con lo cual, nosotros somos conscientes de que necesitamos también que haya más servicios sociales, claro, más psicólogos, más orientadores, porque muchos problemas que tienen los alumnos son de salud mental y vienen por ahí, ¿no? Ahí hay una distancia bastante grande, ¿no? Ajá. También se habla del nivel socioeconómico, y esto es un punto que es bastante interesante. Uh-huh. Y que genera muchísimo debate entre los pedagogos y genera debate también entre los docentes, pero sobre todo en los pedagogos, porque algunos tienen inclinaciones políticas, que yo creo que las inclinaciones políticas tienen que quedar al margen de la educación, uh-huh, tienen que quedar completamente al margen de la educación. La educación necesita un pacto de Estado con un compromiso de continuidad durante muchos años, porque las inquietudes políticas de cada uno que se las guarde en casa, pero con nuestros alumnos no se puede jugar. Y hay un dato muy, muy curioso, y es que, fíjate, sobre el nivel socioeconómico del alumnado, esto me ha llamado la atención. En lectura, los alumnos favorecidos han caído sus resultados 20 puntos, mientras que el de los alumnos desfavorecidos solo ha caído 4.
1: Anda.
0: O sea, el de los favorecidos ha caído un curso escolar. Esto es curioso, porque muchas veces te dicen, bueno, el contexto determina.
1: Pues aquí sí que hay una sorpresa genuina, ¿no?
0: Porque en este caso han bajado muchísimo los que tienen un entorno socioeconómico elevado y han bajado un curso escolar. Y en matemáticas sucede lo mismo. Uh-huh. 14 puntos los favorecidos y prácticamente insignificante la pérdida de los desfavorecidos. Y en cuanto a ciencias, también ha bajado los favorecidos 8 puntos y los desfavorecidos siguen estable.
1: O sea, que hay un patrón.
0: Que hay un patrón de que los alumnos que tienen un contexto socioeconómico favorable, pues han bajado. No han mejorado los otros, ojo, que no, claro, digamos que, claro, se está reduciendo la brecha, pero no por algo positivo, no porque los desfavorecidos vayan creciendo. subiendo, claro, sino que por los favorecidos van,
1: menos
0: van bajando.
1: Malo, por así decirlo.
0: Es menos malo.
1: Tony, fíjate si vamos a hablar, que todavía no hemos terminado, porque veo que hay, tienes más datos, ¿no? Por lo que veo.
0: Alguno más.
1: Pero estamos en ese diagnóstico, me quedo sin tiempo, pero como sé que arrancamos la temporada, vamos a seguir hablando, porque desde luego esto pende un poco en el aire, como decías, ¿no? Al principio está el diagnóstico. Sabíais, ¿no? Profesores, expertos como tú, que esta caída iba a llegar, pero

0: Desde luego también, Ara, en otras entrevistas tenemos que averiguar un poco el porqué y también qué se puede o qué no se puede hacer. Ya nos has adelantado algo con ese pacto de Estado, que se queden las ideologías fuera, que lo importante son el alumnado, pero hay que seguir hablando, desde luego.
1: Tony, totalmente, hay que solucionarlo.
0: Muchas gracias por volver, aunque volvamos con este terremoto, seguiremos hablando.
1: Un placer, como siempre, Fede.
0: Muchísimas gracias. Continuamos. Su oficio es tradicional porque viene de familia. Hoy visitamos el taller salmantino de Los Cruz, un negocio de artesanía que aguanta el paso del tiempo.
2: El oficio es pues, tradicional, es de la familia. De pequeño, pues, cuando salí de la escuela, 12, 13 años, directamente al taller.
3: Soy joyera y a lo que nos dedicamos es aquí, hacer filigrana charra y otras piezas más de joyería más actuales.
4: Desde muy pequeñita, yo lo típico de salía del colegio y me ponían en el taller pues, con alicates, a jugar, con la plata, estirar hilo y poco a poco, pues más o menos así fui iniciándome en el oficio. Cuando yo quise dedicarme a esto, me puse con mi padre en serio, decir, enséñame realmente cómo se funde, cómo se maneja un soldador, cómo se trabaja la plata. Mi padre fue mi maestro.

0: El taller iba pasando de hermano a hermano. Los hermanos tenían distintas edades. Entonces se jubilaba uno y el taller pasaba fiscalmente a nombre de otro. Y así hasta que llegó a mi tío, que era el más jovencito, entre comillas, y trabajaba yo con él. Nosotros vivíamos en una planta baja y en la parte de arriba teníamos el taller, donde iban mis tíos, 20 años, 21 años, cuando me hice cargo del taller y hasta ahora.
1: Yo dejé mi trabajo cuando tenía 30 años y el taller necesitaba gente para trabajar, entonces dejé mi trabajo, empecé a trabajar en el taller y poco a poco pues fui aprendiendo. Lo que sí queríamos siempre era juntar un poco lo que es el taller, todo esto, con la casa, ¿no? Porque es más cómodo. Y bueno, pues buscando un poquito en pueblos alrededor, lo más cercano era esto, Pastores, que está como a 10 minutos de Ciudad Rodrigo, y aquí nos instalamos hace 20 años. Y dimos el taller, que esto era un antiguo pajar, y la casa, y ya lo tenemos aquí todo. Hace 20 años aquí se trabaja fenomenal.
0: Pues mucha tranquilidad. Yo me levanto a las 7 de la mañana, me cojo las perritas, me voy a la dehesa hasta las 8, 8 y media, vengo, desayuno y a trabajar. Muy pocos habitantes en invierno, que somos 30 y tantos. Y si quieres ver gente, no hay problema. Sales, quedas con los amigos que se vienen a vivir aquí, y preparas una merienda y vamos, siempre tienes, ¿sabes?, gente.
1: Mis vacaciones suelen estar en casa, ¿no? Porque ya estoy por ahí viajando todo el día, de hoteles, de apartamentos, ¿no? Para hacer las ferias de artesanía. Entonces, realmente las vacaciones es estar aquí, estar en casa, que se está pues muy a gusto, ¿no? Y en el taller trabajando hay mucha paz. Cuando nos vinimos aquí a vivir a Pastores hace 20 años, mis hijas ya eran muy mayores y las dos acabaron en Madrid trabajando. Pero bueno, llegó un momento que cuando ya empiezan a madurar un poquito se dan un poco de cuenta, ¿no? Y dejó el trabajo, acabó dejándolo todo. Se lanzó a la aventura y se hizo autónoma y empezó con el tema del taller y fue cuando ya empezamos a trabajar los tres juntos. Y la verdad es que fue un impulso para el taller brutal.
2: Yo con 20 años me fui a trabajar a Madrid, un poco no tenía nada que ver con esto. Y bueno, pues llegó un momento que cansada un poco de Madrid y cansada un poco de jefes y demás, pues decidí volver a casa. Y un poco pues lo que había mamado desde pequeña, pues ponerme a trabajar en ello. Todo el rato experimentando con la plata, juegas con el soldador, con los alicates. Eso, cuando te pones a crear una joya desde cero, es creatividad constante. No te limita.
1: Pedro y yo trabajábamos, pero bueno, teníamos una línea de colecciones pues un poquito más tradicionales, por decirlo así, ¿no? Y al entrar a Arantxa ya fue como abrir la ventana, ¿no? Y de repente pues empezar a hacer cosas muy novedosas.
2: Mis padres hacían un poco una joyería un poquito más tradicional, ¿vale? Yo cuando llego al taller, pues eso hace como unos 10 años más o menos, que es cuando me puse en exclusiva a trabajar en el taller. Dije pues que había que dar un poco una vuelta e intentar hacer una joyería dentro de lo que era la filigrana y lo tradicional, pues un poquito más moderna, sin olvidar la técnica, que es, pues a ver, al final es un poco la raíz nuestra, o sea, coger la raíz y llevarla un poquito a algo más moderno.
0: La filigrana es hilo de plata, estira un lingote en barra hasta que llega a un gruesor pues como un alfiler. Uno de ellos se aplasta, que es lo que hace el armazón. Eso lo que hacemos es retorcerlo. Con dos tablas se retuerce. Son dos hilos entre sí, se van retorciendo. Se recuece, porque queda como un muelle bastante duro, y se aplasta. Vas retorciendo los hilos, vas cortando y vas rellenando los huecos que van dejando en el armazón. Una vez que tienes todos los huecos rellenados, lo que haces es soldadura en polvo, que también lo hacemos nosotros, lo soldamos y luego ya le pones unos refuerzos para que a la hora de embutir, el embutir es darle forma a la pieza.
2: vas rellenando de filigrana y una vez esté ya todo relleno, pues esa pieza se tiene que pulir en la pulidora. Luego pues se le suelda, después de que está una vez limpia y pulida, se le pone un vernio para un pendiente, o se le pone una anilla para un colgante, o una aguja para un alfiler.
1: Tenemos esas dos líneas, la línea de la microfusión, que es como hacemos todas las colecciones, y luego tenemos pues encargos que nos hace gente de piezas solo, exclusivas, una pieza para persona. Seguimos haciendo las figuras tradicionales, lo que solo el botón charro es el top.
2: El botón charro es la pieza tradicional de los trajes regionales de Salamanca, que se utiliza pues eso, para las botonaduras de los trajes regionales, de las capas, charras.
1: Nosotros cada año sacamos como a lo mejor tres colecciones diferentes, ¿no? Recreamos cualquier cosa, una culebrilla, una mariposa, un elefante, cualquier cosa que se nos puede ocurrir.
2: Me inspiro pues básicamente un poco en el día a día. Hay a veces pues que ves que estás de viaje y ves un edificio o algo que te viene a la mente de para realizar una pieza. Muchas veces me pongo a dibujar y es un poco lo que sale.
1: Todos los años presentamos en una feria de artesanía presentamos una pieza a concurso, ¿no? Y ahí ya sí que nos volvemos locos, o sea, ya se nos montamos unas paranoias. Recreamos con corteza de verdad, de encina, haciendo pruebas de meterlas en los árboles y fundir, bueno, haciendo mil pruebas, conseguimos recrear la corteza de encina y de ahí colgaba la culebra, ¿no? Trabajar en familia es para mí muy gratificante. Nos compenetramos perfectamente. Cada uno tiene como su parcela especializada en una cosa, ¿no? Nos lo pasamos muy, muy, muy bien, ¿no?
0: Trabajamos muy a gusto, cuando tenemos algún tema para hacer alguna pieza, siempre encauzamos las cosas bien. Yo me pegué un corte, me llevé un tendón, un ligamento, me operaron, tengo todo lleno de heridas.
2: El hilo de la filigrana siempre tienes que estirarlo también a mano, entonces pues al final llenas de heridas y con mucho callo.
1: La gente siempre acaba valorando, ¿no?, que tengas tus propias colecciones, que sigas una técnica tradicional tan antigua como es la filigrana, ¿no?, que se pierde porque no hay escuela de filigrana. Yo siempre digo que este taller tiene ahora mismo 115 años y han pasado ya de todo.

0: Nos marchamos con un documental que nos debe invitar a la reflexión.
1: Sí, ¿vale? Además un documental producido por esta casa, por Radio Televisión Española. Cuelga muros entre lo difícil y lo imposible. Y hoy precisamente se presenta en el Festival Internacional de Cine de San Sebastián. Un documental pionero. Es la primera vez que un equipo de televisión ha podido entrar, grabar las criptas de Cuelga Muros y documentar su estado actual, puesto que la mayor fosa común de nuestro país ha estado cerrada a cal y canto durante décadas. Unas cámaras que han recogido el trabajo del equipo de forenses que desde 2023 intenta localizar e identificar a 200 personas entre las más de 33.000 enterradas en cajas durante la dictadura franquista. Con guión de Belén Alonso y realizado por Manuel Dieguez, como decimos, estrena hoy en el Festival de San Sebastián y próximamente lo podremos ver aquí en Radio Televisión Española. Menudo trabajazo.
0: Interesante, ¿eh?
1: Bueno, terminamos hoy. Mañana más aventuras, por ejemplo, con los chicos de Ad Absurdum. Este grupo de divulgación de historias se sumerge en su nuevo libro con mucho humor en los 250 años de historia de los Estados Unidos.
0: Vuelve Edith Rodríguez de Reporteros sin Fronteras porque tenemos que analizar muchos temas, incluyendo las recientes agresiones a compañeros también de esta casa.
1: Pues nada más, les vemos mañana.
0: Que pasen buen día. Chao.

Sostiene entre sus manos las llaves que simbolizan la misión de abrir las puertas del reino de los cielos. Muy cerca de allí, otras llaves esperan cada mañana para abrir otras puertas. No pertenecen a una iglesia ni a un edificio histórico. Abren pequeños hogares que Cáritas Diocesana de Osma-Soria tiene repartidos por la ciudad. En ellos, hombres, mujeres y niños intentan reconstruir una vida que un día se rompió.

0: En Colombia vivíamos bien, teníamos una vida tranquila. Decidimos un poco venirnos por la maldad, la violencia que hay, la inseguridad. Y tuvimos un percance de que me iban a raptar mi niña. Entonces empezamos a recibir amenazas y todo.
1: En Perú yo tenía mi negocio propio. He sufrido muchas veces robo. Robo, asaltos, últimamente han querido secuestrar a mi niño, o sea que me adeudé en el banco y de tantos robos y todas esas cosas dije no, no puedo seguir acá.
2: Un sábado iba yo a entregar un pedido grande a un pueblo a 3 horas de Medellín y en el transcurso del trayecto nos apareció la guerrilla 2 veces. Y ya llamaron al jefe. El jefe dijo que no me dejaran pasar, que si no les daba tanto, me quitaban todo y me quitaron todo.
3: Son historias marcadas por la violencia, el miedo y la incertidumbre. Historias que hoy continúan escribiéndose en Soria, donde Cáritas Diocesana acompaña a quienes llaman a su puerta con la esperanza de volver a empezar.
4: La gente que llega, que lógicamente se tiene que alquilar una vivienda para vivir, pues no encuentra vivienda o la encuentra a precios muy altos, ¿no? Entonces, la emergencia es un poco, el problema de vivienda que tenemos, no es solamente aquí en Soria, lo reconocemos en toda España, ¿no? Ese problema, y aquí en Soria, lógicamente, pues está, también existe ese problema como en todos los sitios, ¿no?
3: Soria es una tierra acostumbrada a convivir con el paso del tiempo. La despoblación ha vaciado cientos de pueblos y ha transformado a esta provincia en la menos poblada de España. Sin embargo, en los últimos años han llegado nuevas personas buscando precisamente lo que aquí parecería sobrar, un lugar donde vivir. La paradoja es que encontrar una vivienda también se ha convertido en uno de los mayores problemas para quienes anhelan una nueva vida.
5: El programa de alojamiento de Cáritas Diocesana 2 Más Soria es un recurso habitacional de larga estancia que está destinado a personas en situación de exclusión social o de pobreza extrema. Nosotros aquí en Soria tenemos 5 viviendas de familias, tanto para familias monoparentales como para familias nucleares. Una vivienda destinada a hombres solos, en riesgo de exclusión o en situación de calle, y una vivienda destinada a mamás solteras o mujeres embarazadas que estén a punto de dar a luz.
3: Cada hogar responde a una realidad distinta, pero todos comparten el objetivo de ofrecer tiempo para recuperarse, regularizar situaciones y avanzar hacia la autonomía. Detrás de cada puerta hay una historia diferente, pero todas empiezan con alguien que llama pidiendo ayuda.
0: Soria es muy tranquilo para vivir, criar sus hijos. Mis niños pudieron

0: entrar al cole, los tres mayores. Recibimos la ayuda de Cáritas, la acogida. Nos dieron un piso excepcional.
1: Hace poco más de un año, Kimberly, su marido y sus cuatro hijos llegaron de Colombia huyendo de la violencia y de un intento de rapto.
0: Y subiendo una rampa para llegar a casa, nos paró un chico y me sacó un arma, me dijo que si no le entregaba a las niñas, pues me mataba, pues. Y yo le dije que, pues, mi reacción no fue ni gritar, ni pedir ayuda, no sé, pero fue como decirle que si me quitaba mi silla, tenía que matarme primero. Incluso me rayó una parte del seno, tengo una cicatriz. Y, pues, gracias a Dios, había un hospital cerca y como habían personas afuera, pues, la niña empezaron a gritar, se hicieron pis encima. Y ya cuando venían las personas, la reacción mía fue correr hacia a casa.
1: Estuvieron 8 meses en casa de sus suegros hasta que la entrada en uno de los hogares para familias de Cáritas cambió por completo su situación. Los niños pudieron escolarizarse, la familia recuperó la intimidad y comenzó un camino que hoy mira el futuro con ilusión.
0: Ya tenemos un año en el piso de Cáritas. Se tardó un poco la documentación. Nos pudieron dar otra prórroga de 3 meses. Y pues ahora estamos en búsqueda de empleo para organizarnos mejor. Tener una estabilidad para mis hijos. Y pues lo más importante que queremos es que nuestros hijos estén tranquilos, tengan una mejor vida.
1: La tranquilidad suele ser el primer paso hacia la integración. Solo cuando desaparece la preocupación por dónde dormir, vuelve a ser posible pensar en el trabajo, en el colegio de los hijos o en el futuro. La verdadera finalidad de estos hogares es transformar una situación de emergencia en un nuevo punto de partida.
2: Están pensados para que a lo largo de ese año se trabaje con ellos mediante un itinerario personalizado basado en objetivos que son realistas en función a sus necesidades y al tiempo que establecemos, y durante ese año se trabaja con ellos para que una vez salgan su situación haya mejorado lo suficiente como para que sean autónomos y no les tenga que volver a hacer falta un recurso de este estilo.
1: El duelo migratorio forma parte de la vida cotidiana de quienes llegan. Detrás de cada persona hay una familia que quedó al otro lado del océano, una profesión interrumpida y una historia que todavía duele recordar. El acompañamiento también consiste en ayudar a convivir con esa ausencia.
0: Mi padre era mi abuelo, el que me crió desde los 2 meses de nacida. Se me falleció hace 3 meses. Sí, muchísimo los echo de menos. Mi tía, mis primas, mi única familia que tengo. No tengo padres, entonces se me fue mi padre, el único, y pues estoy aquí por ellos, por mis hijos. Y creo que en algún momento yo sé que va a estar mi tía conmigo de nuevo y eso se lo pido mucho a Dios.
3: Versículo de la Biblia que me impactó mi vida y quedó impactada en mi imagen desde el primer momento que tuve un relato y se quedó grabado en mí. Es como una foto que lo tomé. Es Jeremías 33:3. Dice, clama a mí y yo te responderé y te haré ver cosas ocultas que tú no conoces.
1: Jim Lita Romero tiene 52 años y dejó Perú en 2024. Los robos y el intento de secuestro de su hijo de 10 años le hicieron tomar un nuevo rumbo a su vida.
3: Me vine a España, pero conocí a una amiga por internet.

0: que me habló de Soria y me quedé yo aquí. Desde ese entonces me quedé aquí, porque al no tener trabajo ni papeles, ¿a dónde salgo? Así que tuve que quedar en Soria sobreviviendo.
1: La Iglesia Católica, Cruz Roja y Cáritas fueron la red que sostuvo a Jean Lita cuando más lo necesitaba. Ahora vive en uno de los hogares familiares, ha regularizado su situación y busca el trabajo que le permita mantener a sus dos hijos.
2: Hola, Yelita, ¿qué tal?
3: ¿Qué tal todo, Yelita?
0: Bien, todo bien, Maite. Tranquilas, aprovechando que salió esto de la regularización, buscando un poco de empleo, capacitándome, a ver qué aprendo un poco más.
3: ¿Habéis repartido currículums?
0: Sí, sí, salí a repartir currículums en diferentes instituciones y ahí aprendiendo un poco más. Estoy buscando trabajo de limpieza. Estoy buscando trabajo si hay de cuidado de adulto mayor o de operario de producción, que en mi país me daba muy bien en esa área. Y espero que esta cosa no va a ser tan rápida, pero tengo paciencia de esperar. Ya esperé tanto tiempo y a un poco más no creo que sea mucho.
1: En Perú quedaron su madre, 7 hermanas y su hija mayor, que ahora tiene 22 años.
0: Claro que extraño mucho a mi familia. Eso no se olvida, los mejores momentos vividos, estar en tu país no se olvida, pero eso hay que dar otra nueva oportunidad a la vida porque creo que nos merecemos. No hay edad para poder aprovechar las oportunidades.
1: En esa nueva oportunidad que se han dado, ha pesado mucho el futuro de sus hijos que la acompañan.
0: Se han adaptado muy bien a España. Mi hijo el menor muy bien, en colegio muy bien, adaptado acá a la vida. Mi hija también, ella también está saliendo la regularización y esperamos entre las dos poder apoyarnos y que sé que todo esto es momentáneo y va a mejorar.
1: El Hogar de Migrantes en Situación Irregular de Cáritas Diocesana de Osma Soria lleva el nombre de Santa Josefina Vaquita, religiosa sudanesa y patrona de las víctimas de la trata de personas. Aquí vive Andrés López. Tiene 56 años, nació en Lima y lleva media vida buscando un lugar donde echar raíces.
4: A la edad de 20 años tuve que salir por más que todo por la parte económica a Venezuela, pero ahí conocí el mejor regalo. Jesucristo cambió mi vida y mi vida fue totalmente diferente, sí. Y de ahí, bueno, tuve que regresar al Perú por la situación económica que estaba Venezuela y también de ahí tuve la bendición de poder viajar a Alemania y lamentablemente ahí no pude hacer sacar los papeles y entonces tuve que venir para España para entrar en el proceso de regularización, sí.
1: En Perú dejó a sus 9 hermanos y ahora espera conseguir los papeles y un empleo con el que salir adelante.
4: Me gustaría trabajar de repente en una biblioteca, de repente en un bar, o de repente en una venta de ropa, una farmacia, atendiendo al público más que todos.
1: Mientras llega su regularización, Andrés aprovecha y baja a diario al Centro Jubilar San Saturio, que Cáritas acaba de abrir en 2026. Allí encuentra algo más que un recurso social, encuentra un lugar donde sentirse acompañado.
5: Andy, ¿cómo estás? Buenos días.
6: Es un sitio donde se les dan las primeras necesidades, las primeras atenciones, que son básicas, ¿no? Un café, lavar la ropa, una ducha, un rato de estancia, un rato de estar caliente, un pequeño acompañamiento, una escucha y, sobre todo, intentar ayudarles en una derivación o en una orientación hacia en lo que pueden hacer.

0: Pues bueno, ya como llevamos unos 3 meses así abiertos, me gustaría saber, aunque sé que lleváis poco tiempo, Julio llevas poco, Isidro también, Andrés un poco más, no sé qué tal os está pareciendo esta iniciativa, este nuevo recurso de Cáritas.
1: Pues yo creo que bien, nos está pareciendo bien, porque ya era necesario que hubiera alguna cosilla así para la gente que está sola, la gente que no tiene para hacer sus cosas, lavar la ropa, en fin, para estar reunido un
0: para
1: rato.
0: Estados Unidos.
1: Gente que desconoce también lo que es la palabra de Dios, pues aquí te enteras un poquito también de que no tiene que, no tiene por qué ser una iglesia.
2: Creo que sí, que hace falta un sitio de estos en Soria, pues si no Soria, no sé si tenía algo por ahí. Me parece que no tenía ningún lado. No es como. No quiero decir que para mí está bien hecho.
0: María Luisa, cuéntanos cuánto llevas de voluntaria aquí en Cáritas.
3: Pues yo creo que son unos 38 años o por ahí, ¿eh? A mí lo que más me llena de Cáritas es cuando damos los alimentos a la gente que va, que puedes hablar con ellos, te cuentan tus cosas también, lo que hacen y me llena muchísimo, la verdad, el ser voluntario. Vamos una vez al mes y yo la verdad me encuentro muy a gusto y de momento soy un poquito mayorcita, como si dijéramos, pero gracias a la ayuda del Señor, pues me da fuerzas para seguir.
4: ¡Eva, muchacho!
5: El hogar Beato Palafox representa el último tramo del camino. Aquí viven personas que ya han dejado atrás la emergencia y se preparan para iniciar una vida completamente independiente.
6: Perdí lo que tenía porque los grupos armados me quitaron 2 camionetas llenas de mercancía y me pidieron dinero. Eso fue lo que pasó. Debido a eso, decidí con mi esposa que se quedara en la tienda de ella y yo me venía para España.
5: Cuando William llegó a Soria, apenas conservaba la esperanza de empezar de nuevo. La violencia le obligó a abandonar su país y buscar una oportunidad lejos de su mujer y de sus 4 hijos.
6: Yo trabajo en granito de tela, me toca recoger los contenedores en ruta, puede ser aquí mismo en la ciudad o en los pueblos. Nos dan una ruta diferente diaria. Y aquí en el almacén, cuando nos toca estar aquí en el almacén, nos ponemos a colocar etiquetas, organizar por tallas la ropa, los zapatos por números, ¿sí? lo que nos pongan a hacer.
7: Ahora mismo estamos en la tienda de Moda Red de nuestra empresa de inserción. Aquí vendemos ropa de segunda mano. En la parte de inserción, que hay 6 puestos ahora mismo, pueden estar aquí un límite de 3 años, un máximo de 3 años, ¿vale? Es lo que marca la ley de empresas de inserción. Durante estos 3 años lo que hacen es trabajar en la parte de producción, en recogida de ropa y en la tienda de venta de segunda mano, y a la vez con la parte de inserción conmigo es trabajar todas sus capacidades, sus habilidades, todo lo que podamos mejorar para aumentar su empleabilidad y encontrar un trabajo en la empresa ordinaria, que es el fin último de lo que es la empresa de inserción.
5: El objetivo final nunca es permanecer en granito de tela ni en los hogares. Para Cáritas, el éxito llega cuando la persona puede continuar su camino sin depender del recurso que un día le ayudó a levantarse. William está muy cerca de ese momento.
6: Yo estoy trabajando y con lo que gano ya conseguí para dónde irme, otra habitación muy cómoda y central, muy central. Y ya me toca hacer la vida de parte mía, que ya trabajando pues ya uno se sostiene, porque anteriormente era Cáritas, ¿no?, que me daba todo. Mi sueño a corto plazo es viajar y, como le digo, trabajar, seguir trabajando y seguir, viajar y ya irme para mi Colombia.
5: La Casa Santa Teresa de Calcuta ofrece un entorno seguro para mujeres embarazadas o madres solas con hijos pequeños que atraviesan una situación de especial vulnerabilidad. Rosemary tiene 19 años y llegó desde Lima embarazada de 7 meses.
8: Normalmente teníamos muy buena economía, pero al final empezaron con estas de las extorsiones, de los delincuentes y mucha inseguridad allá en Perú, que por eso también me vine. También aparte tenía problemas con el papá de mi hija y decidí yo viajar hacia acá a España.
5: Lejos de su familia y de su país, afrontó sola los últimos meses de embarazo.
8: Aquí mi familia, se puede decir, de Perú, que es como compatriotas, ¿no? Me apoyaron aquí con el embarazo. Fueron muy buenas personas, la verdad. Llevé mi control aquí en España. Lo que faltaba, los restos, para que puedan ver a la bebé y eso.
5: Cáritas no solo le ofreció una vivienda, también encontró personas que la acompañaron en los primeros pasos de su maternidad primeriza y con la regularización de sus papeles.
9: Respecto a tu situación irregular, ¿qué tal van los documentos?
8: Ah, sí, con respecto a eso también te iba a comentar que he escrito al consulado de Salamanca para que me puedan responder, ya que en Valladolid no me están respondiendo, por lo que está cerrada un poco la página y eso que dicen.
9: ¿No han podido dar cita?
8: Sí, pero pues bien. No sé en qué fecha en realidad, y entonces para fines más probable que me den.
9: Vale, pues nos organizaremos para poder ir a la cita, yo te acompañaré para que podamos hacer todo el trámite y de ahí poder realizar el DNI de tu niña y por fin regularizar tu situación.
8: Sí.
5: El acompañamiento continúa mucho después del parto. Regularizar su situación, cuidar de Zoe y prepararse para acceder al mercado laboral forman parte del mismo camino hacia la independencia.
8: Bueno, mi hija se llama Zoe. Ella ya tiene 2 meses y medio, que nació en abril. Y pues ella es muy tranquila, muy juguetona. ¿Qué se puede decir de ella? Es muy alegre, la verdad. Y me sorprende porque pues es una niña muy linda. Y
5: Zoe nació en Soria. Su historia comienza donde la de su madre encontró un lugar seguro y tranquilo para seguir adelante. El significado del nombre de Zoe es mujer llena de vida, y viéndola cobra todo el sentido.
10: No tenemos ninguna intención de solucionar la pobreza, ninguna. Solo la queremos mantener, no sé por qué. O sea, ¿no sería más fácil que todos viviéramos de una forma un poco más igual, digamos, ¿no? O sea, tener un poco, repartirlo todo de una forma más equitativa. No pretendamos transformarlo todo a la vez, porque va a ser imposible. Eso va a ser imposible. Transformémonos cada uno primero y después lo que tenemos a nuestro alrededor. Y poco a poco ir, que esa onda vaya abriéndose, ¿no?
8: Yo sé que con la fe y la bendición de Dios todo se puede.
11: Entonces yo diría que en Cáritas, a mí personalmente me ha ido muy excepcional con todos.
12: Cuando me los encuentro y los veo que sus vidas han mejorado y que siguen, a pesar de que pase un año o dos o lo que sea, evidentemente es una satisfacción de que el trabajo que se hace merece la pena y que sirve para algo.
13: Si no hubiera encontrado a Caritas en mi camino, no sé, seguramente me hubiera tenido que ir para Colombia.
8: Que todo salga bien, que mis sueños se cumplan y que pueda seguir adelante con Zoe.
5: En el último año, Cáritas Diocesana de Osma Soria acompañó a más de 1.500 personas en toda la provincia. Detrás de ese número hay nombres, historias y vidas que poco a poco vuelven a encontrar un lugar donde empezar de nuevo. A veces, una llave no solo abre una puerta, también puede abrir una vida nueva.

0: Para nosotros es muy importante contar con la FP dual, tanto para confección como para patronaje. Son perfiles muy técnicos que necesitamos en nuestros equipos y con esta formación dual conseguimos que con la experiencia se vayan formando.
1: ¿Qué tal, Alejandra?
2: Bien, estoy embolsillando un pantalón.
1: Anda, principalmente estás haciendo pantalones ahora, ¿no?
2: Sí.
1: ¿Y cómo te ves? ¿Cómo te encuentras?
2: Estoy más suelta, que sé hacer muchas más cosas de las que esperaba y la verdad que muy, muy bien.
1: Yo he hecho el FP dual después de cursar los estudios de Derecho. Lo cierto es que me interesaba el mundo de la moda y no sabía cómo entrar en ese mundo, ¿no? Y alguien me habló de una formación profesional de patronaje y la verdad es que la experiencia fue maravillosa. ¿Cómo es que te has decidido hacer esta formación profesional?
2: Empecé trabajando en las tiendas. Me gustaba mucho, pero quería ver un poco más. Quería conocer un poco el proceso de lo que era crear una prenda y verlo un poco desde dentro. Y conocí este ciclo y dije, bueno, pues ¿por qué no? Poco a poco fui cogiendo práctica porque yo allí en el ciclo todo se hace muy diferente. La verdad es que lo que más me gusta es poder ver el proceso de cómo se hace una prenda desde el minuto uno, que te la entregan hecha un rollo lleno de papeles y de tejidos con entretelas y finalmente cuando consigues realizarla entera que la ves colgada y dices, Dios, yo he hecho eso.
3: Mira, estoy aquí con estas sisas, van bastante abollonadas, entonces tengo que ir con mucho cuidado que la tela estira un poquito.
1: ¿Qué sentiste la primera vez que vinisteis aquí? Imagino que estarías nervioso porque todos lo estamos, ¿no? La primera vez que venimos, pero ¿qué te pareció esto?
3: La verdad me quedé un poco asombrado. No esperaba que hubiera tanta empresa detrás, ¿no? Al fin y al cabo, siempre está como el mito de que no, Inditex es súper grande. Pero llegas aquí y es una empresa enorme, que eso sí que es verdad, pero la gente es muy cercana. Es lo que más me llamó la atención.
4: Lo que más me gusta a mí de la formación profesional dual creo que es el tiempo que pasamos en la empresa. Al final, cuando tenemos prácticas mucho más largas que el FP normal, ayuda a aprender mucho más en la empresa, sentirte más integrado y tener como más experiencia en cuanto al tipo de trabajo.
1: Los chicos, una vez que están de prácticas en la empresa, aprenden todo el proceso de creación de una prenda, desde el patrón hasta la prenda terminada, pasando por el corte, la confección. Pueden darle vida a una prenda.
5: Mari, ¿cómo ven o muslo?
6: Muslo o muslo, aquí. Ven, menos 0,6, siendo que se lleve un poco grande. Y o muslo a 14 sí que ven muy grande.
5: Me muy grande.
6: Bastante.
5: Vale.
7: El fitting es donde contamos con el equipo de patronaje, en algunos casos con el de diseño y con el de compras, y es donde le probamos al modelo la prenda que ya previamente hemos medido para ver qué tal sienta esta, porque hay veces que está en base a un patrón o en base a unas medidas, pero el tipo de tela, cómo caiga esta, la confección y muchos otros factores pueden afectar en que esa misma prenda, con unas medidas adecuadas y con un patrón adecuado, pueda sentar no como nosotros querríamos.
5: ¿Tú cuánto tiempo ya llevas aquí en calidad?
6: En calidad yo creo que llevo más o menos 2 años. Y el mundo en general de la confección y el patronaje lo descubrí bastante tarde, porque

0: Yo creo que sobre los 18, cuando acabé el bachillerato y sabía que quería hacer algo relacionado con la moda, pero no sabía exactamente el qué, fue cuando dije, bueno, voy a probar con esto, porque es como el inicio del proceso, donde está la confección del patronaje, que al final es de donde viene todo. La FP, lo meramente teórico, te prepara y te da unas bases sobre las que tú trabajar, pero el entrar en el mundo laboral es un punto un poco vertiginoso, creo que para todo el mundo, que sin las bases que te da el FP no podrías llegar. Entras en base a saber lo que son ciertas cosas y entras en base a que no te es ajena la jerga y lo que significan las cosas.
1: Ahora que el pantalón ya tiene los comentarios que hay que mandarle, vamos a pedir que nos manden el size set para revisar el escalado. Y luego queremos una muestra, ¿ok? De todos estos últimos comentarios, que venga la muestra perfecta, con el lavado perfecto y con todas estas modificaciones perfectas, ¿vale?
0: Perfecto.
2: Para ellos la parte industrial les alucina, porque al final ellos ven en el FP toda la parte como un poco mucho más de modista, todas las máquinas son un poco como más de uso doméstico, por así decirlo, y al final aquí como ven toda la parte industrial, que para ellos es alucinante.
3: Vamos ahora a ver los aplomos, porque tenemos que comprobar lo de las costuras, si está todo girado y cómo le queda, si lo aprieta aquí en el cuellito, vale. La altura de hombro, que es lo que no suele pasar. Comprobar si el aplomo de la manga, que aparentemente está bien, pero después comprobamos, medimos todo y comprobamos en la pantalla, ¿sí te parece?
4: Sí, sí, me parece bien.
5: La empresa te aporta el poder ver todo tipo de prendas y el trabajar con proveedores o con fábricas mano a mano. ¿Y tú qué tal cuando empezaste las prácticas aquí?
3: Pues la verdad que vine bastante nerviosa, creo que a ti también te pasó, ¿no?
4: Sí,
3: me imagino.
4: Sí, claro.
3: Como que es un mundo muy grande, entonces como que te pones nervioso, pero bastante bien, porque la verdad que entre que aprendí mucho y las profesoras también bastante bien, entonces bien. ¿Y tú por qué escogiste estudiar esta FP? ¿Qué te fue lo que te llamó la atención?
5: Pues mira, porque yo hice una carrera también relacionada con moda y la verdad empecé a trabajar en otra cosa más relacionada con marketing, así, pero siempre me había llamado la atención el patronaje y todo lo de confección, y al final surgió la oportunidad de hacer la FP.
3: ¡Qué guay!
5: Y me pareció una muy buena oportunidad, sobre todo por las prácticas que ofrecen.
3: Tú comienzas y todos te guían y te ayudan, te llevan, pero después es como que tienes la responsabilidad de hacer las prendas y tú vas aprendiendo la importancia de todo el proceso de hacer las prendas. ¿Cómo ves el aplomo al final de la camisa?
5: Yo la veo muy bien, la verdad. Creo que le sienta muy
3: sí.
5: bien.
2: Lo que nosotros siempre les pedimos cuando vamos al centro a conocer a los alumnos antes de la incorporación y a presentarnos un poco como empresa, les pedimos simplemente que vengan con muchísimas ganas y con muchísima actitud. Ya simplemente la formación que llevan y que les dan en el centro y luego la formación que van a tener aquí con la experiencia y con los profesionales que tenemos aquí, simplemente es muchísimas ganas de aprender.
6: Ciclo medio de confección y moda, y además el de patronaje, tenemos la dual intensiva, que es cuando tienes un convenio con una empresa de la misma especialidad, ¿no? Esa empresa lo que hace es que forma a sus alumnos un poco, y nosotros también, con el perfil de la necesidad que la empresa necesita.
7: Ya sabéis que en vestuario de espectáculos es importantísimo los tintes, porque la mayoría de las veces no encontramos un color determinado y aquí podemos hacérnoslo sin ningún problema.
8: ¿Para qué era el alumbre rosa?
7: Para que eran los colores fijos y con los lavados no se pierdan. Y también ayuda pues, a abrir un poco los poros de los tejidos y hacer que el tinte sea más consistente a los lavados y al uso.
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7: Es muy importante estos estudios de formación profesional, teniendo en cuenta, aparte, que este ciclo de vestuario de espectáculos y a medida es el único que hay en toda Galicia y es una oportunidad de un trabajo futuro.

0: muy importante. Recordar que lo primero que tenéis que hacer es poner el alumbre y a continuación el material tintorio que vamos a utilizar. Hoy vamos a coger las hojas de níspero y también la cúrcuma.
1: Empecé en la universidad, empecé en ingeniería, no me gustó. Luego hice magisterio porque no sabía un poco qué hacer. Y he acabado en esto porque realmente lo que me interesaba era la moda y creo que es como la mejor forma de incorporarte con brío al mundo laboral.
0: Bueno, ya veis cómo ha quedado la cúrcuma, la misma cantidad en todos los tejidos y el efecto de color distinto que nos ha hecho en cada uno. En el algodón ha quedado más intenso, en el lino un poco más clarito y en el algodón natural ha quedado así como más oscurito.
2: ¿Y este por qué quedó más oscuro?
0: Porque no estaba blanco, estaba al natural, estaba sin blanquear, vale. El tejido de base.
2: Vale.
1: Entonces esto yo puedo hacerlo en mi casa cuando yo quiera, ¿no?
0: Ya viste, perfectamente, sin ningún problema, no es un proceso tan complicado.
1: Me puedo hacer una camisa maravillosa con un tie-dye ahí, ¿no?
0: Perfectamente.
2: Yo tenía claro que quería dedicarme a algo relacionado con la moda, pero cuando barajé varias opciones, esta era la más práctica y a mí lo que me gusta realmente es hacer cosas, coser, patronar y no tanto chapar o demás.
3: Los valores que le enseñamos al alumnado, sobre todo trabajar en equipo, tener, digamos, un sentido de empresa y al mismo tiempo de emprendimiento. Una vez que nuestros alumnos crean su empresa, les damos un apoyo durante un tiempo importante para que ese alumno no se sienta solo en este mundo tan competitivo, sobre todo en estos momentos, ¿no? ¿Qué?

objetivo del centro es formar técnicos especialistas en acuicultura y buceo profesional. Existen necesidades en el mercado que tiene que hacer alguien. Entonces, dentro de la acuicultura, todo lo que es producción de especies acuícolas necesita trabajadores cualificados, tanto en mantenimiento de reproductores, como en criaderos, como en estaciones de engorde.

0: Vamos a hacer una práctica que ya hicimos durante este último mes. Vamos a levantar una cuerda en una y pectínidos en la otra y ostras, porque este año sabéis que hubo muchísimos problemas por causa de...
1: ¿No fue por lo de la salinidad? Que llovió muchísimo y hubo mortandades masivas.
0: Hubo muchísima mortalidad y lo que os decía, aquí aún tuvimos suerte que de las otras que sacamos estaban vivas, no hubo problema porque estábamos bastante lejos de costa, pero en muchísimas zonas se murió todo. Este tipo de prácticas y este tipo de trabajo con moluscos en Galicia, sobre todo, tiene muchísima importancia. Viven muchísimas familias del cultivo, tanto de mejillón, como de ostra, como de almeja. Entonces, en Galicia, pues hay mucha batea, hay mucho parque de cultivo y siempre fue una parte importante de la economía gallega. ¿Por qué hay que periódicamente cambiar cestas y cambiar y limpiar todo eso?
2: Hay que limpiarlas porque si no también al crecer se van apelotonando en los cestones, entonces hay que ir desdoblando también y hay que limpiarlas porque también las que están muertas pueden contaminar a las que están sanas, y entonces hay que hacer limpieza porque se apelotonan ahí.
0: Y también porque las cestas y las linternas se llenan de epibiontes, de individuos que quedan pegados,
2: sí,
0: de
2: y no pasa nada,
0: algas,
2: bueno.
0: Y el agua no circula, se muere todo. Vale. También, ¿de acuerdo?
3: Vuela libre como el viento.
2: Yo, siguiendo la tradición de mi familia, mi abuelo que era marinero, mi abuela trabajaba en la lonja y desde pequeño siempre fui a pescar con mi padre. Mi vida estuvo siempre relacionada con el mar. Estudié la carrera de Ciencias del Mar y ahora estoy haciendo este ciclo un poco para ver si puedo trabajar en acuarios con diferentes animales, diferentes especies y así aprender un poquito.

0: Lo que me ha gustado mucho también es que cuando hemos llegado nos han dicho, bueno, y nos han demostrado, ¿no?, que nos han enseñado que tienen un montón de empresas que trabajan con el IGAFA y que parece que oferta de empleo y de trabajo hay. Entonces, sí, eso también es una cosa que te motiva un montón a... Encima, de ya estar estudiando algo que te gusta, el saber que vas a tener un... Sí, un puesto de trabajo.
1: Un puesto de trabajo. Sí, eso con las conferencias que nos dieron también. Uh-huh. La verdad,
0: las charlas de cuando han venido las empresas a hablar con nosotros.
1: Sí, se nota que tienen interés.
0: Sí, sí, pues sí. Y ya también de que te ofrezcan la misma propia formación la empresa. Pues es un punto muy fuerte.

0: siempre quise estudiar algo relacionado con el mar. Pero claro, yo una carrera no quería hacer. Y me puse a investigar sobre el IGAFE y es un centro puntero. O sea que es muy bueno y todas las personas que salen de esta formación acaban teniendo trabajo. Entonces no había otro motivo más que suficiente que me llamara a venir a hacerlo.
1: Vamos a preparar la próxima inmersión que estamos haciendo. Vale, en suministro de superficie con cascos de buceo Kirby Morgan. El compañero va a pasar el chequeo, verificamos que está todo ok, nos dan el ok en cuadros y preparamos para entrar al agua, cuando quieras.
2: Ok, iniciamos chequeo. Traje seco, cremallera, cuello, manguitos y botas, que esté todo bien. Ok, aletas puestas.
3: Bien.
2: Bien. Sí. Guantes.
3: Bien.
4: Sí. Bien.
2: Ok, perfecto. El arnés, los atalajes, que estén fijados y las cinchas bien reguladas.
3: Bien.
4: Bien.
2: Botella de seguridad, fijación, apertura del grifo y me cantáis la presión.
3: Bien.
5: Buzo 1, 200.
2: Ok.
6: Buzo 2, 200.
5: Okay. Buzo 3, 200.
2: Casco, limpieza. Lo más importante, los cierres, que estén todos bien.
3: Bien.
5: Sí.
2: Colocación.
3: Bien.
2: Ok, cuadro, buzos listos para ir al agua.
1: Perfecto, tendes, atendemos, giramos los buzos, iniciamos la maniobra. Sí, la práctica que vamos a hacer hoy consiste en hacer buceo con suministro de superficie, donde empleamos un umbilical que conecta el buzo y el casco con el equipo de superficie, que es el cuadro, y el operador de superficie. El tender revisa al buceador, le dan la orden, el buceador entra en el agua y iniciamos la práctica de inmersión real. Le dices a los buzos que le quedan 5 minutos de fin de inmersión. Igual, buzos 3 y 4, 5 minutos de fin de inmersión.
7: Buzos 3, 1 y 2, 5 minutos para fin de inmersión.
1: Ok. Viendo cronómetros, están respetando la velocidad de ascenso.
7: Sí.
1: Se escucha perfectamente la respiración.
7: Sí.
1: Están tranquilos, están en un ritmo respiratorio normal, no hay problema de hiperventilación.
8: Yo estoy en la cadena.
1: Okay, ok. Iniciamos ascenso.
7: Ok, iniciamos ascenso.
9: Buzos 1 y 2, iniciar ascenso.
10: ¿El curso este para hacer saturación en un futuro no sirve?
1: Sí, la formación en el IGAFA, el ciclo medio de buceo, está reconocido internacionalmente con homologación INCA. Lo que quiere decir que si controláis inglés, la formación en buceo que tenéis os abre las puertas para bucear offshore. Podréis llegar a hacer buceo de saturación fácilmente. Realmente, esto era tu primera opción. Cuando tú te matriculaste, pensabas que sí o sí aplicas el ciclo de buceo o tenías una opción como automoción, mecánica, administrativo...
7: No, yo tenía claro que quería hacer buceo. Siempre me gustó el mar y lo de bucear y eso me encanta haciendo.
1: Está claro que el buceo o te gusta
7: sí,
1: o lo odias.
7: O lo odias.
1: Perfecto, el 4, que suba.
7: 4. Suba las escaleras.
11: Dime qué haces. Este viernes y el resto de tu vida.
1: Uno de los puntos fuertes de un buceador no es tanto tener una gran capacidad pulmonar, sino tener tranquilidad. Porque a ti, en el fondo, lo que te va a dar la vida no es que aguantes 2 minutos sin respirar, sino es que tengas la tranquilidad para pensar cuál es la solución. Tranquilidad. Respirar despacio, es lo que le enseñamos.

0: La práctica de hoy es una descompresión en cámara. Sabéis que cuando estamos buceando, no estamos tiempo en el fondo, no podemos subir, sino que tenemos que subir haciendo paradas. Esas paradas de descompresión también se pueden hacer en la cámara hiperbárica, que es lo que vamos a hacer hoy. Entonces, el buzo sale del agua, tenemos un intervalo de 3 minutos y medio, entra en la cámara, los tenemos ahí, y entonces ahora vamos a meter presión. La descompresión, tenemos un simulacro ahí montado, vamos a bajar a 15 metros de profundidad, entonces vamos a hacer semiperiodos y periodos de oxígeno.
1: Marcelino, ¿qué es un periodo?
0: Descompresión con oxígeno. No podemos respirar oxígeno todo el tiempo que queramos. Entonces, digamos que hay unos tiempos de oxígeno, en este caso son 30 minutos, y luego desacamos oxígeno y ventilamos con aire, respiramos con él. El ciclo es técnico en operaciones subacuáticas hiperbáricas. Yo me siento afortunado por dar clase a estos alumnos. ¿Por qué? Porque es un alumnado entregadísimo. Es el único ciclo que tiene la Consejería de Educación donde hay pruebas físicas de acceso. Y eso ya te marca un nivel. Luego, de los que pasan las pruebas físicas, se selecciona por la nota más alta que tuvieron en la ESO. Y entonces, los que entran se sienten afortunados. Han competido con un montón de gente. Tenemos un alumnado entregadísimo. Despacito, Charry. Vale, muchachos, ya tenemos presión. Nico, ¿a cuánto tenemos que bajar?
2: A 15 metros.
0: A 15. Álvaro, atacamos. Atacamos, atentos a los buzos, a la cámara. Fijaros que están compensando, me los vigilas.
3: Iniciamos con presión.
0: Avisa a los buzos que cierren escotilla.
3: Cerrad escotilla. Cerrad escotilla.
0: La esclusa, que mete presión, dile, la esclusa, cierra.
3: Cerrad esclusa.
0: Negativo, que cierre la válvula. Ataca fuerte.
2: Ahí está.
0: Álvaro, atacamos con oxígeno. ¿Estamos en profundidad?
2: Sí.
0: Venga, avisa. Mascarilla.
3: Iniciamos con oxígeno. Mascarillas.
0: Nico, ¿cuánto tiempo tenemos aquí en 15?
2: Tenemos 15 minutos.
0: 15 minutos. Vamos a finalizar el semiperiodo y subimos a 12. La FP es algo tangible. Lo que hacemos en la teoría es algo aplicado a la práctica. Ahí está la magia de la formación profesional, que no es algo que sea etéreo por ahí, sino que es algo tangible, es algo que es real.
4: Este centro es un centro integrado de formación profesional. El impulso que le hemos intentado dar es continuar las antiguas enseñanzas de Canteiro a través de titulación oficial. Aúna un ciclo formativo de piedra natural y un ciclo del régimen especial de enseñanzas artísticas, que es técnicas escultóricas en piedra. Es un ciclo único en todo el territorio español. No hay otro igual con esta doble titulación.
5: Estamos aquí con la construcción de un hórreo tradicional.

0: que se llama aquí, quitar un poquito la piedra que sobraría para luego volver a colocarlo y ya, bueno, seguir construyendo lo que hiciese falta. 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Lula, ¿cuántos años llevas en la escuela?
1: 18 años.
0: ¿Y qué es lo que te gusta de todo esto? ¿O qué me recomendarías, no? ¿Qué es lo que llevas haciendo?
1: Bueno, yo es que para mí la piedra tiene algo especial, tiene gancho. La piedra y la parte humana. Me siento tan a gusto con los compañeros, los profesores y con todas las personas que han pasado por aquí. Mientras pueda y me mantenga de pie, estaré aquí.
0: Oh, pues qué bonito, la verdad. Ojalá muchos años que estemos juntas en este sector, la verdad que sí.
1: Eso espero. Soy una enamorada. Me atrae mucho lo de la piedra. Me gusta todo lo que sea naturaleza y entre ellos está la piedra. Desde el primer momento que pisé esta escuela, dije que aquí no me muevo. Esto te atraía, ¿no? Lo de
0: sí,
1: la piedra.
0: Al final la escultura.
1: La escultura, claro, a mí también.
0: Es lo bonito, pero sí. Luego también el conocer, que te habrá pasado, el conocer ya no solo en cuestión de escultura, sino en cuestión de construcción, de piedra. Y
1: todo,
0: más aquí
1: todo,
0: en Galicia,
1: todo,
0: porque
1: claro.
0: Yo no soy de aquí, pero tú que
1: claro,
0: eres de aquí,
1: claro.
0: Pues todo es en base al granito y la piedra.
1: Sobre
0: y
1: todo
0: eso
1: el granito,
0: bonito,
1: claro.
0: La verdad. Vengo de la carrera de Bellas Artes, entonces quiero dedicarme a la escultura. He estado un tiempo trabajando para poder ahora costearme el vivir aquí y aprender realmente lo que quiero hacer y para lo que quiero dedicarme en un futuro. Los hórreos, que son tradicionales de aquí, un poco para qué servían y...
1: Para guardar sobre todo las cosechas.
0: ¿Y los tornarratos estos, que son los rodillos?
1: Para evitar que se subieran las ratas y comieran la cosecha. Yo a la gente mayor le diría que si se quieren mantener en forma, que esto sería lo mejor. Nada de sentarte, nada de hacer esas gimnasias que parece que ayudan, pero no ayudan tanto y sobre todo te mantiene la mente más despierta.
2: Hoy toca restauración. Vale, vamos a hacer una limpieza de dos obras, una de alabastro y otra de granito. Esta pieza, concretamente la tuya, David, que vas a limpiar, tienes que coger y vamos a intentar hacer una limpieza un poco más exhaustiva porque el alabastro, al estar en el exterior, coge una pátina oscura muy fea y, aparte, bueno, ya ves que hicimos aquí una pequeña reintegración de material que a posteriori le meteremos piedra. Vas a ir limpiando con agua destilada, pasando unas lijitas para ir quitando lo más grueso. Se necesitan títulos y certificados para casi todo. Tenemos una base teórica muy marcada y muy importante unida a lo que es la práctica.
3: Lo que más nos gusta de este oficio es que es un gremio que se cuida entre ellos y sobre todo que intenta guardar lo que serían las tradiciones que introducimos. Nuevas tecnologías siempre intentamos preservar lo que sería el trabajo a mano, darle ese toque que no puede dar ninguna máquina ni puede dar ningún tipo de tecnología que lo hace más humano y acogedor.
4: ¿Qué? ¿Te vas a volver a Toledo en algún momento?
5: Tengo
4: para
5: planeado.
4: Un poco de navajas.
5: Hombre, tengo planeado volver a Toledo. Para navajas, ¿no? Que eso ya lo tengo bastante visto. Lo que sí, para ver si puedo, para saber cómo es el plomado, que es la técnica para integrar piedra con metal. El problema es que no queda mucha gente, así que a ver de dónde saco yo a alguien que me pueda dar, aunque sea, cuatro consejos.
4: ¿Y el tema de las verjas de las iglesias?
5: Hombre, interesado siempre se está uno. El problema es saber si alguien me encarga algo así, porque no es precisamente trabajo fácil, si lo quiere labrado industrial, pero vamos, la cosa sería que fuese labrado. Cosa que hoy no pide nadie.
4: A mí lo que me gusta es que tiene muchas salidas profesionales y es un oficio muy polifacético, que en general últimamente el resto de oficios manuales pues han ido perdiendo la gran variedad de ramas a los que puedes derivar.
0: Las personas que se forman aquí tienen muchísimas salidas profesionales. Tenemos personas que se pueden integrar en obras directamente, en acabados de construcción propios de edificaciones, de edificios, de todo tipo de instalaciones. Hay una demanda importantísima para todo lo que tiene que ver con rehabilitaciones, con recuperación de figuras, de esculturas, de edificios, de obras de arte, de todo tipo.

0: Soy Elena, tengo 35 años, soy escultora, cantera, hice bellas artes primero, luego varios ciclos de relacionados con la escultura y finalmente cantería. Hubo como un punto de reflexión en mi vida, buscando, me salió la Escuela de Pollo, que es la única escuela de cantería que hay. Y vine y la verdad es que rotundamente me abrió muchísimas puertas, desbloqueó miedos, inseguridades, ¿no? Al ver tantas oportunidades que se ofrecían con este oficio. No sé, es que tiene muchísimas salidas y el trabajo es sinceramente muy reconfortante. Me enorgullece muchísimo ser la única mujer cantera trabajando aquí en El Parador, siendo un trabajo de hombres y que otras mujeres estén estudiando este oficio. Es un trabajo que no tiene género. O lo odias o te encanta. A mí, en concreto, me apasiona. Te llevas una sensación de felicidad a casa cuando terminas la jornada que estás deseando volver.
1: Total, Rubén Bateas.
2: Me llamo Alejandra Reillo y yo soy de FEPE.
1: A ver, espera.
2: Pues, perdón.
3: Chamo, me Aleixo Muñaponte, son de FEPE.
4: Me llamo Ana Calviño y yo soy de FEPE.
1: Ya van dos, tío.
5: Me queda un blanco.
6: Pues...
7: Me llamo Bárbara Carrasco y yo soy de FEPE.
8: Me llamo Grecia Leal y yo soy de FEPE. Bueno, perdón, ¿podemos cortar? Sí. ¿Empezo de nuevo?
9: Me llamo Pablo Sobrado y yo soy de FEPE.
10: No me saquéis.
11: Mi tía Lola va a estar orgullosa de mí.
12: Ya sabemos por qué soy bufo y no me dedico a otra cosa.

0: Buenos días. También os contamos cómo evoluciona la cosecha temprana de aceituna. Las olas de calor, dicen los productores andaluces, han mermado las previsiones iniciales. Os hablamos también de las reuniones de ministros de Agricultura y Economía con el sector primario para analizar el impacto de la guerra de Irán. Y viajamos de turismo rural a redes en A Coruña. Titulares.
1: El Gobierno prorrogará las ayudas al gasóleo hasta final de año. Lo ha adelantado el ministro Planas tras mantener varias reuniones esta semana con el sector agroalimentario. Las organizaciones agrarias celebran la medida, pero mantienen las movilizaciones hasta que se conozcan más detalles.
2: Son aceitunas de la campaña de verdeo en Sevilla, que ha arrancado este año con malas previsiones debido a la sequía. En Andalucía, que concentra el 80% de la producción nacional, preocupa que no alcancen el calibre necesario para su comercialización, a lo que se suma una caída de la demanda mundial y la competencia de terceros países.
1: Este año han ardido casi 300.000 hectáreas. La mayor parte ha sido durante los meses de verano, en los que el fuego ha afectado a 55.000 hectáreas de cultivos y 570 explotaciones ganaderas. Las indemnizaciones ascienden a casi 4 millones de euros.
2: Hoy visitamos el pueblo coruñés de Redes, con sus preciosas casas de colores y una historia vinculada al mar y a la emigración. Conocemos el entorno privilegiado de la Ría de Ares, donde cada vez hay menos actividad pesquera, aunque la suficiente, todavía, para que podamos degustar un choco típico de la zona.
0: Las ayudas para compensar el sobrecoste del gasóleo se prolongarán 3 meses más. Esta es la única medida adelantada por el ministro Planas del paquete de actuaciones que el Consejo de Ministros aprobará el próximo martes. La prórroga es bienvenida por el sector agroalimentario, aunque dice que se queda corta ante una situación crítica. Por eso, las organizaciones agrarias mantienen sus movilizaciones hasta conocer al detalle todas las medidas.
3: Se acercan la siembra de cereal, la preparación de tierras y la recolección de aceituna, maíz y frutos secos. Crecerá el consumo de carburantes y fertilizantes y los gastos serán inasumibles para muchas explotaciones. Con esa urgencia llegaban las organizaciones agrarias y las cooperativas a su reunión con el ministro Planas.
4: Muchos de esos incrementos los está asumiendo las explotaciones y lo está asumiendo la industria cooperativa. Evidentemente nos encontramos en un escenario donde la rentabilidad desaparece y estamos peleando por continuar con nuestra actividad y sobrevivir.
5: Se dejarán en torno a un 40% sin cultivar, fundamentalmente de cultivos herbáceos, y por otro lado la escalada de precios que va a tener hacia el consumidor.
3: El ministro ha garantizado la prórroga hasta el 31 de diciembre de la compensación por la subida del gasóleo, pero sin precisar si se superarán los 20 céntimos por litro actuales. Estudiarán cómo acelerar el pago de esas ayudas, vinculado ahora a la devolución del impuesto de hidrocarburos. El Gobierno también analiza una reducción fiscal en módulos por la factura de carburantes y fertilizantes.
6: Ya sea ahora, en la medida que adoptemos en Consejo de Ministros o posteriormente, efectivamente, vamos a estudiar de qué forma se puede también contribuir fiscalmente a compensar este sobrecoste.
3: Las organizaciones agrarias piden ir más allá. Quieren cambios en la ley de cadena alimentaria y la creación de un gasóleo profesional. También más apoyo de las comunidades autónomas. Ellas se encargarán de repartir los 50 millones de euros asignados a España de la Reserva Agrícola Europea y podrán decidir si completan esa cantidad.
7: Vamos a ser absolutamente beligerantes para que las comunidades autónomas den ese paso y la complementen hasta un 200%.
8: El paquete de ayuda tiene que ser importante y se tiene que garantizar a medio y a largo plazo.
9: Como la cadena alimentaria no funciona, como no podemos repercutir, como nos estamos arruinando y no sabemos si vamos a sembrar dentro de 15 días, Unión de Uniones mantiene las protestas.
3: En el mar, parte de la flota pesquera ya ha dejado de faenar, no puede asumir una subida del combustible. Planas ha confirmado que van a seguir apoyando a la pesca.
2: Un día antes del anuncio, los ministros de Agricultura y Economía recibían a los representantes de la industria agroalimentaria para abordar el impacto de la guerra en Oriente Medio y transmitirles su voluntad de seguir apoyándolos más allá del 30 de septiembre. El sector celebra que se les escuche, pero a la salida todos coincidían. Faltan propuestas específicas. La patronal alimentaria exige mantener las medidas para paliar un sobrecoste, decía su presidente, de 7.400 millones de euros.
10: Hemos pedido para el tema de los fletes y de los seguros un grupo de trabajo con la Secretaría de,

0: lado de comercio y el CESTE para trabajar en alternativas y prácticamente acabada la reunión, ya nos lo han confirmado, que la semana que viene nos veremos.
1: Los comerciantes de cereales denuncian un incesante incremento de precios. Insostenible, dicen, para el agricultor, especialmente en época de sementera.
2: Hemos transmitido todas las inquietudes que tiene el campo, principalmente con el incremento que ha habido en la energía. Los fertilizantes ya se tomaron medidas, han estado muy, muy bien hechas, y ahora a continuación tenemos la problemática con el gasóleo, a ver si hubiera alguna solución.
1: La misma incertidumbre hay entre los productores de piensos.
3: Y nos preocupa sobre todo la entrada en vigor el 1 de enero de la normativa EUDR, de importar mercancía de zona no deforestada. Nos tememos que no va a haber suficiente soja en el mercado que cumpla dicha normativa y que por lo tanto se pueda utilizar.
1: Para los fabricantes de fertilizantes, el problema está en que la baja rentabilidad agrícola y el temor a acumular existencias a precios elevados puedan paralizar las decisiones de compra. Por eso piden medidas preventivas para evitar tensiones en la próxima campaña.
4: En tierra y en mar, el combustible vuelve a disparar los costes de dos sectores que dependen de él para trabajar. Fidel necesita el tractor para segar, desbrozar o preparar el terreno. El gasóleo se ha disparado y la pregunta es si compensa seguir haciéndolo.
5: Tengo compañeros que ya están hablando de dejar de hacer labores. Si tienen que desbrozar una finca, no la van a desbrozar. Si tienen que sembrar una parcela, igual lo van a dejar a barbecho.
4: Echamos cuentas. En su explotación consume unos 9.000 litros al año. Hace un año pagaba unos 8.550 euros. Al precio actual serían algo más de 13.000 euros, unos 4.600 euros más.
5: La única forma de afrontar esta subida de costes y tal es retirar animales de la explotación. Ningún empresario se plantea trabajar perdiendo dinero. Pues el sector ganadero, yo creo que llega un momento que tampoco.
4: Y el golpe va más allá del depósito. El combustible encarece también los piensos, los cereales o los trabajos contratados. Pero mientras producir cuesta cada vez más, el precio que reciben por la leche y la carne no acompaña.
6: La carne ha bajado y la leche bajó y no sube. Esos ganaderos de 63-64 dicen, no espero, cierro.
4: En el campo se encarecen las labores, en el mar cada milla cuesta más. La flota del Bonito llega a faenar a más de 150 millas de la costa y cuando

0: Tony es patrón de una embarcación de pesca en Palma. Salir a ganarse la vida hoy le cuesta el doble que el mes de enero. Por este motivo, hace una semana decidió dejar la barca amarrada al Noray.
1: Me costaba unos 450 euros, más o menos, 450, 440. Y ahora estamos en el doble. Ya estamos exactamente en 900 euros.
0: Y es que el precio del gasóleo profesional del sector pesquero balear se ha duplicado en cuestión de meses. Ahora se paga a 1,40 euro el litro. Los pescadores advierten que no pueden afrontarlo y piden subvenciones adaptadas a este nuevo precio. En caso contrario, dicen, tendrán que parar.
2: En señal de protesta, no es plato de buen gusto por contratos recién firmados, barcos que han estado parados biológicamente y que ahora empezaban a trabajar. Es un drama.
0: Esta escalada del precio del combustible también supone un nuevo golpe al campo balear, que ha visto subir el precio del gasóleo agrícola hasta 1,70 euros el litro.
3: Es totalmente inasumible.
0: Esto después de una temporada muy mala, con las producciones afectadas por el calor y la bajada de consumo del producto local, fruto del contexto de crisis económica. El sector ya prepara movilizaciones para reclamar medidas urgentes que compensen esta escalada de precios.
4: La escasez de lluvias ha provocado en Galicia que las explotaciones de leche recojan menos forrajes para alimentar a las vacas y que los tengan que comprar, con el consiguiente encarecimiento de los costos de producción. La Unión de Productores de Leche de Galicia, ULEGA, pone en marcha un sistema de compra colectiva. Con la ayuda de inteligencia artificial, esperan prever con antelación las necesidades y saber cuál es el mejor momento para adquirir el forraje.
5: La menor producción de forrajes propios se ha acentuado este año. Primero, en el caso de la hierba, por el exceso de lluvias, que dificultaron el crecimiento. En agosto fue la falta de agua la que afectó al maíz, con cañas y espigas más pequeñas. Con esto, el forraje ha ido a menos y de menor calidad.
6: Levamos anos vendo climatologías moi variables polo cambio climático, pero o deste ano especialmente afectou especialmente a cultivos como o millo, tamén xa na primavera a erva.
5: Esta Unión Leiteira Galega, ULEGA, que agrupa 1.300 productores, lleva 3 años recogiendo datos de los costes en las explotaciones. Con estas consumiendo reservas de forraje del año pasado, ULEGA ha recurrido a la inteligencia artificial para elaborar un sistema de compra colectiva en el momento, lugar y precios oportunos.
6: A través de ferramentas de inteligencia artificial e de procesamento de datos, o que se fixo é unha base de datos e un sistema que permite coñecer con antelación en que momento se van a utilizar os forraxes, que tipo de forraxes se utilizan máis nun momento ou outro.
5: La compra colectiva será de forraxes, pero tamén de piensos, fertilizantes e productos fitosanitarios.
4: Innovación, digitalización y tecnología o el relevo generacional son algunos de los temas que han centrado la Conferencia Iberoamericana de Ministros de Agricultura, celebrada en Córdoba. Sobre la mesa también un asunto que preocupa especialmente a nuestros agricultores, la cooperación sanitaria y fitosanitaria para garantizar la seguridad alimentaria.
7: Con la adopción de la Declaración de Córdoba ha culminado esta cumbre de alto nivel ligada al mundo rural y agrario, presidida por el ministro de Agricultura, Luis Planas.
8: Gran éxito de esta duodécima conferencia, acuerdo adoptado por unanimidad de todos los Estados miembros participantes.
7: Este acuerdo supone una renovación del compromiso político de los asistentes con su agricultura, pesca y acuicultura. En esta cumbre han participado representantes de 22 países que integran la comunidad iberoamericana, además de otros organismos internacionales.
8: Somos una gran potencia agroalimentaria. De hecho, se produce prácticamente el doble de aquello que se consume por parte de todos los miembros de la comunidad iberoamericana.
7: Juntos han abordado las estrategias necesarias para garantizar la seguridad alimentaria.
9: Es una cuestión social, ambiental y es también una cuestión de dignidad.
7: En el foco, asuntos clave para el sector: la innovación, la digitalización, la cooperación en el ámbito fitosanitario, la participación de la mujer o el relevo generacional. Una conferencia que por primera vez también ha tratado asuntos relacionados con la pesca y la acuicultura. Una cumbre que actúa como antesala a la que se celebrará en Madrid el próximo mes de noviembre.
4: Aquí, por favor. Estamos en plena campaña de verdeo y la aceituna viene pequeña y con poco rendimiento graso. Las altas temperaturas del verano hacen temer, dicen los productores, que la campaña será inferior a las estimaciones iniciales del Ministerio. Sevilla encabeza el cultivo de aceituna de mesa en España, con

0: el 55% de la cosecha nacional y más del 70% de la andaluza.
1: Este año la campaña arranca con un recorte drástico respecto a las buenas previsiones anunciadas por el Ministerio de Agricultura tras 4 años de sequía. El calor extremo, con máximas de 44 grados y mínimas que no bajaron de los 29, ha dejado a la aceituna fogueada.
2: A final de agosto era una campaña extraordinaria. De verdad, había una paz social en las asambleas. Decía, oye, ¿ha visto el olivar? ¿Ha visto cómo lo tengo? Me está aguantando. Pero la crisis de las altas temperaturas y ese solano y las mínimas altísimas, entre el 1 y el 7 de septiembre, el olivo ha colapsado.
1: Mucha de la aceituna que ha llegado a la cooperativa se ve así, pequeña y con poco rendimiento graso, no alcanzará el calibre comercial y acabará para molino de aceite. Pero tampoco será, aseguran, un salvavidas para el olivicultor ante unos precios de aceite también bajos. Contraste con la excelente calidad de aquella aceituna que sí pudo evitar el castigo de la ola de calor.
2: Esta es una gordal tradicional de la gordal sevillana. Hay un método para poder ver cómo es el grado óptimo de la maduración, que es ver la facilidad que se desprende el hueso de la pulpa de la gordal y que no se quede carne prendida a ese hueso.
1: Las exportaciones suponen 2/3 de las ventas del sector, según la Interprofesional, pero la demanda mundial ha caído un 8%, con el hándicap añadido de los aranceles de Estados Unidos, lamentan nuestros olivicultores. Con todo, el verdadero desafío, aseguran, llega de terceros países como Egipto, Argelia y Marruecos, que no operan con las mismas reglas. De ahí la necesidad de innovar, diversificar mercados y promocionar marcas propias diferenciadoras como la IGP, Aceituna, Manzanilla y Gordal de Sevilla.
3: Actualmente llevamos ya más de 10 años y hay más de 6.000 agricultores apuntados en Sevilla a la indicación geográfica protegida, tanto de manzanilla como de gordal.
4: De la misma forma que nosotros somos exportadores natos, pues si viene aceituna, pues encantado, ¿no? Lo que queremos es que venga en las condiciones, desde el punto de vista sanitario o medioambientalmente hablando, que las que tenemos nosotros.
1: Y aquí surge el principal problema después de la falta de agua: encontrar mano de obra cualificada para mantener el sello de calidad propio que obliga, entre otros requisitos, a la recolección manual con macaco.
0: Otra cosecha que llega a su Ecuador estos días es la del pistacho, un cultivo que se produce mayoritariamente en Castilla-La Mancha. Pero el trabajo no termina con la cosecha. En Argamasilla de Alba, Ciudad Real, hemos seguido el proceso completo por el que pasa el producto y en Jaén vemos como el boom de este fruto cada vez gana más adeptos entre los agricultores.
5: En una tierra en la que el aceite es el producto estrella, el pistacho quiere hacerse un hueco. El cultivo de este fruto está en continuo crecimiento en Andalucía y especialmente en la provincia de Jaén. Las previsiones para esta temporada rondan las 260 toneladas, 50 más que la pasada. Los expertos explican esta evolución.
6: Creo que es una alternativa al cultivo convencional del olivar y creo que hay que hacer cosas nuevas, no tener todos los ingresos puestos siempre en el mismo cultivo, hay que diversificar un poco.
5: Loli es una de las agricultoras que se lanzó a la piscina del pistacho sin saber si había agua. Este año, su cosecha ha doblado las cantidades de la temporada pasada.
7: Teníamos la tierra que nosotros ya habíamos que no podíamos sembrar cebolla ni podíamos sembrar hortalizas. Entonces mi marido decía, la tierra cada vez podemos menos. Y entonces pues digo, ¿por qué no ponemos pistacho? Y fue así.
5: Un cultivo que requiere de un ejercicio importante de paciencia.
7: Del 16 los planté. Empezaron a echar a los 5 años y ahora ha ido subiendo. La primera vez que llevé los pistachos fue en un remolque chiquitín de coche. Ya llevo un remolque.
5: En el sector creen que el pistacho puede generar empleo y que es compatible con el cultivo del olivar.
6: En la provincia de Jaén hay periodos que hay impases entre unos trabajos y otros que vienen a suplir el trabajo que ofrece el pistacho.
5: Pese a la espera y a la diferencia de precio con otro tipo de plantas, confían en que el número de agricultores siga en aumento.
7: Una planta vale unos 15 euros con IVA. Un almendro con 3 euros o 4 ya lo tiene. Entonces la gente se lo piensa. Pero yo creo que sí, que cuando están viendo ya las que hay, se están animando.
5: Como snack o como ingrediente, el pistacho está de moda.
8: Es una estampa ya habitual en el campo castellano manchego. Las máquinas recogen el fruto desde principios de septiembre hasta mediados de octubre. Castilla-La Mancha es la primera productora de pistacho de España y concentra más del 80% de la superficie nacional.
9: Este cultivo lo que necesita son unas horas frío y unas horas calor determinadas. Es verdad que en Castilla-La Mancha pues ese calor y ese frío lo tenemos, por eso, y los suelos calizos, que también le van muy bien.
8: El grupo Ibero Pistacho asesora a los agricultores durante todo el proceso productivo. Sus previsiones son halagüeñas pese a tratarse de un año de menor producción.
9: En un principio es un año off, pero la verdad es que está viniendo más pistacho de que esperábamos.
8: Son ya cerca de 70.000 hectáreas dedicadas a este cultivo en la región. No obstante, aunque esté bien pagado, el rédito económico no es inmediato.
9: La inversión es dura, dura, y tienes que tener un buen respaldo económico, porque los 5 primeros años tú vas a invertir un dinero que no va a tener retorno.
8: De los campos de España y de Portugal, el pistacho llega a la planta de procesado de Ibero Pistacho en Argamasilla de Alba. Todos los días son capaces de procesar más de 100.000 kilos en verde.
10: Retiramos hojas y ramas, pelamos ese pericarpio que tiene su exterior, luego ya tenemos visualmente el pistacho que ya conocemos, lo lavamos, lo desinfectamos y pasaría directamente al secadero. Una vez ya seco, tendríamos un pistacho seco sin seleccionar. Por tanto, tendríamos que clasificarlo, calibrarlo y envasarlo.
8: Este año van a procesar cerca de 2 millones de kilos.
10: Van a entrar más fincas nuevas. Si hacemos una regla de tres de lo que ha ido sucediendo en nuestro histórico, si este año vamos a rondar los 2 millones, el año que viene serán los 4.
8: El boom del pistacho no parece tener fin, con gran cantidad de nuevas plantaciones. Más pistacho en el campo, que obligará también a aumentar la capacidad para procesar.
0: Los incendios forestales han sido una lacra para nuestra sociedad este verano. Las llamas han devorado casi 300.000 hectáreas en lo que va de año. Esto triplica la media histórica según los datos del Sistema Europeo, que calcula la superficie quemada a partir de imágenes tomadas por satélite.
11: Los peores fuegos han ocurrido en verano: Mierla en Huelva, Ávila, Toledo y Madrid. Del total quemado en la época estival, 55.000 hectáreas son agrarias, repartidas en 4.000 explotaciones, según los cálculos preliminares del Ministerio de Agricultura. Además, hay 570 explotaciones ganaderas afectadas. El Seguro Agrario ha recibido solicitudes por 17.600 hectáreas, a las que corresponden casi 4 millones de euros en indemnizaciones.
0: Nuestros ganaderos reclaman que les dejen prevenir el fuego, como lo hacían tradicionalmente.
12: En Santiago Pontones, en el corazón del mayor parque natural de España, la Sierra de Cazorla, Segura y Las Villas, se encuentra el secreto mejor guardado en la prevención de incendios. Son ellas, las conocidas como ovejas bomberas.
13: Más allá de un rebaño, lo que ven aquí es un auténtico cuerpo de ovejas bomberas. Trabajan 365 días al año limpiando el monte, lo que ha ayudado a que en esta zona no haya grandes incendios forestales. Además, lo hacen con un gesto tan sencillo para ellas como comer.
12: 70.000 ovejas y más de 270 pastores que actúan como auténticas desbrozadoras del monte en esta zona de la Sierra de Segura, algo que no ha sido fácil de mantener.
14: Hemos olvidado las zonas rurales, hemos hecho que la gente, con tanta legislación y tanta burocracia, tengan que abandonar los territorios, no puedan ejercer su actividad allí, y al final lo que nos habíamos encontrado, que lo habían hecho nuestros antepasados durante muchísimos años, pues le hemos puesto muchas trabas y muchos vetos, y la gente se ha ido del sector. Cuando la gente se va del sector, no es fácil atraerla y traerla aquí de nuevo. Y al final pasa lo que pasa, esos grandes incendios, porque no hay control, no hay nadie que vigile ni que controle el pasto y el monte bajo.
12: El silvopastoreo podría aplicarse a otros lugares del país, aunque para ello es fundamental el relevo generacional.
14: Tenemos unos 80 jóvenes incorporados en un municipio con 2.500 habitantes. Es todo un hito. Todo un hito, y la media tenemos ahora en unos 35, 36, 40, quizás algún año menos.
12: Más de 80 pastores se han incorporado recientemente al oficio en estas tierras. Jóvenes como Lope y Alicia, que han decidido continuar con esta labor gracias, en parte, al apoyo público.
15: Nuestra oveja, nuestra ganadería extensiva, es salir al campo a pastorear. Nosotros pastoreamos todos los días. Lo que hacemos con ellos es, las ovejas comen pasto, reducen el matorral, reducen ese combustible, que es el que hace que se prendan esos incendios. Y no vamos a evitar que se prenda ese fuego, pero sí vamos a facilitar a los profesionales a que controlen ese fuego con nuestro rebaño.
16: Está bien de que nos echen una mano las administraciones para que podamos seguir, tanto jóvenes como los pastores ya de antes, y que esto no se acabe, que es un oficio muy bonito y que no se pierdan nuestras costumbres ni lo que hacemos.
15: Necesitamos ese apoyo y que se ponga en valor el servicio que prestamos.
12: Y es que en la lucha contra el fuego, recuperar los oficios del pasado también son una forma de proteger el futuro.
17: en esta panorámica del Valle del Jerte vemos diferentes maneras de

0: gestión del territorio es el denominado mosaico, donde hay parcelas cultivadas y forestales intercaladas en el entorno. Este diseño sostenible y resiliente del patrimonio natural ha demostrado su eficacia en el control de incendios forestales.
1: Es lo mismo que el fuego coja continuidad, esa combustión, ese calor, esa energía calórica que coge, pueda coger carrera, a que de repente se encuentre con una zona, uy, aquí no hay materia vegetal, es una zona de cerezos que está regada, que está mantenida o que está labrada y no hay continuidad, o la zona de huerta que hemos visto pegando al pueblo.
0: Algo que podemos comprobar también en un mismo monte. Esta parte de la sierra lleva años abandonada, sin ningún tipo de aprovechamiento, a pesar de disponer de instalaciones que podrían facilitar la gestión ganadera del espacio. Sin embargo, en esta otra parte del monte, el ganado vacuno hace su trabajo comiéndose los pastos y pisando y abonando el suelo.
1: Distintas parcelas colindantes, una sea susceptible de incendio y la otra no, ¿no? Es simplemente por el hecho de tener vacas comiéndose el territorio.
0: En este sentido, los ganaderos piden menos trabas administrativas para poder aprovechar terrenos de alta montaña. Según la normativa, las parcelas de monte público solo pueden tener ganado si disponen de cercados e instalaciones para los animales, pero no tienen en cuenta las nuevas tecnologías, como los vallados virtuales, que con collares inteligentes en el ganado permiten el pastoreo localizado sin barreras físicas.
1: Recibe primero una señal acústica, pues cuando le está avisando de si sigues continuando por ahí, te voy a dar una descarga, y si llega al sitio y no se da la vuelta, recibe una pequeña descarga. Tienes un corral de aprendizaje en el que le enseñas y luego prácticamente nunca les da el calambre, porque los animales saben que cuando oyen la musiquita, lo siguiente paso es que le peguen la sacudida.
0: Muchos expertos apuntan al abandono del mundo rural y de los usos agrícolas y ganaderos tradicionales como uno de los principales desencadenantes de los devastadores incendios que sufrimos cada verano. Por eso, dentro del acompañamiento integral para personas migrantes que ofrece la Asociación Educatierra de Carcaboso, les enseñan a estas personas oficios tradicionales relacionados con la agroecología.
2: Me gusta plantar, me gusta sembrar, sabes las frutas, las verduras, sabes todo, hay que aprenderlo, me gusta.
3: Pero si deciden libremente autoemprender en otro área, pues también lo que queremos es que tengan oportunidades en el mundo rural.
0: Porque nuestros pueblos y nuestros montes tienen la mano abierta para volver a llenarse de vida.
4: Viajamos a la ría de Ares, en A Coruña, para conocer Redes, un pequeño enclave marinero que enamora a primera vista con sus coloridas fachadas y un entorno privilegiado. Pero detrás de esta postal está la historia de aquellos que cruzaron el Atlántico en busca de una vida mejor y cuya huella, más de un siglo después, todavía permanece en el pueblo.
5: Escondido en una ensenada en la ría de Ares, Redes es un pueblo que parece salido de un cuento. De esos donde hay barcos y sirenas, piratas y tesoros escondidos. De lejos es bonito, pero lo es más cuando uno se adentra en sus calles y admira de cerca las fachadas de colores de sus casas indianas, que contrastan con la profunda esencia marinera que todavía conserva. Aquí el aire sabe a sal y huele a mar. La plaza, su centro neurálgico, da directamente al muelle. A un lado está la playa. Al otro, casas que parecen surgir directamente del agua, con preciosos balcones modernistas. El encanto es innegable. No en vano Almodóvar lo escogió como escenario para una de sus películas. Pero Redes es algo más que una vista de postal. Su historia, como la de muchos pueblos gallegos, está fuertemente vinculada a la emigración.
6: La gente vivía pues trabajando en el campo y pescando en la ría, sobre todo la sardina. Pero a mediados del siglo XIX se marcharon a América. Unos vecinos del pueblo vieron que había posibilidades de trabajo llevaron a sus parientes, a sus amigos, en fin, hicieron como una especie de canal de migración del pueblo hacia, sobre todo, Cuba.
5: Se dedicaron a la pesca. Faenaban en el Golfo de México con unos barcos muy particulares, los barcos vivero. Estos contaban con una bodega que se llenaba de agua de mar y permitía mantener a los peces vivos durante las semanas que duraba la travesía de vuelta a La Habana.

0: donde el pescado fresco se pagaba mucho mejor que el salado.
1: Se podía decir que en La Habana se encontraba toda la juventud en edad de trabajar, y en el pueblo quedaron únicamente las personas mayores, las mujeres y los niños. Esto hizo que, al no haber una mano de obra muy cualificada, local, viniesen los portugueses a trabajar aquí. Entonces, todas estas casas que se encuentran en el pueblo de estilo modernista se hacían con el dinero que venía de Cuba y con la experiencia que tenían los portugueses en el moldeado del hormigón.
0: Y de Cuba también vino el asociacionismo, que permitió que Redes tuviera en 1915 una escuela en condiciones. Llegó a tener hasta 160 niños y niñas. Cuando se cerró, solo había 5. El nombre del pueblo también está vinculado al mar, concretamente a la pesca de la sardina, para la que se utilizaban redes de algodón, que se pudrían fácilmente con el salitre.
1: Una vez que las redes se echaban al mar para pescar, que esto se hacía por las noches, luego, cuando regresaban de la pesca, tenían que secar la red. Y en Redes no hay suelo público en el mar. Cuando sube la marea, no deja prácticamente espacio entre lo que es el barranco de la costa y el mar. Con lo cual, no había suelo público para poder extender las redes y secarlas. ¿Qué hacen la gente de Redes? Clavan unos palos en la arena. Y cuando llegan del mar, desde la lancha, suben la red y la cuelgan haciendo bucles en las cabrias, que así se llaman, ¿no?
0: Durante décadas, la línea de costa del pueblo estuvo completamente cubierta de cabrias y los barcos que navegaban por la ría solo veían redes. En los años 60, la pesca comenzó a decaer. Las cabrias poco a poco fueron desapareciendo y con ellas parte de la tradición marinera que caracterizaba al pueblo. Desde hace 20 años, esta tradición vuelve a la vida todos los veranos en la Festa de la Cabria, un evento en el que se replican todas las faenas que realizaban los pescadores, incluido, por supuesto, el colgado de las redes en las nuevas cabrias. Nosotros también queremos pescar, así que toca madrugar. La ría nos regala este espectacular amanecer antes de embarcar con Ángel y José, que practican la pesca deportiva. Nos cuentan que en la zona ya queda poca actividad pesquera.
2: No hay tantos barcos como los que nos criamos aquí en la ría. Conocemos qué pasó con esta ría que daba de comer a muchísima gente cuando se dedicaban al xeito, a la pesca de la sardina. La vida de la pesca es dura. El que tiene posibles, si puede mandar a sus hijos a la universidad, acaban estudiando alguna cosa y después hay que vender el barco porque prácticamente pues no queda ningún hijo ni quedó nadie que siga la tradición.
0: Y también se ve menos pesca deportiva.
2: Lo que sí es, que es, eso es incontestable, es la disminución, pero muy grande de lo que se puede pescar. Hay algo de charda, algo de robaliza, pero hay mucha discontinuidad y, por ejemplo, el pulpo. No sabemos muy bien lo que pasa porque prácticamente ha desaparecido de la ría.
0: Entre las causas, la generalización de los barcos de motor, la subida de la temperatura del agua y también la proliferación de especies invasoras, como la ostra rizada, que desde hace años está desplazando al mejillón en la ría de Ares. Pasamos por delante de Redes, donde creció José, rodeado, dice, de barcas y pescadores.
2: Desde pequeños todos nos criamos aquí en el muelle, ayudando. Nos encantaba que nos dejaran hacer alguna labor, pues por ejemplo ayudar a subir las redes a las cabrias. La pesca disminuyó a partir de yo creo que 60, 70. En pocos años quedaron 2 o 3 barcos de pesca, ya de cerco, ya no era de sardina.
0: Con el boom de Astano y de la construcción naval, muchos jóvenes dejaron el pueblo y se marcharon a trabajar en la industria. Redes fue perdiendo vecinos y servicios.
2: Nos da esa tristeza de ver que no hay escuela, no tenemos ni ultramarinos, pero aquí llegamos a tener médico, llegamos a tener zapatero, llegamos a tener... Es decir, había un montón de servicios, lo único que nos queda creo que es una panadería, es como servicio de algo. Eso se nota sobre todo cuando el verano se acaba.
0: Durante un tiempo, Iván fue uno de esos jóvenes que volvía al pueblo solo durante el verano, hasta que decidió dejar Madrid y abrir un bar en la plaza del pueblo.
3: Hoy vamos a hacer un choco de la ría, típico de aquí, que se puede pescar aquí mismo. De pequeño yo los pescaba, así que vamos a hacer un choquito, receta de mi abuela Merchi. Los ingredientes son cebolla, pimiento, ajito, laurel, choco, un poquitín de pimentón dulce y vino blanco. Pues ya tenemos el aceitito caliente, vamos a ir echando la cebollita para pochar. Vamos a blanquear la cebolla, que esté bien pochadita. Vamos a continuar con el pimiento, dos dientecitos de ajos enteros y una hojita de laurel. Cuando tengamos todo bien pochadito, vamos a poner el choco. Primero lo vamos a poner con la abertura hacia arriba, que se ponga bien rosita. Cuando el choco esté bien rosita, le vamos a añadir un vasito de vino blanco, un poquitito de pimentón dulce y vamos a dejar pochar a fueguito lento. Vamos a darles la vuelta con mucho cuidadito para que queden enteritos. Vamos a ir pinchando con un palillo y ya cuando los notemos que están blanditos, que se te atraviesa bien el palillo y suelta, como cuando pinchas la patata. Ahí ya están hechos. Bueno, pues este sería el resultado, el choquito guisado de la abuela Merchi. Nosotros lo acompañamos con una patatita cocida, con un poquito de laurel como siempre, y un buen vinito Ribeiro gallego, y a disfrutar.
0: Y quizás sea esta la mejor manera de conocer redes. Sentarse a la mesa y saborear una historia que, como el propio pueblo, sigue mirando al mar. Porque todavía queda mucho de aquel Redes de emigrantes y pescadores. Permanece vivo en sus calles, en sus recetas y en sus fiestas. Y sobre todo, en la memoria de aquellos que se resisten a dejarlo morir.

Menos pesticidas, mejores suelos, más biodiversidad. La producción ecológica es más necesaria que nunca. Con más de 3 millones de hectáreas certificadas, España se ha consolidado como líder europeo en superficie de cultivos ecológicos, aunque el consumo todavía es nuestra asignatura pendiente. Cada 23 de septiembre, desde hace 5 años, celebramos el Día Europeo de la Producción Ecológica, así que nos despedimos con imágenes de estos cultivos tan importantes para nuestra salud y la del planeta. En 7 días volvemos con más noticias y reportajes de interés. ¡Feliz semana!

0: Buenos días a todos. Es martes, dice el refrán popular. Ni te cases ni te embarques, pero aquí hay trabajo, si lo puedes ver, ¿no?
1: Sí, sí, por supuesto. Yo casarme el martes no me pienso casar.
0: Ni el sábado tampoco.
1: Tampoco. El sábado tampoco. Ni el domingo tampoco. Pero bueno, que los sábados y domingos no tenemos programa, o sea que no sé por qué lo he dicho. Tenemos programa de lunes a viernes a las 9 y media y estamos en riguroso directo. Así que nada, salud, empleo.
0: Y bienvenidos. Comerciales, oficiales de mantenimiento, repartidores, en rtv.es/aquí hay trabajo ya tenéis publicadas nuevas ofertas de empleo. Hoy tenemos 1.138.
1: Un trabajador público nos cuenta que trabaja a turnos y rota por toda la comunidad sin cobrar ni plus ni kilometraje y que los desplazamientos no están incluidos en su jornada. Enseguida vemos qué le dice Inspección.
0: En Estepa, en Sevilla, ya...

0: Huele a Navidad, acaba de arrancar la campaña del polvorón que genera más de 2.200 empleos en la zona. Nos acercamos a una de las fábricas donde la mayoría son mujeres.
1: La experta en inmigración asesora a una seguidora de Cabo Verde que ha pedido la regularización extraordinaria. Lleva desde abril esperando la resolución y no sabe si puede seguir trabajando legalmente.
0: A ver, la Unión Europea ha decidido ampliar el tiempo durante el que una persona que ya está cobrando el paro puede seguir recibiéndolo si es que se va a otro país comunitario a buscar trabajo.
1: Hasta ahora podía mantener la prestación durante 3 meses. Con la nueva norma, ese plazo puede llegar a los 6 meses, medio año, para buscar trabajo fuera mientras cobras el paro.
0: Pero ojo, cuidado, esto no significa que se concedan 6 meses nuevos de paro, no. Se trata de poder seguir cobrándolo mientras buscas trabajo en otro país de la Unión.
1: Además, en determinados casos, si una persona ha trabajado al menos 22 semanas seguidas en otro país, este país podrá ser el responsable de pagar su prestación por desempleo siempre que se cumplan sus requisitos para recibirlo.
0: El objetivo es facilitar que los trabajadores puedan buscar empleo en otros países de la Unión sin perder sus derechos.
1: Y una última cosa, la nueva norma se aplica en cuanto se publique en el Diario Oficial de la Unión Europea.
0: Bueno, pues ojo si estás buscando trabajo, porque una oferta de empleo puede convertirse en una trampa para robarte tus datos. Las autoridades internacionales alertan de una campaña de hackers vinculados a Corea del Norte que se hacen pasar por empresas que están buscando trabajadores.
1: En fin, funciona de la siguiente manera. El grupo conocido como Waterplum contacta con profesionales a los que ofrece una entrevista de trabajo y durante el proceso les pide que se descarguen un pequeño archivo para hacer una prueba técnica de nada.
0: Error, porque ese archivo tiene un virus con el que los atacantes pueden acceder al ordenador, robar contraseñas, documentos, capturas de pantalla y todo lo que pillen.
1: La campaña ha afectado a más de 30.000 ordenadores en más de un centenar de países y se calcula que han robado más de 10 millones de dólares. No instales nada, ni en tu ordenador, ni en tu móvil, sin verificar el origen. Y como siempre decimos, desconfía de ofertas inesperadas o demasiado buenas.
0: De ofertas de trabajo hablamos. Claro que, salvo que hayan pasado por nuestro equipo, que las verifica todas, todas. Hoy, por ejemplo, tenemos en el programa más de 1.100 ofertas de trabajo que ya podéis consultar en nuestra web. La empresa de agua embotellada Aquaservice necesita más de 100 repartidores, instaladores y comerciales para toda España.
1: Además, el Servicio Valenciano de Empleo busca, entre otros perfiles, un monitor de Tai Chi en Benetússer, Valencia, y un profesor de patinaje en la Val d'Uixó, en Castellón. A los dos les ofrecen contratos indefinidos.
0: Tenemos mucho más empleo, ¿eh? Hay trabajo también para limpiadores, para personal de cocina, para vigilantes de seguridad. Puedes ver todas las ofertas y todos los detalles. No tenéis más que entrar en rtv.es/aquí hay trabajo.
1: Ojalá que haya trabajo de verdad para todos los que lo andáis buscando. Y para los que ya lo tienen, ojalá que se respete la ley, la normativa, las cosas que les contamos aquí cada día. Y si no se cumple, pues nada, nos mandan un mensajito, un WhatsApp, un correo electrónico y en nada contesta nuestro inspector de trabajo de cabecera.
0: Jesús Prieto, inspector de trabajo, también miembro del Sindicato de Inspectores de Trabajo y Seguridad Social. ¿Qué tal? Muy buenos días.
2: Muy buenos días. ¿Qué tal, Antolín? ¿Qué tal, Pepa? ¿Cómo
0: estáis? Aquí andamos.
1: Pues nada, que tenemos un montón de consultas y solo nos da tiempo a contestar dos, así que vamos ya con ellas. Vamos con la de Juan, que nos cuenta que tiene una plaza fija en una empresa pública en Madrid capital y que le obligan a rotar por otras ciudades de la comunidad como Humanes y Aranjuez. Y concreta, no pagan ni dietas ni kilometraje y lo que tardo en llegar de casa a otras ciudades no lo cuentan como hora trabajada. Además, hacemos turnos rotativos de mañana, tarde y noche, pero sin cobrar plus de turnicidad. ¿Esto es legal? ¿Qué podemos hacer?
2: Bueno, Antolín, aquí Juan plantea 3 cuestiones para un poco para aterrizarlas. La primera, si es tiempo de trabajo cuando va y viene de los lugares accesorios a su centro de trabajo. Lo siguiente, si es legal si hay un traslado. Y por último, si le tienen que pagar ciertas dietas, un poco por poner un orden.
1: Venga.
2: La primera pregunta, si es tiempo de trabajo, todo tendríamos que ver el contrato. Si le están obligando a ir a otros centros, a otros lugares, sí que podría entenderse que es tiempo de trabajo al ir o al volver de esos lugares desde su domicilio. Así lo ha indicado el Tribunal Supremo y el Tribunal de Justicia de la Unión Europea. Lo siguiente, respecto a las dietas y el kilometraje, si no se lo abonan o se lo compensan, habría que ver, evidentemente se lo tienen que compensar porque no puede ser un gasto realizado por el trabajador, pero si no indica nada el convenio colectivo, no, se les tiene que abonar porque el convenio colectivo aquí es lo primordial. Y respecto a ir a otros lugares como es Humanes, como es Aranjuez, no sería traslado, porque simplemente son desplazamientos dentro de la Comunidad de Madrid y no suponen un cambio de domicilio.

0: De acuerdo. ¿Puede haber alguna cosa en su convenio colectivo, en el acuerdo que tenga con la empresa, en el contrato, que permita esto? Porque nos dice que trabaja en una empresa pública y se nos hace raro que en una empresa pública tengan tres cosas tan flagrantes. Que lo mismo, sí, que hay empresas públicas que...
1: Podría perfectamente hacerse y no estar recogido ni las dietas, o sea, ni darle un plus por dietas, ni darle ningún tipo de plus y permitir que tenga que estar en varios centros a la vez. Todo depende. Tanto del contrato como del convenio colectivo.
2: Jesús, no sé si has contestado y a mí se me pasa, pero no recuerdo.
1: No lo he contestado, se me ha olvidado. Muchas gracias por recordarme.
0: Venga,
1: bueno,
0: los turnos.
1: Los turnos, lo mismo. La turnicidad no es ilegal per se, no tenemos que decir que la turnicidad no se puede hacer, ni siquiera que se tenga que retribuir. Volvemos a lo mismo de antes, lo que diga el convenio colectivo y sobre todo lo que diga su contrato. Si así se establecen las condiciones del trabajador, no veo ninguna irregularidad.
0: ¿Y si no dice nada ni en el convenio ni en el contrato, inspección de trabajo?
1: Yo creo que no se puede hacer nada salvo lo del ir y volver al centro de trabajo. Ahí sí que creo que debería denunciar porque me da la sensación de que se le están vulnerando los derechos, porque eso sí que es, en su caso, tiempo de trabajo.
0: De acuerdo, pues ahí tiene el código QR en el que puede entrar y poner una denuncia ante inspección de trabajo.
2: Sí, pero antes un ojillo al convenio colectivo. Es una administración pública y seguramente eso sí que lo tenga bien estipulado y todo tasado dentro del convenio, ¿no?
0: O no.
2: ¿Hay lagunas?
0: O no.
2: Yo no me sé todos, la verdad.
0: O no.
2: Vamos con la consulta de Malena, que trabaja de recepcionista en un hotel con una reducción de jornada por guarda legal de su hija de un 60%, así que hace 24 horas a la semana. Y nos explica, este mes me han dado 3 días para librar sin yo pedirlos como compensación por los días que tenga que trabajar en días de alta necesidad como Navidad. Teniendo conciliación familiar, ¿me pueden imponer esta compensación horaria?
1: Bueno, aquí Pepa, Malena, creo que se puede decir algo muy, muy, pero que muy claro. Le están vulnerando su derecho a la conciliación familiar y laboral. Le están vaciando de contenido esa reducción de jornada que es evidente para la guarda legal y para el cuidado de hijos. Malena, se le da una jornada irregular que vacía de contenido cualquier tipo de derecho, como es el de la conciliación. Y una vez una conciliación ni siquiera por el establecimiento de determinados horarios con una concreción horaria, no, es que encima es una reducción de jornada. Yo en este caso lo veo muy claro, es claramente una denuncia ante la inspección de trabajo porque se le vulneran sus derechos y no se puede haber ni siquiera una jornada irregular, ni dar festivos sin ningún tipo de, bueno, de días de descanso, como dice ella, sin ningún tipo de preaviso para luego tener que trabajar unos festivos que va a necesitar para conciliar. Evidentemente estamos ante una vulneración de su derecho a la conciliación de la vida familiar y laboral.
2: Claro, porque cuando un trabajador se reduce la jornada y el sueldo que va aparejado es para decidir cuando necesita esas horas para cuidar a sus hijos, no cuando lo diga la empresa, porque no las estás pidiendo para tumbarte en el sofá, sino porque tienes una necesidad en casa.
1: Exactamente.
2: Pues nada, Jesús, más claro imposible, así que lo dejamos aquí por hoy. Nos vemos la semana que viene.
1: Muchísimas gracias. Nos vemos.
2: A ti.
1: Adiós.
0: Gracias, Jesús.
2: Muchas gracias.
0: Bueno, pues en la píldora laboral de hoy hablamos de horas, de las horas que hacemos en el trabajo, porque en el reloj todas las horas son iguales, pero en el trabajo las horas son muy distintas. Venga, Pepa, dale.
2: Venga, que le doy. A ver, las primeras son las horas ordinarias. En algún momento las tenemos aquí, aquí las tenéis. Horas ordinarias, ahí están. Son las que vienen en tu contrato o en tu convenio, vamos, que es tu jornada habitual y te las pagan en tu sueldo.
0: Luego están las horas extras, las horas extraordinarias, las que haces después de las horas ordinarias que ya has pactado. Máximo 80 al año, son voluntarias o por convenio y te las pagan mínimo como las ordinarias o se compensan con descanso.
2: Bueno, pues vamos ahora con las horas complementarias. Ahí las tenéis, son como las extras, pero en los contratos a tiempo parcial. Y tienen que estar pactadas y por escrito. Están limitadas por ley y hay de distintos tipos y con distintos requisitos. Otro día hacemos una píldora solo con las horas complementarias, prometido, de verdad.
0: Vamos ahora con las horas por fuerza mayor. Te pueden pedir que las hagas para reparar daños urgentes o situaciones excepcionales en la empresa y están fuera del límite de las horas extraordinarias. No son porque sí, ¿eh? Te las tienen que justificar y, por supuesto, te las tienen que pagar o compensar.
2: Horas nocturnas, las más duras de la jornada, se tienen que hacer entre las 10 de la noche y las 6 de la mañana. Si tú eres trabajador nocturno, te lo tienen que pagar, salvo que el salario ya lo contemple o se compensen con descansos.
0: Y por último, están las horas en festivos y descansos, que son muy duras, que nos las tienen que pagar o compensar, como diga exactamente nuestro contrato o nuestro convenio colectivo.
2: Bueno, pues hoy en redes os hemos preguntado, ¿te compensa hacer horas extra fuera de tu jornada laboral? Sí, no, ¿por qué? Recordamos que todas las horas no son iguales, pero todas tienen algo en común. O te las pagan o te las compensan.

0: No se hacen gratis.
1: No, gratis no. Gratis no nunca. 9:41. Está a punto de llegar ahora. La hora perfecta para recordar algunos de los cursos gratuitos que hemos subido a nuestra web. Si estás desempleado en Extremadura, puedes hacer un curso de turismo en Mérida. Y si estás desempleado en Andalucía, tienes una formación para ser profe de FP en Pozo Blanco, en Córdoba.
0: Además, en Ujena, en Toledo, hay dos cursos de soldadura y uno de climatización. 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
1: Acabamos de estrenar el otoño. Todavía hay gente en pantalón corto aquí en este plato también. Tenemos uno. Y ya ha empezado en muchas zonas de España la campaña de Navidad.
0: Sí, sí, en Estepa, en Sevilla, ya huele a canela y a ajonjolí, porque los hornos ya han empezado a funcionar a pleno rendimiento para que todos tengamos nuestros polvorones estas fiestas.
1: Acaba de arrancar la campaña del polvorón, que genera más de 2.200 empleos en la zona, en Estepa, y nosotros nos hemos acercado a una de esas fábricas con nuestra compañera María Ángeles Arabia.
2: Faltan casi 3 meses para Navidad y en Estepa ya huele a polvorón. Aquí vemos que están envolviendo lo que llaman las deliciosas de almendra. Pedro, cuéntame, para esta temporada, ¿cuántos contratos has hecho?
3: Bueno, te puedo comentar que aproximadamente ahora mismo tenemos aquí unas 58, 59 personas y contratos nuevos son unas 12 personas. Los demás son de la campaña pasada o de anteriores. El tipo de contrato que tenemos es el 300, que es de fijo discontinuo, que ya salió en ley hace unos años, y bueno, aún tengo todavía que a ver si puedo conseguir a unos 8 o 10 trabajadoras más que me harán falta, que espero conseguir para la semana que viene.
2: ¿Cuesta mucho encontrar trabajadoras?
3: Pues la verdad es que sí, llevamos 3 o 4 campañas que cada vez es más dificultoso encontrar personas para trabajar en este tipo de trabajo de campaña. Supongo que es que las personas también tienden a buscar un trabajo para todo el año, y la verdad que es muy, muy trabajoso, cada año más dificultad para encontrar personas dispuestas a esta campaña de unos 3 meses que dura.
2: Vale, vamos a hablar con estas trabajadoras que están haciendo esta campaña. Cuéntanos, ¿qué estás haciendo en este momento?
4: Estoy envolviendo deliciosa.
2: ¿Y cuántas campañas llevas aquí en esta fábrica?
4: Esta es la 28 campaña.
2: Ya son. ¿Y te gusta venir aquí cada año?
4: Sí, me gusta mucho mi trabajo, es que es un trabajo muy bonito.
2: ¿Y después de esto haces alguna otra campaña?
4: No, yo después soy aficionada a la costura.
2: O sea que después de esto le das a la aguja.
4: Sí.
2: Muy bien, vamos a hablar con alguna otra trabajadora. Como veis, casi todas son mujeres, por aquí no vemos a ningún hombre. ¿Cuántas campañas llevas trabajando aquí?
5: 27 campañas, la primera en el año 2000.
2: Oye, qué práctica tienes.
5: Sí, esto coge vicio ya y es una adicción.
2: ¿Y por qué hay tantas mujeres? ¿Por qué crees?
5: Hombre, no lo sé, pero yo creo que este trabajo requiere una paciencia que a lo mejor todos los hombres no creo que la tengan, y también la delicadeza para liarla, ¿sabes? A lo mejor por eso.
2: ¿Pero cuántas puedes envolver al día? Con esta rapidez.
5: Al día no sé decirte, pero en una hora, por ejemplo, pues unas 1.000 piezas.
2: 1.000 piezas en una hora.
5: Sí.
2: Qué rapidez. Es impresionante. Y vamos a preguntar, a ver, ¿cuántos años llevas tú?
6: 20 años.
2: ¿Y después de esto vas a otra temporada de algún otro producto?
6: No, ahora mismo no. Durante el año me quedo de ama de casa.
2: Que tienes niños, a lo mejor. Sí. O sea, que este trabajo permite un poco conciliar, ¿no?
6: Claro, claro. Cuando llega la campaña es verdad que es una ayuda para tu casa.
2: Y ahora, por ejemplo, ¿qué haces con tus niños? ¿Tienes una ayuda que te lo lleven al cole?
6: Intento buscar cuidadoras, las abuelas, que ayudan mucho en esta temporada. Las abuelas es lo mejor que tenemos. Así que intentar llevarlo lo mejor posible.
2: Bueno, pues como veis, la fabricación del polvorón y del mantecado genera mucho empleo. Para esta temporada se espera que unas 2.200 personas trabajen en este sector.
1: Gente que trabaja ahora para que luego todos disfrutemos de esos dulces y de otras muchas cosas que nos gusta descubrir cada día aquí en este programa.
0: Pues sí, la verdad es que nos encanta veros trabajar y nos encanta hablar de estos trabajos que además luego disfrutamos tanto en casa. Vamos también a resolver dudas que nos gustan mucho en este programa. Los martes nos toca hablar de inmigración con Alba Vesperinas, que viene de la Comisión Española de Ayuda al Refugiado.
7: ¿Qué tal,
0: Alba?
7: ¿Cómo andas, Alba?
0: ¿Empezamos?
7: Empezamos.
0: Empezamos con las dudas. Pues la primera de hoy la firma Joana, que es de Cabo Verde, y nos cuenta que presentó su solicitud para la regularización extraordinaria el 20 de abril en Madrid y su expediente sigue apareciendo como en trámite. Decían, nos escribe, que se resolverían los expedientes en 3 meses. Es que me han denegado los papeles por silencio administrativo. ¿Puedo seguir trabajando legalmente con el resguardo de presentar la regularización?
7: Bueno, Joana, pues aquí hay dos cuestiones que tenemos que diferenciar de la pregunta. La primera, que estén tardando más de 3 meses no significa que te hayan denegado la residencia. Creo que Extranjería ha asumido que no se va a poder resolver en los 3 meses,
1: no se llega,
7: ya saca un criterio para decir no pasa nada, se amplía. Y Joana, hasta que no tengas una resolución favorable o no favorable, eso sigue en trámite. Ahora, la segunda parte es... hay que matizarla, porque con solo el justificante de presentación de la residencia extraordinaria no se permite trabajar, ¿vale? Son 3 momentos. Uno, el justificante de presentación, que ese lo único que hace es yo he presentado la extraordinaria, nada más. El segundo momento es la admisión a trámite, que es el famoso papelito que si no se autoriza a residir y trabajar provisionalmente, y luego el tercero ya la resolución. ¿Qué es lo que pasa aquí? Que en la página de información de consultas del estado del expediente, yo en el momento que me meto en la página, meto mi número de expediente y ya me aparece en trámite. Pero eso no significa que esté admitido a trámite.
0: Vale.
7: ¿Vale? Es como
1: pues
7: el...
1: Vaya, vale. Pues qué ganas de ponerlo complicado y confundir a todo el mundo, ¿no?
0: Y entonces, claro, ¿tiene que hacer algo o no?
7: Esperar a que llegue la admisión y a partir de ahí ya sí va a poder trabajar.
0: Vale, ¿y cómo se lo van a comunicar?
1: La admisión, ¿cómo llega? Sí,
7: pues ahí depende de cómo lo haya presentado. Si lo ha presentado presencial, va a llegar a casa en el domicilio que puso. ¿Qué lo has presentado telemáticamente? Pues a la plataforma Mercurio, te llegará una notificación electrónica y ahí hay que descargarla y desde ese momento la admisión a trámite.
1: O sea que el resguardo de la presentación no sirve.
7: No sirve.
1: Es un papelito que te mandan que dice está admitido y estamos en ello. No está resuelto, pero estamos en ello. Eso es lo que vale.
7: Eso es lo que vale.
0: Bueno, pues seguimos tirando de paciencia, porque de momento, ahora mismo, lo del trabajar con el papelito del resguardo, no, como que no.
7: No, con el resguardo vale.
1: Venga, pues vamos con Johnny, con la historia de Johnny, que llegó a Madrid hace 9 meses con un visado de estudios para hacer un máster universitario de 1 año. Y nos cuenta que en 2 meses le caduca a su TIE, su tarjeta de identidad de extranjero. Cuenta, en pocas semanas acabo el máster y la empresa en la que he hecho prácticas me quiere hacer un contrato indefinido. ¿Qué puedo hacer para quedarme a trabajar en España? Tengo que volver a Colombia.
7: Bueno, pues Johnny, buenas noticias, porque con la última reforma del reglamento se puede modificar de la estancia por estudios que tienes a una residencia inicial de cuenta ajena y cuenta propia. Uh-huh. El requisito fundamental para estas modificaciones es el precontrato. En el caso de Johnny lo tiene, así que habrá que presentar el modelo EX26, que es el de todas las modificaciones, el precontrato de trabajo, jornada completa, eso sí, certificado de que has terminado los estudios y un certificado de que no has sido becado ni por España ni por tu país de origen. Presentando eso siempre dentro de los plazos, o 60 días antes de que caduque la tarjeta o hasta 90 días después, se puede hacer la modificación y cuando lo resuelvan, empezar a trabajar.
1: O sea, que no debe tener ningún problema, en principio.
7: No, en principio no. Siempre que el precontrato, la empresa no tenga ninguna deuda y Extranjería lo valide, se puede trabajar.
1: Ellos tienen ganas de contratarle, él tiene ganas de que le contraten, sí. Aquí, paz y después...
7: Esto es lo que se facilitó también con el reglamento, porque antes era más complicado. Y dices, bueno, si ya estás, has hecho los estudios, modificas...
1: Qué ganas de irnos a Colombia otra vez
0: para volver. No vea la familia, pero billete que se ahorra, billetes que se ahorra. Con lo cual, Johnny, enhorabuena, oye, porque se ve que has hecho bien las cosas, porque te quieren hacer un indefinido, pues está clarísimo. La lectura. Vamos con Juliana, que es de Colombia, tiene 19 años, presentó los papeles para la regularización en mayo y se la han admitido a trámite. A ella sí, ya está en la siguiente fase de las 3. Además, estudia una FP y escribe, con el permiso de estudios trabajé de junio a septiembre. Ahora he dejado el trabajo para centrarme en estudiar. ¿Estoy obligada a cotizar mientras espero que me den la regularización en el periodo de admisión a trámite?
7: Bueno, pues Juliana, lo mínimo para poder una el arraigo extraordinario es una residencia que nos dan por 1 año. Entonces, lo mínimo que hay que cotizar para poder modificar son 3 meses. En este caso, que estás estudiando además una FP, que bueno, sirve para pues, encontrar un mejor trabajo o especializarte en lo que quieres, existe una situación excepcional que es la prórroga de este arraigo extraordinario. Es decir, puedo prorrogar 1 año más el arraigo que me han dado. ¿Cuál es el problema o los requisitos que vas a necesitar, Juliana? Que hay que estar en búsqueda activa de empleo. Es decir, está bien centrarse en los estudios, pero hay una parte que tengo que ir a una oficina de empleo y apuntarte como demandante de empleo. Eso

0: Y además hay que aportar un informe que lo emite la, bueno, en este caso la Comunidad de Madrid, pero cualquier comunidad autónoma lo emite, que es un informe de esfuerzo de integración. Es decir, los cursos que he realizado, está bien aportarlos, medios económicos que me pueda aportar algún familiar, y presentando todo eso me pueden prorrogar por un año, que a lo mejor es el tiempo, Juliana, que necesitas para terminar la FP y luego ya buscar trabajo relacionado con los estudios que
1: de todas maneras
0: hecho.
1: Estamos hablando de la FP. La FP, ahora todas las FP llevan aparejadas unas prácticas. ¿Estaría esto incluido eso como trabajo activo? ¿Le podría servir para...?
0: Siempre que le den de alta y yo no me arriesgaría, presentaría el informe de integración para decir, son dentro de las prácticas, pero bueno, hecho, y a lo mejor luego hay una posibilidad de contratación, entonces se podría manejar por ahí.
1: Bueno, sí. Pues que también lo presente, ¿no? Lo digo porque lo aporte.
2: Sí, sí, sí. Y vale. Además que nos sirve también de excusa para recordarle a Juliana y a cualquiera que nos esté viendo que no cuesta nada estar como demandante de empleo en el SEPE, que siempre es positivo y nunca es negativo, que es mejor estar, ¿de acuerdo? Venga, vamos con la consulta de Raquel, que es de Chile, y nos cuenta que se presentó la regularización extraordinaria, otra. Y nos dice, en la plataforma dice que estoy a falta de subsanar documentación, otra cosita. ¿Qué plazo tengo para subsanarlo y cómo tengo que hacerlo?
0: Bueno, aquí la famosa plataforma, la famosa página de consultas, a veces va más rápido que cómo va realmente nuestro trámite. Ajá. Ahí puede aparecer requerido, pero yo tengo que esperar a que me llegue o una carta a casa, si lo presenté de forma presencial, es decir, si fuimos a Correos o a una oficina de la Seguridad Social, me va a llegar al domicilio.
2: Una cartita.
0: Una carta. Si lo presenté de manera telemática, por la plataforma Mercurio, va a llegar una notificación electrónica y ahí me descargo la notificación y aporto.
1: Y ahí me dicen qué es lo que le falta.
0: Claro, lo que me están requiriendo. Es decir, o no aporté algún documento, o hay algo
2: esto,
0: que
2: o está mal
0: falta,
2: hecho, de alguna forma está mal impreso, lo que sea.
0: Esto es lo que sea. Aquí, ¿cómo se hace? Si lo presenté presencial, hasta el 30 de septiembre, que creo que es mañana, voy sin cita a una oficina de correos, lo digo que lo manden a extranjería, lo adjunten a mi expediente y ya está. A partir del 30 de septiembre, a cualquier oficina de registro público, lo puedo llevar también.
1: Vale.
0: Si es por Mercurio, lo adjunto yo misma al expediente. Y aquí el plazo que tenemos son 10 días.
2: 10 días.
0: 10 días desde que yo tengo ese requerimiento. Es decir, que ahora aparezca en la página requerido.
1: ¿No significa que lo tenga?
0: No, porque yo no sé lo que me están pidiendo.
1: Pero si lo sabe, si sabe exactamente qué es lo que le falta, ¿podría juntarlo aunque todavía no le ha llegado la notificación de oye, te falta esto exactamente?
0: Lo puede juntar, lo que pasa que ahí a lo mejor hay dudas de qué es lo que me están requiriendo.
2: Mejor esperar,
0: sí,
2: recibir.
0: Mejor estar segura, y hay 10 días desde que yo lo tengo, 10 días hábiles.
2: Muy bien, Raquel, paciencia para ti, paciencia para todos los que estamos o estáis en ese proceso que es complejo, que es lento y que poco a poco se va subsanando y se va acabando.
1: Pues nada, Alba, mil gracias. Nos vemos la próxima semana. No, ya vuelve
0: Joaquín. Ya la próxima semana.
2: Hasta otra.
1: Ya te requeriremos para un próximo programa. Muchísimas gracias por haber estado estos tres con nosotros.
0: A vosotros. Chao. Muchas gracias.
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2: Pregunta que dejamos en nuestras redes sociales. ¿Te compensa hacer horas extras en tu trabajo? Respuesta de nuestros seguidores. No, no compensa. 9 de cada 10 dicen que no. Ahí lo ven.
1: Pues a lo mejor es porque no están haciendo bien las cosas. Vamos a ver qué nos contáis. Sarayal, nunca me han pagado una hora extra y no será porque no las he echado. Sector administración. Javi Rodríguez, no me compensa porque básicamente no me las pagan. Para ellos es, no somos funcionarios, esto es una familia. Ostras, qué familia, ¿no? Resina radioactiva. Tengo un empleo en el que tengo que trabajar antes de trabajar para preparar mi trabajo, trabajar mientras trabajo y trabajar después de trabajar para evaluar el trabajo hecho. 0 euros las horas extra.
2: Pues ya ven, no compensa. Espero que mañana a las 9:30 le compense estar con nosotros. Les esperamos.
1: Nosotros vamos a estar puntuales. Un buen día. Chao.
2: Bueno, pues ya se va. Bye.

0: Ya estamos aquí, muy buenos días. Decía Salvador Dalí que el tiempo es una de las pocas cosas importantes que nos quedan. Un tiempo que lejos de derretirse, como en el cuadro del pintor surrealista, hoy en día vuela, porque todo debe ser inmediato y rápido. Vivimos acelerados y, como veremos en unos instantes con la psicóloga Laura Rojas Marcos, pues no todo tiene que ser para allá. Fede, buenos días.
1: ¿Qué tal, Mara? Buenos días. No hace falta. Hace falta calma y buena compañía.
0: Eso
1: ya verás,
0: es verdad.
1: Por qué. La soledad no deseada es ya una amenaza de salud pública global que afecta a 1 de cada 6 personas en el mundo. La ciencia advierte que esta desconexión social aumenta hasta un 9% el riesgo de sufrir deterioro cognitivo. Lo abordamos luego con el profesor Fernando Chacón.
0: Seguimos conmemorando el centenario de la muerte de Antonio Gaudí. Hoy viajamos a Casa Botines en León.
1: Más de 600 profesores se reúnen en las jornadas de matemáticas que se celebran en Jaén.
0: En un mundo marcado por la inmediatez, en el que todo tiene que ser para allá y que cuando las cosas se retrasan nos frustramos, pues queremos conocer con Laura Rojas Marcos cómo impacta esa aceleración a nuestra salud mental. Laura, ¿qué tal? Muy buenos días.
2: Muy buenos días. Esto, al fin y al cabo, estamos hablando de algo que nos afecta absolutamente a todos. El paso del tiempo, la gestión del tiempo. ¿Cómo nos relacionamos emocionalmente con el tiempo y después de manera práctica, eficiencia, eficacia? ¿Cómo gestionamos nuestro calendario? Hoy día, que estamos, como decías, vivimos en un mundo donde lo queremos todo ahora, ayer, y además a eso se le acompaña una emoción muy específica, que es el sentimiento de derecho. Es que lo quiero tener ya. Y lo debo tener ya, merezco tenerlo todo ahora mismo. Incluso a la hora de evaluar a otras personas, podemos evaluarlas en base a ese tiempo, la tardanza. Y hay algo que hoy día se nos está olvidando, que hay una serie de acciones, de actividades que lleva tiempo. Es más, que sin tiempo, ¿no? Sin dedicarle tiempo, sin ir más lentamente, no vamos a llegar a buen puerto o incluso a conseguir nuestros objetivos, como por ejemplo puede ser aprender un idioma, aprender algo. El aprender a aprender lleva su tiempo. El aprender a leer un libro, ¿no?, que es un proceso lento, lleva también su tiempo. La manera en la que gestionamos el tiempo para cada persona es diferente. Los minutos son los que son. Hay 60 minutos en una hora. Ahora bien, todo lo que podemos hacer en ese espacio de tiempo, pues va a requerir planificación, coordinación y también el comprender y ser consciente de lo que, del valor del tiempo y de lo que significa ese tiempo a la hora de comunicar, a la hora de pedir. Los procesos llevan tiempo. Ahora bien, todos tenemos una serie de metas, de objetivos, y a veces tenemos prisa, pero a veces también nos inventamos la prisa.
0: Nos la inventamos. ¿Y eso?
2: Pues nos la inventamos porque creamos o construimos una idea que gira en torno a esa prisa que en realidad no existe. A lo mejor hay cosas que no tenemos tanta prisa o que no, o que lo asociamos a urgencia, ¿no? Uh-huh. Esto es urgente cuando no es urgente, lo que es importante, ¿no? A veces lo vemos como una amenaza, ¿no? Una amenaza, y en realidad lo que es un poco incómodo porque no es familiar, porque requiere un proceso de adaptación, un nuevo comienzo. Entonces, claro, cuando hablamos de inmediatez, cuando hablamos de espera, es una de las mayores frustraciones para el ser humano, el aprender a gestionar esa

tolerancia a la frustración de la espera es un proceso también de aprendizaje. Trabajar la paciencia, la disciplina, la fuerza de voluntad y los turnos,

0: Nos enfadamos, nos irritamos si, por ejemplo, alguien no nos contesta rápidamente a un mensaje, a un correo electrónico, si el paquete que has pedido no llega rápido. Pero esto también afecta a nuestro trabajo, a nuestro día a día, pero también a nuestras relaciones, ¿no?
1: Sí.
0: Todo tiene que ser inmediato. Quizás también las relaciones no son tan duraderas, ¿no?, como antes.
1: Y ahí, por ejemplo, el lenguaje tiene un papel muy importante y lo acabamos de ver, ¿no?, al escucharte. Todo tiene que ser inmediato. Lo cierto es que quizás no es el verbo adecuado. Esperamos que sea inmediato. Queremos que sea inmediato, pero ¿tiene que ser inmediato? Hay muy pocas cosas en la vida que son inmediatas desde el deber, ¿no? Desde el deber. Evidentemente hay cosas que requieren esa inmediatez. Por ejemplo, en un hospital, cuando alguien llega a la ala de urgencias o emergencias, es que estamos hablando de algo que requiere una inmediatez, porque a lo mejor la vida y la muerte está en juego, ¿no?, de una persona. Ahora bien, a veces también vivimos como en un estado de vida o muerte o de unas prisas donde realmente no existe, ¿no? Y quizás se nos olvida que los procesos del tiempo, ¿no?, y el dedicarle tiempo y los pequeños detalles importan mucho. Y es más, requieren para hacer un buen trabajo, para obtener un buen resultado, necesitamos dedicarle tiempo. Por ejemplo, en las relaciones, no hacemos amigos en media hora, en 5 minutos. Podemos conectar con alguien, a lo mejor en un principio llevarnos una buena primera o una mala primera impresión, pero es a través del tiempo, con el paso del tiempo, con el trato, el roce, crea el cariño o crea la distancia. Luego hay que tener en cuenta que como seres humanos vamos evolucionando, vamos cambiando con el paso del tiempo. No somos lo mismo, la misma persona con 20 años que con 50. Nuestras prioridades cambian, las experiencias vividas, sean positivas o negativas, marcan también nuestra percepción del futuro, del pasado y qué decir, del presente que ocurre en un instante. El tiempo es oro. Y una vez que pasa, ya pasó, ya deja de existir, solo permanece en nuestra memoria. Y a veces yo creo que damos por hecho que el tiempo existe, que la vida existe, y se nos olvida prestar atención a esos pequeños detalles, a esos pequeños intercambios, a esos pequeños momentos que pueden convertirse en momentos grandiosos y muy importantes en nuestra vida. Cuando conocemos a alguien en la infancia, a lo mejor esa amistad o ese contacto va a permanecer para siempre, pero a veces nos cruzamos con personas que están en nuestra vida de manera temporal, pero marcan, ¿no?, dejan una huella muy importante. Y ahí el tiempo tiene un papel fundamental. Cuando hablamos de tiempo y pensamos en física, en esa fórmula, ¿no?, que aprendemos la mayoría en el colegio, ¿no?, la velocidad es igual a espacio partido por tiempo. Por lo tanto, el tiempo es igual a ese espacio partido por la velocidad. El espacio donde vivimos, el espacio que recorremos y después la velocidad a la que vivimos, ¿no? En el tiempo hay un tiempo determinado que lleva... cuando hacemos algo que requiere un tiempo, requiere una concentración y, claro, el prestar atención a algo también supone el aprender y el saber mantener la atención. Hoy día, desde esa inmediatez, con las nuevas tecnologías, con la inteligencia artificial, parece ser como que todo tiene que ser inmediato y son herramientas maravillosas, pero también pueden ser ladrones del tiempo. Entonces yo siempre suelo invitar a las personas y a veces hago también una revisión. ¿Quiénes son o qué son los ladrones del tiempo de mi vida? Y tener eso identificado te va a ayudar a poder gestionar tu tiempo de una manera más constructiva, más sana y quizás hacer los cambios necesarios para aprovechar bien el tiempo.
0: Pero es que además... nos autoimponemos una agenda repleta de cosas. Y si tenemos un huequito, lo ocupamos en hacer algo. Parece que no...

0: debe haber un hueco vacío, ¿no? Un tiempo para el descanso, para el aburrimiento incluso.
1: Sí, y sobre todo para esa desconexión, ¿no? Que es tan importante para poder reponer energías, para poder cicatrizar incluso situaciones de dolor, de estrés. El tiempo requiere tiempo para poder sanar, ¿no? Cuando hablamos de sanar de lo que sea, de una ruptura, de una decepción, de una desilusión, del propio estrés, el cortisol, ¿no? Que es la hormona del estrés, necesita tiempo para volver a calmarse, ¿no? Y claro, muchas veces pensamos que en esos espacios libres damos por hecho como que no podemos perder el tiempo y lo tenemos que rellenar. Es un error, o sea, también el paso del tiempo nos ayuda a resolver, a pensar, a profundizar, a tomar buenas decisiones. Personas que no le dedican el tiempo suficiente a resolver o a analizar una situación que requiere de tiempo de análisis, de reflexión, generalmente suelen cometer errores a la hora de tomar decisiones, sobre todo las decisiones importantes. A la hora de mantener esa atención, el pensamiento, el desarrollo cognitivo, ¿no? De reflexionar para poder conseguir un objetivo determinado, si nos precipitamos, si somos impulsivos, si nos ponemos demasiado nerviosos porque requiere tiempo, pues vamos a tomar una decisión probablemente que nos va a llevar a que la probabilidad de cometer el error pues es mayor. El aprender a respirar, a observar, a analizar. Ahora bien, creo que también es importante no perderse en las trampas mentales, en esas espirales que al final nos atrapa en el tiempo, ¿verdad? A veces cuando caemos en esos pensamientos bucler recurrentes, incluso obsesivos, cuando nos sentimos atrapados entre una u otra, otro camino, tenemos que tomar decisiones. Es como sentirse atrapados en el tiempo. Pero ya lo decía Einstein, el tiempo es relativo, dependiendo de en qué lugar te posicionas. Y quizás a veces lo que nos tenemos que replantear es cambiarnos de lugar, de posición. Y que en ese tiempo, cómo lo utilicemos, todo va a ser una buena inversión. Y que la espera también es de sabios, y eso lo sabemos en el campo de la ciencia, de la investigación. La paciencia es una de las madres de la ciencia.
0: Sobre todo porque hay situaciones y circunstancias en la vida que lo requieren.
1: Sí.
0: Un duelo, una enfermedad, ¿no?
1: Exactamente, sobre todo cuando estamos hablando de recuperación, de un proceso de recuperación. Es que por mucho que pongamos de nuestra parte, si yo me rompo el brazo, mi cuerpo, mi sistema inmune, mis huesos, van a requerir de un tiempo. Y aunque haga reposo o siga las instrucciones de mi médico al pie de la letra, el cuerpo, la mente, las emociones requieren un tiempo de recuperación. Y es un proceso lento. Ya nos gustaría, ¿no? Que hay una serie de objetivos que nos encantaría que fueran inmediatos. Si queremos perder peso o si queremos ganar peso, ¿no? Si queremos descansar, quiero descansar en 5 minutos. Bueno, hay descansos de 5 minutos, pero hay otros que son de 2 horas o de 8 horas, ¿no? Y necesitamos un proceso, como es el proceso de sueño, para poder hacer limpieza, ¿no? Una limpieza más lenta, que el organismo se pueda recuperar. El tiempo es una joya y es, yo creo, que uno de los mayores tesoros que tenemos. ¿Y qué pasa? ¿Y qué pasa? Y es bueno valorarlo, pero tampoco debemos obsesionarnos con ello, ¿no? Con el miedo al envejecimiento, el miedo. Forma parte de la vida y son ciclos. La vida está llena de ciclos en el que el tiempo pues va a ser un acompañante primordial, fundamental. Y puede ser un buen acompañante, aunque a veces dé un poquito de vértigo emocional, ¿no?
0: Para terminar, Laura, has apuntado varias cosas, ¿no? La importancia del sueño, la importancia de la respiración, la importancia de ver, ¿no?, en qué se nos escapa el tiempo, pero también pienso a lo mejor que es bueno desconectar de la tecnología, desconectar de las redes, del correo electrónico, de no caer, ¿no?, en ese síndrome también del trabajador quemado, o en ese FOMO en el que queremos estar en todos los sitios y no perdernos nada.
1: Sí, sí, o sea, también ver pasar el tiempo, ¿verdad? Si miras el tiempo que tarda un minuto, que son 60 segundos, ¿verdad? Si te fijas, ni va demasiado deprisa ni va demasiado lento. Tomarse el tiempo para cuidarse, para cuidar a otros, para hacer limpieza, para descansar, es una buena inversión para tener una buena salud mental, emocional, relacional y con la vida en general.
0: Uh-huh. Yo creo que también poner extrema atención en nuestros niños, sí, y nuestros adolescentes, ¿no? Sí. Porque este problema de la inmediatez, de esa frustración que no saben cómo gestionar, ya les está causando problemas. Y estábamos viendo hace unas semanas, ¿no?, esos resultados, sí, por ejemplo, de PISA.
1: Sí, sí, claro. O sea, esa expectativa de que lo que tiene que ser tiene que ocurrir ahora y que esos niños no aprendan a esperar, a tolerar la frustración de la espera de los turnos, se convierte en un problema. Se convierte en un problema muy serio, pero no solamente psicológico, sino también a la hora de aprender y de poder desarrollar autoestima, independencia y a poder gestionar las emociones. Enseñar y aprender a esperar, a gestionar el tiempo, es un arte. Venimos a este mundo sin saber hacerlo, por lo tanto tenemos toda la vida, todo el tiempo y nunca es tarde para aprender.
0: Pues respiramos, Laura, tranquilamente. Muchísimas gracias, muchísimas, como siempre. Gracias. Venga, seguimos, cambiamos de asunto. A finales del siglo XIX, un joven arquitecto que casi nunca había salido de Barcelona viajó hasta León para construir un almacén de tejidos. Este joven era Antonio Gaudí y el edificio La Casa Botines. La visitamos en este 2026, en el que seguimos conmemorando el centenario de la muerte del arquitecto catalán.
2: La chispa de esta magnífica historia de la Casa Botines, actualmente Museo Casa Botines Gaudí de León, está en dos comerciantes, Simón Fernández y Mariano Andrés, que trabajaban con un tercer comerciante, Joan Jon Botines, un catalán que llega a León en los años 40 del siglo XIX. Tienen su tiendita, su pequeña tienda y su casa, en lo que era el foco tradicional de comercio del siglo XIX en León, que era la Plaza Mayor. Estos dos comerciantes ya visualizan cómo va a cambiar el comercio y cómo va a cambiar también la habitabilidad del siglo XX y proyectan un gran edificio fuera de las murallas, en una zona todavía sin construir y en una operación todavía más arriesgada, cuando se tardaba 3 días en viajar desde León a Barcelona en ferrocarril, van a buscar a Gaudí y contratan quizá al arquitecto más arriesgado de su época, aquel al que, cuando dieron el título de arquitecto, el director de la Escuela de Arquitectura de Barcelona dijo: no sé si le estoy dando el título a un genio o a un loco.

planean un edificio totalmente disruptivo, totalmente novedoso, con un espacio comercial en el que nos hallamos ahora, una planta libre, rodeado de luz, amplísimo. Planifican además un almacén para las telas en la planta inferior, en la planta semisótano. Aquí construyen también su casa, una espectacular casa burguesa, y en una operación todavía más inteligente, planifican 12 apartamentos de alquiler que les permite compensar la tesorería de los distintos negocios que tenemos.

0: La historia del museo es tan fascinante como la historia del propio edificio. Surgió casi por casualidad, pero en todo caso por necesidad y por responsabilidad. Cuando se crea la fundación, a finales del año 2015, nos encontramos que el edificio más complejo, también el más gravoso, pero también el más significativo desde el punto de vista patrimonial de cuantos poseía la fundación, era la Casa Martínez.
1: El proceso de construcción es sorprendente. Gaudí se encuentra con la oposición de buena parte de las fuerzas vivas de la ciudad por diferentes circunstancias, desde pleitos hasta incomprensión de sus técnicas constructivas. El proceso de construcción es muy rápido. Gaudí llega con un equipo de obreros especializados, desde canteros, ebanistas, que trae de Barcelona y muchos de los cuales permanecieron en León con posterioridad.
0: Cuando abrimos las puertas del edificio, una de las fachadas laterales, yo pensé que no iba a haber nadie, pero abrimos la puerta y había un grupo de 30, 40, 50 personas, ¿no? A mí me pareció fascinante. Bueno, pues desde entonces ya más de 600.000 han rebasado esta puerta.
1: Cada vez más los especialistas hablan de que Gaudí no tiene estilo, tiene método. Y por lo tanto no existe un Gaudí canónico y un Gaudí temprano o un Gaudí tardío, sino que su método de trabajo consiste en adaptarse a las características del lugar y a los clientes.
0: La vocación del Museo Casa Martínez Gaudí es configurarse, constituirse como la principal referencia museística en torno a la figura y la obra de Antonio Gaudí.

0: Gaudí en León hace una obra diferente totalmente a la de Cataluña porque los clientes son diferentes y porque el clima y los materiales son diferentes. Utiliza materiales diferentes, piedras, maderas diferentes a las que utiliza en sus obras de Cataluña y también adapta las características del edificio a los durísimos climas de León.
1: Muchos vecinos de León de aquellos años, de finales del siglo XIX, no tenían mucha confianza en que el edificio progresara y la construcción no colapsara.

0: Este edificio Casa Botines tiene la peculiaridad de que es un museo. No es algo habitual en las obras de Gaudí, pero la institución propietaria de este edificio, Fundos, decidió en 2019 realizar una apuesta porque este edificio fuese un museo. La colección abarca desde el siglo XII hasta la actualidad y está organizada en este museo de manera cronológica. En la primera sala, una sala muy bonita, en esquina, con un mirador, aparecen las obras más antiguas. Según el visitante va recorriendo esta tercera planta del museo, pues se encuentra con joyas como una magnífica edición de los grabados de Goya. Respecto a las joyas de la colección, en primer lugar el Sorolla. Hemos realizado incluso una exposición temporal sobre Sorolla, porque la presencia en Sorolla, en León, fue muy importante para su trayectoria. Quiero destacar también un magnífico Eugenio Oliva que tenemos, un pintor local, pero que en estos momentos estamos de conmemoración, conmemorando el centenario de su fallecimiento. Coincidiendo con el 400 aniversario de la Divina Comedia, el gobierno italiano encargó a Dalí una ilustración de la Divina Comedia que no le gustó en absoluto. Incluso realizó un nuevo encargo, pero Dalí editó esa edición. Es una edición muy rara de encontrar y nosotros tenemos dentro de la colección una edición de la Divina Comedia ilustrada por Dalí.
1: A mí particularmente lo que más me interesa son las piezas relacionadas con el propio edificio, el tratamiento museístico del propio edificio, las carpinterías, las escaleras, los herrajes, la forja, todos los elementos simbólicos son absolutamente fascinantes. Nosotros queremos que todo el mundo se sienta vecino de esta casa y desde luego que todos los miembros de la familia encuentren algo que les fascine, les cautive, pero sobre todo les enseñe, les proporcione alguna clave para interpretar el que sin duda es uno de los grandes genios de la historia de todos los tiempos, ¿no?
0: Para animar a los espectadores.

que todavía no hayan visitado el Museo Casa Botines de Albuí, a que nos visiten en el año 2026, pues voy a mencionar una serie de datos importantes. En primer lugar, este edificio es visitable desde hace muy pocos años. Hasta el año 17 estuvo cerrado al público y solo era visitable una pequeña parte del mismo, la parte en la que nos encontramos, pero el resto del edificio no era visitable porque eran oficinas de una entidad comercial. Desde el año 2019 es museo y se puede visitar la mayor parte de este edificio, pero en el año 26 además vamos a proceder a abrir la planta noble, donde estaban las antiguas viviendas de los propietarios que nunca se ha mostrado al público, y ahí va a estar el inicio de la nueva exposición permanente.

0: La magnitud del problema ha llevado a la Organización Mundial de la Salud a reconocer la soledad y el aislamiento social como una amenaza de salud pública a escala global. Una de cada seis personas en el mundo afirma sentirse sola y se asocia a más de 800.000 muertes al año. Para hablar de ello me acompaña hoy Fernando Chacón, catedrático de Psicología Social en la Universidad Complutense de Madrid. Profesor, muy buenos días.
1: Buenos días.
0: ¿Cómo estamos?
1: Muy bien.
0: Un placer tenerte. Igualmente. Porque, fíjate, estaba pensando... Ah, es verdad que estos últimos años da la sensación, o parece que sí que estamos hablando más de soledad no deseada, pero nos falta todavía dar un impulso más para verlo no como un problema, sino como eso, como una amenaza.
1: Bueno, realmente, y lo he señalado muy bien en la introducción, es la OMS quien uh-huh. declara como una amenaza de salud, incluso algunos hablan de epidemia. Uh-huh. Imaginamos si afecta al 13% más o menos de la población, imaginemos lo que si fuera una enfermedad que afectara al 13% de la población.
0: Claro.
1: Es una cifra muy importante. Pero lo de epidemia tiene otro factor, es que efectivamente tiene influencia sobre la salud,
0: claro.
1: directa. Y muchas veces pensamos que solo sobre la salud mental, porque a lo mejor las personas que están solas están más deprimidas. No, es que también tiene efecto sobre la salud física.
0: Claro. Bueno, ¿hay algún dato? Por ejemplo, sentirse solo se asocia con un riesgo entre el 8 y 9% mayor de desarrollar deterioro cognitivo.
1: Sí, claro, porque tienes menos estimulación. Claro. Que muchas veces uno de los factores que protege del deterioro cognitivo es mantenernos activos, mantener la mente abierta, estar haciendo cosas. Y claro, si estás solo hay menos interacción, menos activación cerebral, por decirlo así, menos, uh-huh. menos esfuerzo. Y eso predispone, por decirlo así, para el deterioro cognitivo.
0: ¿Y también se puede asociar con mayor riesgo de enfermedades cardiovasculares?
1: En cierto modo, sí. Vamos, en cierto modo, sí. Uh-huh. Pero eso hay que explicarlo un poquito más.
0: Muy bien, profundizamos.
1: Porque eso tiene que ver en cómo funciona el estrés, ¿no? Uh-huh. El estrés, las tensiones que tenemos a lo largo de la vida diaria, lógicamente nos predisponen a tener diversas enfermedades, uh-huh. pero especialmente las cardiovasculares, ¿no? Pero nos predisponen a tenerlo. Pero no todos reaccionamos lo mismo ante claro. el estrés, ¿no? Hay unos que afrontan mejor el estrés y otros lo afrontan peor. ¿De qué depende? Uh-huh. Pues depende, es verdad, de algunos factores personales, uh-huh. pero depende también de factores sociales.
0: Fíjate.
1: Depende, porque claro, el estrés, por decirlo, es menos estrés,
0: claro.
1: nos afecta menos,
0: menos estresante.
1: Si tenemos apoyo, y si tenemos apoyo de otras personas. Digamos que el apoyo social, que es como se llama, amortigua el efecto del estrés, hace que los efectos del estrés sean menos graves. Uh-huh. Claro, si tenemos amigos, conocidos, pues primero, nos dan apoyo material. Imagina, necesitamos una mudanza, que siempre...
0: Claro, pues, sí, sí.
1: Bueno, pues si tengo dos amigos o tres que me
0: no
1: echan
0: nada
1: una
0: más
1: mano,
0: estresante que una mudanza.
1: Claro,
0: ¿no?
1: Y encima después me puedo ir a tomar algo con ellos claro. y paso un rato relajado, pues es menos
0: claro.
1: estresante. Nos dan apoyo informacional. Eso a veces lo olvidamos, pero pensemos en un inmigrante que viene a un país que no sabe cómo hacer los trámites, no sabe dónde comprar las cosas. Si tiene alguien que le dice, no, pues esto lo tienes que hacer allí, esto le ahorra un montón de esfuerzo.
0: Claro.
1: Un montón de esfuerzo. Y sobre todo, nos dan apoyo emocional. O sea, ese hecho de poder contar las cosas a otra persona, poder contrastarlo, que una persona simplemente nos escuche, uh-huh. eso... El que podamos airear nuestros problemas, que otra persona nos diga, no, bueno, eso es que te pasa a ti, pero le pasa a otras muchas personas, también a mí me pasó. Eso hace que el impacto de esas situaciones sea mucho menor. Por eso las relaciones nos dan, perdona, apoyo informacional, apoyo emocional y apoyo material, y eso es fundamental para afrontar las fuentes de estrés.
0: No, estaba pensando, Fernando, que realmente donde se ven a los amigos de verdad son precisamente las mudanzas, por supuesto. Que luego hay quien te dice, manda ese mensaje de ay, al final no puedo ir. Pero hay un distingo que haces que creo que también es importante a la hora de abordar este tema, que es esa soledad pasajera o incluso esa soledad buscada, ¿no? O deseada, evidentemente con esto que estamos hablando de la soledad no deseada, ¿no?
1: Sí, es importante efectivamente diferenciar primero entre... la soledad pasajera, que todos en algún momento podemos decir, y mucha gente se va de retiro, se va a un sitio aislado, porque necesita. Eso. Uh-huh. O simplemente se desconecta de las redes sociales y deja de llamar a la gente durante una semana, o 10 días, uh-huh. o un mes, porque lo necesita. De la soledad continuada, permanente o crónica, si queremos uh-huh. llamarle, que se prolonga en el tiempo. Esta es la que suele tener más efecto. Y ahí entra la segunda distinción que has hecho. Soledad deseada y soledad no deseada, ¿no? A veces algunos definen incluso soledad como solo la no deseada, porque dice, si es soledad deseada, no es soledad. Pero bueno, y es verdad que la que tiene más efectos negativos es la soledad no deseada. Uh-huh. Es la que tiene más efectos. Pero también la soledad deseada tiene efectos perjudiciales sobre la salud. Menos, uh-huh. Pero también tiene efectos porque carecemos de ese apoyo que decía antes.
0: Ya. Y hay alguno... Luego te quiero preguntar por esas señales que podemos ver también, las sutiles o las que quizás son más evidentes, pero ¿funciona mucho esto, Fernando, del escudo social cuando a lo mejor uno entra en este camino de la soledad no deseada del tipo, no sé, me invento de... ¿Para qué voy a ir a esta, ¿no? a esta reunión o a esta comida? ¿No? Si total, no me voy a perder nada. O sea, ¿ese tipo de pensamientos pueden ir entrándonos?
1: Sí, sí. Y de hecho es una de las características de la soledad no deseada, ¿no? Y pone de relieve lo importante de relacionarnos, ¿no? Y lo importante a lo mejor que es que cuando sintamos esa sensación nos resistamos a ella, ¿no?
0: ¿Ah, sí?
1: Digamos, ¿no? Cuando llevemos, que nos pongamos casi como tarea, ya pues voy a llevar a un amigo o voy a salir,
0: claro.
1: Aunque no nos apetezca. Pero es muy relevante lo que has dicho, porque efectivamente muchas veces las personas que viven solas tienen una percepción negativa de sí mismos y piensan que si se van a relacionar con otros van a tener una evaluación negativa o que no se van a sentir a gusto y eso hace que se retraigan y ahí entramos en un círculo que no vayan a las actividades, que se inhiban socialmente y entramos en un círculo no vicioso en este caso, sino pernicioso.
0: Claro,
1: y llevamos a relacionarnos menos.
0: Y además estaba pensando que incluso para quienes hayan tenido en familia o en entornos o lo hayan vivido de cerca, luego romper ese patrón, esa pauta, es muy complicado. Me refiero desde el punto de vista familiar, ¿no? Cuando es algo ya que se va, como decías antes, ¿no? cronificando, a veces realmente parece un milagro, ¿no? Que alguien salga de casa, que haga otra actividad, que vaya a Aquagym, me lo invento, por ejemplo, ¿no?
1: Sí, pero se puede hacer, ¿eh? Se puede hacer. Primero, yo creo que vivimos en un país como España, que como todos los países mediterráneos, que las relaciones sociales son más fáciles que en otros, ¿no?
0: Es cierto.
1: Son más fáciles que en otros. Pero por otra parte, yo invitaría, y lo digo, es que a esas personas que quieran romper ese círculo, que hay intervenciones eficaces, ¿no? Muchas personas a lo mejor se inhiben socialmente porque a lo mejor en una fiesta no saben cómo dirigir la palabra o iniciar una conversación. Bueno, es que hay paquetes de entrenamiento en habilidades sociales que funcionan. Y además no son muy largos ni son muy extensos. Y el otro factor que influye mucho, aparte de las habilidades sociales, son las expectativas, ¿no? Lo que llamamos los psicólogos a veces las cogniciones, lo que tú esperas que va a hacer el otro. Entonces, claro, si tienes expectativas negativas, si tú esperas que el otro no te va a aceptar como tú quieres, eso genera un sentimiento de negatividad. Bueno, pues esas cogniciones negativas también se pueden tratar, se pueden trabajar, porque muchas son irracionales.
0: Claro.
1: La mayoría, de hecho, son irracionales.
0: Y una persona, Fernando, que tenga una vida social muy, muy agitada, Que no pare, que esté todo el día trabajo, gente, deporte, amigos. ¿Le puede también inundar esta soledad no deseada?
1: Bueno, lo que le puede ocurrir a esas personas, más que eso, es que ese número de relaciones tan elevado se conviertan en obligaciones de mantener esas relaciones y eso le suponga una carga de estrés mayor y que a veces, como podemos decir, usando la expresión muy de la calle, que pueda petar. Hasta aquí.
0: Humanamente se puede petar.
1: Rompa, ¿no? Se puede petar. Como yo creo que ahí, como decían los griegos tantas veces, en el medio está la virtud. ¿No? Ni tanto ni tan calvo.
0: Claro, sí, sí, sí, pero da la sensación un poco que, también no sé si, no voy a demonizar, echar las culpas a las redes sociales solo, pero que parece que muchas veces se relaciona como estrictamente, objetivamente, lo positivo y lo beneficioso cuando vemos a alguien que literalmente no para, ¿no? En todo el día, ¿no? Que está siempre en actividad o siempre en un viaje, siempre con gente, siempre en una cena, ¿no?
1: No. Hay que tener también momentos para uno solo.
0: Claro.
1: Es decir, incluso cuando se vive en pareja o se tienen hijos, hay que tener momentos para la familia, para los amigos, hay que tener momentos solo con la pareja y hay que tener momentos para uno solo. Porque muchas veces esas personas que tienen tantísima actividad, a lo mejor lo que están es escapando y no quieren afrontar otros problemas que tienen, que les generan tanta angustia, que tienen que meterse en muchas actividades para no pensar en eso.
0: Uh-huh. Y decías eso, pero de los vínculos afectivos, ¿no? De la importancia de tener esas relaciones, las que sean, pero de calidad. Fíjate, yo muchas veces cuando estoy con mi familia, con mis hermanos, con mis padres, parece que uno cuando está un domingo con ellos, parece como que se renueva en cierto modo, ¿no? Como que parece que entra la semana de otra forma, ¿no?
1: Sí, nos da mucho impulso, ¿no? Las relaciones sociales, el relacionarnos con otros, nos anima, es como un círculo, uh-huh. es como un círculo vicioso y es cierto, ¿no? Es cierto.
0: Leía, ¿a qué te parece? Yo no sé, lo leí el otro día en un artículo, que, ojo, en Corea del Sur los médicos prescriben a las personas mayores actividades sociales como la jardinería o grupos de narración de cuentos con el mismo criterio con el que se prescribe un tratamiento. Claro. Es cierto, ¿no?
1: Sí, es cierto y es lógico. Y a lo mejor deberíamos asumirlo más, porque si estamos viendo que efectivamente esa soledad tiene un impacto sobre la salud, uh-huh. pues una estrategia, sobre todo de forma preventiva, es prescribir una actividad. Es verdad que muchas veces las personas que están solas y que quieren, sin embargo, no estarlo tanto, uh-huh. no estarlo tanto, ¿cómo pueden iniciar esos claro. contactos? Pues una fórmula muy práctica es ir a lugares y a sitios, y ahora hay multitud de oportunidades, donde se reúnen gente que hace cosas que te gustan a ti.
0: Claro.
1: O sea, pues si te gusta andar por la montaña, pues te vas a apuntar a un esto de senderismo. Claro. Si te gusta la jardinería, te apuntas a la jardinería, ¿no? Pero me he dejado efectivamente antes una cosa cuando has preguntado, que me hacías una pregunta sobre la calidad de sí. las relaciones. Eso es lo básico. La soledad no se define simplemente como no tener relaciones. La soledad se define como no tener relaciones o tener relaciones que no son lo suficientemente profundas o lo suficientemente claro. intensas, lo que tú consideres. Entonces tú puedes tener muchos conocidos, claro. pero a lo mejor pocos amigos o ningún amigo, ¿no? Uh-huh. Y a veces es verdad que ahí las redes sociales nos confunden un poco, ¿no? Porque como tenemos tantos contactos,
0: claro.
1: la gente a veces confundimos y pensamos que los contactos son amistades.
0: Claro, que tienes una riqueza no inmensa por los contactos que tienes.
1: Y no es así, porque no tienen la suficiente calidad.
0: Claro. De hecho, leía el otro día un artículo que preguntaban a unos chavales en Galicia y decían algo que me pareció muy interesante. Decían, claro, nosotros, en cierto modo, estamos dejando de ir a las discotecas. Lo reconocían, dicen, principalmente por el tema económico, porque es caro salir de fiesta, pedirte unas copas y tal. Y dice, pero también, claro, al dejar de hacer esto, hemos visto los beneficios que tiene el hecho de, como decías, ¿no? de quedar, de vernos en otras zonas o en un bar o en un parque, de tomar algo. Y decían algo que me parecía muy, muy curioso, muy relevante, que es escuchar y escucharse, ¿no? Sí. Tener conversaciones un poquito donde, pues eso, haya un tiempo para abrirse más, ¿no?
1: Sí, porque en una discoteca es casi imposible hablar,
0: es muy
1: ¿no?
0: difícil.
1: Yo que ya soy mayor y esto nos aturde un poquito, es verdad que yo incluso ya cuando veo un restaurante que te ponen una música un poco alta y no puedes claro. hablar con el de al lado, me resulta
0: sí, sí, sí.
1: Incómodo. Pero es curioso eso que acabas de señalar, que es verdad que es una moda, que la gente ya no está quedando. Hay grupos de personas
0: sí.
1: y de adolescentes y de jóvenes que ya efectivamente no quedan de fiesta,
0: claro.
1: sino a lo mejor quedan algunos en el gimnasio y se toman después algo y, claro. y quedan y hacen quedadas, ¿no?
0: Claro, es otro plan.
1: O para desayunar, claro. o quedan para desayunar en lugar de para uh-huh. tomar. Pero son planes en que efectivamente la comunicación y la relación es más fácil, ¿no?
0: Claro.
1: Que no en una discoteca a tope, o simplemente tomar algo en una terraza tranquilamente.

0: ¿no?
1: Claro.
0: Y, pero ¿crees, Fernando, que en general asumimos mejor los problemas físicos que los psicológicos? Quiero decir, como que de una manera incontestable, cuando uno pues, tiene alguna lesión y se rompe, como que lo asume de una manera... Y la parte psicológica como que a veces nos cuesta un poquito abrirlo.
2: Sí, sí, sin duda. O sea, la enfermedad física está mucho más aceptada, es mucho más evidente. Si te has roto una pierna, te has roto una pierna. Y si tienes 40 de fiebre, tienes 40 de fiebre. Pero sobre todo, en la enfermedad física, tú no te atribuyes a ti ninguna responsabilidad. Claro. Entonces no te sientes culpable, entonces lo puedes aceptar perfectamente. Claro. Pero muchas enfermedades mentales, aunque esto está cambiando mucho y muy rápidamente, ¿eh? En la sociedad española está cambiando mucho, está mucho más abierta ahora y hay mucho más conocimiento de lo que es la enfermedad mental y las personas tienen mucho menos problemas para acudir al psicólogo al más mínimo síntoma. Pero es verdad que todavía sigue un poco ese estigma de que si tengo una enfermedad mental es que no, sobre todo en los hombres, porque las mujeres piden más ayuda que los hombres, mucha más ayuda que los hombres, pero los hombres pues pensamos que si tenemos eso es una debilidad, que teníamos que solucionarlo por nosotros solos, que cómo es posible que eso siga así, entonces nos cuesta mucho más reconocer eso como una enfermedad y pedir ayuda.
0: Y en cierto modo también nos cuesta hacer ese diagnóstico, esas señales como que decíamos, las señales sutiles de no empezar una conversación o no forzarse a lo mejor a ir a determinados sitios, también nos cuesta ver que efectivamente podemos estar entrando en ese patrón, ese círculo de soledad no deseada.
2: Sí,
0: sí,
2: sí. Esto quizás yo creo que es general de muchos trastornos mentales, ¿no? Porque también nos cuesta identificar los primeros síntomas de depresión. O también reconocemos que tenemos un problema de ansiedad ya cuando tiene niveles muy altos, ¿no? Sí, nos cuesta ver eso, ¿no? Porque a veces empiezas por una especie de ansiedad social. La ansiedad social es cuando eso te cuesta las relaciones, ¿no? Que yo a veces pongo a mis alumnos el mismo ejemplo. Tú cuando estás en un edificio, a lo mejor de oficinas o lo que sea, llamas al ascensor. Y acaba de llegar al ascensor y oyes unos pasos. ¿Qué haces? ¿Esperas a que venga la persona o vas corriendo para cerrar la puerta?
0: Hay vecinos de las dos clases.
2: Bueno, por eso he puesto el ejemplo de una oficina, porque no tenga que ser un conocido. Si alguien...
0: Sí, pero es cierto, mira, y hablando de vecinos, precisamente de los vínculos, vino el año pasado nos visitó Vico, el filósofo, David Pastor, y claro, nos decía algo que a mí me pareció muy interesante. Dice, claro, estamos también en un modo a veces tan individualista que nos cerramos tanto que incluso al vecino, al que esperarías para abrir el ascensor, o el vecino que está enfrente, en la portada de enfrente, pues ni siquiera le conoces. O sea, no sabes prácticamente nada de él. Y casi, si me apuras, tiene que pasarte algo importante para que le pidas algún tipo de ayuda, ¿no? O le pidas algo.
2: Sí, sí. A lo mejor le tenemos que agradecer a estas empresas que se dedican a repartir a domicilio cosas, eso. No dice, bueno, se lo dejo en el vecino, por lo menos mira,
0: hay un poco de interacción, ¿no?
2: Porque sí tiene que haber un contacto. Sí, muchas veces nos ponemos esa coraza social, ¿no? Es cierto que esto a lo mejor en las grandes ciudades es más, porque tenemos muchos estímulos. Hay un teórico que habla, bueno, teórico no, un investigador que habla de esto, ¿no? De que tenemos tanto bombardeo estimular en las grandes ciudades que no podemos atender a todos y tenemos como cierta...
0: Claro, una barrera.
2: Como una barrera, ¿no? Claro. Esto se ve muy fácilmente con, pues a lo mejor con dar una limosna a alguien que te lo pide, pues dar un euro a alguien que te lo pide una vez, pues no... Pero si son 20...
0: Claro.
2: ¿Qué criterio sigo? Y cuando sí, y cuando no, entiendes, te pones una barrera y dices, no, ya no escucho, ¿no? Porque no podemos atender a todos. Claro. Y eso a veces en las grandes ciudades pasa mucho, ¿no? Y también por la obligación, ¿no? Tenemos una suspicacia para decir, no, es que si inicio una conversación esta semana, entonces me va,
0: pues
2: me va a obligar,
0: entrada,
2: me va obligar a tomar algo, entonces, ¡bum! No,
0: claro.
2: No lo hago.
0: ¿Y crees, Fernando, que es también importante, como decías antes, en el momento en el que un familiar se vea, ¿no? O vea a algún familiar, a algún conocido, a que le tenga afecto y lo conozca y sepa, o pueda intuir que realmente hay una soledad no deseada que se esté cronificando, pues el hecho de pedir ayuda, ¿no? Como decías, ¿no? Profesional.
2: Claro, hay que, ahí el problema es primero, el problema mayor es convencer a esa persona que tiene un problema.
0: Claro.
2: Porque claro, ya con personas adultas es diferente con los adolescentes, porque la soledad afecta sobre todo a personas mayores y adolescentes, por motivos distintos.
0: Sí.
2: Con un adolescente es diferente, pero una persona adulta y mayor es que si quiere, tiene que pedir ayuda a él. Porque además, si no, sería inútil, ¿no? Cualquier tipo de intervención. Entonces, lo fundamental es convencerle de que de esa necesidad de ayuda. Pero yo sí invitaría a hacerlo, sobre todo, porque he dicho antes, porque es que no es excesivamente difícil de tratar, a no ser que sea, que a veces también pasa, que sea la soledad sea un síntoma de otro tipo de trastorno. Que ya eso, que, con lo cual necesitaría más ayuda.
0: Más ayuda. Fernando, pues ha sido un placer. Hasta aquí hemos
2: igualmente
0: llegado. Seguiremos hablando de este tema que, como decías, no, es verdad que hoy en día ya se está hablando mucho y somos más conscientes que antes. Y nada, ha sido un placer.
2: Igualmente. Muchas gracias por invitarme.
0: Muchas gracias. Continuamos. Nos colamos en las jornadas de JAEM, que reúne a más de 600 profesores de matemáticas de toda España para mejorar la enseñanza de la asignatura. Se celebran en Jaén y las cuentas salen cuadradas y muy divertidas.
1: ¿Qué pasa, Fuensanta?
3: Ay, mamá, que no entiendo nada. ¿Cómo puede ser esto? ¿Y tú lo entiendes?
1: ¿Qué es lo que no entiendes, hija?
3: No entiendo nada.
1: La rotación de una esfera afecta a la trayectoria de la misma a través del aire. Una esfera en rotación crea un ciclo rotacional a su alrededor y sobre un lado de la esfera.
4: Yo creo que la ansiedad que tiene el alumnado hacia las matemáticas en cierta medida es un poco heredado, es un poco el tópico. Y algunas veces, incluso en los medios de comunicación, hay muchas ocasiones en entrevistas que se está entrevistando a alguna persona relevante y como salgan las matemáticas, hay veces que dicen, uy, las matemáticas a mí se me daban fatal, yo era de letras o yo era tal o yo era cual. Yo llevo muchos años en la docencia y yo hablo con una familia y esa familia que a su hijo suspenda matemáticas, eso lo encajan. Y dice, no, si es que yo ya era malo en matemáticas. El padre te dice eso o la madre. Otra asignatura es negociable. Matemáticas, bueno, es que... Y eso es lo que realmente creo que debemos desmitificar.
5: Los objetivos de estas jornadas no son nada más que compartir durante 4 días experiencias, intereses, preocupaciones, recursos, mejorar la educación matemática en general.
4: Uno de los pilares fundamentales de esta JAEM precisamente es abordar esa problemática, abordar cómo mejorar esa didáctica para que, bueno, seamos capaces de acercarnos más a nuestro alumnado y quitar ese grado de ansiedad.
5: La educación es una actividad social y las matemáticas también. La sociedad está viva, la sociedad va cambiando. Lo que demanda la educación hoy no es lo mismo que demandaba cuando estudiaba yo, por ejemplo. Y como tal, tenemos que adaptarnos, ¿no? Es decir, siempre, siempre hay que mejorar. Nunca podemos pensar que hemos conseguido la perfección porque eso no se va a conseguir nunca.
4: Los estereotipos que yo observo sobre las matemáticas es que es muy triste que tengamos que seguir escuchando a personas que el que vale, vale, y el que no, pues para letras. A mí no me lo han escuchado en la vida, porque además no creo en eso.
5: Los estereotipos son los que conoce, los que ve siempre. Cuando uno quiere poner en una imagen, en diseño gráfico, algo muy difícil, una persona que no entiende algo, siempre la ponen rodeada de un montón de símbolos matemáticos y ecuaciones, ¿no? Como si las matemáticas fuesen algo muy difícil de entender, algo pensado solo que a lo que solo llegan algunas mentes privilegiadas, como un don que hay que tener para ser bueno en matemáticas.
4: Es verdad que algunas veces, bueno, pues en la literatura y sobre todo en el cine, pues nos lo ponen más extremo. Yo sí recuerdo mi época de alumno en la Facultad de Matemáticas y luego fui profesor también allí en la facultad. Mi época de profesor, pues también es verdad que había, bueno, pues alumnos y alumnas un poco más retraídos, más metidos en su mundo.
6: La inteligencia artificial generativa tiene la capacidad de crear contenido nuevo, como imágenes, música o texto.
4: Mi opinión respecto al reto que supone la inteligencia artificial frente a las matemáticas es que precisamente la inteligencia artificial está hecha con matemáticas, absolutamente. O sea, todos los motores y el corazón de cualquiera de los chatbots de la inteligencia artificial están diseñadas expresamente con matemáticas, desde álgebra lineal, ecuaciones diferenciales, teoría de grafos y, por supuesto, estadística. O sea, no tiene ningún sentido pensar en una inteligencia artificial que no esté basada en las matemáticas.
5: Yo creo que cualquier avance tecnológico representa un recurso y una oportunidad, no una amenaza. La amenaza es si nosotros no somos capaces de incorporarla a nuestro trabajo.
4: Si me preguntas concretamente, digamos, si las matemáticas o la enseñanza de las matemáticas estaría en peligro por la inteligencia artificial, absolutamente creo que no.
5: Ofrece muchas más posibilidades que amenazas. A mí siempre se me dieron muy bien las matemáticas de pequeño en la escuela y yo creo que desde que tenía 14, 15 años siempre quise ser profesor. Y siempre pensé en ser profesor de matemáticas. Yo tengo la suerte, lo digo siempre, tengo la suerte de que con 15 años pensé que quería trabajar de una cosa y he podido trabajar de eso.
4: Mejorar la docencia de las matemáticas, desde luego, es nuestro mayor objetivo. Nuestra vocación docente hace que efectivamente no paremos siempre de intentar innovar, de intentar conectar lo máximo con nuestras aulas, con nuestro alumnado.
5: Y ahora mismo que estoy ya casi acabando mi carrera profesional, pues, si te digo la verdad, volvería a empezar.
4: Estoy totalmente convencido que nuestras actitudes son mucho más amplias y nuestras capacidades, y hablo de las personas, son mucho más amplias que eso, que encorsetarnos. Mi opinión es que deberíamos pensar de dónde venimos y pensar en las personas que destacaron en el ámbito del conocimiento, y esas personas no estaban encorsetadas.
5: Yo es que ya sé, porque llevo muchos años viniendo a estos congresos, ya sé lo que me voy a llevar, ¿no? Me voy a llevar mucho cariño, muchas redes con compañeros, recursos nuevos para mi aula, ideas. No sé, al final siempre algo que va llenando tu mochila de docente, ¿eh? Y que son cosas que puedes sacar en un momento dado, en función de cómo se te presente cada curso, cada alumno o alumna, porque nosotros trabajamos con personas, las personas son complejas, son diversas, y eso requiere muchas veces de soluciones diversas, de recursos diversos.

0: nos marchamos con un buen plan si están en Barcelona o se quieren acercar, Mara.
1: Pues sí, porque hoy en la Ciudad Condal comienza LIDER 2026, la Feria Internacional del Libro. 44ª edición de LIDER, organizada por Fira de Barcelona y promovida por la Federación de Gremios de Editores de España. Una feria que reúne a cerca de 250 expositores de más de 15 países y alrededor de 9.000 profesionales. Este año, además, con unas jornadas que van a estar marcadas por interesantes temas como la inteligencia artificial, el auge del audiolibro o la captación de lectores. En esta edición, el escritor cubano Leonardo Padura ha sido galardonado con el premio LIDER 2026 al autor hispanoamericano más destacado. Destaca el jurado su proyección internacional y su capacidad para contar historias que, partiendo de la investigación, indagan en la verdad de la culpa y el peso de la historia sobre las vidas individuales. LIDER 2026, desde hoy y hasta el próximo jueves 1 de octubre en Barcelona. Y así terminamos. Mañana estrenamos sección de arte con el divulgador cultural Bernardo Pajares. Va a conectar el presente con el pasado y yo creo que nos va a sorprender.
0: No me lo pierdo, buena pinta.
1: ¿Tú cómo vas de farmear, Aura?
0: Bueno, pues que me hago mayor. El Congreso de los Diputados aprobó hace unos días la devolución de la nacionalidad española a los saharauis nacidos antes del 77. Hablaremos de ello con Taleb Al-Salem.
1: Así que nada más. Feliz martes.
0: Hasta mañana. Chao.

El altiplano de Jumilla-Yecla es una comarca al norte de Murcia que destaca por su peculiar ubicación. Si miramos el mapa, esta meseta rodeada de montañas parece escapar de su región para esconderse entre Alicante y Albacete.

dos tierras vecinas que le han contagiado sus tradiciones, sus costumbres, su gastronomía, de tal manera que a veces los habitantes del altiplano se sienten más manchegos o alicantinos que murcianos. 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

El altiplano murciano solamente tiene dos municipios, Yecla y Jumilla. Yo voy a comenzar por el que está más al norte, Yecla. Esta tierra de montañas rodeada por el litoral mediterráneo y la llanura manchega poco tiene que ver con lo que uno se imagina al pensar en Murcia. Aquí cambia el clima, cambia el acento y también, claro está, cambian las recetas. Para comprobarlo, he quedado con Miguel y con Efi, un matrimonio con el que voy a aprender tanto acerca de la perdiz como de el gazpacho yeclano, un plato típico de aquí. 1, 2, 1, woo!

0: Miguel, ¿íbamos a ir a seguir el rastro de las perdices y me tienes toda una montada aquí?
1: Hay que coger fuerza, si no se nos escapan.
0: ¿Qué es esto?
1: La gachamiga típica de Castilla-La Mancha. Esto lo hacían nuestros antepasados. Era la única comida que tenían antes que saliera el sol, porque trabajaban de sol a sol. Con esto cogían mucha fuerza, mucha, pues para hacer todos los utensilios del campo.
0: Me estás hablando de los castellanos manchegos y estamos aquí en el altiplano murciano.
1: No, pero es que nosotros somos murcianos pegados a Castilla-La Mancha. En los alrededores de Yecla es donde más se hace esto. Pero los agricultores antes, que esto era su comida, de todos estos parajes. Esto ya lo hacían nuestros bisabuelos, abuelos, padres. Lo han hecho todo desde siempre. Y esto no lleva mucho condimento. Los ajos, el aceite, el agua, la harina y la sal. Se da de huerta hasta que se queda así. Y no te puedes parar porque se pega. Y si se pega, ya no vale la gachamiga. Bueno, ¿las probamos?
0: Hombre, claro. Si yo ya estoy hace un rato.
1: Hay que probarla, hay que probarla.

0: No son ni gachas ni son migas. Y son muy, muy, muy cremosas. Yo creo, no sé, que más de uno se peleará por la parte de abajo cuando se hace como un socarrat de gachas migas.
1: ¿Qué es lo
0: Porque
1: torradico?
0: Está buenísimo. Esa parte así toda crujiente, cuando la encuentras, yo creo que te ganas, vamos. Ahí, la parte gorda.
1: Ahí está.
0: Qué rico, ¿eh?
1: Ahí está. Toma, próximo, que ya, cojamos fuerza.
0: Ya, que hay que salir, ¿no?
1: Hay que salir. Ahora nos vamos a los cerricos del campo. El paraje Los Cerricos del Campo, que es donde están las perdices que nos están esperando.
0: ¿Por qué cerrico y no cerro?
1: Porque los cerros son los grandes y los cerricos son todos llanicos. Es como una loma expandida y bajica, que es lo que les gusta a las perdices.
0: ¿Y el ico que lo usan como para decir chiquito?
1: Es

0: Miguel, ya estamos en los cerricos. ¿Dónde están las perdices? ¿Dónde se refugian?
1: Las perdices donde más se refugian es aquí en las carrascas, en los eneblos, donde ellas tienen vida ahí.
0: ¿Pero nosotros tenemos que buscar a las perdices o qué?
1: No, no, aquí la perdiz la saca el perro que haga las muestras, que se vea que el perro trabaja. Eso es lo más bonito de la caza. El cazador que no tiene un perro que eche las perdices no tiene nada.
0: ¿Siempre hubo caza aquí en el altiplano murciano?
1: Siempre,
0: ¿es tradición?
1: Siempre. Entonces no se usaba caza por cazar, sino para comer y darle de comer a la familia.
0: ¿Y qué cosas se cazaban?
1: Pues la liebre, el conejo, la perdiz. Pero una perdiz es la reina de la caza. Es lo que más gusta, lo que más sabroso está. Pero antes el conejo mejor porque era más grande y daba de comer a más familia.
0: Miguel, yo por lo que veo, las perdices tienen un montón de sitio aquí en el altiplano murciano, ¿no?
1: Sí. Porque tienen comida en aquel lado y comida en ese lado.
0: Sí. ¿Y qué comen, Miguel?
1: Comen uva, la aceituna cuando está madura, comen el trigo que queda en los rastrojos, grillo, hormiga, ellas comen de todo. El grillo
0: pero
1: y la hormiga.
0: Sibaritas, ¿eh?
1: Bueno.
0: Miguel, que ahí está Katy marcando.
1: Katy, mira, ve, sácala.
0: Oye, ¿qué tipo de perdiz son las que hay acá?
1: La patirroja, la auténtica, la de toda España. Esta es la de toda España.
0: Ah.
1: Échala. Venga, mira, ve.
0: Aquí la que está trabajando es Katy. Nosotros simplemente le estamos alentando.
1: Otro aquí, exacto. Muy bien, Ambrosio. Tú despacito. Que la tienes ahí. Que la tienes ahí.
0: Miguel, ¿de dónde salen estas perdices?
1: De aquí, de nuestras granjas, de autóctona total.
0: Ah, amigo.
1: Sí, hombre.
0: O sea que tú estás repoblando, digamos, el altiplano.
1: Exacto, estamos repoblando, mira.
0: ¿Y cómo haces? Me imagino que eso tendrá su fecha, ¿no?
1: Claro, su fecha, una suelta para que se repueble el coto.
0: Ah, o sea que respetas, digamos, el ciclo de vida de la perdiz.
1: Exacto, exacto. Cuando ponen huevo y tienen los nidos, no se pueden. Ellas tienen que criar como tienen que criar, ¿sabes?
0: Ah, claro.
1: Vamos, Katy. ¡Échala, ve! ¡Mira, ve!
0: ¡Y se echó la Katy! ¡Se echó la Katy! ¡Pah!
1: ¡Ya hubiera caído, hombre!
0: Pero, o sea, está, la perdiz. No importa, la perdiz la hemos visto y la perdiz se ha ido, así
1: hombre,
0: que ya está.
1: ¿Qué crees?
0: Yo festejo por la perdiz,
1: ¿qué
0: enorme?
1: Te vamos a pegar en un trago de vino. A la salud de la perdiz.
0: A la salud, totalmente, que críe, que vaya a hacer su vida y demás. De aquí se escapó, pero del plato a mí no se me escapa, así que. Miguel. Me voy para comer.
1: Pues nada, yo voy con la Katy a ver si me echa alguna más. ¿Vale? Venga, hasta luego. Vamos, Katy. Katy, venga, vamos.

0: cocinera de casa menor. ¿Qué es lo que vamos a cocinar ahora?
1: Un gazpacho manchego, pero hecho en yecla, o sea que gazpacho yeclano.
0: Yo conozco el gazpacho este, el de beber, pero no es ese, ¿no?
1: No, no tiene nada que ver, ¿eh? Este gazpacho es una comida mucho más potente, realmente es un guiso que se hace con carne de caza, perdí en este caso, conejo, y yo le pongo un poquitín de pollo de corral.
0: ¿Y qué tal se cocina con las aves de caza, en este caso con la perdiz?
1: Es una carne suave y le da un sabor al gazpacho diferente.
0: ¿Esta es una receta que se hace siempre así o es tuya?
1: El gazpacho yeclano se hace en todas las casas de Yecla, pero en cada familia se cocina con un ingrediente diferente. Por ejemplo, yo, el níscalo, lo veo como más de monte.
0: Muy bien, Efi, entonces, ya tenemos los pimientos cortados. ¿Cómo seguimos con esto?
1: Pues vamos a poner la sartén o el perón en el fuego. Tengo madera de viña, de vid, y luego romero.
0: ¿Romero?
1: Porque cuando empiece a hervir, el romero le va a dar un sabor diferente al gazpacho.
0: Bueno, mientras se hacen los pimientos, el gazpacho este ya tiene una gran particularidad. Se hace con este pedazo de torta.
1: Sí, una masa como la del pan, realmente es harina, sal y agua. La hemos extendido y la hemos metido en la brasa.

0: Pone agua.
1: La gente que no tenía acceso para tanta carne, ¿qué hacía?
0: Pues hacía el gazpacho con verdura. Le llamaban viuda. O la acelga, o la colleja, algún tipo de hierba comestible.
1: Muéstrame, porque el pimiento queda perfecto, ¿eh?
0: Hombre, porque todo esto que le queda de la piel que se ha frito de más, le da sabor al gazpacho. Vamos a echar el pimiento ya. Luego vamos a ponerle los níscalos.
1: Además de las perdices, tenemos caracoles. Esto,
0: caracol serrano auténtico.
1: Me gusta porque utilizas todos los productos que te ofrece el altiplano murciano.
0: Sí. Ahora vamos a ponerle los níscalos al guiso este, que se vaya cociendo. Y seguidamente pondremos los caracoles.
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0: Ahora le vamos a poner un poco de caldo de pollo.
1: Ya ves si tiene color ese caldo.
0: Lleva un poco de verdura y todos los huesecitos del pollo. Y ahora después le vamos a poner un poco de infusión que hemos preparado con tomillo y romero.
1: ¿Por qué no ponerle una rama y una rama?
0: Porque luego se le quedarían los trozos dentro y sería desagradable.
1: Efi, ¿cuánto tiempo tiene que cocer el guiso este?
0: Dos horicas y media. Cuanto más tiempo le dejen, mejor.
1: Hombre, claro.
0: Una vez que esté cocida esas dos horas, le vamos a poner las tortas que estás desmigando. Lo dejaremos hervir unos 10 minutos y cuando esa torta se haya puesto blanda, lo serviremos en la torta grande que hemos dejado. Eso va a ser
1: ¿aquí?
0: El plato. Eso es el plato.
1: ¡Ah! Esta maravillosa torta de trigo se va a convertir en una especie de pizza, pero no, es un gazpacho secano.

0: ¡Qué bueno, Efi! La verdad es que no me lo esperaba. La textura de la torta es prácticamente como si hubiésemos echado pasta al sí. agua. Con el sabor de este pedazo de caldo, la perdiz... ¡Buah!
1: Lo mejor de esto es que es plato único.
0: ¡Hombre, claro!
1: Una vez que apuremos todo el gazpacho, la torta nos la vamos a tomar con miel.
0: ¿Ah, sí?
1: Eso será el postre.
0: Y está bueno.
1: Está buenísimo.
0: Ah, pero madre mía, estos inventos del altiplano murciano. Yo ya me quedé así como llenito. Voy a tener que asentar un poco la comida porque yo recién comienzo mi ruta por el altiplano murciano y me parece a mí que va a dar de sí un montón.
1: Es un guiso bastante potente.
2: Continúo mi viaje hacia el este, visitando la Sierra de Salinas, frontera natural entre la región de Murcia y la Comunidad Valenciana. Este bosque mediterráneo es uno de los espacios naturales más importantes del altiplano y debe su nombre a la proximidad de las antiguas salinas de la laguna. Su cumbre, la llamada Capilla del Fraile, de más de 1.200 metros de altitud, es el punto más alto del municipio de Yecla y dicen que al coronarla se alcanza a ver el mar. Sin salir del altiplano y de caminos comillas, me dirijo hacia mi próximo destino, la pedanía Fuente del Pino. En esta tierra de agricultores me espera Águeda, una mujer empeñada en mantener las costumbres del campo y de la huerta. Una huerta murciana que ya en la Edad Media presumía de tener olivos, almendros, higueras y también membrilleros. Y como aquí no hay años sin membrillo, hacia allá voy para recoger este fruto y convertirlo en el más dulce de los manjares.

0: silence. Y ave pacua, el prometo.
1: Aida, te encuentro trabajando. ¿Qué estás haciendo?
2: Sí, pues mira, voy a coger un membrillo.
1: ¿Se arrancan así nomás?
2: No, se arrancan con la tijera. Se coge del tallito, se le deja un poco de rabo para así luego lo queremos colgar.
1: Sí.
2: Antiguamente se colgaban en las perchas de los armarios para darle olor.
1: ¿Como un ambientador?
2: Claro, como un ambientador, porque antes no existían los ambientadores como ahora.
1: Claro, pero
2: entonces,
1: fíjate qué cosa, ¿eh?
2: Duraba 4 meses.
1: Y lo que tiene también es una pelusita muy bonita.
2: Claro, sí, pero esta pelusa es lo que le hace que se aguante. Por eso es único en su género. No hay fruta que huela tanto como,
1: es cierto,
2: como esto.
1: Yo estoy viendo que en relación al mío, tu sí, membrillo es bastante más chiquito.
2: Claro, porque este es un membrillo, un membrillero. Y esa es membrilla, una membrillera.
1: Ah, es una hembra.
2: Que es más grande. Tiene también otra cosa, que la membrilla es más dulce que el membrillo.
1: ¿Y se plantan siempre así juntos?
2: Sí, normalmente para machearse.
1: Las plantas son totalmente bio, como el suelo, que,
2: sí, sí,
1: que
2: sí,
1: veo
2: sí,
1: que no tiene nada.
2: No lleva nada de química, nada absolutamente.
1: ¿El suelo es todo así pedregoso?
2: Sí, claro. Al llevar tanta piedra, es fresco. No tarda tanto en secarse. Fíjate, mira,
1: qué
2: mira
1: bien,
2: qué bonito. Es una fruta que es muy poco conocida.
1: Pues venga, entonces, Águeda, te he hecho yo estos que he cogido.
2: Vale.
1: Los vamos a probar por ahí porque hay un montón de jugo y de dulce sí, por sacarle a esto.
2: Sí, sí, sí, sí.
1: Te los llevo vale, yo, así.
2: Venga, no muy bien. Muchísimas gracias.
1: Vamos a hacer un dulce de membrillo.
2: Un dulce de membrillo. Se corta el membrillo, que como lo ve, cuesta muchísimo porque es todo carne y muy apretada, muy dura.
1: A la vista parece como si estuvieses cortando una manzana, pero luego
2: no,
1: son muchísimas las fibras que tiene. ¿Desde hace cuánto se hará el dulce de membrillo?
2: Yo, mi abuela, ya lo hacía.
1: A mí me encanta comer el membrillo con queso.
2: Como más me gusta es con el queso auténtico de cabra fresco.
1: Dieta del altiplano murciano.
2: Murciano.
1: Por eso están todos así, de hermosos,
2: sí,
1: de bien hechos,
2: de fuerte,
1: ¿no?
2: De fuerte, sí, sí.
1: Hablando del altiplano murciano.
2: Te da energía.
1: Estamos ajá, aquí rodeados de las bases. Tenemos el Mediterráneo cerca, tenemos
2: sí,
1: a los alicantinos.
2: Sí.
1: ¿Tú de dónde te sientes?
2: Si te soy sincera, nos destacamos más por ir a Alicante por la playa. Murcia es más hermosa, más rica, por la huerta que tiene. Pero claro, ya te tienes que ir a Mazarrón, a La Manga, para buscar la playa. Luego tenemos Albacete, que es La Mancha. Nos comparamos más con ellos, por ejemplo, con los gazpachos, que decimos aquí los gazpachos yeclanos.
1: La gran pizza yeclana.
2: Ahí está.
1: Ahí
2: sí,
1: está.
2: Sí.
1: Oye, bueno, volvamos un poco sí, a la receta, porque eso sí no me pierdo.
2: Sí.
1: Tenemos ahí dentro un pedazo de membrillo bien, bien gordo.
2: Ahora ponemos la canela. Ahora cogemos el zumo del limón para que no se oxide el membrillo. Y después ya viene el azúcar. Al madurar en el árbol tiene bastante azúcar,
1: vale,
2: su propia dulzor. Entonces yo no lo mido, lo echo a ojo.
1: ¿Cuánto tiempo tenemos que dejar que esto hierva?
2: Una hora y media, hasta que veamos que el jugo ha cogido ese color.

0: Esto es único. Lo ves, fíjate lo duro que está. Sí. Es que...
1: ¡Oh! ¿Cómo es me que gusta? Que se disfruta.
0: Es que tiene un sabor, te lo comes sin darte cuenta, no te enteras.
1: Este dulce de membrillo está muy, muy bueno. Con toques de... Te diría yo como hasta de naranja, pomelo... Es muy extraño, ¿eh?
0: Es muy extraño.
1: Es muy, muy extraño. No es único.
0: Es único. Esa es la palabra.
1: ¿Qué piensas de esto que le dicen a una persona, ¡membrillo!, como para decirles que son medio tontos?
0: No, yo no lo catalogo así.
1: Toma.
0: Al revés, te tienes que sentir orgulloso, porque si no has probado a lo mejor el dulce de membrillo, dices, ¡ay, me ha hecho un insulto! Pero, amigo, si tú pruebas eso, dices, ¡oh, pues yo membrillo hasta que me muera!
1: Membrillo primero.
0: Membrillo. Vamos a brindar por el dulce de membrillo, único en el mundo entero.
1: ¡Y olé!
0: ¿Eh?

Me detengo ahora en el llamado Abrigo del Buen Aire, un yacimiento de la Sierra de la Singla, en Jumilla. Sus cuevas, situadas a 800 metros sobre el nivel del mar, eran el lugar perfecto para dominar en la altura la comarca del altiplano. Y es que ya desde la prehistoria, este territorio fue la principal vía de comunicación de la meseta con las actuales provincias de Alicante y Murcia. A medio camino entre Yecla y Jumilla queda mi próximo destino, la Alquería. Su nombre hace referencia a la típica casa de labranza del Levante, por lo que su origen tiene que ver con la agricultura que sobrevivió al duro clima del altiplano murciano. Lo mismo pasó con los animales, solamente quedaron los que supieron adaptarse. Y eso lo sabe muy, muy bien Yago, ganadero de la cabra murciano-granadina, que es una raza que, vamos, es capaz de aprovechar cualquier matojo o hierba para poder alimentarse.

0: Iago, mira que me has citado muchas veces a ver cabras y demás, pero nunca así, de esta forma. ¿Qué es lo que estás haciendo?
1: Estamos haciéndole ecografía. Estamos viendo a ver cuál se ha quedado preñada y cuál no, para poder separarla y darle a cada una alimentación diferente.
0: ¿Por dónde se la pasas?
1: Justo delante de la ubre es donde se mira y se ve. Esta está preñada. Ahí salen los cotiledones. O sea, que esta ya pasa
0: a comer mejor. Pues mira, qué bien. ¿Me enseñas entonces el resto de cabras? Porque
1: claro.
0: Seguramente ya tienes también la comida y demás.
1: Sí.
0: Que sea con suerte. Oye, nos vemos.

0: Hombre, esta ya es otra cosa. Aquí tienes bastantes, ¿no?
1: Sí, aquí ponemos las que ya están preñadas.
0: ¿Qué tipo de cabra es esta?
1: Se les conoce como murciano granadina, que en el altiplano ha sido siempre la cuna de la cabra murciana, vamos.
0: ¿Qué pasa? ¿Se les da muy bien estar por aquí?
1: Actualmente está la cabra por toda España y por el extranjero también se han llevado muchas. Tanto a Sudáfrica como al sureste de Oriente. O sea, se están llevando cabras murcianas prácticamente por todo el mundo.
0: Sí, o sea, ¿qué les estás dando de comer?
1: Una vez que están preñadas ya se les va dando cereal, pero mucho tipo de cereales. Comen desde maíz, avena, cebada, centeno, un suplemento proteico y luego forraje y alfalfa.

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1: Yago, me has dicho la cabra murciana, pero es la cabra murciana granadina, ¿no?
2: En realidad, nosotros siempre la hemos conocido por murciana.
1: Hombre, claro, estás porque, aquí en el altiplano murciano.
2: Es una cabra típica de aquí, de la zona. Esta cabra tiene tres características muy buenas. Una que es muy rústica, que se adapta muy bien a la poca comida de la zona desfavorecida del altiplano. Y a la vez de que es rústica, es que es muy productiva. Y es una leche muy apreciada para hacer el queso. Y luego es muy prolífica, que con todo lo pequeña

0: Que los partos suelen ser todos doble o triple.
1: Tiago, la cabra es murciana granadina. ¿Y tú cómo te sientes?
0: Los de Yecla somos extranjeros. Nos han conocido siempre por los extranjeros. Porque estamos aquí en una zona limítrofe que ni somos manchegos, ni murcianos, ni valencianos. A ver, pertenecemos a Murcia, a la región murciana, pero en realidad el clima es más típico de Albacete. Y luego la cercanía a la costa es más cercano por Alicante que por Murcia, en realidad. Entonces, al final, somos una mezcla de los tres.
1: Yo tengo la leche aquí, ya que estoy, la voy a probar, ¿no? Calentita, calentita, recién salida de la ubre, muy dulce, muy suave.
0: Ambrosio, pues la leche de estas cabras hacen queso con tres denominaciones de origen. Queso de Murcia curado, queso de Murcia fresco y queso de Murcia albino.
1: Pues venga, terminamos de ordeñar a nuestra amiga la cabra y vamos a probar algunos de los productos que salen de esa leche tan rica.

0: ¡Buah! Increíble, ¿qué es esto? ¿Lo blanco?
1: Esto es tarta de calostro. Con lo que no se toma el cabrito, lo ordeñamos y se hace la tarta de calostro.
0: El calostro es la primera leche que sale a todas las mamíferas.
1: Es que es proteína pura. Prácticamente no se le echa nada para que cuaje. Solamente lleva el calostro, un poco de canela, un poco de azúcar y alguna pequeña corteza de limón.
0: Oye, yo estoy muy enamorado de las cabras. Son como muy bonitas ellas. Pero en el monte, ¿qué es lo que comen? Aquí en el altiplano, ¿qué hay para ellas?
1: Todas las cabras ramonean mucho. Comen cualquier tipo de rama, comen ramas de olivo, del monte comen romero, pino, lo que pillan. Es que la cabra se lo come todo.
0: Vamos a terminarnos ya lo que hay en los platos, porque yo tengo que seguir con mi ruta por el altiplano murciano. Además, luego voy a cocinar una receta cuyo principal ingrediente es la leche de la cabra del altiplano murciano, la murciano granadina. ¡Salud!
1: ¡Salud! 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

0: Alejandro, chef enamorado de los productos del altiplano murciano. ¿Qué tal? ¿Qué vamos a cocinar?
1: Pues hoy vamos a cocinar una crème brûlée junto con unos bastones de queso que yo creo que pone en todo su esplendor el producto que venimos a tratar hoy, como es la leche murciano-granadina.
0: ¿Qué tiene esta leche de la cabra murciano-granadina que la hace tan especial?
1: Yo tengo un indicativo perfecto de que una leche es cremosa, es de calidad y que viene de pequeños productores que las tienen por el pasto. Cuando deja una marca en el cristal es que es una buena leche.
0: Con una buena leche se hace un buen queso,
1: obviamente. Se hace un buen queso. Entonces lo que estamos haciendo es trocear este queso de cabra a grosso modo y lo vamos a meter en un cazo junto con esta leche de cabra murciano-granadina.
0: Claro, hombre.
1: Es como echarle leña al fuego.
0: Lo que estás haciendo ahora es reforzar sabores, ¿no es cierto?
1: Es verdad que es muy equilibrado porque es cremoso a la vez de intenso, entonces esa sensación de un queso fuerte se reduce bastante.
0: El queso ya está bien disuelto en la leche, entonces ahora sí lo vamos a poner en moldes.
1: Y esto lo vamos a llevar al congelador hasta que esté bien duro.
0: Muy bien. Y ahora sí, vamos con la crème brûlée.
1: Bueno, no nos perdamos. Tenemos los bastones de queso congelando y ahora vamos a proceder a hacer la crème brûlée de maíz tostado que empezamos cociendo el maíz.
0: Me encanta la mazorca. Aparte, es un producto que me gusta muchísimo, combina con todo.
1: De ahí la elección de la leche murciano-granadina. Si nosotros ponemos una leche convencional suave, no va a saber absolutamente a maíz tostado. Entonces necesitamos una leche
0: que
1: nos dé punch, que nos dé sabor a lácteo, porque si no, la receta no estaría balanceada.
0: Tú hablas del maíz tostado y la gente dice, si este maíz está crudo. La crème brûlée quiere decir crema quemada.
1: Tostada.
0: En francés, tostada. Entonces, al estar hablando de los tostados, estamos hablando ya un poquito del plato.
1: Exacto, hemos hecho un poco de spoiler. Bueno, ya tendríamos el maíz cocido y lo que vamos a proceder es a desgranar. Vamos a intentar raspar lo menos posible sin llegar al corazón, porque el corazón es duro, no nos serviría.
0: Alejandro, tú eres del altiplano murciano, ¿no?
1: Yo soy de pura cepa de Yecla, sí. Estamos en un enclave casi estratégico y perfecto porque ha habido aquí una conglomeración de culturas gastronómicas, tanto como de Castilla-La Mancha, como de la Comunidad Valenciana, como de la región de Murcia. Se han juntado las tres influencias de los alrededores y se ha hecho una mezcla única. Ahora lo que tenemos ya es el maíz desgranado y vamos a proceder, ahora sí, a tostar el maíz.
0: ¿Qué hacemos si no tenemos soplete?
1: Si no tenemos soplete, lo que podemos hacer es coger una sartén, ponerla a tope en el fuego y saltear el maíz.
0: Bueno, ¿qué hacemos con esto?
1: Esto lo vamos a llevar en un cazo al fuego junto con la leche, con cuajada y un poco de sal.
0: Qué curioso, ¿cuajada en polvo?
1: Cuajada en polvo. Una crème brûlée siempre aportamos yemas o huevos para que coja consistencia. Nosotros hemos retirado porque ya contamos con la grasa del maíz, que tiene suficiente densidad y suficiente grasa, y introducimos la cuajada en vez de las yemas.
0: ¿Entonces solamente se calienta y ya está?
1: No, lo que vamos a hacer es triturarlo bien y ya obtendremos una crema homogénea y listo para emplatar.

0: Muy bien, entonces ya está hecha la crema. Ahora vamos a ponerle azúcar.
1: No mucho, porque si no se nos va de azúcar el plato, no queremos que sea muy dulce. Y la tostamos. Y ahora lo único que vamos a terminar es poniendo el propio maíz que hemos quemado. Vamos a ponerlo encima de la crème brûlée para añadirle otra textura más, que no sea solo el crujiente del azúcar y la cremosidad de la crème brûlée, sino que nos encontremos unos puntitos de maíz para hacerlo más divertido.
0: Los bastoncitos de leche de cabra y queso de cabra murciano granadina ya están. Estuvieron un buen rato en el congelador, obviamente, para poder manipularlos.
1: Los clavamos con un palito, los sumergimos en manitol, entonces se nos va a quedar una capa crujiente. Con ese poco calor que le vamos a dar queso, se nos va a quedar fundido. Entonces va a ser un bocado como crujiente por fuera y cremoso con el queso por dentro.
0: Bocato de cardenales.

0: es una capa súper, súper, súper finita la que recubre la barrita de queso y por dentro está súper, súper cremoso. Efectivamente, el queso tiene mucho sabor y la crème brûlée también, entonces creo que lo has hecho más que bien en tu cabeza y aún mejor en la ejecución.
1: Nada, muchísimas gracias.
0: Muy rico. Buenos productos, buenos cocineros, mucha tradición, vamos, lo tiene todo el plato. Por el altiplano murciano.
1: Por el altiplano.
0: ¿Y a seguir comiendo? Que queda un montón todavía. Está buenísimo. 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Me acerco ahora a la frontera de Murcia con el Albacete para visitar el volcán de la Celia. Esta mina fronteriza fue explotada a principios del siglo XX, así que es fácil imaginar la importancia que tuvo por aquel entonces para la agricultura murciana y, claro está, albaceteña. Al sur del altiplano murciano está Jumilla, indispensable en esta ruta y, por supuesto, mi próximo destino. Esta tierra es famosa por sus vinos y sus peras, pero antes de probar estos manjares, que ya llegará ese momento, quiero saber más acerca de los olivos que adornan este precioso paisaje. Por eso he quedado con Antonio, un profesor retirado, amante del campo y de las aceitunas de su tierra.

0: poquito de oliva.
1: Qué bien, pero ¿cuál coges? ¿Las negras o las verdes?
0: Vamos a coger fundamentalmente las verdes, pero antes que nada, mira, es una recomendación, ¿sabes? Que el sol este, pero puede engañar.
1: Pica, pica, sí que pica.
0: Mira, vamos a intentar coger las que estén más verdes y las más gordas.
1: Y Antonio, ¿para qué estás recogiendo estas aceitunas?
0: Pues estas aceitunas se recogen para mesa, que hay que cogerla pronto, porque si esperas a que madure mucho, con un poco de aire se van al suelo.
1: ¿Por qué cogemos las verdes y no las negras?
0: Porque son las que mejor se acomodan a cómo las vamos a aliñar.
1: ¿Qué variedad es esta?
0: Esta es Picual.
1: ¿Y esta sirve tanto para aceite como para comer en la mesa?
0: Sí, sirve para todo. Una aceituna grande, no es tan grande como la gordal, y la verdad es que da un aceite también muy bueno.
1: ¿Cuál es el momento, digamos, en el que se diferencia para mesa o para oliva?
0: Para la mesa, que sean verdes.
1: Sí, así como es.
0: Que sean verdes. Sin embargo, hay otras variedades que para mesa me gustan más que estén ya maduras, que estén negras, como puede ser la aceituna de Cuquillo, que es mucho más característica de esta comarca. Es esa pequeñita que le dicen manzanilla o de Cuquillo.
1: ¿En qué lugar del altiplano murciano estamos? Porque hay muchos altos por aquí.
0: Sí, el altiplano murciano es una comarca, una especie de meseta que está en torno a 500 metros sobre el nivel del mar, aunque eso pues no nos quita de tener unas sierras pues muy interesantes. Estamos en un sitio de fronteras.
1: Un sitio muy, muy rico. Pero lo que no veo nada rico es el suelo. Es pura piedra.
0: Además, piedra caliza, un terreno que es idóneo para cultivar unas cosas y muy malo para cultivar otras. Este terreno es básico y fundamental para la viña, para el olivo y para el almendro, porque aunque llueva muy poco, al tener el suelo tanta piedra, es capaz de mantener la humedad, con lo cual el arbolado pues tiene mucha más capacidad de aguantar.
1: Pues venga, Antonio, echamos las últimas aceitunas y vamos, así me muestras, porque no tengo ni la menor idea de cómo es el tema. Finalmente, entonces, Antonio, vamos a aprender a hacer aceitunas para comer.
0: Vamos a hacer aceitunas en sosa. Son las primeras que se hacen en la temporada.
1: Antes que nada, hay que decir que la sosa cáustica es muy peligrosa y que solamente hay que usarla con...
0: Y hay que usarla con mucho cuidado, en espacios abiertos.
1: ¿Qué es lo que hace la sosa en la aceituna?
0: La sosa lo que te hace es quitar el amargor natural de las aceitunas en muy poco tiempo. Estas aceitunas en sosa, en 4 o 5 días, están ya preparadas para comer.
1: ¿Cómo nos damos cuenta de eso?
0: Pues muy sencillo. Estas aceitunas las echamos ya directamente al cacharro, donde las vamos a echar con agua.
1: Siempre que manejamos la sosa hay que hacerlo con elementos de madera, ¿no?
0: Exactamente, sí. Cristal, madera, plástico, nada de metal.
1: Estamos en el altiplano murciano y rodeados de Albacete y de Alicante. ¿Tú de qué parte te sientes?
0: Sinceramente, me siento más próximo a las costumbres y a la cultura manchega. Mi infancia la pasé aquí, en Jumilla, y me siento jumillano. Estamos en un cruce de caminos. Para ir desde Andalucía a Valencia hay que pasar por el altiplano. Para ir de Murcia a la meseta, a Madrid, hay que pasar por el altiplano.
1: Bueno, ya has disuelto la sosa, ¿ahora qué tenemos que hacer?
0: Lo que hacemos es echarla directamente encima de las aceitunas y remover.
1: Oye, están muy buenas estas aceitunas, ¿eh? ¿Estas qué aceitunas son?
0: Esas son aceitunas Picual.
1: Está buenísima porque no tiene sal, ¿no?
0: Lleva sal porque si no se pondrían enseguida blandas y no se le sacaría el sabor. Lo que no tiene es ninguna hierba aromatizante.
1: Sabe a aceituna y sabe a aceituna rica. Está como para morder, está buena como para un buen aperitivo y demás. Y ahora voy a probar esta que tiene hierbas, ¿no?
0: Esta es una variedad diferente, es cornigabra. Es una aceituna que, como verás, no está entera, sino que está chafada y está curada con hierbas. Fundamentalmente hinojo.
1: Sí que se nota mucho la diferencia entre la Picual y la cornicabra. Es cierto que la cornicabra ya de por sí tiene un deje picante, entonces obviamente está en la aceituna. Cuéntame, yo veo que esta tiene hierbas dentro.
0: Sí,
1: ¿Qué cosas tiene?
0: La oliva negra, la manzanilla negra aquí en Jumilla se suele curar con ajedrea y con tomillo.

0: Antonio, murciano manchego, me encanta esa mezcla y me encanta todo lo que me has contado acerca de la aceituna. Muchas gracias.
1: Pues gracias a ti, porque lo importante de las olivas y de las cosas buenas de este mundo es compartirlo. Así es que, por ti. 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
0: Hago un descanso ahora en El Carche, una sierra declarada Parque Natural Regional que reparte su superficie entre los municipios de Jumilla y Yecla y que tampoco ha podido escapar a la peculiar mezcla del altiplano. Y es que en su periferia hay pequeños núcleos

de población y dicen que en algunas de sus casas aún se habla valenciano, pues son herederos de las familias alicantinas que a finales del siglo XIX decidieron probar suerte en esta tierra vecina. No puedo dejar el altiplano murciano sin probar el vino de Jumilla. Esta tierra es famosa por este caldo con denominación de origen. Y es curioso porque esta calificación llegó para distinguirlo del vino de Alicante. Bien lo sabe Emiliano, arqueólogo y gran conocedor de este elixir, que me ha citado a las afueras de Jumilla, en el antiguo poblado íbero Coimbra del Barranco Ancho. A mí me da que esto del vino tiene su historia.

0: Emiliano, qué cargado te veo.
1: Hombre, Ambrosio, me vienes ideal. Porque estamos en plena campaña de vendimia.
0: Ah, pues mira, te voy a ayudar.
1: Aquí tienes tus instrumentos.
0: Yo conozco el capazo, pero esto no. ¿Qué es esto?
1: Desde época ibérica se vendimiaba ya con esta herramienta, que es ocete, un diminutivo de hoz. Se agacha uno, coge el pedúnculo de la uva y lo corta.
0: ¿Qué uvas son estas, Emiliano?
1: Esta es una uva Monastrell, que es la variedad típica del altiplano Jumilla-Yecla. Es una variedad que da poco fruto, pero mucho grado de azúcar, que eso, por fermentación, se transformará luego en grado alcohólico.
0: Claro. Y aquí, en Jumilla, la uva Monastrell es la más extendida.
1: Sí, sí. Un 80-85% de la plantación que hay en todo el altiplano, sobre todo en Jumilla, es Monastrell. Porque la mejor se adapta al terreno, son terrenos calcáreos, y entonces es una variedad que se adapta muy bien. Mucha temperatura, mucho calor, poca agua.
0: ¿La uva Monastrell se da en todo Murcia, se da en distintos sitios de España o solamente por aquí?
1: No, en Murcia solo se da en la parte norte, en la parte del altiplano. Luego se da toda en la zona de Alicante, en el Valle del Vinalopó y en la zona sur. Este de Albacete.
0: Emiliano, yo en esta ruta maravillosa por el altiplano murciano fui conociendo a mucha gente que me ha dicho que ni es de un lado ni es del otro, es de todos lados, ¿no? ¿Tú cómo te sientes? ¿De Albacete, de Alicante, de Murcia?
1: Me considero un híbrido de todo, porque además en la forma de hablar tenemos palabras de todas esas zonas. Tenemos palabras valencianas, manchegas, y tenemos palabras murcianas. Por ejemplo, en Jumilla, una de las cosas que se conservan son las formas de medir, por ejemplo, al que estamos con el vino, son distintas las arrobas valencianas que las arrobas castellanas. Aquí en Jumilla se utilizaban los dos tipos de medidas, la arroba murciana o castellana de 12 litros y la arroba valenciana de 14 litros. Realmente hay un cruce aquí de culturas que han ido dejando cada una su impronta y entonces te tienes que sentir primero amigo de todos y luego quererlos a todos.
0: Emiliano, me sorprende mucho este paisaje tan de mata baja.
1: Sí, esto se llama plantación en vaso. Lo que se hace es un agujero muy estrecho, muy profundo, para que las raíces de la viña capten la humedad del subsuelo, porque estamos hablando de que es un clima muy seco.
0: Pues venga, vamos, que seguramente hay un montón de historias para contar acerca de la Monastrell aquí en el altiplano murciano.
1: Muchas, muchas historias.

0: Vamos a poner las uvas entonces dentro de...
1: Lagar.
0: El lagar.
1: Se ha hecho toda la vida, sí. De hecho, los griegos tenían como el que tenemos nosotros ahora, lagares portátiles. Los griegos llevaban el lagar a la propia viña y allí lo pisaban. En lugar de llevar la uva al lagar, era el lagar el que iba de parcela en parcela. Y es algo que hemos heredado nosotros.
0: Bueno, Emiliano, ¿y esto cómo se hace?
1: Esto, pues mira, para poder mantener bien el equilibrio nos tenemos que abrazar e ir girando alrededor del lagar.
0: ¿Qué estamos haciendo al pisar la uva así?
1: Estamos separando el grano del raspón y además chafamos el grano para soltar la pulpa, soltar el mosto y el mosto empieza a tener contacto con la piel de la uva y empieza a fermentar, que es donde está el fermento de la uva. Por eso es un alimento, porque es una fermentación natural.
0: Cuando se hacía anteriormente, ¿qué era, como un día de fiesta o era un día de
1: castigo? No, era un día de trabajo normal y corriente. Esto lo hacían los hombres recios.
0: ¿Cuándo sabemos que hay que parar?
1: Cuando ya apenas nos queda grano sin romper y todo el raspón está afuera. Ya nos daña la planta de los pies.
0: ¿Toda esta sabiduría desde cuándo viene?
1: Pues desde que existe la uva para vinificación. Esto ya nosotros, la documentación mejor que tenemos es la de los griegos, que dejan por escrito cómo se elabora el vino y cómo hay que hacerlo y cuáles son los procesos que tienen dentro y fuera del lagar.
0: Hombre, ya que estamos haciendo todo este trabajo, digo yo que podremos probar un poco de lo que estamos haciendo, ¿no?
1: Sí, además...
0: Esto es mosto.
1: Esto es mosto, efectivamente.
0: Oye, pues mira,

0: Está buenísimo.
1: ¿Dulce?
0: Muy, muy rico. Y claro, al tener tanta cantidad de azúcar, es lógico que luego el vino saque su alcohol tan naturalmente en la fermentación. Es algo básico, el azúcar, para poder hacer un buen vino. Ya terminamos, me imagino, con la exploración del vino de Jumilla, ¿no, Emiliano?
1: Pero ahora te propongo una idea. Vamos a hacer un viaje en el tiempo.
0: Pues venga, acepto la idea porque estoy segurísimo de que el vino de Jumilla tiene muchísima historia. Antes un sorbito más de mosto.

0: Estamos tomando este vino de Jumilla en un sitio privilegiado, en el poblado Ibero Coimbra de Barranco Ancho. ¿Pero por qué? ¿Qué relación tenía esta civilización con el vino que estamos tomando?
1: El vino lo tenemos documentado en el altiplano desde el 3000 a.C. Incluso a los muertos que se les hacía ofrenda se le ponen también uvas de vinificación, es decir, que era ya abundante la producción de uva para vinificación. ¿Qué traen los fenicios? Nuevas técnicas para la elaboración. Porque aquí salieron unos vinos muy ásperos, muy torcidos. ¿Qué traen los griegos? El espíritu. ¿Cómo bebemos el vino? No lo bebemos nunca solo. Lo mezclamos con aromas, lo mezclan con agua, como sabemos. Los griegos lo bebían en un vaso exclusivamente, que tenían exclusivo para el vino, que era el kilix, de donde viene la palabra cáliz. Ese espíritu nos ha llegado a nosotros. Esa tradición de mezclar el agua con vino griega, 2500 años después, la tenemos aquí.
0: ¿Y cómo sobrevivió el vino a la cultura musulmana, que no permite tomar alcohol?
1: En la península ibérica sí se toma vino. De hecho, cuando vienen los primeros, los almorávides, porque los han llamado los propios de la península ibérica, oye, que nos están ganando el terreno los cristianos. Cuando llegan aquí se encuentran que todos beben vino, y el que más bebe es el jeque. El vino está considerado en todo el mundo mediterráneo como un alimento. Es decir, el trigo, la aceituna, el aceite y el vino. Son los tres alimentos básicos de todo el Mediterráneo.
0: La verdad es que el vino de Jumilla, en este caso, es una uva monastrel. Se siente mucho, ¿eh? Es un vino con mucha presencia. De hecho, cualquiera podría decir que es uno de los vinos con nombre y apellido que se conocen en cualquier lugar del mundo y que representan España.
1: El vino de la zona de Jumilla se llega a exportar a Roma, porque entre la soldada que le daba a sus legionarios, que incluía medio litro de vino diario, y si iba a entrar en combate, un litro.
0: Emiliano, vamos a hacer una cosa. Yo voy a intentar meter en un plato todos los sabores que fui recopilando a lo largo de mi ruta por el altiplano murciano, así que te invito a que vengas y los disfrutes conmigo al final de este viaje. ¿Te parece?
1: Me parece, pero vamos a terminarnos esto, ¿no? No lo vamos a dejar aquí.
0: Por supuesto.
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El altiplano murciano realmente es una maravilla, es una delicia para los sentidos. Así que hoy con mi receta voy a intentar mezclar un montón de los sabores que fui aprendiendo. Vamos a hacer unas chuletitas al vino de Jumilla. Empiezo ya directamente con agua hirviendo. Mi guarnición va a ser trigo. Voy a hacer unas buenas chuletas de cabra murciano granaína con un buen trigo salteado. Va a ser muy, muy fácil de hacer. Lo que yo quiero es agregarles un poquito más de sabor todavía y un poquito más de importancia. Por eso es que son al vino de Jumilla. Para poder hacer este paso, digamos, vamos a hacer una marinada. Los ajos así, tal como están, con su camisa y todo, para dentro del bol. A esta marinada le voy a poner una cebolla. La voy a cortar al medio, la voy a cortar en trozos más o menos grandes y ahora, obviamente, para hacer una buena marinada tengo que poner un líquido a esto, si no, todo lo que yo quiero que pase a la carne no va a pasar. ¿Qué le voy a poner de líquido? Pues un buen vino de Jumilla. En este caso es un blanco. ¿Qué le viene bien a la cabra? A la cabra le viene bien el monte. ¿Y qué tiene el monte? Romero. Yo no voy a usar la ramita entera. La estoy deshojando para que largue aún más todavía sus aceites esenciales. Una buena cantidad de pimienta negra, que además de picar, da aroma. ¿Qué vamos a poner aquí? Mis chuletas de cabra. La carne de cabra realmente es muy similar a la de oveja, a la de cordero y demás. Y por eso también vienen bien las marinadas, porque ayuda a que los sabores fuertes de la carne desaparezcan un poco. Vamos a dejar que esto marine bien, bien, bien. Y mientras tanto también voy a esperar a que el trigo se haga.

vamos a poner en una sartén bien caliente las chuletitas, vuelta y vuelta. Por favor, que no se pasen. ¡Ay, cómo me gusta este sonidito así, que está todo crepitando! Las chuletas ahora mismo se están caramelizando y obviamente todo eso está subiendo, todo el calor está subiendo. De esa forma se cocina. ¿Cuándo hay que dar vuelta a la chuleta? Cuando tiene este maravilloso color dorado. Si nosotros la damos vuelta antes, se nos va a empezar a cocer. Todos estos colores son los azúcares naturales de la carne que están saliendo gracias a todo el calor que tenemos en la plancha. Voy a empezar a hacer una ensalada de trigo con aceitunas, unas aceitunas chafadas. En este caso, yo lo que quiero es que toda la cremosidad que tiene el trigo haga así como un pedazo de contraste con estas aceitunas que tienen una buena cantidad de vinagre. Una vez que las aceitunas ya estén todas bien rotas, vamos a condimentar. ¿Con qué? Pues con un poco de aceite de oliva, un toque de sal, un poco de perejil fresco, yo simplemente lo voy a picar, y un poco de pimienta, ya estaría. Esta sartén en la que hice la carne y demás, obviamente tiene un montón de cosas pegadas aquí que yo quiero recuperar. Entonces, levanto un poquito más el fuego y voy a poner un poquito de mantequilla aquí dentro. ¿Qué voy a hacer? Voy a hacer una salsa como si fuese una salsa bechamel, pero en este caso se llama velouté, que es lo mismo que la bechamel hecha con leche, pero con caldo. Primero se pone mantequilla y luego un poco de harina, en partes iguales. Pero Gonzalo, hicimos un marinado y ahí hay vino y hay cebolla y hay un montón de sabores. ¿Qué hacemos con todo eso? El primer chorro va acá adentro. La salsa enseguida empieza a espesar, bueno, realmente muy rápido espesa. Vamos a poner las chuletitas acá adentro porque obviamente ya han perdido un poco de temperatura. Espero que mi querido amigo Emiliano, que me ha enseñado tanto acerca de los íberos, de cómo viven ellos y de cómo disfrutaban de la vida, también esté igual de contento al darle un bocado a este pedazo de plato. A que vamos a mojar con un buen vino de Jumilla, obvio.

0: Una cosa increíble. Enhorabuena porque está exquisito, de verdad.
1: Pues me alegro muchísimo, porque realmente lo que yo quise fue hacer esto, ¿no? Lo que pasa un poco en el altiplano murciano, que es pura mezcla. Esto está a mitad de camino de la meseta manchega y el Mediterráneo. Y todo eso se nota en todos y cada uno de los jumillanos y los seclanos. Esto también es como en casa. Uno coge lo mejor y se lo queda. Todos somos mezcla. Y el altiplano murciano no es un lugar para venir y pasar y nada más. Es un lugar para quedarse y disfrutar de esa mezcla.

0: Bienvenidos, amigos espectadores. Es un placer acompañarles. Nueva jornada, nuevo programa, nuevas pruebas. Saber y ganar en la 2 de Televisión Española, en RTV Play. Ya lo saben, la mejor plataforma para ver este programa, para disfrutarlo y con los mejores contenidos. Y nueva parte por el todo que hoy estrenamos. Sí, por fin, ya nuestro magnífico resolvió la anterior. Así es que ya saludamos a la profesora de inglés, a Nuria González, asturiana. Tenemos a Juan Gómez, músico. Y tenemos a un magnífico de Madrid, sensacional, que ya cumple 75, Martín Escolar. ¡Suerte a los tres!
1: Chicos,
0: ¡mucha suerte! Nuria González, sexto programa ya. Nuria, bienvenida. Welcome, profesora de inglés de Alcalá de Henares, Madrid, y natural de Gijón, asturiana.
1: Sí.
0: Pues hoy vamos a disfrutar también de todas las pruebas. Deseamos que le vaya muy bien, Nuria.
1: Vale.
0: Y a ver esa nueva parte por el todo. A ver qué dirá la primera pista. Suerte.
1: Gracias.
0: Juan Gómez, 10 programas. Bienvenido, Juan. ¿Qué tal?
2: Gracias. Pues mira, cuando mi novia y mi hijo mayor me apuntaron, no soñaba con hacer dobles dígitos. Y ya estoy en dobles dígitos porque llevo 10. O sea que muy bien, muy contento.
0: Siga soñando, Juan. Siga disfrutando de los programas. A ver si aparecen músicos que usted también conoce, con los que ha tocado, etcétera, en las pruebas, quién sabe. A ver la nueva parte por el todo. Que vaya muy bien, Juan, músico. 3.600 ya, ¿eh? Va subiendo el marcador, va subiendo. Y Martín Escolar, hoy una cifra ya sensacional, 75. Enhorabuena, bienvenido, Martín.
3: Muchas gracias. Yo como Juan, yo tampoco esperaba para nada estar tanto tiempo aquí. Y bueno, de repente, pues haces así, pestañas y ¡pum!, 75.
0: 75 programas, o sea que también a seguir soñando, claro. Y sobre todo soñando con el 100. Porque si llega Martín al 100, la celebración que están preparando, ya están pensando guiones las guionistas.
3: Mira, yo desde que salió el 50, la cantidad de mensajes de, hombre, el 100 hay que verlo. Yo digo, pues yo no sé si quiero hacerlo porque a saber lo que me hacen hacer en el 100. Bueno, si ya me hicieron el karaoke en el 50.
0: Si en el 50 cantó el 100, pues podría haber coreografía.
3: Claro.
0: Porque no había coreografía.
3: Madre mía.
0: Estaba muy justo. ¿Quién sabe?
3: Miedo me da.
0: ¿Quién sabe?
3: Bueno.
0: Martín, parte por el todo muy bien ese planetario Eise Eisinga.
3: Eso es.
0: Que fue este señor, ¿verdad? Tan visionario con los planetas. Muy bien. Y esa casa museo ahí en los Países Bajos. Enhorabuena. 50.410. Buen marcador.
3: Gracias.
0: A disfrutar de la nueva edición. Suerte. Vamos. Marcadores nuevos, marcadores a cero. Y saludamos ya a Elisenda Roca. ¡Bienvenida!
4: Pues aquí estoy con nuevos temas, nuevas preguntas pensadas para que se lo pasen bien en casa y aquí también. Así que, Nuria, mucha suerte en el programa de hoy. También se lo deseo a Juan, el músico del plató y profesor también, y a Martín. Así que suerte a los tres y vamos a empezar.
0: Pues sí, llega ya la batería de sabios, jueguen todos y atención, Nuria, porque este personaje es muy conocido. Suerte y tiempo.
4: Fue nadador, jugador de waterpolo y se metió en la piel de Tarzán. ¿De qué actor estamos hablando? ¿Johnny Weissmuller o Errol Flynn?
1: Johnny Weissmuller.
4: Correcto. ¿Qué es el epítome de un discurso de una obra? ¿Es el final o es el resumen?
1: El final.
4: No es correcto. Cambio. ¿Qué escritor francés creó una historia natural de la sociedad, de su época naturalmente, en su monumental obra La comedia humana? ¿Víctor Hugo o bien Honoré de Balzac?
2: Víctor Hugo.
4: No es correcto. Cambio. ¿Qué curioso nombre tiene uno de los barrios más populares del distrito sevillano de Triana, el Tardón o el Fuguillas?
3: El Tardón.
4: Correcto. ¿Qué movimiento artístico internacional se inspiró en el dadaísmo y las ideas del pintor y compositor estadounidense John Cage? ¿Absolute o Fluxus?
3: ¿Fluxus?
4: Correcto. ¿Qué país de América fue tras los Estados Unidos el primero en independizarse de su metrópoli europea? ¿Haití o Puerto Rico?
3: Haití.
4: Correcto. ¿En qué género musical surgido en la década de 1900?

0: 1980 se incluye la música del grupo La Barbería del Sur, nuevo flamenco o rock.
1: Nuevo flamenco.
0: Correcto. En el baloncesto FIBA, ¿cuántas faltas personales puede cometer como máximo un jugador sin ser expulsado? ¿Tres o cuatro?
1: Tres.
0: No es correcto. Cambio. ¿Cuál es el símbolo del sumatorio que expresa la suma de los términos de una sucesión entre dos límites definidos, sigma o beta?
2: Sigma.
0: Correcto. ¿Quién escribió el mito de Sísifo, el texto fundacional de la filosofía del absurdo? ¿Albert Camus o Bertrand Russell?
2: Camus.
0: Correcto. ¿De qué billar eran las siete mesas en las que jugaron Maribel Verdú y Blanca Portillo en un filme de Gracia Querejeta? ¿Americano o francés?
2: Francés.
0: Correcto. ¿Qué son realmente los baños de Argel en la comedia de Cervantes? ¿Arenes o prisiones?
2: Arenes.
0: No es correcto. Cambio. ¿En qué país se encuentra el Salar de Uyuni, la mayor extensión salina continua del planeta? ¿Chile o Bolivia?
1: Bolivia.
0: Correcto. ¿En qué museo podemos admirar La Ronda de Noche, una obra maestra de Rembrandt? ¿Rijksmuseum o Mauritshuis?
1: Rijksmuseum.
0: Correcto. ¿En qué ópera se canta La Bella Aria, Luchaban les Stelle y Brillaban las Estrellas, Norma o Tosca?
1: Tosca.
0: Correcto. ¿Los dos primeros ministros más destacados de la era victoriana fueron Disraeli, Gladstone o Walpole?
1: Gladstone.
0: Correcto. ¿Qué aparato permitió ver el rastro de partículas subatómicas invisibles a simple vista? ¿Cámara de niebla o espectrómetro de masas?
1: El espectrómetro.
0: No es correcto. Cambio. ¿Cuál de estas dos grandes actrices se llamaba Magdalena Nile del Río? ¿Margarita Xirgu o Imperio Argentina?
1: Margarita Xirgu.
0: No es correcto. Cambio. ¿Cómo se llama la parte de la pierna opuesta a la rodilla? ¿Su nombre es corva o sangradura?
2: Corva.
0: Correcto. ¿Bajo qué seudónimo firma sus thrillers de superventas la neuróloga y escritora Sarah Cohen? ¿Alice Kellen o Freida McFadden?
2: ¿Alice Kellen?
0: No es correcto. Cambio. ¿Cuántas puntas tiene la estrella amarilla de la bandera de Malasia? ¿6 o 14?
1: 6.
0: No es correcto. Cambio. ¿Con qué nombre es conocida la torre campanario de la Catedral de Valencia, el Joselete o el Miguelete?
1: El Miguelete.
0: Correcto. ¿Qué tres cuerdas de la guitarra son las que producen los sonidos graves, inferiores o superiores?
1: Las superiores.
0: Correcto.
3: ¡Tiempo!
0: Sí, sí.
3: Con esta respuesta acaba la batería de sabios. Han pasado los 3 minutos y atención, ¿qué son realmente? Queremos saber qué son realmente los baños de Argel.
0: Son prisiones. Se trataba de unas cárceles con un patio en el centro donde estaban recluidos los cautivos cristianos.
3: Denominados así los baños de Argel en las comedias de Cervantes. Eran prisiones. Y atención, Juan, ¿qué aparato permitió ver el rastro de partículas subatómicas invisibles a simple vista?
0: Sí, no es el espectrómetro de masa, sino la cámara de niebla. Charles T.R. Wilson concibió este dispositivo al estudiar fenómenos atmosféricos, pero terminó dando a la física una manera de, digamos, fotografiar partículas invisibles.
3: Y Nuria, Sarah Cohen, seudónimo de esta escritora, de esta neuróloga, Sarah Cohen.
0: Freida McFadden, autora de la inquietante saga La Asistenta.
3: Gracias. Y atención, marcadores. Tenemos a Juan con 80 puntos, Nuria tiene 100 y Martín 120. Y vamos a jugar ya a Descartando. Y atención, porque hoy nuestra compañera Pilar Vázquez va a hablarnos de lluvias, pero no necesitan paraguas, no, porque no va a hablar de ese tipo de precipitaciones. ¡Hola, Pilar!
4: ¡Hola!
3: ¡Bienvenida! Y sabemos que vas a hablar de una lluvia muy especial.
4: Así es, vamos a hablar de lluvias, pero de lluvias de estrellas. Interesante, ¿verdad? Bueno, Nuria, Juan, Martín, muchísima suerte a los tres y atentos. Cuando un cuerpo celeste penetra en la atmósfera, puede dejar un llamativo rastro luminoso. Este fenómeno es lo que llamamos una estrella fugaz o, hablando con propiedad, un meteoro. Y cuando caen muchos a la vez, tenemos una lluvia de estrellas. Estas lluvias son más frecuentes en ciertas épocas del año y determinadas zonas del cielo. Esto nos indica que los meteoros tienen un origen común. Y ahora, atentos a la pregunta.
3: Pues ya la tenemos aquí, atención. ¿Cuál de estas conocidas lluvias de meteoros se debe a los restos del cometa Halley? Jueguen, jueguen, jueguen. Atención, que tenemos 4 opciones. Gemínidas, Leónidas, Oriónidas, Perseidas. ¿Cómo estamos de lluvias de meteoros, doctor Martín?
1: Muy bien. Hace poquito hubo una, las de agosto, que son muy famosas. Y voy a descartarlas, de hecho, que son las Perseidas.
3: Las Perseidas, sí, señor. Y además este año con eclipse.
1: Sí, sí.
3: Este año todos los aficionados a estos temas han disfrutado muchísimo, muchísimo. Es muy importante. Bueno, pues sí, las Perseidas, muy bien, descartadas. Vamos a seguir jugando. Doctora Nuria, Gemínidas, Leónidas, Oriónidas, ¿qué descarta?
2: Voy a descartar las Oriónidas.
3: Pues lo siento, Nuria.
2: Otra vez.
3: Se acaba el juego. Oriónidas era la respuesta correcta. Sí, porque tenía la posibilidad de descartar Gemínidas y Leónidas. Se trata de una de las dos lluvias de estrellas asociadas, atención, al cometa Halley. La otra es conocida como las Eta Aquáridas.
4: Vaya nombres, ¿eh? Las Oriónidas son visibles cada año entre finales de octubre y principios de noviembre. Su origen es el polvo y las partículas que el cometa Halley dejó flotando en la última visita que nos hizo en 1986 y que cada año la Tierra cruza en su órbita. Y hasta aquí nuestro tema de hoy.
3: Pues muchas gracias, Pilar, como siempre, con estas curiosidades tan interesantes. ¡Hasta el próximo programa!
4: ¡Hasta el próximo! ¡Adiós!
3: Y sentimos que los concursantes pues pierden todos 50 puntos en cada marcador en este caso. Y aquí están los nuevos. ¡Atención! Llega un juego de observación. Tenemos ahí en nuestra pantalla todas esas letras y hay que unirlas para formar una palabra de 10, de 10 letras. ¡Enredo! ¡Un enredo! A ver quién lo resuelve. Ya disponen de los pulsadores. ¿Preparados? Mucha suerte y adelante. Tiempo. 300 euros.
5: ¿Juan? ¿Descomunal?
0: ¡Bravísimo, descomunal usted!
2: Toma.
0: ¡Muy bien!
2: ¡Olé!
3: ¡Qué actuación cuando se dice ha sido descomunal la actuación de Juan!
2: ¡Sí, bien, sí! ¡Olé!
3: ¡Qué velocidad, Juan! Bueno, le ha gustado esta palabra, ¿verdad? ¡Muy bien! Muy
6: una agurruchaga. ¡Esto es comunal!
3: ¡Esto es comunal!
6: ¡Esto es comunal!
3: ¡Bravo, bravo! ¡300! ¡Juan, 300! ¡Qué cambio! ¡Sube a 330! Muy primera bien. Posición. Y atención, atención, porque, bueno, ha ido tan rápido este juego sin tener la inicial. ¡Increíble! Descomunal, sin duda. Llegan las preguntas calientes. 100 puntos por cada respuesta correcta. Deseamos que todos los concursantes consigan muchos puntos, que todos respondan muchas preguntas y vamos a conocer ya, Elisenda, cuando quieras, las de hoy. Los títulos.
0: Cúpulas, figuritas, medicina, civilización, metáfora, crímenes, andando, rojos, con cuerdas y mola doble.
3: Juan Gómez, ¿qué va a enviar?
5: Con cuerdas a Nuria.
3: Atención, Nuria, con cuerdas, con música desde Italia.
0: La mandolina tiene un sonido brillante y brioso asociado a repertorios clásicos y orquestas de cuerda pulsada, pero también a la música popular mediterránea, como esta famosa tarantela napolitana.

0: Su secreto está en que las cuerdas no funcionan una a una, sino agrupadas en pares que vibran juntas y dan más cuerpo al sonido. ¿Cuántas cuerdas tiene una mandolina tradicional?
1: 16.
0: No es correcto, rebote.
2: Creo que son 4 dobles, o sea, 8.
0: Eso es, 8. La mandolina napolitana, la más habitual, tiene 4 órdenes dobles de cuerdas afinadas como el violín: sol, re, la y mi.
3: Y aquí tenemos un gran instrumentista de la mandolina napolitana. Uno de estos días nos hará una demostración.
2: En el 100.
3: Pues tomamos nota. Lo ha dicho, ¿eh? ¡Lo ha dicho! Martín, 100 puntos.
2: Ahí sí.
3: Adelante, enviar pregunta.
2: Vale, pues voy a mandar mola doble a Nuria, que mola doble.
3: Mola doble, atención, Nuria, bajo el mar.
0: Pues sí, porque el mola mola es el pez óseo más pesado del mundo, con una media de 1.000 kilos de peso. En ciertos lugares de Andalucía es llamado mula, pero ¿con qué nombre se conoce popularmente en castellano el mola mola?
1: Pues tiburón...
0: Rebote.
4: ¿Se la canto?
0: Rebote.
2: Pez luna.
0: Es el pez luna, correcto.
3: Mola, mola. Martín, 100 puntos. Sí, señor. Muy bien, esos documentales de la 2. Sigue Martín con...
2: Bueno, pues los crímenes a Nuria.
3: Crímenes. Trío, atención, de grandes intérpretes.
0: Álex de la Iglesia dirigió en 2008 el filme Los crímenes de Oxford, adaptación de una novela del escritor argentino Guillermo Martínez, en el que Arthur, un profesor de matemáticas, y su alumno Martín intentan descifrar una muerte que los retrotrae a la Segunda Guerra Mundial. Maestro y discípulo fueron interpretados por John Hurt y Ilha Jabut, respectivamente, pero ¿qué actriz española dio vida a Lorna, la novia de Martín? Rebote.
1: Paso.
4: ¿Aitana Sánchez Gijón?
0: No es correcto, rebote.
2: ¿Clara Lago?
0: No, Leonor Watling.
3: Leonor Watling. Sí, los crímenes de Oxford. Nuria, por asignación, adelante a enviar otra pregunta.
1: Andando a Juan.
3: Andando. Una excursión. ¿Imposible o no? Ya verá.
0: A ver, Juan, póngase en situación para un pequeño acertijo. Usted se encuentra en una excursión y se da cuenta de que tras caminar de manera exacta 10 kilómetros hacia el norte, 10 kilómetros hacia el oeste y finalmente 10 kilómetros hacia el sur, vuelve a estar en el punto de partida. ¿Dónde está?
4: 10 hacia el norte, 10 hacia el oeste, 10 hacia el
0: sur. La respuesta es... Rebote.
2: En uno de los polos.
0: Correcto, en el polo norte o en el polo sur. Los dos polos son los únicos puntos del planeta donde puede suceder.
4: Claro.
3: Muy bien, divulgador cultural Martín. 100 puntos de rebote y adelante a enviar otra pregunta caliente.
2: Venga, pues la medicina a Nuria.
3: Medicina estimulante.
0: Nuria, ¿qué nombre recibe la condición neurológica en la cual algunas personas combinan involuntariamente estímulos de diferentes sentidos, como, por ejemplo, relacionar una nota musical con un color?
1: Sinestesia.
0: Correcto, sinestesia.
3: Efectivamente, sinestesia. Nuria, 100 puntos. Adelante, a enviar otra pregunta.
1: Pues a Juan, metáfora.
3: Metáfora, Juan, metáfora mística.
0: Sí, en el libro de su vida, Santa Teresa de Jesús menciona un jardín o huerto y en Las Moradas hace referencia a un castillo interior y a un palacio. En ambos casos emplea una metáfora o una alegoría para nombrar otra cosa. Así que díganos, Juan, ¿qué representan el huerto y el castillo?
4: El alma.
0: Correcto, el alma. El empleo de imágenes es casi inevitable cuando se procura acceder a los niveles de introspección que alcanza la meditación de Teresa de Jesús, no en vano considerada una de las pensadoras místicas más grandes de todos los tiempos.
3: El alma. Muy bien, Juan. 100 puntos en el marcador. Otra respuesta correcta. Bravo, está en primera posición, Juan, y va a enviar...
4: figuritas... ¿sí? A Martín.
3: Martín. Pues hablamos de unos dulces toledanos.
0: Entre los dulces típicos de la ciudad de Toledo destacan unos bizcochitos llamados marquesitas y unas pastas crujientes llamadas toledanas. Las primeras tienen una textura suave y esponjosa y están elaboradas con una base de almendra molida. Las toledanas tienen forma de empanadilla hojaldrada y están rellenas de qué dulce manjar.
2: Cabello de ángel.
0: Correcto.

0: castillo de Ángel.
1: Pues bien, muy bien, Martín, 100 puntos. Dulces Toledanos, 100 puntos ahí. Ahora primera posición y va a enviar. Martín, quedan tres.
2: Venga, pues la civilización a Juan esta vez.
0: Juan, una dama misteriosa.
3: Atento, Juan, porque esta máscara, conocida como la Dama de Huarca, es una de las primeras representaciones precisas de un rostro de mujer. Fue esculpida hace más de 5.000 años y probablemente formaba parte de una estatua de Inanna, la diosa del amor. ¿De qué antigua civilización de Oriente Medio?
4: Sumeria.
3: Correcto, de la civilización sumeria.
0: Exacta la respuesta, Sumeria. 100 puntos que suma Juan al marcador. 500, primera posición. ¿Y ahora qué va a enviar? Quedan dos.
4: Cúpulas a Nuria.
0: Nuria, cúpulas y moléculas.
3: Richard Buckminster Fuller fue un arquitecto estadounidense famoso especialmente por sus cúpulas geodésicas, como esta, diseñada para la Expo de Montreal de 1967. En 1985, unos científicos descubrieron la molécula alotrópica de un elemento químico cuya estructura cerrada, parecida a un balón, recordaba a estas cúpulas y la denominaron, un momento, que cojo aire, Buckminster Fullereno. ¿De qué elemento químico, uno de los más abundantes en la naturaleza, es esta estructura de nombre casi impronunciable?
5: Del carbono.
3: Correcto, la molécula C60 recuerda a una esfera formada por pentágonos y hexágonos. Para no repetir el nombre, digamos que se la conoce informalmente como la buquibola.
5: Buquibola.
0: ¡Buquibola! Muy bien. Carbono, Nuria, respuesta correcta, 100 puntos. Y atención, Nuria, que va a enviar la última pregunta caliente hoy. Con rojos, con este título, acabamos la prueba. ¿A quién la envía?
5: Pues a Juan.
0: Pues Juan. Rojos, atención, en nuestro cuerpo.
3: Los eritrocitos, hematíes o glóbulos rojos son las células más numerosas en la sangre. En un adulto humano, la cantidad considerada normal oscila entre los 4,5 y los 5,4 millones de eritrocitos por milímetro cúbico de sangre. ¿Qué tejido de nuestro cuerpo se encarga de la producción continua de glóbulos rojos?
4: No lo sé.
3: Rebote.
2: La médula ósea.
3: Correcto. La médula ósea roja. La vida media de un glóbulo rojo es de 120 días, lo cual implica un ritmo altísimo, de producción. La médula ósea fabrica 500.000 millones de eritrocitos por día.
0: Pues no está nada mal, ¿eh? Esa cantidad. Qué importante, qué importante. Muy bien, médula ósea, Martín. 100 puntos y ahí está bien ese saludo, esa deportividad entre los concursantes que hemos observado ahora. Hasta aquí las preguntas calientes. Marcadores, Nuria 220, Juan 490 y Martín ahora con estos 100 alcanza 560 la primera posición.
6: Lo que más me gusta...

0: Todo el panel, Nuria va a iniciar la prueba con qué número.
1: A ver. El 4.
0: El 4. Bueno, pues abrimos aquí. Tenemos una reina. Esta imagen.
1: Isabel.
0: ¿Y dónde está el nombre de la reina?
1: Isabel de Castilla, creo que es el 11.
0: El 11, Isabel I de Castilla, es decir, Isabel la Católica consolidó en el siglo XV el poder de la monarquía e impulsó la expansión territorial de España. La reina Isabel, gran serie de televisión española. Sí. Recupérenla en RTV Play. 20 puntos para Nuria, muy bien. Seguimos, atención, Juan.
2: 5.
0: Número 5. Aquí tenemos pues una reina que se llamaba...
2: Creo que es María Antonieta, el 12.
0: 12. María Antonieta de Austria, recordada por su lujosa vida en Versalles y la

0: belleza el retrato de esta reina.
1: Es una inglesa, la 9.
0: La 9, Victoria del Reino Unido. No, lo siento, no es esta la reina, la imagen. Juan, adelante.
2: La 8.
0: La número 8. Pues aquí tenemos a esta reina. ¿Su nombre dónde está?
2: La 1.
0: La 1, Juana I de Castilla, conocida lamentablemente por el apodo de La Loca. Fue apartada del poder y encerrada, como saben, en Tordesillas en el año 1509. Muy bien, Juan y Juana. 20 puntos para nuestro concursante y dos casillas menos. Atención, Martín.
3: Pues la 6.
0: La número 6, Isabel I de Inglaterra. ¿Dónde está la imagen?
3: Está en la 3.
0: Está en la 3, efectivamente, apodada la Reina Virgen. Su muerte en 1603 marcó el fin de la dinastía Tudor como casa real, dejando paso a la dinastía de los Estuardo. 20 puntos, Martín, y dos casillas menos. Y nos han quedado estas dos. La Reina Victoria del Reino Unido, que dio nombre a la época victoriana en el siglo XIX. Tuvo el segundo mandato más largo del país, que duró 63 años. Y ahora tenemos una imagen que vamos a enfocar. Atención, Nuria González. Díganos, ¿qué ve?
1: Esta sí, emperatriz de
0: Austria. Sí, emperatriz, lo ha dicho bien, Nuria, claro. Isabel de Baviera. Sí, emperatriz.
1: Sí.
0: Isabel de Baviera, más conocida, como dice usted, como sí, emperatriz. Fue la emperatriz de Austria y reina consorte de Hungría. Su trágica biografía, su excéntrica personalidad y su rebeldía ante los protocolos cortesanos han mitificado su figura, que se ha reflejado en películas como la trilogía de Sissi, protagonizada por Romy Schneider. Nuria, muy bien, ha dado la respuesta correcta, descubrió la imagen de la reina Isabel de Baviera y acaba de conseguir estos 100 puntos.
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0: Y atención, atención, porque ahora dejamos la historia, pero bueno, viene otra muy especial, Elisenda, en última llamada hoy.
4: Animales de la mitología griega. En el panteón griego, además de los dioses de apariencia humana, también hay muchas bestias y monstruos fabulosos. Hoy en última llamada vamos a jugar con 6 de estos animales mitológicos griegos. ¿Preparados?
1: Sí.
0: Atención, los 6. Aquí están ya. Observen. Arpía, Cerbero, Mantícora, Basilisco, Grifo, Minotauro. Martín, hay pista y además hay imagen. Por lo tanto, atención a la primera pista de este juego.
4: Vamos. Criatura que poseía cabeza de hombre, cuerpo de león y una cola mortal de escorpión capaz de lanzar púas venenosas a una distancia de más de 30 metros.
3: Es la mantícora.
4: Correcto. Su nombre proviene del latín y como préstamo lingüístico del antiguo persa, significando literalmente la devoradora de personas.
0: Oh, y esa cara, no sé a quién me recordaba. No sé dónde... ¿Se han fijado?
3: Espero no ser yo.
0: No, se parece en nada a ninguno de nuestros concursantes, ya. Pero no sé, me recordaba a alguien o algo, no sé. Muy bien, la respuesta correcta, mantícora. Juan, seguimos. Cuidado, a ver qué viene ahora.
4: Uf. Monstruo capaz de matar con la vista. Con cola de serpiente, una cresta en forma de corona en la cabeza y el cuerpo similar al de un gallo.
2: ¿Un basilisco?
4: Correcto, animal muy venenoso y temido, pues solo con su mirada podía matar a cualquiera que estuviera muy cerca.
0: ¡Uf! Basilisco. Muy bien, Juan.

0: Respuesta correcta. Seguimos. Nuria, no han fallado sus compañeros y ahora atenta a la pista y lo que viene.
1: Hijo de una ninfa monstruosa y una deidad relacionada con los huracanes, es un perro monstruoso con tres cabezas y cola de serpiente.
0: ¿Y su denominación?
2: Cerbero.
1: Correcto, este ser aterrador es el fiero guardián de la puerta del inframundo. En la imagen lo hemos podido ver apresado por Hércules.
0: Por el héroe, por Hércules. Cerbero. Muy bien, Nuria. Y vamos con la segunda ronda, con estos animalitos tan simpáticos, ¿verdad, Martín? A ver. Como decía Kuruchaga, son monstruos, monstruos y monstruos. Atento.
1: De medio cuerpo arriba, águila. Y de medio abajo, león. Es bastante grande y tiene características de los dos animales que lo componen.
3: El grifo.
1: Correcto. Su comida favorita es la carne de caballo, por lo que es frecuente verlos atacando a caballos y levantándolos en el aire con sus poderosas garras. Bueno, es frecuente verlos en la mitología, claro. Si no ahora por la calle.
0: Qué susto. Y además, y qué desagradable. Pobres caballos, ¿no?
1: Oh, sí.
0: Grifo, sí, sí, un grifo muy raro, desde luego ya lo han visto.
3: Eso no es agua, eso no.
0: Muy bien, respuesta correcta. Atención, Juan, que tiene 530 en el marcador, a ver qué ocurre.
1: Rostro de mujer y cuerpo de ave de rapiña. Su cometido era robar la comida justo antes de que su víctima pudiese comérsela.
4: La recuerdo de Jasón y los Argonautas. Arpía.
1: Es la arpía. Ahora, en vez de la arpía, las que se comen la comida de los turistas son las gaviotas, que también son muy arpías. Los argonautas Cetes y Calé poseían alas y rescataron a Fineo de las garras de las arpías.
0: Pues sí, muy bien, Juan, respuesta correcta. Y vamos a finalizar esta prueba, ¿verdad? Tan bonita, Nuria, con este bichito.
1: Con cuerpo de hombre y cabeza de toro, este monstruo nació de la unión de la reina y hechicera Pasífae y un gran toro blanco enviado por Poseidón.
2: Es el Minotauro.
1: Lo veíamos en su laberinto.
2: Laberinto.
1: El destino del Minotauro estuvo siempre ligado a su encierro en ese laberinto donde devoraba cada año a 14 jóvenes atenienses que eran entregados en sacrificio.
0: Uf, la mitología griega hay que ver, ¿eh?
1: Tremenda, tremenda.
0: Tremenda. Gracias. Muy bien, Nuria, Minotauro, por lo tanto, la última también respuesta correcta. 6 respuestas correctas los concursantes. Expertos en este tema también lo han demostrado. Y eso quiere decir que los marcadores ahí están. Martín, primera posición, estrena la nueva parte por el todo hoy. A ver, a ver. Nuria, de nuevo al reto, mucha suerte. Ánimo, Nuria. Experta ya en el reto. Y Juan, a ver, experto en el cálculo mental. Juan, ánimo.
4: A ver si lo consigo esta vez.
0: A ver, cuidado que empezamos pues con una suma. Esta es fácil, la primera. Venga, ánimo, una suma. Suerte a no bloquearse y adelante. Juan, tiempo.
1: 55 más 29.
4: 84.
1: Entre 7.
4: 12.
1: Por 9.
4: 108.
1: Más 37.
4: 145.
1: Entre 5.
4: 6.
1: No,
0: 149.
1: 29.
4: 29.
1: Bueno, pues, quedaban 3 operaciones. Ido, vamos progresando adecuadamente.
0: Ahí nos hemos quedado, Juan. No ha superado tampoco hoy esta calculadora. Y 50% de las ganancias en el marcador pasa a 270.
4: Solo es dinero. No pasa nada. Lo importante es que me quedo.
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0: 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Y que nos expliquéis por qué queréis participar en el programa En Saber y Ganar. 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Y ahora, atención, porque llega ya una nueva parte por el todo. Martín juega en primera posición, 1000 euros para los tres, para los concursantes. Atención, esta parte por el todo estructurada en 5 pistas. Y Elisenda nos trae la primera pista. ¡Adelante!
1: Ha dado nombre a una guerra.
0: Ya tenemos una pista, la primera.
1: Ha dado nombre. Es muy buena pista, Jordi.
0: Muy buena, efectivamente.
1: Ha dado nombre a una guerra.
0: Sí, además como ha habido pocas.
2: Claro, ¿sí? Con nombres... Buah.
0: Pero ha dado nombre.
2: Sí, sí, sí.
0: Sí, nombre.
2: Se me ocurren bastantes. Voy a decir, así un poco la más, un poco más rara que me ha venido a la cabeza, porque no creo que sea muy evidente, voy a decir el fletán. La guerra del fletán entre España y Canadá, la pesca de...
0: Bueno, no,
2: sí, pues, no, sé, no es que es la única pista que tenemos, entonces claro, voy a decir que el todo pues, será el fletán, que es un pescado que creó un conflicto entre Canadá y España por su pesca, en la zona de Labrador y de la...
0: Efectivamente, de la península de Labrador,
2: eso es.
0: Muy conocida.
2: Justo eso es.
0: Fue, vamos, titular de telediario.
2: De los 90, creo recordar, ¿verdad? 90, una cosa así, creo.
1: Lo cierto es que podría ser, pero no es.
2: Ok.
0: Pero formaba parte, efectivamente, de las noticias de aquella época,
2: claro.
0: Esa guerra del fletán.
2: Justo.
0: Pero no es, no es.
2: Vale.
0: Y vamos al rebote. Juan, ha tenido un poco más de tiempo para pensar. Ha dado nombre...
3: Se me ocurre, pero ¿es una sola palabra?
0: Pero, a ver, Juan, usted, a usted le gusta hacer preguntas. Él llega a la parte por el todo y va haciendo preguntas.
1: Sí, cuela, cuela, Jordi, sí, cuela, cuela.
0: Es un grupo, es un solista, ha ido a Eurovisión. Es una palabra. A ver, Juan, respuestas, por favor, respuestas.
3: Perdón, perdón.
0: No, si no pasa nada.
3: Se me ocurriendo una, pero son muchas palabras y...
0: ¿Son muchas?
3: Sí.
0: Pero es que no hemos dicho que sea una.
3: Ya, ya.
0: No hemos dicho ni una, ni dos, ni 15. Hemos dicho
1: ni
0: solo
1: se lo vamos a decir.
0: Que ha dado nombre, no diremos nada más. Ha dado nombre a una guerra. ¿Qué se le ocurre? Va, Juan.
3: Voy a decir así un poco a voleo la guerra de los 100 días.
0: Ajá. Guerra de los 100 días o 100 años.
3: Las dos estarían bien. La de los 100 años es más guay. Es más antigua.
1: Pues nada, no es.
0: Pues no, por ahí no. Nuria, rebote. Vamos a ver, Nuria, con la primera pista.
4: Yo me voy más atrás y digo la guerra del Peloponeso.
0: Ajá. Pues le dio nombre, claro. Guerra del Peloponeso, claro.
1: Pues ni por eso. Ni por eso es la del Peloponeso.
0: Ni por eso.
4: Ay, ay, ay.
0: Ay, bueno, pues en el próximo programa la segunda pista, 900 euros para los concursantes y a ver, hay cinco pistas en total. A ver qué nos dice la segunda y seguiremos jugando. Participen en las redes sociales de Saber y Ganar. Y ahora, atención, antes del reto de Nuria, marcadores. Juan, hoy 270 porque usted ha querido, ¿eh? Que conste. Bueno. Juan Gómez. 3.870 y el próximo será el programa número 11. ¡Suerte y saludos! A seguir adelante. Martín Escolar, atención, hoy 600 puntos. Y 51.010 y el próximo 76. Caminito del 100. Caminito del 100, preparando las pues guionistas ideas. Ideas, ideas, ideas. ¡Suerte!
2: Ay, Dios mío, vamos poco a poco.
0: Nuria, al escenario.
4: Vamos.
0: Nuria González.
4: Gracias.
0: Vamos allá, profesora.
4: Sí,
0: ánimo.
3: Venga, venga.
0: Adelante de nuevo. Gracias. A escuchar bien los enunciados.
4: Sí.
0: Y a conseguir esas palabras, a superar otro reto. ¡Suerte! Vamos allá y cuenta atrás. 3, 2, 1, ¡tiempo!
1: Adoptar la apariencia de los seres u objetos del entorno.

0: Mimetizar.
1: Correcto. Acción y efecto de raer o desgastar por fricción.
0: Paso.
1: Lleno, abundante.
0: Paso.
1: Manera afectuosa y cordial de mostrar los buenos sentimientos a los demás.
0: Efusión.
1: Correcto. Resalto helicoidal de un tornillo o tuerca.
0: Rosca.
1: Correcto. Amontonar, acumular, juntar sin orden.
0: Hacinar.
1: Correcto. Franco, comunicativo.
0: Paso.
1: Acción y efecto de raer o desgastar por fricción.
0: Paso.
1: Lleno, abundante.
0: Paso.
1: Franco, comunicativo.
2: Tiempo.
1: Oh.
2: Han quedado tres con EXP. Precisamente, Franco, comunicativo.
1: Expansivo.
0: Ah, claro, expansivo.
2: Claro, expansivo. Y
1: acción y efecto de raer o desgastar por fricción, abrasión.
0: Abrasión.
1: Y finalmente, lleno, abundante, nutrido o nutrida.
0: Nutrido.
2: Nuria, han quedado estas tres palabras. Hoy no ha superado el reto. Y, Nuria, vamos a sumarle 340 a su marcador. Seis programas, 1.750 euros. Nuria Asturiana, de Gijón, residente en Alcalá de Henares, Madrid, profesora de inglés, que ha sido un placer tenerla todos estos programas.
0: Gracias.
2: Gracias a usted, mucha suerte, que vaya todo muy bien.
0: Gracias.
2: El aplauso de sus compañeros de Martín y de Juan. Gracias, suerte, que vaya todo bien, Nuria. Y nos despedimos, les esperamos aquí cada día en La 2 de Televisión Española, en RTV Play. ¡Hasta el próximo, Elisenda!
1: ¡Adiós!
2: ¡Ay, Nuria!

0: esencial. Fotos como las de Mari Carmen, que volverá a su casa sin dejar de ser un símbolo, o de los rostros de la acampada por la vivienda. Algunas de esas fotos que quedarán para siempre, como quedaron las que hizo en el 15M, son de Olmo Calvo, el fotoperiodista cántabro que ha convertido la denuncia en un arte. Hoy hablaremos aquí en Suca con Olmo Calvo desde la acampada de la Puerta del Sol, que sigue a esta hora porque de momento Estela Giraldo no hay intención de levantar la protesta.
1: Buenas tardes, por aquí en Sol la protesta continúa. Todavía hay cientos de tiendas instaladas y no para de llegar gente. En estos momentos se está debatiendo en la asamblea, que seguramente estáis escuchando, la continuidad de la acampada. Acaban de decir no nos vamos, nos quedamos, y todo esto en el día en el que el gobierno ha aprobado dos decretos de vivienda que llevará el próximo viernes al Congreso de los Diputados. Algo que no ha gustado al sindicato de inquilinas, que lamenta esta fragmentación y asegura que estudiará el texto con lupa. Lo que sí han anunciado es un fin de semana de movilizaciones, con manifestaciones por todo el país, y tienen claro que no aceptarán parches, que quieren soluciones reales y que esto no acaba aquí.
2: Gracias, Estela. Y hoy ha muerto un trocito de la cultura española. Alguien que escribía, que rodaba, que dibujaba y sobre todo que pensaba y que nos hacía pensar. Hemos perdido a Gonzalo Suárez. Tenía 92 años y muchas vidas dentro. Un hombre que se adelantó a casi todo, que mezcló cine, literatura, humor, fantasía, que rodó con Hugh Grant antes de que fuera Hugh Grant. Hace solo unos meses recibió el Goya de Honor. Fue un premio para él y también un regalo para nosotros, el de escucharle hablar.
3: Se siente que la vida es breve y que no se sabe por qué a los primeros 91 años te da la sensación de que todo fue hace un rato. Bueno, todo fue un rato, hace un rato, si te acuerdas. Yo creo que he tenido el éxito que me merezco. O sea, simplemente pues he hecho lo que he querido y eso es un éxito grande.
0: La vida de Gonzalo Suárez es una película en sí misma. Rodó series como Los Pazos de Ulloa y joyas de nuestro cine como Remando al Viento, Epílogo o El Detective y la Muerte. Admirado por todos, hoy la gente del cine, desde José Sacristán a Charo López, ya le echa de menos.
2: Y nosotros también hemos empezado a echarle ya de menos. Y vamos a recordarle aquí en Suca a Gonzalo Suárez y lo haremos como se merece con Elena Sánchez. También vamos a hablar del corazón en su Día Mundial. Y me gustaría hacer con vosotros también una reflexión. Porque hay gente, y esto Susana, que es de pueblo, lo sabe bien, que llega al campo, respira hondo y dice, qué gusto, de verdad, aquí no hay nadie. Y a lo mejor lo está diciendo delante de un señor que lleva allí 70 años. En las ciudades los llamamos turistas rurales. En los pueblos, donde los conocen mucho mejor, los llaman pisapins, pisapraos, fodechinchos. Porque en este país, para despreciar, somos tremendamente imaginativos. Hoy nos visitan Valeria Ross y Carlos Chamarro, dos de los protagonistas de la obra de teatro Turismo Rural. Una magnífica ocasión para hablar de ese tipo de personas de ciudad que vamos al campo a desconectar y lo primero que hacemos es pedir la clave del wifi.
0: Esta compleja relación de los urbanitas con el campo viene de lejos, así que fíjense, hace décadas en los pueblos ya tenían bien claro qué había que hacer con ellos.
4: Yo alquilo la casa el mes de julio y el mes de agosto, y septiembre se cae. A gente de Madrid y de Valladolid. Así que ya ven ustedes, aquí lo que hace falta es que baje gente del interior para explotar la última perra que traigan.

0: obviamente era porque la realidad no me apetecía demasiado. Entonces, el intento de inventarla, siempre fallido, pero en fin, no deja de ser un intento de encontrar una realidad alternativa a una realidad que no me gustaba en absoluto. Dios nos premia con los sueños y nos castiga con la realidad. Pues claro, la alternativa de no despertar no es buena. Pero me temo que en mi caso siempre he tratado de seguir soñando despierto.
1: Elena Sánchez, presentadora y directora de Historia de Nuestro Cine, ¿cómo estás? Muy buenas tardes.
2: Muy feliz de estar aquí con vosotros en vuestro saloncito maravilloso. Os admiro y estáis haciendo un gran trabajo, pero triste también porque despedimos a un grande de la historia de nuestro cine, un hombre que siempre fue por libre y que nos invitó a soñar, porque a él, como bien decía, no le gustaba la realidad y por eso imaginaba mundos.
1: La tuvo que inventar.
3: Claro. Esa...

0: Esa imagen que estábamos viendo es del mes de abril, hace no mucho, en ese coloquio de historia de nuestro cine. Hoy, cuando has conocido esa noticia, Elena, ¿qué te venía a ti a la cabeza de ese encuentro, de ese día que fue hace pocos meses?
1: He ido al WhatsApp y he recuperado todos los mensajes que nos estuvimos enviando, porque yo, cuando comencé a dirigir Historia de Nuestro Cine, había nombres que quería que estuvieran porque quería rendirles un homenaje. Uno era Carlos Saura, y lo pudimos hacer antes de que falleciera, y otro ha sido Gonzalo Suárez, y con la excusa del Goya de Honor pudimos tener ese homenaje tan bonito. Y me hacía gracia la ironía que tenía, porque lo íbamos retrasando por una bronquitis, luego ya teníamos el día cerrado, y me escribe y dice: no te lo vas a creer, Elena, me he caído y tengo la cara hecha un desastre. Fíjate. Tenemos que retrasarlo, pero de verdad quiero ir a tu programa antes de hacerme mayor. Sí. Entonces, bueno, pues vino, lo pasamos muy bien, tenía todavía muestras aquí de la caída, pero él, con mucha ironía, dijo: ha sido que mirando al Goya de Honor se me cayó. Entonces, pero magnífico hasta el final.
2: Sí, puede que nuestro público los haya reconocido, pero en ese encuentro estaba nada menos que el director de la Academia de Cine, Fernando Méndez Leite.
1: Íntimo amigo de él.
2: Y José Sacristán, que venían en calidad de amigos y también de admiradores.
1: Sí.
2: Y esto creo que nos puede dar una dimensión de la importancia que tiene la figura de Gonzalo Suárez en el cine de nuestro país, ¿no?
1: Sí, Pepe Sacristán nos contaba cómo lo apasionante que había sido rodar con él. Tuvo la ocasión de hacerlo en varias veces, en varias películas, y decía: es que era todo una aventura, porque a él le encantaba improvisar. Y él mismo decía: es que yo muchas veces estaba delante de una secuencia, el mismo director, y no sabía por dónde la iba a llevar. Y improvisaba y terminaba en lugares apasionantes. También otra de las cosas que pensaba es que gracias a Gonzalo Suárez, a esa libertad y también a sus buenas tomas de decisiones, tenemos una pareja como Ana Belén y Víctor Manuel. Se conocieron en Morbo, que es una película que él dirigió. Gracias a él también, pues Charo López ha tenido una trayectoria importantísima. Fue uno de los impulsores, trabajaron en 8 ocasiones juntos. Y lo decías al principio, y Hugh Grant no era la gran estrella de Hollywood. Él dice que estaba buscando al Lord Byron de Remando al Viento y quería a Daniel Day-Lewis. Pero cuando le vio, dijo: no, yo necesito a alguien que me dé un tema romántico. Y dice: vi a este chico que por entonces no había salido de su país, y dije: este va a ser. Y ahí tenemos Remando al Viento.
0: Sí. Era un visionario que se embarcaba en proyectos locos, como contar con Hugh Grant para interpretar a Lord Byron, cuando el propio Gonzalo no sabía ni hablar inglés. Bueno, pues esa película fue Remando al Viento, como decíais, y consiguió muchos Goyas, 6 en concreto, pero su rodaje fue complicado, así lo recordaba él.
3: No, como yo no sé inglés, no fue nada complicado. Cuando llegué al rodaje vi que hablaban en lengua extranjera, no entendía lo que decían. Y dejé
4: las
3: cosas, sí, claro. Y entonces resulta que es mucho más sencillo. Solo corregía, pues, notas musicales, tonalidades.
4: Diciendo: no,
3: esto un poquito más así, un poco. Me encontraba como un director de orquesta. Habida cuenta, además, eran actores que dominaban, porque la tradición teatral inglesa me gusta mucho. Los rodajes me encantan.
4: ¿Sí?
3: Sí. Yo me encantaría rodar y rodar, o sea, me gustaría, pues, escribir rodando, vivir rodando, me gusta, y si son conflictivos, incluso más.
2: Bueno, efectivamente.
1: No sé si sabéis que en la BBC llegaron a decir que la mejor película británica era española.
2: Después
1: de ver Remando al Viento. Y eso que decía ahora de que le gustaría seguir rodando y rodando, una de las cosas que nos comentó en el mes de abril es que él quería volver a ponerse detrás de la cámara con 92 años y todavía tenía ese ímpetu, esa ilusión.
2: Esa peli, si no me equivoco, es del año 89.
1: Del 88 creo que se
2: estrenó. En aquellos Goya arrasó.
1: Sí.
2: Y es muy curioso escuchar a Gonzalo Suárez, que hasta recogiendo premios era un tipo humilde y divertido.
1: Sí.
5: Tengo esa sensación que se tiene a veces de haber estado ya aquí. Agradezco mucho a todos, a la Academia, por supuesto, y a todos los que han hecho posible que yo tenga ahora un pisapapeles para mis próximos guiones. Agradezco sinceramente a todos y no se me ocurre decir nada más. Así que adiós, hasta luego.
1: Tenía una ironía,
2: era
1: como toda persona inteligente, tenía muy buen sentido del humor.
0: Él decía que si volviera a nacer haría lo mismo, ¿no? Volver a hacer cine, inventar el cine. ¿Tú qué crees que inventó Gonzalo Suárez? ¿Qué crees que aportó él al cine?
1: Pues yo creo que fue totalmente libre. Desde sus inicios hizo lo que quiso y como quiso. Visualmente sus películas tienen una fuerza increíble, nos lleva a mundos muy oníricos, pero es que además ha sido muy versátil, o sea, ha mezclado géneros, género histórico, de aventuras, fantástico. Es que yo creo que ha tocado todos los palos, ha adaptado a algunos de los grandes, Emilia Pardo Bazán, por ejemplo, lo decías antes, ha adaptado textos propios, porque él, recordemos que fue periodista, también deportista,
0: ojeador,
2: escritor, del Milán, del Inter de Milán, creo.
1: Decía que escribir era como luchar contra tu propia sombra, como boxear contra tu propia sombra, que había algo de soledad, pero que también era apasionante. Aquí hay imágenes de Epílogo, que para mí es una de sus grandes películas, y está su alter ego, que es el personaje de Ditirambo. Bueno, y aquí tenemos Remando al Viento.
2: Era difícil de asir, digamos, ¿no? Tú le querías copiar dirigiendo y estaba escribiendo una novela, le querías meter entre los escritores y de repente estaba dirigiendo, ¿no? Y muchas veces le hemos incluido debajo de ese adjetivo que es inclasificable, que a veces es también limitador, ¿no? Es como, bueno, no sé, no sabemos muy bien. Y creo que hay mucha gente que se ha perdido al verdadero Gonzalo Suárez, que, como tú bien has dicho, es dentro del mundo del cine respetadísimo, es un director de directores. Pero imaginemos que hoy nos está viendo gente y que no sepa o que no haya entrado en la filmografía de Gonzalo Suárez. ¿Por dónde crees que debería hacerlo?
1: Yo creo que Epílogo sería una buena manera de introducirse en su universo. Él jugaba mucho con el proceso creativo, ¿no? El proceso de narrar, y está en esos personajes de Ditirambo y Rocabruno. Es un triángulo maravilloso con Pepe Sacristán, con Paco Rabal y con Charo López. Yo creo que Ditirambo es una buena opción, también por supuesto Remando al Viento. Su preferida era la de Don Juan en los Infiernos, que también yo creo que es un buen título. Pero Ditirambo, que es de las primeras que hizo, donde él es protagonista de esa historia, también es una cosa muy extraña, pero es una tragicomedia divertidísima, hasta llegar a nuestros días. Pero yo te diría esos tres títulos: Epílogo, Remando al Viento y Don Juan en los Infiernos.
0: Y siempre con Asturias por bandera, que no dices
2: claro,
0: nada.
2: Claro,
1: yo como asturiana, su filmografía la rodó
0: una maravilla. Sí, claro.
2: Bueno,
0: que
2: y los pasos de Ulloa, que rodó para esta casa también, la adaptación.
1: Bueno, maravilloso. También es una buena recomendación, pero es que adaptó La Regenta también con Emma Suárez. Dirigió a Carmen Sevilla, es que hizo todo.
0: Hizo todo.
1: Y llegó a hipotecar su casa para hacer Epílogo.
0: Mate.
1: O sea que hasta ahí llegaba su amor.
0: Los sueños, ¿no?
2: Sí.
0: Elena, pues muchísimas gracias por acompañarnos, por hablarnos de Gonzalo Suárez. Ese programa, ese coloquio de historia de nuestro cine, grabado en el mes de abril, ya se puede ver en RTV Play, para quien lo quiera recordar esta noche, y todas las películas que nos has recomendado.
1: Pero además el jueves recuperamos Remando al Viento, en historia de nuestro cine, cambiamos la programación y vamos a recuperar ese programa del que hablas.
0: Vale.
1: Si la gente no quiere meterse en RTV Play, pues también lo puede ver en la tele el jueves.
2: Qué suerte volver a ver a Gonzalo Suárez por primera vez.
1: Sí, qué suerte. Gracias a los dos.
0: Gracias.
3: Hablar de la muerte es inútil porque, vamos, nadie tiene así una experiencia muy concreta. No, más bien es de la actitud ante la muerte, o sea, la actitud en la vida. Siempre creo que tenemos la posibilidad de verlo de una manera, de afrontarlo de una manera, de salir airosos y de ser destruidos, pero no vencidos.
4: Byron es el ser más noble, dulce y generoso que me he encontrado en toda mi vida. Cuando se vaya, mi vida quedará vacía. Igual que antes de conocerle.
6: Oídme, voy a cantaros un canto albanés. Os pido mucha atención y silencio. Es un canto muy antiguo de las montañas de Albania. Cantad conmigo.
0: Hoy ha sido uno de esos días en los que hemos estado más pendientes que nunca de la información. Queríamos saber en tiempo real qué ocurría con el decreto de la vivienda.
2: Y hoy tenemos con nosotros, sentados en este sofá, a Valeria Ross y a Carlos Chamarro para presentarnos la obra Turismo Rural, una obra en la que, a diferencia de la mayoría de nuestros patrimonios, sí hay una casa, ¿vale? Luego vamos a entrar en esa casa, pero antes me gustaría, bueno, escucharos hablar un poco sobre esta situación, porque en realidad los dos trabajáis en una profesión, Valeria como cómico, ahora como cómica, ahora entrando de lleno en el mundo de la actriz. Mira cómo viene de actriz de Hollywood.
7: Una gran actriz.
2: Pero son profesiones donde la mayoría de las veces no sabes qué va a ser de ti en seis meses.
7: Uy, mucho tiempo has puesto, claro, y 2 meses. Y tres meses. Una temporada teatral son 2-3 meses. Claro.
8: A diferencia del alquiler, que es cada mes. Y este sí que
0: es puntual.
8: Entonces me pregunto, ¿no? En el mundo de la comedia, de la actuación, ¿qué conversaciones estáis teniendo estos días sobre este asunto?
7: Es difícil, y sobre todo en las ciudades grandes, como sí. Madrid, como Barcelona, como Bilbao, todas las ciudades grandes, cuesta mucho decir, ostras, es que te quita mucho sueldo.
8: Claro.
7: Y aún con la esperanza de ser actor y decir, a ver si grabo una gran película como Remando al Viento, como
8: sí. con a ver si te descubre Gonzalo Suárez.
7: Y tener un gran sueldo para poder, por lo menos, saber que tengo un año pago de alquiler, claro, un año pago de hipoteca. Es complicado, es complejo.
9: Yo soy, en ese sentido, me lanzo al vacío. Uh-huh. O sea, soy muy impulsiva y digo, bueno, pues me puedo, no sé, recrear. Ahora llevo, me veis así vestida, sí, llevo 4 meses siendo influencer. Vale. Por esta situación, porque no sabes muy bien, claro, más de un sitio a otro, problemas, claro, diferentes, y dices, bueno, pues vamos a sacar partido, claro, también de las redes sociales.
7: Sí, sí.
9: Después me han invitado a unos premios, mis primeros premios como influencer. Pero vamos, que la situación es agotadora, me... Ver sola, la verdad es que ver ahora mismo la Puerta del Sol te dan como...
7: Pero ya no solo para la gente que tiene sueldos intermitentes como los nuestros, sino la gente de ambiente.
8: Bueno, la gente que tiene sueldos.
7: Un 80%, un 90%.
9: Que no se lo pueden permitir.
7: Que no se lo pueden permitir.
9: Es que
7: claro,
9: es imposible.
7: O comes o duermes.
8: Pero creo que es interesante, y a veces se nos escapa, que la vivienda también elige qué cultura consumimos. Es decir, hay mucha gente que no ha podido permitirse desarrollar una carrera cultural porque no se puede permitir vivir en Madrid, no, simplemente, ¿no? Entonces claro, son consecuencias que a veces se nos escapan. Y que
7: para ir al teatro, ni para ir al cine.
8: Totalmente. Y,
0: sí, sí. Hemos visto durante todo el fin de semana muchos rostros del mundo de la cultura implicándose, ¿no?, en esa protesta, en esa acampada al sol. Anoche veíamos a Maya, también la cantante, cuando le entregaba un premio al presidente del gobierno, pues salía ahí con un cartel de estamos con ellos, ¿no?, con el decreto de Mari Carmen, con ese apoyo a la vivienda. ¿Qué os parece a vosotros todo ese apoyo del mundo de la cultura y en concreto a lo mejor de gente como Amaya, que es gente joven, que puede atraer también quizá a otro eso. Público distinto, al de Almodóvar, otros personajes que se han pasado por allí durante el fin de semana?
7: Bueno, yo siempre, de los artículos de la Constitución, de los pocos que me acuerdo, es el derecho a la vivienda.
8: 47.
7: ¿No? Derecho a un techo y piensas, si este ya no estamos por él, ¿qué vamos a hacer?
9: Yo creo que también el desahucio de Mari Carmen es que es algo tan... O sea, directamente es imposible no empatizar casi con una señora tan mayor que al final sacarle a una señora mayor de su casa es que no es lo mismo que es un horror,
7: una injusticia
9: cualquier
7: divina,
9: desahucio,
7: ¿no?
9: Pero sí. Es como por lo menos una muerte digna, ¿no? Que al final ya es mayor, sus últimos años, que pueda vivir en buenas condiciones. Yo creo que lo que ha hecho es unirnos.
7: Sí.
9: Y al final también ves que... No sé, saliéndote a manifestar, las cosas se consiguen, aunque sea un poco a la fuerza, ¿no? Pero se va consiguiendo y estoy muy contenta con el hecho de que vaya a poder estar 8 años más en su casa pagando esa renta.
7: Es curioso que la gente joven ahora, cuando tienen dinero, o sea, nunca... tengo un hijo mayor y no piensan en guardar dinero para dar una entrada para un piso. Ellos ya... Es otro concepto del dinero. Tengo un poco de dinero, ostras, viaje a Praga 2 días, claro, con hotel, sí, incluido, y me gasto 300 euros, claro, que es lo que tengo, porque
8: pues, sí, no
7: me
8: va a dar otro es imposible.
7: Ni para una habitación.
0: Claro, tal cual.
7: Ni para habitaciones.
0: Ahorres, claro, no te va a dar para una
9: por eso
0: entrada,
9: se consume mucha cultura. Por eso la gente va al teatro, porque está viviendo el momento. Porque si pienso en el futuro, me da un bajón.
7: Claro, gracias a eso. Claro.
8: Vamos a vivir más cultura que consumir. A ver si así os podéis pagar la casa vosotros.
0: Bueno, Mari Carmen va a seguir en su casa y de momento parece también que la acampada de sol no se levanta. Allí sigue Estela Giraldo, que ha encontrado a uno de los fotoperiodistas que más y mejor ha retratado temas sociales como esta crisis de la vivienda o el 15M.
10: Y seguimos en la Puerta del Sol, donde hoy hemos querido mirar a quien mira, una persona que está siempre detrás de las cámaras sin que se le vea mucho y sin embargo ha capturado momentos históricos y muchas de sus imágenes han dado la vuelta al mundo. Olmo Calvo, estuviste fotografiando el 15M, ahora vuelves aquí a la acampada de sol por la vivienda. ¿Qué has sentido al ver de nuevo la plaza movilizada y con tantas historias detrás?
11: Bueno, una mezcla de tristeza y esperanza. Tristeza porque 15 años después tenemos que uno de los principales problemas que tiene la sociedad española y uno de los principales motivos también por lo que se forjó el 15M sigue igual o incluso peor. Y esperanza por ver la respuesta, por ver a la gente movilizada y sobre todo por ver a tanta gente joven que, bueno, siguiendo los pasos, ¿no?, de la gente que lo comenzó hace 15 años, vuelve a hacer lo mismo y acampa aquí en sol.
10: Has cubierto situaciones muy duras, una de ellas hace poco, el desahucio de Mari Carmen, pasaste la noche con ella. ¿Cómo es estar ahí en ese momento detrás de la cámara? Porque no debe ser fácil.
11: Sí, a ver, son momentos complicados en los que hay que tener mucha empatía, intentar pasar desapercibido el mayor tiempo posible y sacar la cámara y hacer las fotografías en los momentos clave. En el piso de Mari Carmen, quizá la imagen que más me llamó la atención fue la de ella sola, sentada en su silla, y le entra la angustia. Esa imagen de Mari Carmen sola, angustiada, creo que es icónica y representa precisamente pues el abandono, ¿no? El abandono como sociedad que hacemos de muchas personas, de muchas Mari Carmenes y de muchos otros tipos de personas que tienen un problema con la vivienda, que no tienen un lugar donde vivir y que al final están expulsadas, ¿no? Se las expulsa, se las desahucia y se quedan en la calle.
10: Pues muchas gracias, Olmo, por un trabajo tan necesario. Vamos a ver qué continúa ocurriendo hoy aquí en la Puerta del Sol.
11: Muchas gracias.
8: Olmo es nuestros ojos en esta acampada, como ya lo fue en la acampada del 15M, de la que es imposible no acordarse. ¿Qué recuerdos del 15M? Como cuando pensábamos que las cosas podían cambiar.

0: pisito. Hablaba Azcona de la dificultad para encontrar vivienda, del ruido, de la contaminación y de eso que le pasaba ya a la ciudad en aquellos años. Es parte de esta exposición en la que también podemos ver novelas, en las que también encontramos objetos personales y que ha montado la SGAE para celebrar el 100 aniversario del nacimiento del genial guionista. Además, habrá coloquios, mesas redondas y cine. Una película de 35 minutos hecha por David Trueba, que vamos a poder ver en este peculiar cine, donde nos vamos a encontrar con Bernardo Sánchez, que es gran conocedor del universo de Azcona, comisario de esta exposición. ¿Tú qué crees que haría Azcona con todo lo que está pasando en la calle ahora mismo con ese desahucio de Mari Carmen, que es un magnífico material para una película?
1: Lo más alucinante, no solamente por lo que Rafael hubiera pensado, es que lo que hubiera hecho hoy sobre lo que está pasando, ya lo hizo. Lo que quiere decir que no han cambiado tanto algunas cosas. Todo lo que podría haber dicho sobre lo que está pasando con Mari Carmen, ya lo dijo en el pisito hace ya muchas décadas. El asunto es por qué las cosas no han cambiado tanto. Yo creo que no pensaría nada distinto a lo que ya pensó en aquel momento.
0: Pues hasta el 30 de octubre podemos disfrutar de este universo Azcona aquí, en la SGAE.
2: Al final la cultura refleja un poco la realidad, ¿no? Lo que estamos viviendo todos, y Azcona era un visionario.
3: Pero vamos, por eso lo enganchó Berlanga, dijo, era el que mejor retrataba la época de cómo estamos viviendo hasta, bueno, para hacer una película de un verdugo en la época que se acaba el garrote vil, dices, era maravilloso, era maravilloso. Se nos está yendo gente...
4: Sí, bonita, importante.
3: Con mucha cultura, mira, con Gonzalo Suárez, que ahora estoy pensando que conozco a su hija y estoy pensando, ostras, qué chulo tener un padre así, ¿no?
4: Claro.
3: Que te meta de lleno, en este caso, en el cine o en Azcona, en la escritura. Sí. Si quieres ser una buena influencer, tienes que escribir mucho.
5: Sí, sí. No lo hago, ¿eh?
3: Lo hago, pero
5: también por salud mental.
3: Sí.
5: Hay que escribir porque sacas todo. Sentadillas un poco.
4: Bueno, nosotros vamos a hablar ahora mismo de vuestra obra, pero antes nos vamos a ir un momento a nuestra redacción porque vamos a empezar a hablar de un hombre que es capaz de pasar de Calderón de la Barca a Alejandro Sanz sin solución de continuidad. Estrena dos espectáculos en la misma semana, El Siglo de Oro y El Corazón Partido. Todo junto. Oliver de la Torre.
6: ¿Qué tal? Buenas tardes. Sí, hablamos de Álvaro Tato, que esta semana estrena no uno, sino dos musicales. El primero de ellos, Andrómeda y Perseo, que se podrá ver mañana en la Fundación Juan March. Y es la primera versión que se hace de la obra de Calderón de la Barca, que data del siglo XVII, que es una fábula moderna, mitológica, que marcó un antes y un después en la historia del teatro musical español. Lo más curioso es que Álvaro ha tenido que condensar esa obra original, que duraba 5 horas, tenía casi cerca de 4.000 versos, en 1 hora y media de representación. El otro estreno es El alma al aire, que se podrá ver a partir de este jueves en el Teatro Coliseum de Madrid, una historia ficticia ambientada en el sur que cuenta con los ritmos y compases de las canciones de Alejandro Sanz. Dos estrenos que coinciden en fecha, que parecen que está hecho adrede esto y que nosotros hemos podido hablar con Álvaro para preguntarle cómo ha sido crear estas dos obras.
7: Me gusta pensar cuando tienes que cambiar de chip como dramaturgo entre un proyecto y otro, sobre todo cuando son dos grandes desafíos como Calderón de la Barca por un lado y Alejandro Sanz por el otro, pues yo lo pienso como si fueran dos montañas, ¿no? Como si hubiera que escalar una montaña, bajar de ella y volver a subir otra diferente con otra pendiente distinta, ¿no? Pero en el fondo contar historias se parece tanto, te das cuenta de que en el fondo todas las historias hablan de lo mismo, de lo que amamos, de lo que queremos, de lo que soñamos.
6: Y continuamos con arte porque Burgos se ha transformado. La ciudad ha acogido por primera vez una Bienal de Arte Contemporáneo y lo hace invitando a los visitantes a ser más que unos meros espectadores. Hasta enero de 2027 se podrán ver esculturas al aire libre que transformen la ciudad, pinturas, videoinstalaciones, un proyecto que reúne a 38 artistas de más de 20 países y quien ha tenido la suerte ya de echarle un vistazo es nuestra compañera Marta Antón.
8: Burgos se reivindica dentro del circuito de bienales europeas con esta propuesta de arte contemporáneo. Bienal Burgos apuesta por proyectos singulares que contrastan con los espacios en los que se exponen para acercar la cultura a nuevos públicos. Paseando por la ciudad nos encontramos esta escultura monumental de la burgalesa Inés Santa María que salpica de color los jardines del solemne Palacio de la Isla o esta instalación de mimbre que rodea uno de los árboles de

0: de la ribera del río Arlanzón. Obras pictóricas, videoinstalaciones, diseño experimental para convertir la capital burgalesa hasta enero en un gran centro de arte contemporáneo.
1: Me llamo Charlie Sinewan y los últimos 16 años de mi vida los he dedicado a viajar en moto por el mundo.
2: La vivienda es la principal preocupación de los españoles y el centro del debate político. Analizamos la crisis de la vivienda como

0: acercarse peligrosamente al spoiler, tú cencerreas lo que haga falta, pero no ahora, en toda la entrevista,
1: me
0: ¿vale?
1: Me encanta, o sea, la posibilidad de hacer callar a Valeria. Sí.
0: No todo el mundo la tiene, así que usa ese poder con responsabilidad. Valeria,
1: hay una vaca en la obra, hay una vaca.
0: Adelante.
2: Esta obra es súper guay.
1: Tenemos un gran dramaturgo, un gran director.
0: ¿Qué pasa en la obra?
1: Argumento de entrada. Sí,
2: sí. Directamente, vale. ¿Qué pasa? Vale, esto es una pareja. Parece que va a ser un chiste. Es una pareja muy pijilla.
1: Es Valeria Ross y Paco Denis.
2: Sí, y nos vamos, alquilamos por el fin de semana una casa de rural, momento, porque yo me quiero quedar embarazada como sea.
0: Vale.
2: Quiero
1: penetrar. No sé si. Sí, no. Hasta aquí.
0: Hasta aquí puedo leer, por ahora.
2: La idea es que yo soy como demasiado cursi, entonces lo que quiero es engendrar al bebé en la montaña y tal. Entonces nos vamos allí. Porque
1: su cuñada le ha dicho ir allí, que ya veré.
3: No, hermana, ahí sale, ¿no?
1: O sea, la cuñada de tu
2: hermana. ¿Puedo contar esto? Lo de Martina. Mi hermana tuvo a su hija allí en la misma casa.
1: Se puede decir, no es spoiler.
0: Vale.
2: Total, que llegamos y empiezan a pasar cosas loquísimas.
1: Ahí se encuentran a Carlos Chamarro y a Mamen García, ¿sí? Por este orden, que somos los anfitriones de una casa rural, que hablando de la vivienda es algo por chulo, ¿no? Y,
0: que hay casa, en esta obra hay casa.
1: Hay mucha gente que vive en el campo y rodeada de naturaleza, que es algo que los que vivimos en ciudad lo valoramos mucho. Y nosotros somos los anfitriones, ¿no?
2: Sí, iba a decir una cosa que es como, es verdad que nos faltan casas, estamos hablando de eso, pero justo en esta, al revés, queremos irnos de la casa, pero no
0: puedo. Vale. Bueno, guarda el cerro porque creo que nos va a hacer falta.
2: Es una comedia de terror.
0: Vale. No. Hombre, no, eso sale en la sinopsis.
1: Es una comedia. Me callo, lo he hecho mal.
2: Buenísima, tenéis que venir a verla porque os lo vais a pasar pipa.
0: Venga.
1: Hombre, tenemos el gran dramaturgo de este país en comedia, el gran comediógrafo Jordi Galcerán, que como conocéis, ha escrito obras muy conocidas, muy mediáticas y grandes comedias. Y la ha dirigido otro gran dramaturgo, que es Sergi Belbel, que yo tengo muchas ganas particularmente de trabajar con él, que fue ¿cómo se dice?, director del Teatro Nacional de Cataluña durante muchos años. Y él también ha escrito mucho y se le ha representado mucho en toda Europa, en todo el mundo. Y en esta ocasión, como es amigo de Galcerán, la ha dirigido. Que se ha hecho en catalán ya, en Cataluña.
0: Porque es amigo y porque el texto le gusta también.
1: ¿Eh? Claro.
0: Porque es amigo de Galcerán y porque el texto le gusta.
1: Que lo voy a hacer por ser tú, pero no le gusta nada el texto.
0: Es que
1: vaya caca de función. No. La verdad es que tiene un don este hombre para escribir comedia. Está muy divertida. También contamos con un personaje que no vamos a hacer spoiler
2: de quién es.
1: Que es Lucas Miramón. Un actor joven, un gran actor y prometedor actor joven. Y este es el elenco y está aquí.
2: Contamos que es gay. ¿Y tu mujer?
0: Habéis contado mucho más de lo que yo pensaba.
3: ¿Qué tiene Jordi Galcerán escribiendo textos que consigue reunir a millones de personas en el teatro? Ya lo hizo con Burundanga, lo ha hecho con muchísimas obras. ¿Qué es lo que tiene?
2: Pues la verdad es que tiene la clave de la comedia. Sí, es muy bueno, está muy bien escrito.
1: Tiene, mira, el método Gronjo. Tiene una gran comicidad, luego dialoga muy bien, yo creo. Y a la vez es una cosa que nos decía Sergi Belbel, que si te pones a pensar, tiene mucha razón. Y es que luego todas tienen un mensaje.
2: Todas.
0: Hay recaudas.
1: Aquí, obviamente, en esta obra nuestra, esta de la casa rural, habla de tener hijos.
0: Ajá.
1: De cómo se tienen los hijos, quién tiene hijos, quién decide tenerlos, si es difícil o no. Y son cosas, bueno...
2: Son profundas.
1: Para decirte que Burundanga tocó el tema de la ETA en un momento que me acuerdo que
0: además, ¿por qué vía, no? Más lateral.
3: El año del cese definitivo de las armas. El
1: señor del teatro dijo, no va a funcionar, y estuvo 16 años.
0: O sea, está feísimo hablar de alguien si no está presente, así que vamos a permitir que se explique él mismo. Jordi,
2: anda.
0: ¿Qué te parece que debe tener una comedia para que el público no se te escape?
4: Tienen que tener un buen conflicto, como todas. Las comedias y las obras dramáticas tienen que tener una buena historia. Yo soy un gran defensor de las historias. Es decir, con un buen personaje no haces una obra de teatro. Necesitas una buena historia. Es tener una gran pregunta para que el espectador espere la respuesta al final. Es tan sencillo y tan complicado como eso.
0: Pues lo ha explicado perfectamente.
1: Es que lo ha explicado también, que te dan ganas de ponerte a escribir. Pero no es tan fácil.
0: Dice que hay que tener un buen conflicto. En esta entrevista lo tenemos. Mi conflicto es que tú no me vas a dejar hacer esta pregunta a Valeria. Y yo quiero, como

0: Dice Jordi, yo quiero saber qué va a ocurrir. Por lo tanto, Valeria, ¿qué es lo que le pasa a esa pareja cuando entra a la casa para que diga, no, no, nos tenemos que haber ido a un hotel?
1: Uf,
2: esto es muy spoiler.
1: Es que vale. Es muy difícil. Pues simplemente que
2: bueno,
1: es
2: una no encuentra, encuentran un poco vale. De antipatía en. Esto sí podemos decirlo. No. Sí. Calla, calla.
1: El matrimonio.
2: El matrimonio receptor, digamos, los dueños de la casa rural son un poco antipatiquillos.
0: Vale.
2: No les dan muchas facilidades, todo y que.
0: Vale.
2: Entienden qué es lo que hacen, ven un poco a la gente de fuera, un poco, en este caso, los pijos estos que vienen de la capital aquí a que nosotros les. Como dice Mamen, les paguemos pernada y les sacamos las camas y todas estas cosas.
1: Sí, o sea, es que no solo ahonda el tema de la maternidad y la paternidad y tal, también es el tema del conflicto que hay entre vivir en una ciudad
0: y
1: vivir
0: en el campo, ¿no?
1: ¿No? En ese rollo de el que vive en la ciudad, que se cree como, ¿no? Con ese rollo de...
2: Ellos tienen una empresa que va muy bien, una empresa con la que ganan dinero, pues viven en la ciudad, ellos pues, tienen una casa rural, son gente más humilde.
1: Les parecemos unos pijos... Lo peor, ¿sabes? Los que además somos.
0: Además lo sois.
1: Lo somos.
2: No, pero sí, tiene un aspecto así un poco terrorífico. Sí. Hay muchos efectos de luz, de sonido.
0: Ahora
1: bueno, vamos
0: eso.
1: A contar.
2: Hay vaca.
1: Ah, vale. No, es que el otro día ensayamos un sábado y no sabía qué hacer con mi hija y le traje al ensayo. Hicimos un pase.
2: Y miró mucho rato, sí.
1: Y miró mucho rato. Y digo, mira, como 15 años. Digo, ay, esta ha salido oculta. Y ya cuando terminamos se me pone a llorar la pobre.
3: Ay, pobre.
1: Que la había pasado fatal, claro, y pasan muchas cosas, hay mucho ruido, mucho giro, mucho tal. Y yo me sentí una mala madre.
0: ¿Ves cómo se iba sobre la maternidad? Al final todo va sobre la maternidad.
3: Pero hay un poco de comedia y un poco de terror. Nosotros hemos querido hacer un repaso precisamente a eso, a películas que ubicadas en un entorno rural mezclan un poco ahí de miedo y de terror.
4: Sentimientos desde la empatía.
5: Hipótesis 1, la escapada rural en pareja como solución a los problemas no siempre funciona.
6: Desconectar, esa es la filosofía de nuestras casas.
5: Que se lo digan a Berto Romero y a Belén Cuesta en su nueva película 5 minutos más.
7: Hemos retrocedido en el tiempo.
5: Hipótesis 2, viajar con amigos siempre es una gran aventura hasta que...
8: ¡Tengo miedo!
5: Las leyendas, como en La bruja de Blair, se hacen realidad, o una fiesta idílica como la de Midsommar no es realmente lo que aparenta.
9: Es como de otro mundo.
10: Tomen una cerveza, hablen, que estas son cosas de vecinos.
5: Hipótesis 3, no siempre son cosas de vecinos. En Asbesta, Rodrigo Sorogoyen retrata la búsqueda de una vida tranquila hasta que los que viven en tu mismo pueblo sobrepasan todos los límites.
11: Estabas grabando, ¿verdad que me estaban?
5: Hipótesis 4, una cabaña perdida en mitad del bosque quizá no sea el mejor lugar para desconectar.
12: Hay una mujer con una especie de pico.
5: Nunca sabes quién puede llamar a la puerta.
3: No sé si habéis visto alguna.
2: Pues va por eso. Yo vi esta nórdica que me
0: Midsommar.
2: Sí. Midsommar.
0: Inquietantísima.
2: Inquietante, sí, esa es la palabra. Además, es curioso porque pasa todo como...
0: De día.
2: Sí. Siempre hay luz de día.
0: Sí, sí.
1: Me da más cosas miedo,
0: que
1: pero...
0: Es como ¿Quién puede matar a un niño? De Chicho Ibáñez Serrador, que lo que da más miedo es que sea de día.
1: Sí, claro.
0: Curioso,
1: sí,
0: ¿no?
1: Claro.
0: El terror a plena luz.
2: De hecho, yo no veo películas de terror porque me dan miedo.
1: Claro.
2: Me dan miedo y luego dices, ah, qué tonto, ya tengo una edad como para ir a buscar un vaso de agua a la cocina, pues tengo miedo. Pues,
1: corriendo pero te falta
2: pasillo.
1: Un poco ir a CrossFit, me parece.
2: Sí, bueno, pues, sí, para defenderme, que es decir, de un atacador, me da, lo paso mal, sueño y estas cosas.
3: Yo os recomiendo la de 5 minutos más cuando se estrene, que la he visto
1: buena
3: ya.
1: Pinta. Sí. Muy buena pinta.
3: La de Berto Romero y Javier Cámara. ¿Sí?
2: Pues turismo rural tiene un poco de esto, ¿no? Esa cosa inquietante, y dice, con lo bonita que es la naturaleza,
0: es que hacer...
2: los animales, el campo y todo esto, y lo vamos a pasar mal.
0: Es que hacer turismo rural es una cosa inquietante, ¿eh? Hay frases estas que te dicen cuando llegas a una casa rural que igual te da ganas de volverte a tu casa, ¿no? Como,
2: pero sí,
0: los anteriores huéspedes se acaban de ir. Os estábamos esperando. O sea, sí. Os he dejado la leña cortada y el hacha.
1: Sí, hay mucha herramienta.
0: Sí.
1: Siempre la tienes en la mano, ¿verdad?
2: Punzante, ¿no?
0: Sí. También hay herramientas en la obra, herramientas que cortan.
2: Hay azadas,
0: hay cencerro.
2: Tú le das con alguien en la cabeza y hace daño.
3: Hombre, claro que hace daño.
2: Te causa un traumatismo fuerte.
0: Bueno, pues recordadnos, estáis desde el 9 de octubre. Teatro Príncipe Gran Vía.
2: Turismo rural,
0: turismo
2: con
0: rural.
2: Ese maravilloso elenco.
0: De un cartel, la verdad, que bastante guay,
2: sí.
0: Por cierto. Y hay sangre.
3: Y también,
0: hay sangre en el cartel.
2: Bueno, no, se ve en la foto, no hay
0: bueno, pues, Sangre, muchísimas gracias, tenemos seguro. Muchísimas ganas de veros. Prometemos ir porque además
2: cuando queráis,
0: es del 9 de octubre favor, en adelante.
1: Sí, en adelante, sí.
0: Perfecto.
1: Sí.
0: No tenéis fecha
2: así de fecha. Hasta Navidad es seguro.
0: Maravilla.
3: Dios pues mira. Vamos a ir, ¿eh? Pues muchísimas gracias. Porque Pablo y yo solemos ir donde nos invitan, ¿eh?
2: Pues así se queda sin vivienda.
0: Menos a casas rurales. A casas rurales no vamos. Chao, chicos.
1: Muchas gracias.
0: Hasta luego. Seguimos en Suka.
4: Yo era tartamuda. 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
3: Hoy nuestro viaje cultural nos lleva a 1930, el año en que Federico García Lorca descubrió la Gran Manzana y la plasmó deslumbrado en su poeta en Nueva York. Fue también el año que descubrimos la voz de Marlene Dietrich cantando en El Ángel Azul y conquistando a los productores de Hollywood. Y fue también el año en el que la humanidad descubrió Plutón, ese planeta enano que resolvía por fin la misteriosa X de los astrónomos en el sistema solar. ¿Y qué más descubrimos en 1930? Pues los primeros suplementos, unos comprimidos de vitamina C hechos en laboratorio que prometían mejorar la salud. Rápidamente se hicieron populares en todo el planeta y desde entonces el mercado de los suplementos no ha parado de crecer. Más de 2.100 millones de euros al año, solo aquí, en España. ¿Y todo ese dinero está bien gastado o lo estamos tirando porque no necesitamos suplementos? Pues nos lo va a aclarar Elisa Escorihuela en su último libro, Los suplementos a debate. Buenas tardes, Elisa.
8: Buenas tardes, Susana. ¿Qué tal?
3: Tú hablas en este libro de todos los suplementos, pero hoy, como es el Día del Corazón, queremos fijarnos en aquellos que dicen que nos ayudan en la salud cardiovascular y que además parece ser que son los que más ingresos generan de todos.
8: Exacto.
3: Vamos en concreto al omega 3, muy famoso. ¿Ayuda o no ayuda a prevenir el infarto?
8: Pues bueno, podemos decir que el omega 3 es muy bueno, por ejemplo, para bajar los triglicéridos. Ahí sí que tenemos evidencia. Pero lo que no podemos decir es que vayan a reducir los infartos. De hecho,
3: vale.
8: A nivel europeo no se debe decir esto. Y fíjate que es muy curioso porque en España el consumo de pescado lleva dos décadas reduciéndose y sin embargo el consumo de omega 3 está subiendo. Y fíjate lo poquito que vale una latita de sardinas que al final tiene el mismo omega 3 que una cápsula. Así que algo creo que estamos haciendo mal, Susana.
3: Vale, pues otro suplemento y vamos a intentar hacerlo bien, a ver si lo conseguimos
8: vamos
3: esta
8: allá.
3: Tarde. Levadura roja de arroz. ¿Funciona para el colesterol? ¿Ayuda a controlarlo, sí o no?
8: Vamos a ver. Sí. Sí, y además...
3: Vale, este nos lo ponemos.
8: Escucha,
3: nos apuntamos un
8: pero pico. Aquí está el problema, Susana. Funciona y ese es el problema. Porque vale. La levadura roja de arroz contiene una sustancia que se llama monacolina A. ¿Qué es esta sustancia? Pues es una molécula pues, prácticamente como la lovastatina, que es una estatina, que es un medicamento para reducir el colesterol. Entonces, cuidado, porque si se comporta como un fármaco para el colesterol, tiene los mismos efectos adversos que este fármaco. O sea, que puede producir daño en las articulaciones, daño hepático y otras interacciones con otros alimentos. Por tanto, hay que tener mucho cuidado, especialmente aquellas personas que, oye, tienen el colesterol alto y dicen, oye, pues me tomo un suplemento natural por encima porque igual fomento más el efecto. Cuidado que esto puede ser peligroso. Y lo mismo aquellas personas que con toda su buena voluntad quieren retirar un fármaco para meter otro que está disfrazado de sustancia natural.
3: Seguimos con el colesterol. Esteroles vegetales o avena, que también se recomienda mucho para el desayuno, que es buenísima, dicen, para casi todo, también para el colesterol.
8: Pues mira, estos alimentos, porque claro, son alimentos fortificados por una parte, que los encontramos en todas las bebidas vegetales o en las leches que van enriquecidas, sí. La avena que ya la encontramos en la mitad de los desayunos de toda España, funcionan y disminuyen el colesterol. Por ejemplo, las bebidas con esteroles disminuyen el colesterol si se consumen en el momento con ese colesterol.
3: Vale.
8: Y la avena también ayuda a reducirlo, pero ojo, que no nos vale el tazón de avena de por la
3: mañana. Vale.
8: Tendríamos que repartir esa avena a lo largo del día y sería bastante cantidad. Lo suyo sí que sería interesante el salvado de trigo, que está mucho más concentrado. Y aquí lo bueno es que funciona, es más lentito, pero es seguro. Y encima es un alimento.
3: Bueno, más alimentos. Uno que ya lleva mucho tiempo también recomendándonos, que es el ajo. El ajo comido, normal o en cápsulas, como sea. ¿Nos ayuda a reducir la tensión?
8: Pues fíjate que aquí hay evidencia de que sí, pero estamos hablando en este caso del extracto de ajo concentradito.
3: Vale.
8: Permite reducir la presión arterial, pero en personas que tienen la presión arterial alta. Si te lo vas a tomar y tú tienes la presión arterial normal, no te va a hacer nada.
3: Vale.
8: Y el otro, el de la cocina, pues ya sabes, para darle saborcito a los guisos.
3: Y ahora que estamos en época de vendimia, el resveratrol, que también nos lo venden como un potente antioxidante y que también ayuda, es amigo del corazón.
8: Es un potente antioxidante, es una molécula que tiene muchas cosas bonitas a su alrededor, ¿no? El grano de uva, el vino, ese potente antioxidante, y se comporta muy bien en el laboratorio.
3: Vale.
8: En el laboratorio es como el ensayo general de lo que va a pasar en el cuerpo. Pero lo que pasa en el cuerpo no es tan bonito como en el ensayo general. Por tanto, no va a funcionar de la misma manera.
3: Vale.
8: De hecho, se ha descubierto que grandes cantidades de antioxidantes pueden causar algo que no nos gustaría nada, que es una bajada del HDL, o sea, del colesterol bueno. Por tanto, si me pides recomendación, yo no lo tomaría.
3: Vale, bueno, pues nos quedamos con todas estas recomendaciones. Hablamos de alimentos, de suplementos, pero todo esto hay que combinarlo con algo. No vale tomárselo solos, ¿no? Los que están bien. Hay que tener ciertos hábitos, cuidar esos hábitos.

0: fuerza, claro.
1: Independizada a fuerza, sí.
0: Porque no, claro, a ti te ha cogido una vecina, pero la ha tenido que buscarse la vida fuera.
1: Buscándose la vida, claro, con ya. Un compañero de universidad.
0: En estas cajas y en el trastero está sí. Tu vida de 20 años.
1: Sí, sí, es así, literalmente y tan triste.
0: Luego les contamos su historia completa, cualquiera puede ser vulnerable, ya lo vemos, pero esta presión en la calle que estamos viendo ha logrado que Mari Carmen pueda volver a su casa y que hoy el Gobierno haya aprobado dos decretos que, entre otras cosas, prohíben los desahucios de personas vulnerables como ella. Vamos en un minuto al contenido de esos decretos, pero primero nos vamos a la Puerta del Sol de Madrid, donde cientos de personas llevan acampadas desde el sábado, Xavi Fortes, y no deja de crecer esa acampada.
2: Hoy son miles, son bastantes, más de los que el primer día, el sábado, se asomaron a esta plaza. Es el cuarto día de asamblea, cuarto día de acampada. Pueden ver estas imágenes desde una terraza de la Puerta del Sol. Ha bajado quizá en la última media hora, la noche va avanzando, la presencia en las calles, pero en las calles aledañas, en el centro de la plaza, son miles de personas, cientos de tiendas de campaña, cientos de toldos, los que aquí se pueden ver. En una jornada que sobre todo es de satisfacción. Ayer vivían una jornada de fiesta cuando se conocían que Mari Carmen, esa anciana cuyo desahucio motivó toda explosión, esta explosión social, seguirá, o se anunciaba que seguirá viviendo en su casa, y eso ha transmitido energía. Lo veíamos en las microasambleas que se celebraban aquí, por barrios, por zonas, por sectores profesionales, la zona central donde se da comida a todos los acampados. Muchos cánticos y mucha alegría por lo conseguido. De hecho, hoy un grupo de ellos ha conseguido también parar muy cerca de la Puerta del Sol de aquí un desahucio, y aquí han dicho que van a continuar. Como mínimo hasta el jueves, viernes, ya veremos, en función de lo que se apruebe en el Parlamento.
0: Bueno, pues de todo eso vamos a hablar con los expertos y los políticos que nos acompañan esta noche. Isabel Rodríguez, ministra de Vivienda. Buenas noches, ministra.
3: ¿Qué tal, Pepa? Buenas noches.
0: No sé cuántas horas ha dormido hoy. Probablemente ninguna, ¿no?
3: Bueno, no han sido muchas, pero los que están en la plaza también están aguantando al pie de cañón. Merece la pena estar trabajando por esta causa, y sobre todo haber podido terminar esta jornada con un texto de un Real Decreto Ley muy completo, y también con la misión de completar un segundo Real Decreto Ley y poder compartirlo con los grupos políticos y aprobarlo definitivamente lo antes posible. Hemos planteado ese pleno para el próximo viernes, y todas estas medidas, las que están en estos reales decretos, van a afectar a todas las personas que esta noche nos están viendo de un modo u otro. Bien porque se van a beneficiar de las políticas concretas que aquí hemos recogido. Pienso en mucha gente que vive de alquiler y que tiene salarios inferiores a 45.000 euros, con deducciones inferiores a los 33.000, que van a poder beneficiarse de una bonificación que en algunos casos llegará a ser ahorrarse una renta de una mensualidad en el pago de su alquiler. Pienso en cómo vamos a poder acompañar la bajada de precios con la congelación que hemos abordado también de hasta el 0%, y sobre todo pienso que este país no se puede permitir esas imágenes, esas historias que relatabas, Pepa. El caso Mari Carmen yo creo que es al derecho a la vivienda lo que fue el caso de Ramón San Pedro a la eutanasia, que ha hecho falta una persona que simbolizara el drama, la tragedia social de vernos abocados en un país que crece económicamente, en un país que se llama un estado también de bienestar social, pues que nos veamos abocados a estas imágenes y a estos dramas personales que al final nos han interpelado a todos.
0: Te sigo presentando la mesa y les voy a dar ocasión a todos a hablar, ¿eh? Jorge Rodrigo Domínguez es consejero de Vivienda de la Comunidad de Madrid. Muchas gracias por acompañarnos.
4: Muy buenas noches.
0: Y tenemos, por supuesto, una portavoz del Sindicato de Inquilinas, la organización que ha movilizado a todo el mundo en defensa de Carmen y de otros desahuciados, Karma Arcarazo. Muy buenas noches.
5: Buenas noches.
0: Javier Gil, experto del CSIC en vivienda, ¿cómo estás?
6: ¿Qué tal? Buenas noches.
0: Y dos analistas políticos habituales de esta casa y de esta hora, por cierto. Paloma Esteban, hola.
7: Hola, muy buenas noches.
0: Y Jesús Maraña, ¿cómo estás?
8: Buenas noches.
0: Pero lo primero es descender al detalle, saber, Javier Gutiérrez, ¿qué contienen esos decretos?
9: Bueno, Pepa, vamos a desgranar lo que contienen los dos decretos, porque hay mucho, todavía no se conocen exactamente, aquí tenemos a la ministra, pero bueno, podremos desgranarlo a lo largo de la noche. Los contratos de alquiler que finalicen antes de que acabe 2028 se van a prorrogar automáticamente durante 2 años, si así lo quiere el inquilino. Y ojo, no se le podrá subir el alquiler a aquellos inquilinos que paguen más de lo que marca el índice de precios del ministerio, al resto solo el 2%. Esta medida estaría en vigor hasta finales de 2020.

0: 2027. Además, se amplía la protección frente a los desahucios hasta 2030. Hay más posibilidades de suspenderlos para las personas vulnerables sin una alternativa habitacional. Vamos con más medidas, las estamos viendo aquí, respecto al alquiler de temporada. No podrá ser de más de 12 meses y los contratos deben justificar y acreditar que son temporales. Y se limita también la compra de viviendas y edificios residenciales por parte de los denominados fondos buitre. Esto en cuanto al primer decreto. El segundo decreto solo incluye, aquí lo vemos, una medida, la renovación automática de los alquileres. ¿En qué consiste? Bueno, los contratos de alquiler que se firmen por 5 o 7 años quedarán automáticamente prorrogados, pero solo valdría para los nuevos. Y todo esto, obviamente, siempre que salga convalidado en el Congreso.
1: Me queda todavía irnos a ver cómo está Mari Carmen en esta noche, pero una primera impresión de los miembros de esta mesa sobre lo que ha aprobado hoy el Gobierno, Sindicato de Inquilinas.
2: Bueno, antes que nada decir que es surrealista que estas medidas se estén aprobando ahora. Hay muchas de estas medidas que llevan pues por lo menos 3 o 4 años encima de la mesa del Partido Socialista y ha hecho falta que desahucien a una mujer de 87 años y que la saquen en camilla de su casa. Ha hecho falta que la semana pasada se suicidara Olga en Barcelona tras ser desahuciada, para que realmente les estalle en la cara y se hayan apresurado. Entonces, evidentemente es una buena noticia que haya avances, pero si se dan avances es precisamente porque la gente ha salido a la calle, porque Mari Carmen se ha organizado y porque Mari Carmen es una sindicalista que ha resistido hasta el último momento y solo gracias a esto el Gobierno ha dado un paso adelante. Entonces, yo creo que hay medidas que son más importantes que otras. Creo que una medida muy relevante de este decreto, bueno, de estos decretos, son los alquileres indefinidos. Pero creo que este decreto realmente peca de una cosa, que es de tener demasiadas medidas temporales, ¿no? Medidas que al cabo de 2 años se van a ir y nada se va a acordar de ellas. Entonces, reconocer que esto no hubiera pasado sin Mari Carmen, pero a la vez que llega muy tarde y son medidas muy de mínimos.
1: Van a tener ocasión de discutir sobre el contenido y el detalle del decreto. Consejero, primera impresión.
3: Bueno, la impresión primera es, desde luego, empatizo con la ministra porque todavía no sabemos qué es lo que se ha aprobado. Ha sido un caos, ella misma lo ha manifestado en su rueda de prensa y, desde luego, creo que las políticas de vivienda no se solventan construyendo discursos vacíos, sino que lo que hay que hacer es generar oferta y construir para que haya vivienda y, sobre todo, dar la oportunidad a los jóvenes para que tengan una vivienda. Yo creo que el titular, sinceramente, es el mercado del alquiler ha muerto y, desde luego, el Gobierno de España le ha dado la puntilla.
1: Javier Gil.
4: Yo creo que lo más importante de lo que ha pasado hoy es que cuando hay voluntad política se pueden hacer cosas. Parecía que había un montón de medidas como los alquileres indefinidos que existen en un montón de países de Europa y parecía que en España no podían existir, como muchas otras medidas que aún existen en Europa y aquí no. Y por fin el Partido Socialista se ha animado después de 8 años en el gobierno para llevar a cabo estas medidas. Pero claro, esto ha reaccionado cuando digamos que la sociedad civil ha dicho basta. El desahucio de Mari Carmen lo que evidencia es que hay un hartazgo de la sociedad. La sociedad dice basta ya, esto tiene que cambiar, es el principal problema del país y no vamos a parar. Se ha aprobado un real decreto, yo sigo pensando que el PSOE sigue, no está escuchando a sus bases, se ven todas las encuestas, los votantes del PSOE quieren otro tipo de política de vivienda, quieren más políticas de vivienda y el PSOE yo creo que aún siguen sin atreverse a llevarlas a cabo. Y hoy lo hemos visto también cuando ha dividido los decretos en dos, facilitando que algún partido en el Parlamento de alguna manera no vote la medida central de este decreto, que son los alquileres indefinidos. Y por último decir que estas medidas no solucionan, no revierten el problema ni los agravios ni los efectos de un modelo especulativo que durante los últimos 15, 10 años han subido los precios. Lo que necesitamos es, por un lado, medidas para detenerlos y, por otro lado, para revertir la situación. Queda mucho, esto puede ser el principio de algo, pero no es un fin. Esto inicia un nuevo ciclo político, lo estamos viendo, es la calle, no está reaccionando yéndose a casa tras la aprobación de los decretos. Cada día hay más gente en la calle, cada día hay más acampadas por todo el territorio español, se han convocado los sindicatos, movilizaciones en todas las ciudades, esto está yendo a más, esto es el principio de algo muy grande. Entonces, aquí la pregunta es cómo van a reaccionar todos los partidos, partido en el gobierno, pero también la oposición, frente a este pulso que está y este mensaje que está mandando la sociedad.
1: Veo a la ministra tomar nota, se va a animar el debate. Enseguida os doy la palabra. Este decreto de vivienda lleva también el nombre de decreto Mari Carmen, como este programa especial. Beatriz Duro, abogada de Mari Carmen, buenas noches.
5: Hola, buenas noches.
1: Mari Carmen sigue ingresada en el Hospital Gregorio Marañón de Madrid. Lo primero, ¿cómo está? ¿Cómo está ella?
5: Bueno, pues la verdad es que esa es la pregunta primera que me hacéis todos los medios. Mari Carmen está ingresada 6 días después del desahucio. Evidentemente la presión a la que se vio sometida, a la que se la abocó por parte de las instituciones públicas fue muy fuerte e insostenible para la salud y la edad que evidentemente tiene, y la consecuencia es pues esa imagen de la vergüenza, ¿no? De sacar a Mari Carmen forzosamente de su vivienda en una camilla, entrando directamente en una ambulancia y siendo trasladada al hospital. 6 días después permanece ingresada, evidentemente pues su estado de salud está delicado.
1: Ya ha aceptado ella también el acuerdo al que se llegó ayer con Urbagestión. ¿Cómo va a ser la vuelta a casa y cuándo va a ser?
5: Pues sí, esta misma mañana hemos podido ya estar con ella, hemos podido acompañarla a una persona del sindicato de inquilinas y yo, le hemos explicado un poco los términos del contrato. Estaba pues muy feliz, muy contenta, también diciendo que obviamente ella tampoco quiere que solamente se solucione y de esta forma, que al final es a través de la propiedad, su caso individual, sino también diciendo que trasladáramos el mensaje de que la lucha sirve, ella es el ejemplo, y que hay que seguir luchando y que hay que conseguir medidas efectivas en materia de vivienda que garanticen este derecho, y está feliz y muy esperanzada por fin de poder volver a su casa de la que nunca tendría que haber salido. En cuanto a cuándo será esto posible, pues la verdad es que no podemos dar una respuesta, es incierta, depende un poco de su evolución médica, de las pruebas que la tengan que hacer. Ojalá sea cuanto antes, ojalá esta noticia también le haya dado fuerzas para poder recuperarse y tener esas ganas también de poder salir. Y ya sabe por lo menos que va a ser a su casa. Hasta ayer por la tarde-noche la realidad es que Mari Carmen no tenía alternativa habitacional. Me preguntaban también y nos preguntaban a todos los que estamos, a los que estáis entrevistando, ¿dónde va a ir Mari Carmen? ¿Cuál es su alternativa? Y la realidad es que no había alternativa, nunca la ha habido, y por eso era necesario dialogar y llegar a un acuerdo, por eso era necesario también suspender, que se podría haber suspendido el desahucio por parte de la jueza y que tantas veces se lo solicitó, pero que esta vez ya no accedió a ello, pese a que tenía motivos para hacerlo, y por eso ha sido tan importante también esta negociación que tuvimos ayer por primera vez en 6 años de procedimiento judicial con la empresa titular del inmueble, y por eso también pues es tan satisfactorio haber conseguido un acuerdo, porque realmente es que no tenía alternativa y no tenía dónde irse. Es de señalar también la falta absoluta de competencia por parte de las administraciones públicas, que en un caso pues tan sonado, tan de tanta vulnerabilidad, tan dramático también, no solamente se haya permitido, ¿no?, esas imágenes de la mujer, de Mari Carmen saliendo de casa, sino que es que 5 días después, ayer, de haber sido desahuciada forzosamente de su casa, no, ninguna administración pública le había ofrecido ningún tipo de alternativa habitacional. A mí esto me parece que llama muchísimo la atención. Entiendo que además ha podido haber hasta voluntad política para poder, ¿no?, solucionar, aunque sea temporalmente, de una forma digna, este conflicto y este drama tan importante, y es que no ha habido respuesta por parte de ninguna administración pública. A mí me parece un fracaso de las instituciones absoluto.
1: Abogada, muchas gracias. Buenas noches.
5: Buenas noches.
1: Analistas políticos, ¿qué significa lo que ha ocurrido hoy, este acelerón de la política y esta movilización en la calle que estamos viendo? Paloma.
6: Bueno, pues yo pienso que lo que ha significado, Pepa, es que la presión social funciona, ¿no? Esa imagen del desahucio de Mari Carmen prendió la mecha, yo creo que prendió una mecha que hemos visto además con protestas que se han mantenido y que hoy se mantienen en la Puerta del Sol, en esa acampada, pero también creo que tiene un lado negativo, y es que mucha gente se estará preguntando cómo es posible que haga falta llegar a eso para que realmente veamos esta hiperactividad, digamos, dentro del gobierno y de los grupos parlamentarios y del resto de socios, que obviamente también se han sentido apelados, porque ha sido por lo que realmente se han sentado de nuevo a negociar. Así que yo creo que, por un lado, quizá hay una reflexión como sociedad a ese nivel, que realmente esas protestas funcionan, pero creo que es bastante agridulce, ¿eh?, la reflexión de fondo, porque da la impresión de que durante todo este tiempo no ha habido un motor que consiguiera lo que una imagen terrible hemos visto. Y luego también solo añadir la dificultad del Parlamento. Yo creo que esto es importante. Si hay una materia en la que es muy difícil poner de acuerdo a todos los socios parlamentarios, y creo que eso hay que decirlo, es la vivienda y esa mayoría tan difícil y tan endeble en muchos momentos que acompaña al gobierno de Pedro Sánchez, se ha materializado claramente en el asunto de la vivienda.
1: Para yo.
7: A mí me parece que hay medidas en estos decretos que se venían reclamando desde hace mucho tiempo y que, sobre todo, aunque no sea más que el punto de partida, puede ser el punto de partida de que abramos de una vez en España el debate entre quienes prefieren no regular y quienes son partidarios de regular y de concebir la vivienda no como un mercado que se presta a la especulación, sino como un derecho para vivir, que establece la propia Constitución, ¿no? Me parece que eso ya es muy importante. Dicho esto, claro que hay muchas dificultades, que ha sido forzado este paso por la movilización social. Bienvenida a la movilización social. Para eso han sido en toda la historia las movilizaciones sociales. ¿Se desea más y más pronto? Claro, porque hay gente que está absolutamente desesperada, como era el caso de Mari Carmen. Bien, veremos la letra pequeña de todas estas medidas, que el diablo también está en los detalles. Y veremos qué pasa el viernes y si esta división en dos decretos es fundamentalmente para conseguir que uno de ellos se apruebe con seguridad y otro está por ver. Pero en todo caso, me parece que es tan importante que se empiece a abrir un debate que hasta hace nada consideraba que había medidas que se toman en Alemania, en Francia, en el Reino Unido, en Austria, y aquí parecían absolutamente descartables, una especie de sacrilegio o tabú, el libre mercado, cuando deberíamos asumir de una vez por todas, a mi juicio, que el libre mercado, entre comillas, necesita regulación o se nos come. Se nos come si existen oligopolios, si existen atropellos, si existen subidas de los alquileres de hasta el 90% en 10 años, mientras los salarios suben lo que suben. Solo por eso me parece que es un paso, por lo menos, a tener en cuenta y a valorar.
1: Ministra, creo que recojo la reflexión más repetida en esta mesa y en la calle. Han tenido que sacar a Mari Carmen a la fuerza de su casa para que el gobierno se mueva, porque esta realidad que estamos viendo estaba ahí.
8: Yo esta mañana me he referido a ello, Pepa. Ha tenido que ocurrir esta tragedia social para que se tome conciencia de un problema que muchos, y en esta mesa estamos algunas, llevamos diciendo durante mucho tiempo. Yo llevo 3 años como ministra. A los 20 días de tomar mi cartera, ya iniciamos un grupo para trabajar el alquiler de temporada. Este texto del Real Decreto Ley que ha sido aprobado hoy, aprobado en el Congreso de los Diputados y que espera ser convalidado en el Congreso en las próximas horas, ha sido trabajado, digo, no solo por grupos políticos, sino incluso por movimientos sociales, en un texto que hace un año estuvo para ser aprobado en el Congreso de los Diputados. Y yo me siento gobierno y me siento más responsable que nadie, pero a la ciudadanía hay que explicarle, porque la ciudadanía española es una ciudadanía inteligente y en democracia hemos de ser también honestos con la ciudadanía, que este gobierno tiene una situación complicada y que con esta situación complicada ha sido capaz de seguir dando avances a este país. El último en el día de hoy, con un Real Decreto Ley que ojalá seamos capaces de convalidar, digo uno con un paquete de normas, que ojalá seamos capaces de convalidar, donde hemos sido capaces de conformar acuerdos con diferentes para que no haya una sola Mari Carmen más, para que paremos esa especulación que está interviniendo en el mercado a la que se refería Jesús, para congelar los precios de alquiler, para que se puedan descargar las familias de ese esfuerzo que se está haciendo con el alquiler, para que se pueda seguir construyendo, pero que sea vivienda pública y asequible, para que sigamos empoderando a las empresas públicas que hemos puesto en marcha a lo largo de este año. Por tanto, a nadie le entra en la cabeza que en apenas unas horas hemos sido capaces de poner en marcha un Real Decreto Ley de estas características y haber podido conciliar, falta la votación y tengo que ser muy prudente porque espero de esa votación su convalidación.
1: De los dos,
8: de todos los grupos políticos. Estamos trabajando para conseguir esa realidad.
1: Ministro, porque si solo, si solo se aprueba el primer decreto, en 2 años estamos donde estábamos.
8: En absoluto. ¿No? ¿Estamos donde estábamos? ¿En qué? Hay una medida transversal en estos momentos para afrontar el fraude de alojamientos de temporada y habitación. Por ejemplo, hay una medida que va a dar vida a miles de españoles con un préstamo para poder asumir la compra de su casa de hasta un 20%. Hay medidas estructurales que tienen que ver con acabar con los fondos buitre, que no tienen acotamiento. En estos momentos, me preguntaba Javier, hemos definido a esos fondos que se están comiendo la vida de la gente. Y, por tanto, este Real Decreto es el que hemos conseguido llegar con la mayoría parlamentaria que tenemos. Pero una reflexión, porque en esta mesa, Pepa, que te agradezco muchísimo la invitación y yo no me quería perder en un día como hoy, estoy en mi condición de ministra y en mi condición de socialista. Y en varias ocasiones se ha mencionado en la mesa esa condición. Y yo se lo agradezco tanto a Karma como a Javier, porque se da la circunstancia que pertenezco y milito en un partido que ha sido el que ha levantado aquí, en este país, los grandes derechos, la sanidad, la educación, la dependencia o las pensiones, y el que va a levantar el quinto pilar del Estado del Bienestar. A mi lado hay un señor...
1: Yo sé que está muy cansada, ministra. Yo sé que está muy cansada y que tiene que contarnos esto, pero déjeme preguntarle.
8: Solo esto.
1: Déjeme preguntarle.
8: Termino con esto porque he sido muy interpelada por toda la mesa. Aquí a mi lado hay un señor al que, desde el punto de vista personal, pues hemos trabajado juntos en nuestras responsabilidades y así ha de ser, pero desde luego tenemos unas discrepancias ideológicas absolutas. ¿Por qué al Partido Popular nadie le interpela por el derecho a la vivienda? Porque no se espera nada de ellos. Así que yo lo que espero es que este debate de Mari Carmen, estos movimientos sociales, lo que hagan es dar la posibilidad a la ciudadanía de, ante esta preocupación y ante este problema, en las próximas elecciones, votar por mayorías parlamentarias que vamos a estar con ellos, a su lado, para cambiar las cosas.
1: Consejero, porque de otros dice, no podemos esperar nada. Que dice la ministra nada. Que no pueden esperar nada ustedes en materia de vivienda.
3: Desde luego, con las políticas que está aplicando la señora ministra y el Gobierno de España, del señor Pedro Sánchez, con nosotros que no cuentan. El Partido Socialista y sus socios llevan gobernando 8 años y no han hecho nada para solventar el problema de la vivienda. No se ha puesto un ladrillo todavía en 8 años. Pretenden aprobar el viernes que viene un decreto contra los desahucios, que ya lo hemos visto, si lo hemos vivido, y no ha funcionado. Desde que gobierna el señor Pedro Sánchez, en España ha habido cerca de 300.000 desahucios. En el último año, 25.000. ¿Han tenido que esperar a que le ocurra esto a esta señora? O a que le pase, como le ha pasado a una señora también en Barcelona, que se ha quitado la vida, que es triste, para tomar medidas, tiene que salir la gente a la calle. 8 años y un gobierno no ha hecho nada. ¿Qué esperamos del Partido Popular? Pues desde luego tomar medidas eficaces. Lo que está haciendo el Partido Socialista y el Ministerio de Vivienda es, en todos los sentidos, construir mensajes vacíos y bombas de humo. Mientras que lo que tenemos que defender y hacer por todos los medios es construir vivienda. Todo lo que estamos hablando, decretos sobre desahucios, ampliar los alquileres, etcétera, etcétera, bueno, podrían estar mejor o peor, que yo no los comparto. Pero el problema de la vivienda se soluciona generando oferta y construyendo vivienda. El resto es humo.
1: Se construyeron 4 millones de viviendas en España durante la burbuja inmobiliaria y estamos aquí. 15 años después, claro, pues, con la tragedia en el alquiler y no en la hipoteca.
3: Pues ese es el problema, que no se ha construido vivienda y que hay que construir vivienda. Hay que construir, hay que liberar el suelo, hay que generar
8: suelo. Hay que regalarlo
3: suelo.
8: A los fondos que vengan.
3: No, a los fondos
8: construyan.
3: No, lo que no puede ser...
8: Me hubiera molado más el modelo debate, porque, consejero...
3: Mucho más.
8: Yo, aquí y ahora, si la Comunidad de Madrid no quiere intervenir en el mercado del alquiler que se está comiendo las rentas de la familia...
3: Olvídese.
8: Deje esas competencias en manos del Gobierno de España y mañana mismo convocamos otro Consejo de Ministros para congelar el alquiler en la Comunidad de Madrid. Usted y su Gobierno están asfixiando a millones de inquilinos. El Gobierno de España viene a su rescate también con este Real Decreto.
3: Usted, señora ministra.
8: Y la única política que ustedes han sido capaces de practicar en esta comunidad ha sido la de comprarle el piso a la señora Ayuso. Tan fácil fue, a dedo, sin publicidad, sin transparencia, comprar un ático de 6 millones de euros...
3: Bueno, ustedes se lo compraron a la señora Jessica y no han dado explicaciones.
8: No han salido a comprar el piso a Mari Carmen.
3: A ver si me puede dar usted explicaciones del piso que compraron a la señora... De sus competencias, que lo pagó el Gobierno de España.
8: Y de un drama...
3: Que el Ministerio de Transportes, el ministro que era compañero suyo, que está ahora en la cárcel, le compró un piso a la señora Jessica. Hable usted de eso. Mire, nosotros no vamos a aprobar las zonas tensionadas ni vamos a regular los precios porque sabemos que no funcionan. Lo hemos visto en Barcelona, no está funcionando. En muchas capitales europeas no está funcionando y ustedes lo que están haciendo es mentir a los jóvenes y a la ciudadanía. Sus políticas de vivienda no funcionan y lo único que podríamos aportar es construir vivienda y poner ladrillos para las familias y ustedes no lo están haciendo. Ustedes lo único que están haciendo es vender humo y por eso después de 8 años...
8: 32 millones acabamos de entregar a la Comunidad de Madrid para que construya.
3: Dígame usted cuántas viviendas ha construido en España.
8: Todas
3: y en Madrid
8: las
3: cuántas.
8: Las que usted está entregando van con la financiación
3: no
8: del Gobierno de España.
3: En este país solo se construye vivienda los ayuntamientos y la Comunidad de Madrid. Usted
9: no
10: esto
9: ha puesto
10: es divertido.
9: ¿Podemos, un ladrillo Pepa, todavía.
10: Sindicato de inquilinas?
2: Bueno, primero, antes que nada, que durante el gobierno de Rajoy hubo más de 400.000 desahucios. Luego, la cuestión de la construcción. Bueno, como bien decía Pepa, en los años del boom, España construía más que Francia, Alemania y el Reino Unido juntos, y aún así los precios subieron como nunca, por lo tanto...

0: oferta por sí sola no va a hacer bajar los precios. Y si tanto le preocupa la oferta, lo que también podemos hacer es recuperar toda esa oferta secuestrada en manos de pisos turísticos, vivienda vacía, segundas residencias, vivienda que se usa para otras cosas. Pero la historia es que hay que intervenir en el mercado, es evidente, pero necesitamos medidas que sean a largo plazo. La medida que estamos proponiendo nosotros es la de los alquileres indefinidos. Esta es una medida que no nos la hemos inventado nosotros, sino que es la norma en Europa y en muchísimos países del mundo. Es la norma en Alemania, es la norma en Francia y, de hecho, hace poco, en mayo, en Inglaterra también entraron en vigor una norma muy parecida a la que estamos proponiendo nosotros. Lo que decimos nosotros es, cuando se te acaba el contrato de alquiler después de 5 años, te tienen que dar una razón para echarte. O sea, no es normal que te puedan echar sin darte ninguna justificación, a pesar de tú haber pagado religiosamente, de vivir en ese barrio desde hace años, de llevar a tus hijos a la escuela de al lado. Te tienen que o bien dar una justificación creíble, ¿no? Que has incumplido el contrato, que se necesita para uso propio, lo que sea, o bien indemnizar. Igual que pasa en materia laboral. Entonces, evidentemente, a nosotros nos entristece mucho que esta medida haya ido aparte. Porque lo que hemos visto...
1: Cuando dices karma, igual que en materia... Perdona, sí, que te tuteo.
0: Evidentemente, por favor.
1: Cuando dices en materia laboral, ¿cómo se justifica un despido?
0: Claro. ¿No? En materia laboral, los contratos indefinidos existen...
1: Y se tiene que justificar un despido.
0: Exacto. Y si no, hay que indemnizar. Uh-huh. Entonces, la historia de ponerlo por separado, siendo la medida más estructural y la medida que realmente puede dar un golpe a la mesa en el sistema de vivienda... Pues es muy decepcionante, porque si vemos el historial de este año, qué ha pasado con las medidas que se han separado, la moratoria de desahucios a principios de año, después las prórrogas, lo que vemos es que cada vez que el gobierno trocea una medida y la lleva aparte, la medida cae. Aún así, yo creo que tenemos 2 días donde esto se puede ganar, donde hay que hablar mucho de este tema. Y también, no solo al Partido Socialista, que yo le pido que se lo crea y que lo defienda, sino a Junts per Catalunya, ¿no? Si vemos los homólogos de Junts per Catalunya en el resto de Europa, vemos que ellos están a favor de esta medida. O sea, Mark Rutte, el presidente holandés, liberal, de la misma cuerda que Junts, fue el impulsor de esta medida hace pocos años en Holanda. Entonces, yo creo que nos jugamos mucho en 2 días y que la gente, por suerte, va a seguir movilizada, no se va a ir de sol. Y, de hecho, ya hay manifestaciones en decenas de ciudades en todo el Estado en los días que vienen, porque realmente nos jugamos mucho. Pero, a pesar de esto, lo que decía Javi antes, ¿no? Esto no ha hecho más que empezar. La gente dice, bueno, si salimos así 5 días a la calle y podemos conseguir esto, ¿qué no vamos a poder conseguir si seguimos movilizados, si vamos hacia una huelga general? Hacen falta medidas mucho más contundentes que las que se han anunciado hoy, pero...
1: Javier Gil, ¿qué características tiene el mercado inmobiliario? ¿Qué idiosincrasia tiene el mercado inmobiliario español y la sociología española para que medidas que están en otros países europeos, apoyadas indistintamente por partidos de derechas y de izquierda, aquí creen tanta dificultad?
2: Aquí se ha apostado por construir una sociedad de propietarios. Desde el franquismo, desde el ministro de Franco Arrese, que dijo no queremos un país de proletarios, sino de propietarios, se ha ido impulsando ese modelo. El decreto Boyer de 1985, las políticas de Aznar, etc. Pero ese modelo estalló por los aires en 2008. Hasta el 2008, casi el 90% de los hogares de este país llegaron a vivir en una vivienda en su propiedad. En este país, ser ciudadano, ser clase media, era tener una vivienda en propiedad. Si no, no formabas parte, digamos, de ese proyecto colectivo, ¿no?, basado en el bienestar. A partir de 2008, esto se ha roto. Entonces, lo que vemos es que cada vez hay menos personas que acceden a una vivienda en propiedad, pero no porque no haya casas, sino porque cada vez hay un grupo de inversores, fondos de inversión y los hogares de mayor renta del país que tienen capacidad para comprar viviendas en las que no viven, que las utilizan como negocio, como quien invierte en oro, en la bolsa o en criptomonedas. Y esto está rompiendo la desigualdad. La crisis de vivienda es una crisis, ante todo, de desigualdad. Hay mucha. De 2008 en adelante ha habido una fuerte concentración de la riqueza en este país. Y una, dice el consejero que no, pues voy a dar un dato. Según el Banco de España, de 2008 hasta el 2024, la desigualdad que había en 2008 entre el 1% más rico de este país y el 50% más pobre, ambos grupos tenían la misma riqueza. Eso ya nos habla de un país muy desigual. Desde el 2008 se ha disparado por esa desigualdad. ¿Por qué principalmente? Por este proceso simultáneo de excluir a una parte de la población de la propiedad frente a que hay otros que empiezan a concentrar más propiedades. ¿Qué sucede? Que el Partido Socialista no se está atreviendo a revertir un modelo que instauró el Partido Popular en 2012 y 2013. Después de la gran crisis hipotecaria que teníamos en España, cientos de miles de desahucios con un problema para el sistema bancario español y, por lo tanto, para el sistema europeo, para el sistema financiero europeo y para el euro, no podía quebrar España, había que intervenir. Lo que hizo el Partido Popular en 2012-2013 es intervenir con una fuerza, con una valentía, que ojalá lo hiciera ahora el Partido Socialista. Pero lo hizo para poner una alfombra roja a los especuladores, a los fondos de inversión, que entraran masivamente en España a comprar por precios muy bajos las viviendas en manos de los bancos que eran de esas familias desahuciadas. Lo hemos documentado, entre 2013 y 2019, entra un 135% más de capital especulativo internacional a España que desde 1990 hasta el 2008. Eso se hizo, no fue de manera natural, fue el gobierno de Mariano Rajoy, principalmente apoyado por la venta pública de Madrid, tanto del Ayuntamiento como de la Comunidad de Madrid, el Partido Popular utilizando tres mayorías absolutas, en una operación de intervención del mercado inmobiliario que no hemos visto en ningún
1: país
2: de Europa.
1: Tengo que darle ocasión al consejero a responder a esto que está diciendo Javier Gil.
3: Ocho años de gobierno socialista y no se ha hecho nada. Podéis hablar del pasado.
0: De la Sareb a Casa 47.
2: Estamos hablando, perdón,
3: en Casa 47, ministra, una plataforma, un nuevo chiringuito del Partido Socialista con 800 viviendas no nuevas y construidas, sino que se las han pasado entre empresas públicas. O sea, 800 viviendas de Casa 47, una empresa que no vale para nada.
0: El consejero ha venido muy bien con el argumentario, pero sí, Pepa, si me permiten la reflexión.
3: Me perdonas que termine de mira, España es un país de propietarios y gracias a eso España tiene una clase media importante y por eso es el país que es. Lo que no podemos dar es la imagen es que todas las viviendas hoy en día están compradas por fondos de inversión. No es real. Tenemos que luchar y tenemos que trabajar conjuntamente fomentando la colaboración público-privada. Si queremos solventar el problema de la vivienda, necesitamos a la iniciativa privada y fomentar esa colaboración público-privada, desde luego. ¿O qué pensamos, que las administraciones públicas tienen capacidad para construir todo lo que falta por construir, como dice el Banco de España, más de 700.000 viviendas? ¿O lo hacemos en regímenes de colaboración público-privada, como se está haciendo en la Comunidad de Madrid, que está funcionando ese modelo, o no vamos a solventar el problema de la vivienda? Podemos hablar, si me lo permite, si termino ya, podremos hablar del pasado, podremos hablar de lo que pasó, del ladrillazo, de lo que ustedes quieran. Pero las medidas que ha aprobado hoy el Gobierno y que pretende refrendar el viernes que viene, se han cargado el mercado del alquiler. ¿Quién va a poner su casa a disposición del mercado del alquiler? ¿Quién va a alquilar su casa si no tiene ningún tipo de garantía jurídica?
1: Me tengo que ir al sol. Hay noche para dar la palabra y porque queremos ver cómo está ahora mismo. Ahí está, la Puerta del Sol sigue llena de gente. Yo estuve el domingo dándome una vuelta y dije, hay poca gente, vamos a poder trabajar con holgura si venimos mañana a hacer el telediario. Luego fuimos ayer y aquello había crecido muchísimo y todo el rato que estuvimos en la Puerta del Sol preparando el telediario no hizo sino abigarrarse esa plaza de tiendas de campaña que se iban montando a lo largo de la noche. Es curioso porque se critica a los jóvenes por estar ahí, ¿no? Cuando están en casa decimos, no se movilizan, estos jóvenes están dormidos, cuando se movilizan, es que ocupan la Puerta del Sol. Lo tienen complicado los jóvenes en este momento. Pero nosotros vamos a volver a pie de calle también, donde viven las Maricármenes, porque, como les hemos adelantado, el día que la desahuciaron a ella, a solo 10 kilómetros de allí, en Vallecas, echaban de su casa a David Jiménez Bonachera, un hombre de 52 años y con un hijo a su cargo. David, encantada.
4: Igualmente.
1: Estas son tus cosas, ¿no?
4: Son parte de mis cosas, sí.
1: Que te has tenido que traer hasta casa de una vecina que te deja estar aquí hasta que se aclare tu situación.
4: Exacto.
1: Porque a ti te desahucian el mismo día que a Mari Carmen.
4: El mismo día y a la misma hora, la estaba previsto, sí.
1: Ajá.
4: Sí.
1: ¿Y cuánto tiempo llevabas viviendo? ¿Vivías en esta misma urbanización?
4: Correcto, sí, vivía en el bloque de enfrente, llevo 20 años.
1: Aquí vivías con tu hijo que se ha independizado a la fuerza, claro.
4: Independizado a la fuerza, sí.
1: Porque no, claro, a ti te ha cogido una vecina, pero él ha tenido que buscarse la vida fuera.
4: Buscándose la vida, claro. Con un compañero de universidad.
1: ¿Y tú entraste a vivir aquí con un alquiler asequible?
4: Un alquiler asequible de la antigua obra social La Caixa, en el que te exigían unos requisitos de económicos, no tener otra vivienda en propiedad ni en alquiler. Y bueno, pues era un programa dedicado a personas con dificultad de acceso a la vivienda en aquellos momentos. 2006 lo solicité. Y bueno, pues una vez que las viviendas pasan de forma oscura al fondo inversor, a una filial luxemburguesa del fondo inversor, ya se comunica, incluso un poquito de antes, se nos comunica a todos los vecinos o a los que estaban próximos a finalizar el contrato que no se va a renovar ningún contrato. Y bueno, pues los vecinos que estábamos acogidos a este programa de vivienda asequible, pues como no somos rentables, pues nos tenemos que ir.
1: Tú me contabas que había habido incluso algunos alquileres recientes en este mismo conjunto de viviendas por el doble de lo que estáis pagando vosotros a otras personas y por el triple. Tú has seguido pagando tus 400 euros hasta el final. Apelas, ganas en primera instancia, pero vas a la audiencia provincial y después de la sentencia de la audiencia provincial es cuando se promueve el desahucio.
4: Correcto, sí, tengo sentencia firme.
1: David, ¿qué significa la situación en la que estás, ¿no? Que has empaquetado tu vida en unas cajas, estás acogido por una vecina y no sabes dónde vas a vivir?
4: ¿Cómo estoy? Te diría que no lo sé. Hay días que estoy mejor, hay días que no. Estoy asimilando la situación. Voy a tranquilizarme, establecerme un poquito, voy a buscar un sitio donde vivir y a empezar de cero.
1: En estas cajas y en el trastero está tu vida de 20 años.
4: Sí. Sí, es así, literalmente y tan triste.
1: Antes de despedirme, quiero que me digas qué esperanza tienes en el movimiento que ha despertado Mari Carmen, en que se cambien las cosas.
4: Sí, tengo esperanza porque creo que la gente ha despertado y no ha despertado de manera individual. Creo que es importante, creo que va a haber un cambio, que hemos dicho basta a la especulación, a los fondos de inversión y a que se haga con la vivienda negocio de manera indiscriminada y de manera sin ningún tipo de miramiento.
1: El caso de David ya está desahuciado, ojalá que encuentre una solución habitacional, pero no acaba aquí esta historia, porque sigue habiendo en este mismo complejo, en estos bloques de apartamentos, personas que tienen una espada de Damocles encima de la cabeza como Mercedes, ¿verdad?
5: Sí, así es.
1: Porque a ti te expira tu contrato muy pronto y ya te han avisado.
5: El 14 de octubre y el 15 de octubre me dicen que tengo que dejar la casa vacía.
1: Tienes 61 años, has trabajado de todo en esta vida.
5: Sí.
1: Y a partir de los 60 se ha puesto complicado.
5: Efectivamente.
1: Lo de trabajar y te queda para jubilarte hasta los 67.
5: Efectivamente.
1: Porque te pilló el cambio de las jubilaciones. ¿Y cómo enfrentas esta situación? ¿Con alguna esperanza por lo que estamos viendo estos días?
5: Esperanza, incertidumbre, no sabes lo que va a pasar. Y con ciertas edades la salud se afecta bastante.
1: Que haya suerte.
5: Muchas gracias por darnos voz.
1: Anoche anticipábamos que la madrugada negociadora de los decretos del Gobierno iba a ser muy larga. Lo ha sido tanto que ha llegado a la mañana y el inicio del Consejo de Ministros se ha retrasado una hora. Los socios de Gobierno, PSOE y Sumar, han tenido que arremangarse y poner a prueba las costuras del Gobierno de coalición. Ana Antúnez.
6: Y precisamente por eso hay cierta resaca hoy en el Ejecutivo, con ministros que incluso han admitido estar muy cansados por haber exprimido las últimas horas, incluso de madrugada, antes del Consejo de Ministros, pero hoy todos celebraban haber logrado por fin ese acuerdo porque dicen acordar se trata de ceder. Eso sí, la puesta en escena esta mañana ha sido de maneras muy distintas y en sitios distintos. Mientras los ministros socialistas comparecían aquí en el Palacio de la Moncloa, prácticamente al mismo tiempo hacían lo mismo los ministros de Sumar en la sede de trabajo. Aquí en Moncloa le restan importancia a esa rueda de prensa paralela que ha organizado su socio. Aseguran que es normal que en ambiente preelectoral todos los partidos quieran marcar un perfil propio, que quieran reivindicar su parte de esta victoria. En lo que sí coinciden los dos socios, tanto PSOE como Sumar, es en poner en valor las medidas que llevan estos decretos que dicen se hacen eco del sentir de la calle y por eso apelan a los grupos para que lo apoyen en el Congreso, porque eso es lo que todavía queda por cerrar, lo que todavía está en el aire, terminar de atar los votos. El Gobierno asegura estar muy satisfecho con el trabajo realizado. Incluso dicen que, aunque decaigan los decretos el viernes, no se le puede achacar un fracaso al Gobierno porque dicen el Ejecutivo lo ha intentado. Así que será el viernes, dicen, cuando los grupos tocará que se retraten y que cuando la ciudadanía tenga también que juzgar esas posiciones.
1: Ministra, ¿los dos decretos son del Gobierno o hay un decreto del PSOE y un decreto de Sumar?
7: Este es un Gobierno de coalición y los dos decretos son del Gobierno y veía la información y la cercanía de la vecina de Vallecas y cómo enlazaba la pieza con el cansancio de la noche. Merece la pena. Por ella que esta noche dormirá tranquila y sobre todo porque estos reales decretos no van solo para ella, van para una mayoría social que se van a beneficiar de estas políticas. Alojamientos que hoy están siendo objeto de fraude, daban el dato, ¿no?, en la mesa, 750.000 viviendas de déficit en este país.
1: El Banco de España dice que faltan, sí.
7: En ese mismo informe,

El Banco de España nos habla de que hay 900.000, es decir, más viviendas de las que se precisan, que están destinándose a usos distintos a los de ser un hogar, una casa, ya sean pisos turísticos, ya sean alojamientos de temporada, ya sean otros usos que no son viviendas con carácter residencial.

0: porque no se trata de la figura jurídica o de la entidad, sino de la actividad. O sea, cuando una persona jurídica lo que hace es comprarse una casa a precio de saldo para después querer echar a esa persona a la calle y hacer negocio con ella, eso es especulación. Y esto que a la derecha le escandaliza tanto, a mí me gustaría recordar a los españoles que la lucha contra la especulación no solamente es una convicción de este gobierno y de muchas personas que luchan por el derecho a la vivienda, es que es un mandato constitucional. Y es verdad que aquí se ha repasado, en boca de expertos como Javier, la evolución y por qué hemos llegado hasta aquí. Y entre otras cosas es porque el derecho a la vivienda no se ha consagrado como mandato a la Constitución. Y yo creo que sin duda los textos que hoy sacamos, como la gestión de este gobierno, van en esa dirección. A los señores de la derecha yo no les escucho hablar nunca del derecho. La derecha no habla del derecho y hasta que no se crean el derecho no habremos acabado con ese mercado que se está comiendo la vida de las familias.
1: ¿Nos puede adelantar algo de las bonificaciones fiscales para inquilinos y propietarios?
0: Las dos persiguen bajar el esfuerzo fiscal que las familias, el esfuerzo económico que las familias están haciendo. Se ha comentado en la mesa y lo sabemos por experiencias cercanas, familiares y amigos, hay muchas personas que en estos momentos atrapadas en el alquiler están destinando el 50, el 60, el 70% de sus rentas a pagar el alquiler. Hay que bajar ese esfuerzo, desde luego lo podemos hacer con el compromiso de las comunidades autónomas, como es el caso de muchas de ellas que están aplicando la ley de vivienda, conteniendo los precios y aplicando otras medidas extraordinarias o por la vía fiscal, que es la que ha impuesto el Gobierno.
1: Vamos a hablar de las competencias de este Estado complejo que es el español y cómo eso, cuando hay un problema de esta naturaleza con competencias en todos los niveles de la Administración, la gestión se complica un poco más. La aprobación en el Consejo de Ministros es el primer paso, ya lo saben, el decreto tiene que convalidarse en el Congreso este viernes y de momento la mayoría de los socios habituales no desvelan si lo van a apoyar. Macarena Bartolomé, ¿eso sigue estando así a esta hora de la noche?
2: A esta hora de la noche los apoyos no están garantizados. Los grupos reconocían esta noche que no tenían el texto todavía y algunos, como Junts o el PNV, cuyos votos son decisivos, adelantaban que no van a tomar una decisión hasta que no lean la letra pequeña. Otros, como Podemos, todos los votos son necesarios, hablan de que los dos decretos son una trampa del Gobierno para lavar su imagen, pero tampoco desvelaban qué van a hacer. Las dudas se resolverán este viernes. Los dos decretos se tienen que votar aquí, en un pleno que comenzará a las 11 de la mañana. El Gobierno pisa el acelerador, quiere que sea cuanto antes. Primero, porque no quieren que el caso de Mari Carmen caiga en el olvido. Y segundo, porque no quieren crear inseguridad jurídica. El Gobierno confía en poder sacar adelante el decreto que contiene el grueso de las medidas. El otro, el que lleva a la prórroga de los contratos, la prórroga automática de los contratos de alquiler, lo dan prácticamente por perdido. Junts ha dejado caer que no está de acuerdo y que no lo va a apoyar.
3: Esta vez el divide y vencerás no va a colar. Es una trampa y que tiene un único objetivo, que es lavarle la cara al Gobierno y contener la movilización social.
4: Unos para aprobar y otros para frustrar. Unos para sumar, si me apuras para nosotros, y el segundo es para que lo tumbe Junts.
5: Si tenemos que optar entre un parche y dejar a las personas desprotegidas, votaremos a favor. Muchos decretos y pocos derechos.
6: Veremos los beneficios que hay a los caseros, cómo están redactados. De entrada hay cosas que nos gustan, pero hay otras que no.
1: Macarena, PP y Vox no se mueven del no que ya dieron al decreto antidesahucios en el mes de febrero. No hay novedad ahí.
2: La oposición considera que el Gobierno ha montado un vodevil, así lo llaman, con la aprobación de estos dos decretos. Vox ya ha dejado claro que votará en contra. El Partido Popular cree que las medidas que ha aprobado el Consejo de Ministros lo que van a hacer es destruir todavía más el mercado de la vivienda. Núñez Feijóo ha afeado al PSOE que no se haya puesto en contacto con ellos para negociar los decretos y que ahora le pidan a los populares altura de miras. Partido Popular y Vox coinciden en responsabilidad a Pedro Sánchez, le acusan de haber creado y fomentado, dicen, un problema, el problema de la vivienda, durante estos 8 años que ha estado en la Moncloa.
1: Anoche el presidente del Gobierno reclamaba un último esfuerzo en la negociación y hoy en redes sociales pedía a los partidos apoyo para los decretos.
7: Nadie resuelve un problema que ha creado durante 8 años...
1: Pues parece que no es posible escuchar al presidente del Gobierno, pero venía a decir eso, que apoyo para los decretos, maraña, ¿vamos a tener alguna sorpresa? ¿O se va a aprobar el primer decreto y el segundo no? Y como anticipa.

0: a todo el mundo?
1: Bueno, yo no me atrevería a apostar en ninguno de los sentidos, aunque evidentemente parece más factible que se apruebe el primero que el segundo, que Junts no parece que estuviera por la labor, y a Podemos le parece insuficiente, le parece tramposo, como ya han dicho, que haya dos decretos. De todas formas, a mí me parece que quien gestiona esto con una visión cortoplacista o partidista, a mí me parece que se equivoca, porque este problema, lo que acabo de oír, no se ha creado en 8 años. El problema de la vivienda viene de muy lejos, y el problema de la especulación con la vivienda viene de muy lejos. Entonces, insisto, se puede considerar insuficiente, se puede considerar que hay medidas que hasta que no veamos la letra pequeña, pues por ejemplo lo que apuntaba Karma, pues no es lo mismo que se bonifiquen a los arrendatarios, habrá que ver en qué condiciones, o los desahucios, las garantías para que no se pueda desahuciar a nadie vulnerable, pues tiene que verse la letra pequeña para ver en qué consiste. Esto, por ejemplo, si está bien diseñado, debería ayudar a que perdieran el miedo a estas medidas los arrendatarios pequeños propietarios. Porque, claro, es verdad que hay que definir qué es un fondo buitre, qué es multipropiedad, multipropietario, de cuántos bienes estamos hablando. Pero sería mucho más importante que tuviéramos claro que la frontera que se traza es entre la especulación y el derecho legítimo a alquilar una vivienda en condiciones dignas para quien la alquila. Porque el mercado del alquiler, y siento discrepar con el consejero, no lo destrozan estas medidas. El mercado del alquiler lo ha destrozado la especulación durante muchos años. Y por eso estamos donde estamos.
2: Ya veremos quién alquila.
0: Vamos a recuperar,
1: bueno, se verá, según
0: vamos
1: sean
0: a
1: las
0: recuperar
1: medidas,
0: la opinión, te voy a dar paso enseguida, Karma. Vamos a recuperar, vamos a escuchar a los portavoces de la oposición con su posición sobre este tema.
3: Nadie resuelve un problema que ha creado durante 8 años con un real decreto cuyo único objetivo es seguir ampliando una legislatura estéril.
4: El gobierno es el que ha generado las condiciones ideales para que se pueda especular con la vivienda. Ahora pretenden arreglar con un decreto en media hora lo que no han hecho en 8 años y han provocado el mayor desastre social que se recuerda en nuestra democracia.
0: Y recuperamos esas palabras del presidente del Gobierno esta tarde pidiendo apoyo a los grupos.
5: Pido a los grupos parlamentarios, aquellos que han mostrado su voluntad de llegar a un acuerdo, que también seamos empáticos con la ciudadanía cuando vayan a votar. Del PP y de Vox no podemos esperar nada. Su único proyecto de vivienda es la ley de la selva, indefensión para los inquilinos y sumisión ante los fondos buitres.
0: Karma Carazo, sé que querías intervenir, pero me ha parecido escucharte al principio cierta esperanza de que de aquí al viernes puedan salir los dos decretos.
6: O sea, el decreto Mari Carmen es un decreto que contempla 4 medidas. Ahora mismo las han partido en 2, ¿no? Y han dejado la medida más importante, la medida más estructural, en un decreto aparte. Evidentemente, si esta medida no sale adelante el viernes, el gobierno va a ser responsable, porque el gobierno es quien ha decidido trocear este decreto. Yo creo que también escuchándoles hablar, no sé hasta qué punto se están haciendo la idea de cuál es el momento histórico. O sea, la gente está diciendo basta. Ayer hubo manifestaciones en 23 ciudades en todo el estado. No paran de salir nuevas acampadas. Nos escriben cada día diciendo que hay nuevos sindicatos que quieren nacer. El otro día, el día del desahucio de Mari Carmen, había una afiliación por minuto. O sea, las cosas están cambiando muy rápido. Esto no ha hecho más que empezar. Entonces, si la medida fundamental del decreto de Mari Carmen no sale el viernes, ya hay manifestaciones convocadas para el sábado en todo el estado y la explosión va a ser muy fuerte. Entonces, yo creo que el Partido Socialista es el primer interesado en que esto tire adelante. Después, hemos visto estos días, ¿no?, como, bueno, pues secretarios generales de los principales sindicatos acudían, ¿no?, a Sol y se reunían con varias gente del sindicato de inquilinos. Yo creo que ahora mismo estamos hablando de vivienda, pero esto se va a hacer mucho más grande. Tenemos un problema para llegar a final de mes en este país. Es la vivienda, pero también es el súper, es el recibo de la luz. Y esto, lo que estamos viendo es que si la movilización no toma una dimensión mucho más grande, a los políticos les cuesta mucho avanzar. Es por esto que pensamos que en los siguientes meses hay que organizar una huelga general. Sabemos que una huelga general no se convoca, sino que se organiza. y en esto estamos trabajando a partir de hoy y junto al resto de sindicatos.
0: Volvemos a la Puerta del Sol. ¿Con quién estás, Xavi Fortes?
2: Vamos, María. Hola, pues estamos con María, que es una de las jóvenes del Sindicato de la Vivienda de Moratalaz, que con los de Tetuán, con los de Carabanchel y otras zonas de Madrid han conseguido esta mañana, este mediodía, parar un desahucio muy cerca de aquí. ¿Cómo fue? ¿Cómo os enterasteis?
7: Sí, bueno, estábamos aquí en el punto informativo, como todos los días, como llevamos haciendo desde el sábado, y nada, por un poco... boca a boca nos llega la noticia de que estaban intentando desahuciar en la calle Navas de Tolosa, aquí al lado, pues a una familia. Entonces, vamos, básicamente lo que ha pasado es que no hemos dudado en ningún momento, en toda la peña que estábamos aquí acampando, en ir para allá a poner el cuerpo y a impedir que este desahucio se realizara, en plan...
2: ¿Y qué pasó cuando llegáis allí? ¿Hay autorización judicial, policial? ¿Cómo es el momento, la negociación o la interposición para conseguir parar ese desahucio?
7: O sea, lo que estaba claro es que no íbamos a permitir que estando aquí cientos y cientos de personas, en plan, habiendo un desahucio a 10 metros de aquí, íbamos a permitir que se ejecutara, o por lo menos que se ejecutara sin que tuvieran nuestra respuesta. Desde luego, no hemos dudado en ningún momento en ir, en poner nuestro cuerpo y en personarnos para mostrar nuestra absoluta solidaridad con la familia y a echar a la policía, que es al final lo que hemos acabado haciendo. No hemos dudado en avanzar y en poner un paso al frente, y al final lo hemos conseguido... Hemos conseguido Hacienda, hemos echado a la policía y se ha...
2: En el pequeño recorrido que hemos hecho pues hace unos minutos, ofreciendo imágenes, hemos visto a gente que nos veía con el micro de Televisión Española contando sus problemas. Hace poco, pues una persona de 40 años dijo: a mí me van a desahuciar dentro de unos días, me han mandado ya la notificación. ¿Os están llegando estos puntos de información como el que tenéis aquí?
7: Sí.
2: Información de... ¿El boca a boca está, digamos, resurgiendo como un magma de denuncia de lo que está pasando?
7: Sí, sí, por supuesto. O sea, al final, mientras este desahucio se estaba ejecutando, el PSOE y Sumar estaban firmando el santo grial al problema de la vivienda, el famoso decreto. ¿Qué pasa? Que no nos la cuelan. O sea, sabemos que este desahucio se ha parado por el clima de movilización que hay, porque estamos cansadas, porque no vamos a tolerar un desahucio más, mientras estamos cientos de personas, decenas de organizaciones, de sindicatos de vivienda, de asambleas aquí organizadas para acabar con el negocio de la vivienda. O sea, y esto es súper importante que quede claro, que este desahucio se ha parado porque estábamos hoy aquí. Si no, este desahucio no se hubiera parado. Como no se paran decenas y cientos de desahucios silenciosos que ocurren cada día y que vemos a toro pasado ya en las asambleas y en los sindicatos.
2: Citabais el decreto, una última cuestión, María. Citabais el decreto del viernes. Va partido en dos, queréis los dos, pero si sale solo el primero, ¿sería suficiente o es absolutamente insuficiente para vosotros?
7: Desde luego que no, en plan, ya hemos visto que estas medidas no dejan de ser parches para los intereses de la clase trabajadora, que lo único que hacen es hacerle el juego electoralista al gobierno más progresista de la historia, y que no tienen una efectividad real en las condiciones de vida materiales, o sea, las condiciones de vida de nuestra clase. O sea, vemos este desahucio, como hemos visto el de Mari Carmen, veíamos el de José, el de nuestro compañero José, que tenía desahucio de vivienda pública el 1 de octubre, y que solo gracias a la presión sindical y a la organización de clase ha sido posible pararlo, porque tenemos que recordar que la vivienda pública también desahucia. Entonces, este decreto no nos vale de nada, son simplemente parches que lo único que hacen es calmar un poco la situación.
2: Veremos qué pasa el viernes y analizaremos. María, muchísimas gracias por acompañarnos y por contarnos vuestra historia, y nosotros seguiremos aquí recorriendo zonas y las calles de la acampada de Madrid contando también esta historia de esta acampada histórica en la Puerta del Sol.
0: El caso Mari Carmen, ya lo vemos, ha encendido una mecha de descontento en otras muchas ciudades, no solo en Madrid. Estamos en directo en Palma y en Málaga, y empezamos ahí. Vanessa Fernández.
8: Pues sí, segunda noche de esta acampada por la vivienda en la capital malagueña. A lo largo del día hemos visto cómo se han unido muchísimas personas a esta protesta. Si ayer a esta hora había unas 8 tiendas de campaña, ya lo pueden ver, la plaza, esta plaza de la Constitución está completamente llena, se han multiplicado, hasta aquí han traído sus tiendas de campaña, sus sacos de dormir, carpas, agua, comida, todo lo necesario para continuar con esta protesta. Esta tarde también se ha votado aquí una asamblea con las llaves en la mano para votar, que van a mantenerse aquí hasta que se escuchen esas peticiones que están haciendo, y se van a quedar aquí previsiblemente hasta el sábado, cuando van también a manifestarse en las calles de la ciudad malagueña esa tarde del sábado.
9: Sí, en Palma hay cerca de una treintena de personas que están acampadas aquí en Plaza España, en pleno centro de la ciudad. Se trata de un grupo de activistas por la vivienda que de forma espontánea se organizó aquí ayer, hoy encaran esta segunda noche, y esta tarde la asamblea han decidido mantener esta acampada. Consideran insuficiente el decreto del gobierno, la propuesta del gobierno, al no incluir en un solo decreto la renovación automática de los alquileres. Dicen que son medidas paliativas y que no atacan el fondo del problema de la vivienda. Preparan, convocarán una concentración para este sábado y no descartan una huelga general.
10: Podemos pagar, ¿qué te voy a decir yo? Hasta, como dice, 1.500, se puede pagar entre los dos, pero ya de ahí para allá no, porque no te llega. Va a luchar como está luchando hasta ahora, conmigo que no pueda.
11: Paquita se queda, Paquita se queda, Paquita se queda.
0: La de Paquita es una de las historias que hemos conocido estos días, pero hay más, y cada una diferente. En Valencia, por ejemplo, vive Daniel González. Es investigador de la Universidad de Valencia. Tiene reconocida una opción de compra del piso donde vive desde el año 2009, pero mañana lo van a desahuciar.
12: Este piso entró en concurso de acreedores y yo empecé a pagar los alquileres en una cuenta consignada en el juzgado. Y a mí me tocó ir a juicio para demostrar que tenía un contrato de alquiler válido, que existía opción de compra y que estaba al corriente de pago. En aquel momento, pues, pasó a ser propiedad de CaixaBank, y allí, pues, empezaron realmente todos los problemas. Yo manifesté mi interés en ingresar los alquileres, no me facilitaba el número de cuenta, me demandaron como ocupa. Fui a juicio, me dieron la razón. En 2023, Coral Homes, que era la propietaria del piso en aquel momento, inició una demanda contra mí porque decía que no paga los alquileres. Se fijaron en su primer contrato, en el que la cifra de alquiler era 594 euros, y obviaron todos los demás en el que se habían producido rebajas del alquiler hasta llegar a 350 euros. Ya estaba incluso reconocido en sentencias anteriores. Y me condenan a abandonar el piso y a pagar 35.000 euros de deuda en concepto de diferencia entre los 594 y 350 euros. Han buscado todas las maneras posibles para echarme, y al final, pues, por desgracia, lo van a conseguir.
0: Estamos en directo ahora con la ministra de Sanidad, con Mónica García. Es decir, estamos con la parte de Sumar del Gobierno. ¿Satisfecha con los dos decretos, ministra?
13: Bueno, yo creo que estos dos decretos son dos herramientas más. Necesitamos más herramientas, no solo estas. Estas son el principio. Esto no es el final de nada, es el principio. Y yo quiero recordar que uno de los decretos, el que contiene la mayoría de las medidas, fue tumbado tanto en febrero como en marzo por las derechas de este país. Y el segundo que hemos traído, que es efectivamente una medida estructural y que yo creo que es la medida que puede cambiar estructuralmente el mercado de la especulación del alquiler de la vivienda en España, vamos a seguir peleando por él. Esperemos que se apruebe el viernes, pero si no se apruebe, la volveremos a traer otra vez, como hemos hecho con el otro Real Decreto, con las prórrogas, con los desahucios y con todo lo que engloba las medidas. ¿Son suficientes? No, no son suficientes. Necesitamos muchísimas más medidas y, sobre todo, necesitamos que el mercado deje de ser un mercado especulativo, voraz y absolutamente salvaje, con historias como la que acabáis de contar, de gente que religiosamente ha pagado su alquiler y aún así la han echado de su casa, y que pase a ser un mercado regulado, un mercado intervenido no por los fondos buitre, sino por la ciudadanía. Y yo quiero agradecer al Sindicato de Inquilinos e Inquilinas, a todos los que han empujado y, por supuesto, a toda la sociedad civil que está en Sol manifestándose, que está provocando que no solamente hayamos llevado estos reales decretos y que los podamos aprobar el viernes, sino también que estemos en todas las tertulias hablando de la vivienda.
0: Si el segundo decreto, que es el que incluye las reclamaciones de Sumar y algunas del resto de las izquierdas, no sale adelante en el Congreso, ¿qué hará Sumar?
13: Lo volveremos a llevar. volveremos otra vez. Hemos abierto esa conversación, la conversación de los alquileres indefinidos. La hemos abierto, por cierto, en mi grupo parlamentario, en Más Madrid, hicimos una campaña hace un año y medio con los alquileres indefinidos, porque corta de raíz el problema de la especulación que surge del cambio de contrato cuando te vence el contrato a los 5 años y el casero, el propietario, decide que tú ya no eres el inquilino o que tú eres un inquilino si pagas el doble o si pagas 500 euros más o si no lo puedes pagar. Entonces, vamos a seguir en esa medida. Es una

0: media estructural. Es verdad que necesitamos todavía más conversación pública, todavía más tertulias, todavía convencer a más actores de los que ya tenemos convencidos para el primer Real Decreto, pero es que es fundamental. Se nos está yendo el estado de bienestar, se nos está yendo nuestra sociedad, se nos están yendo nuestros jóvenes, se nos están yendo las maricármenes. Yo creo que el problema de la vivienda, y escuchaba antes al consejero de vivienda hablar aquí diciendo que el problema de la vivienda es de un Real Decreto que todavía no ha salido en el BOE. No, mire, el problema de la vivienda es que es un mercado especulativo atroz, por cierto, impulsado por las derechas de este país, al que lo han puesto una alfombra roja a todos los inversores y todos los fondos buitre que a día de hoy están echando a sus familias de las casas.
1: Ministra, gracias. Muy buenas noches.
0: Un placer. Muchísimas gracias a vosotros.
1: Va a haber tiempo para alguna réplica, porque por alusiones, ya lo sé. Pero está claro que esto se mueve, que algo se mueve. Miren qué noticia llegaba desde Cataluña esta tarde. El presidente de la Generalitat, Salvador Illa, anunciaba lo siguiente. La Generalitat pagará la mitad de la compra de la primera vivienda de los mayores de 40 años con ingresos estables. Es una fórmula inédita, que yo sepa, en España. Ana Lladó, ¿en qué consiste?
2: Pues es un programa destinado a personas mayores de 40 años, como decíais, con ingresos estables, pero que tienen dificultades para acceder a una hipoteca. La Generalitat podrá asumir al menos la mitad del coste de la vivienda y la persona particular podrá vivir como propietaria durante un plazo que puede llegar hasta los 50 años. Pero, ¿qué pasa cuando finaliza este plazo? Pues que la persona particular tendrá que decidir si se queda la vivienda y, en este caso, también podrá venderla o dejarla en herencia, o si se la queda la Generalitat, y en este caso la vivienda pasaría a un parque de vivienda protegida. A este programa la Generalitat tiene una previsión de destinar unos 100 millones de euros.
3: No s'havia fet mai fins ara. Potser tampoc hi havia hagut la necessitat que hi ara. No estic assenyalant a ningú. Posarem en marxa aquests mecanismes de compra conjunta.
1: Pues en Barcelona, justamente, quizá lo recuerden, la Casa Orsola se convirtió hace un año en uno de los símbolos de la lucha contra la especulación inmobiliaria. Finalmente, el ayuntamiento y una fundación compraron el edificio. La operación paralizó los desahucios y puso los pisos bajo alquiler asequible. Jaume Collboni, alcalde de Barcelona, buenas noches.
4: Muy buena nit, muy buenas noches.
1: Buenas nit. ¿Casa Orsola es un modelo de política de vivienda o fue una solución puntual?
4: Es uno de los mecanismos que aplicamos en la ciudad de Barcelona para evitar que esos fondos especulativos expulsen a vecinos y vecinas de sus comunidades. Nosotros en la ciudad de Barcelona sí aplicamos la ley de la vivienda. Nosotros en la ciudad de Barcelona sí aplicamos la regulación de los alquileres, que han permitido congelar, de hecho, durante los dos últimos años la subida de los precios que se han producido en otras ciudades españolas. En Barcelona sí aplicamos la ley de la vivienda para, por ejemplo, tomar la decisión de eliminar todos los pisos turísticos en 2028. Es decir, hay que intervenir en el mercado, porque el mercado no solo no garantiza el derecho a la vivienda. El mercado en España ha perjudicado y ha lesionado la capacidad de las familias trabajadoras, la capacidad de los jóvenes, la capacidad de las clases medias urbanas de acceder a una vivienda hoy en nuestro país.
1: Alcalde, ¿y se ha producido eso que suelen criticar o suelen anticipar los sectores más liberales cuando se interviene en el mercado, que la oferta de alquiler se retrae? ¿Hay menos oferta en Barcelona? ¿Tiene datos sobre eso?
4: Rotundamente no. En Cataluña, y lo voy a explicar muy claramente, en Cataluña todos los contratos de alquiler están registrados en un registro público. Por lo tanto, sabemos perfectamente cuántos hay y a qué precio salen, porque para evitar que suban, entre otras cosas, para evitar que haya las subidas y los incrementos que ha habido en los últimos años, pues tenemos el control del registro público. Y ese registro público nos dice que en estos dos años de congelación de alquileres en la ciudad de Barcelona hay 2.000 pisos más que están en alquiler. Lo que sí es cierto es que esos pisos ya no pasan por algunos portales inmobiliarios, que son los que suelen hacer algunas estadísticas evidentemente interesadas para atacar la regulación y atacar la intervención pública en el mercado de la vivienda.
1: Alcalde de Barcelona, muchas gracias por atender a Televisión Española. Buena nit.
4: Buena nit, muchas gracias.

0: Tenemos varias manos pedidas aquí por alusiones. Antes de nada, esta medida, el sindicato de inquilinas, esta medida que anuncia el presidente de la Generalitat, Salvador Illa, pagar la mitad del precio de compra para personas con 40 años, más de 40 años, ingresos estables, que no hayan podido acceder a una vivienda y pagar la mitad el sector público.
1: Entendemos que esto es para transformar en una vivienda protegida, pero no ha quedado muy claro por la noticia. En cualquier forma, yo creo que sí hay una ley muy interesante que se está discutiendo ahora mismo en Cataluña, que es prohibir de forma efectiva las compras especulativas. ¿Qué quiere decir esto? Holanda lo ha hecho, que solo pueda comprar vivienda aquel que la quiere para vivir en ella. Es decir, que no puedas comprar para hacer negocio, para especular, a no ser que sea un bloque entero, que en tal caso debería ser vivienda habitual regulada. Es hacia ahí donde tenemos que ir. Yo creo que hemos hablado de las medidas que se han aprobado hoy, pero hace falta hablar de qué medidas tienen que venir, ¿no? Una prohibición de las compras especulativas efectivas, la bajada del precio del alquiler, alquileres indefinidos, un impuesto a la riqueza para financiar un parque público robusto. Hacia eso tenemos que ir, ¿no? Muchas veces hablamos de que viene la extrema derecha, cómo vamos a hacerlo. Yo creo que con medidas tibias no vamos a poderle hacer frente a la extrema derecha y hace falta solucionar el problema de la vivienda con medidas que funcionen y que realmente cambien
0: consejero,
1: las cosas.
0: Consejero, si el PP llega al gobierno en las próximas elecciones generales, ¿revertirá los decretos que ha aprobado hoy el gobierno?
2: Desde luego que sí. De momento tenemos que ver si el viernes de esta semana van a ser ratificados. De todas las maneras, considero que estamos hablando aquí un derecho a la vivienda que por supuesto es fundamental, especialmente dirigido para los jóvenes, que son los que más lo necesitan. También empatizo con todas las personas y los ciudadanos que tienen ese problema ahora de los desahucios, pero lo que está claro es que aquí, desde que hemos empezado este debate, nadie ha hablado del derecho a la propiedad. El derecho a la propiedad también existe en la Constitución. Lo que no podemos tener a aprobar por parte del Gobierno de Pedro Sánchez, y nos acompaña la ministra, son una serie de decretos que asume la responsabilidad básicamente en estos desahucios en el propietario. No, hombre, no. El propietario tiene su vivienda y la puede gestionar como quiera, que para eso es el titular de la misma.
1: Que se ha echado a una anciana de 87 años con dinero público, pagando a policías para apalear a la gente, proteger la propiedad privada de un fondo de inversión que no tiene ningún interés en la gente de este país, tú, en este contexto realmente,
2: en este contexto,
1: ¿es una idea
2: como tú
1: seria
2: dices,
1: plantear que en este país no se defiende la propiedad privada, por favor?
2: Pero vamos a ver, te voy a hacer...
1: Pero si tenemos, estamos gastando una cantidad de dinero ingente en proteger la propiedad privada de unos pocos
2: que
1: maltratan a la mayoría del país.
2: Te puedo hacer una pregunta. ¿Qué hubiera pasado si Mari Carmen hubiese sido propietaria de su vivienda y se la hubieran ocupado o inquiocupado? ¿Hubieseis estado vosotros en la calle chillando, protegiendo a Mari Carmen, una señora de 87 años?
1: A Mari Carmen le hubieran ocupado su casa.
2: El derecho a la propiedad es un derecho recogido en la Constitución y hay que
1: defenderlo.
2: Bueno, y con dinero público no, con la policía que ha mandado el delegado del gobierno del Partido Socialista. A mí no me
3: un respeto a la Policía Nacional, que solamente fue de partido con el Partido
2: Popular. La crítica la ha hecho ella.
3: Yo entiendo que llegas a crítica, lo que no entiendo es que un responsable público le ponga a la policía el apellido de un partido político, porque la única vez que existió
2: la delegación del gobierno
3: fue con el gobierno del Partido
2: Popular.
3: La
2: delegación del gobierno, señora ministra, ¿quién ha mandado a la puerta de Mari Carmen, a la Policía Nacional y a los antidisturbios? El delegado del gobierno, que es de
3: no
2: su es partido verdad. Político.
3: No, señor, la jueza, por favor, un poco de respeto
2: al
3: gobierno.
2: El mando lo tiene él.
3: En este país, este gobierno respeta a los cuerpos y fuerzas de seguridad del Estado, que no fue lo que hizo el gobierno del Partido
2: Más vale
3: Popular.
2: Que les respetaran ustedes en Ceuta que les tienen abandonados.
3: Aclárate.
2: Por eso.
4: No, decía que a la policía la envía el juzgado, que poco se habla de esto también.
3: ¿Qué es esto?
4: Actúa como policía judicial y lo decide un juez o una jueza.
2: Bueno, es que hay que respetar el Estado de Derecho y la ley.
4: Bueno, pero entonces también hay que decir...
2: No respetamos el Estado de Derecho y la ley ahora.
4: No empecemos, que yo cuando hago una crítica puntual a un juez o a una decisión, no critico la justicia en general, nunca lo hago. Son cosas diferentes. Yo creo que además es muy necesario que se haga, porque hubo otros jueces que no decidieron lo que decidió el último juzgado que decidió el desahucio de Mari Carmen. Esto hay que dejarlo claro, porque si no engañamos a la gente. La orden se produce así. Y, de hecho, hay fuerzas, como los bomberos, que empiezan a negarse a acudir a desahucios porque no es su labor, no es su función, y están hartos de enfrentarse a la miseria de la gente que se ve afectada por esto. Y solo un apunte más. Yo creo que es fundamental, cada vez que se habla de construir y construir, y todo el mundo está de acuerdo, el Banco de España, la derecha, todo el mundo, que hay que construir mucho. Pero conviene ir apuntando en qué condiciones. Porque uno de los problemas que tenemos en este país, Javier lo analiza muy bien, es que la vivienda pública además se ha privatizado. Es decir, se construía vivienda pública que ha acabado en manos de negocio privado. Y esto o se evita o volveremos al bucle, como analiza cualquier experto que conozca la realidad que está ocurriendo. Así que las medidas que son temporales estaría bien que fueran acompañadas con un plan muy ambicioso de construcción asequible y dirigida a solucionar el problema que afecta a más de 9 millones de españoles.
0: Como queda claro en esta mesa y como ya
4: no,
0: sabemos...
4: No, las comunidades también, perdone. Esto es responsabilidad de todos.
2: Yo le puedo decir lo que está haciendo la Comunidad de Madrid construyendo vivienda. Cuando termine esta legislatura vamos a tener movilizadas más de 70.000...
1: Vivienda protegida,
2: 70.000 viviendas, 70.000 viviendas con algún tipo de protección pública.
3: Las que hayan recibido
2: no serán tan malas las viviendas las que hacemos en la Comunidad de Madrid por parte del gobierno de Isabel Díaz Ayuso cuando la ministra cada vez que viene a Madrid visita una de las viviendas que hemos construido
3: financiadas
2: nosotros.
3: Con los recursos que consiguió Pedro Sánchez. Muy importante.
2: Perdón,
3: esto que acaba de decir Jesús.
2: Financiado con fondos europeos que son de todos los españoles.
3: Y que vosotros no queríais que Pedro Sánchez se trajera a España.
2: No
3: queríais que... Pero da igual, no quiero hablar de viviendas.
2: Pero para hablar de vivienda hay que hablar de construir vivienda. Y aquí estamos hablando de todos los derechos...
3: Es que hay una cosa interesantísima que igual hace cambiar de opinión al Partido Popular.
2: Usted no está construyendo vivienda en 8 años. Y usted está hipotecando a nuestros jóvenes.
3: Igual tenemos una primicia esta noche en esta mesa.
2: Está hipotecando a los jóvenes
3: y a todos los españoles. El Partido Popular está de acuerdo con bajar el IVA un 4% para la promoción pública de vivienda con carácter permanente,
2: pero
3: ¿sí o no?
2: Señora ministra,
3: está incorporado en el Real
2: señora ministra,
3: ley,
2: que
3: es
2: su partido, mire,
3: sector.
2: Los jóvenes, los españoles, para comprar una vivienda, cada vez que compran una vivienda, del precio de esa vivienda nueva, entre el 25% y el 30% son impuestos. Y son impuestos estatales. Y en 8 años, Pedro Sánchez y su ministerio no han tocado esos impuestos. Ya llegó el momento. Nosotros hemos pedido que bajen el IVA infinidad de ocasiones. El 30% de lo que tienen que pagar los jóvenes a la hora de comprar una vivienda se lo lleva el gobierno de Pedro Sánchez en impuesto. El gobierno que más está recaudando en la historia de la democracia. Por lo tanto, que usted tenga ahora una idea y me pregunte, ¿hay que bajar los impuestos? Por supuesto, si va en la esencia y en el ADN del Partido Popular bajar los impuestos. Lo que pasa es que ustedes no lo han hecho en 8 años. Resulta que en 3 días o en 4 días ustedes han descubierto América y siguen sin poner un ladrillo y generar oferta. ¿Qué es lo que necesitamos? Habrá que ayudar a los más vulnerables. Por supuesto que sí, sin que caiga todo la responsabilidad sobre el propietario. ¿Habrá que ayudar a los jóvenes? Por supuesto que sí. Ahora bien, habrá que construir vivienda, porque yo no vengo aquí a hablar de vivienda.
0: Como queda claro en esta mesa, y como por otra parte saben ustedes de sobra, España tiene las competencias de vivienda distribuidas en todos los niveles de la administración, y esa colaboración pues brilla por su ausencia la mayoría de las veces. Esta iniciativa de Illa que le contábamos nos ponía justo en ese debate, en el debate de las competencias en materia de vivienda, que es un debate, ya le digo, muy endiablado. Las comunidades del PP no aplican la ley de vivienda que aprobó el Gobierno central.
2: No es verdad, lo aplicamos.
0: Todas menos una.
2: No, la aplicamos. Nosotros aplicamos la vivienda, la ley de vivienda del Partido Socialista. Lo que pasa es que hay una parte específica que tenemos la capacidad de...
0: La de zonas tensionadas.
2: Exactamente. Y eso no lo estamos haciendo porque no tenemos la obligación, pero la ley la cumplimos. Nosotros no somos insumisos, nosotros cumplimos la ley.
0: Hay una parte de la ley de vivienda, la de declaración de zonas tensionadas, que las comunidades del PP no aplican, todas menos una. Galicia sí la aplica porque lo solicitaron 2 ayuntamientos, Santiago de Compostela y A Coruña, y finalmente la Xunta accedió. Y estamos con la alcaldesa de Santiago, con Coreti San Martín, del BNG. Muy buenas noches. Buenas noches, alcaldesa. ¿Han logrado que se aplique la ley de vivienda en este aspecto y, por lo tanto, han podido declarar zonas tensionadas? ¿Tiene datos de si esa declaración de zona tensionada está funcionando?
5: Primeiro, boa noite, buenas noches. La declaración de zona tensionada la hemos conseguido muy recientemente, apenas tiene 2 meses. Es cierto que ya se pueden notar algunas cuestiones, porque el plan de medidas correctoras, nosotros ya llevamos tiempo trabajando en la vivienda y el plan de medidas correctoras está ya en marcha. Hay algunas inmobiliarias que, por ejemplo, pues hablan ya del incremento del número de viviendas que salen al mercado para alquilar. O también observamos pues una tímida contención en el alza de los precios. Pero de todas formas, ya digo que tenemos mucho camino para andar en un proceso en el que hemos tenido pues todos los obstáculos por parte

0: de la Xunta de Galicia, que ha estado boicoteando desde el primer momento esta medida. Y para que la medida funcione en su completa totalidad, como ahora hacíais referencia, es necesaria la colaboración entre todas las administraciones. Necesitamos que pues la Xunta de Galicia actúe para pues garantizar que se cumplen las normas, para garantizar justamente que todo lo que tiene que ver con la inspección y el control de los contratos se haga. Y ha sido muy distinta la actuación de comunidades como pues Nafarroa, Cataluña, Euskadi en general, que lo que ha hecho el Partido Popular en Galicia, la Xunta en Galicia, que se ha puesto completamente de espaldas, ¿no?, a la gente, que ha hecho todo lo posible para que esta declaración no saliese adelante.
1: Alcaldesa, ¿esa declaración conlleva alguna dotación presupuestaria desde la Administración Central?
0: Lo que hemos recibido, lo que hemos sabido en los últimos tiempos es que haya una dotación, sí, para que se va a transferir a las comunidades autónomas y que en el caso de Galicia sería pues para los dos concellos que tenemos esa transferencia, Santiago y A Coruña, una dotación orzamentaria presupuestaria que quien la va a gestionar aquí, por lo que dice, es la propia Xunta de Galicia, que nosotros entendemos que lo que tiene que hacer es priorizar esas medidas del plan corrector que nosotros tenemos absolutamente muy claras. Lo tiene que hacer para posibilitar esa rehabilitación de viviendas que podamos hacer y que nosotros tenemos un programa en marcha desde el propio ayuntamiento para crear un parque municipal de vivienda pública. Eso es algo que es fundamental en régimen de alquiler para poder hacer una serie de medidas y de prioridades que nosotros, insisto, hemos llevado pues con cuestiones muy variadas, porque el problema es complejo, pero tanto como pues poder ser capaces de llevar a subasta pues viviendas que están en ruinas para que puedan tener una nueva vida y una rehabilitación, o hemos hecho un trabajo muy importante en la reducción de las viviendas de uso turístico, que ya se han reducido un 25%. Así que hemos estado haciendo un trabajo al que habrá que sumarle ahora y habrá que ver el recorrido, pues con esa contención de los precios de los alquileres por la declaración de la zona de mercado residencial tensionado, y lógicamente esperamos recibir y continuar recibiendo pues ayudas de parte del Estado para poder desarrollar todo este plan de medidas correctoras. Y desde luego, hasta este momento, lo que no hemos tenido es el apoyo y la colaboración de la Xunta de Galicia, que ya digo que se ha comportado de manera muy distinta que en otras comunidades, y lo que nos ha dejado es a nosotros el trabajo, a nosotros hacer el trabajo de análisis, el trabajo de presentación de datos, y al final lo que tenemos en Santiago de Compostela podríamos decir que es un David gana a Goliat, y es posible llevar adelante cambios y transformaciones a pesar de que hay quien haga todo lo posible para que eso no sea así, para que haga todo lo posible para poner obstáculos, ¿no?
1: Alcaldesa, gracias por estar en Televisión Española. Muy buenas noches.
0: Buenas noches.
1: Se incorporan a la mesa de este especial decreto Mari Carmen Ada Colau, exalcaldesa de Barcelona y la mujer que llevó el problema de la vivienda desde el activismo hasta la política, la mujer que en aquel momento señaló que había un agujero muy importante en la vida cotidiana de los españoles y de los catalanes. Buenas noches, bienvenida.
2: Buenas noches, gracias.
1: Nos acompañan también José María Font, de la Confederación de Cámaras de la Propiedad Urbana. Buenas noches.
3: Buenas noches.
1: Javier Burón, director gerente de la Sociedad Pública de Vivienda del Gobierno de Navarra. ¿Cómo estás?
4: Muy bien, muy buenas noches.
1: Paloma Taltabul, catedrática de Economía Aplicada de la Universidad de Alicante.
5: Hola, hola, buenas noches.
1: Y siguen aquí Maraña y Paloma con nosotros para seguir hablando de vivienda en este momento. Toca ya hablar de precios, porque la culpa de estas cifras dramáticas de desahucios la tienen, entre otros, los altísimos precios que hoy tienen las viviendas. La de 2008 fue esencialmente una crisis hipotecaria. Ahora no estamos tan endeudados, pero los precios de hoy se parecen muchísimo y superan en muchos casos a los de entonces, Javi.
6: Así es, Pepa. Bueno, los precios, y todos tenemos historias que contar, están por las nubes como nunca antes, según los últimos datos del Ministerio de Vivienda, a 2.355 euros el metro.

0: cuadrado, que se dice pronto. Eso significa que un piso de 90 metros nos costaría de media más de 210.000 euros. En el primer trimestre de 2008, recapitulamos, justo antes del pinchazo de la burbuja inmobiliaria, esa vivienda costaba casi 190.000 euros. Pero el precio es muy diferente según la zona del país. Mientras que en Madrid capital ese inmueble de 90 metros cuesta de media unos 485.000 euros, 487.000 para ser exactos, en Palma superaría los 340.000. Uno de los lugares más baratos del país es Zamora. Aquí ese piso no llegaría a los 130.000 euros. Y bueno, la pregunta es, ¿cómo hemos llegado hasta aquí? Bueno, el precio de la vivienda lleva subiendo de forma continua 12 años. 12. Especialmente pronunciado ha sido el encarecimiento desde finales de 2024, con subidas continuadas superiores, aquí lo vemos, al 11% desde entonces. Eso respecto a la compra. Y respecto al alquiler, pues la situación es igual de mala. La OCU advirtió la semana pasada que en Madrid y Barcelona ya casi no quedan pisos por menos de 700 euros al mes. El mercado del alquiler empieza en cerca de 1.000 euros al mes, lo que precisa de unos ingresos de al menos 2.000 euros netos y un importante ahorro para afrontar varios meses de fianza.
1: Nos metemos en Idealista con Lucía, de 24 años, y este es el piso más barato para alquilar hoy en Madrid.
2: Estudio de 22 metros cuadrados en barrio San Cristóbal, 680 euros al mes. No, es que la cocina está pegada al sofá.
3: ¿Qué te parece este piso?
2: Me parece una vergüenza, pero me parece la dinámica total que está en los pisos actualmente de Madrid y de muchos otros sitios.
4: Piso de 18 metros cuadrados en barrio Santa Catalina, Sevilla, 650 euros al mes. Que me parece mejor estar en la cárcel que estar aquí.
5: Habitación, 9 metros cuadrados en Navas, Barcelona, 450 euros al mes. Es la mitad de mi salario. No sabemos cuál va a ser el siguiente zoo en el que vamos a terminar.
1: Un panorama que también escandalizó a esta arquitecta gallega. Decidió plasmar su indignación en redes.
6: En la cocina tenemos el plato de ducha. A su vez, dentro del plato de ducha tenemos el váter.
1: Tirando de ironía, ha conquistado a toda una generación que se ve identificada a la hora de rastrear pisos.
7: Lujo de verdad. He visto como poco a poco se aceptaban cada vez no espacios más pequeños y más inhabitables, sino ya rozando la ilegalidad.
8: No más de 70 centímetros de altura. Imaginarium.
7: Yo muchas veces pienso, no voy a encontrar un piso peor que este que estoy analizando hoy, pero siempre aparece.
1: Porque ahora a veces lo extraordinario es dar con una vivienda digna, habitable y a un precio justo.
9: Y estos precios, Javier, ¿se traducen en qué? ¿Qué esfuerzo tienen que hacer las familias para poder sobrevivir con este panorama?
0: Bueno, Pepa, si te parece, vamos a ir por parte, porque hay bastantes cosas que analizar en todo este asunto. Vamos a por partes. El alquiler se lleva de media casi el 40% de la renta anual de los inquilinos. En caso de compra, el esfuerzo anual es menor. El primer año de hipoteca, el hogar medio dedica, aquí lo vemos, el 36% de la renta disponible. Y si un hogar destinara todos sus ingresos, su salario íntegro a la vivienda, tardaría casi 8 años en terminar de pagarla. Ese esfuerzo ha ido aumentando tanto en compra como en alquiler. En cualquier caso, España, nuestro país, sigue siendo un país de propietarios. Aquí lo vemos. Frente al 20% de españoles que vive de alquiler, más del 70% vive en una vivienda de su propiedad. Aunque, ojo, los precios afectan muchísimo y la tendencia es que cada vez más personas viven de alquiler. Esto ocurre en todas las franjas de edad, sobre todo entre los jóvenes, que en 2 décadas han pasado de menos del 30% al superar el 50%. Pero también en grupos de más edad. Casi se ha duplicado en el grupo de 30 a 44 años o también entre los que tienen entre 45 y 64 años.
9: Vamos a hablar de los decretos que ha aprobado el Gobierno, del camino que queda por delante, pero no me resisto, Ada Colau, a empezar con esto de los precios, porque hoy hemos sabido una confesión personal que había hecho usted, que cuando se separó pues no podía asumir con su salario en solitario lo que costaba la casa de alquiler en la que vivían, ¿no?
10: Sí, bueno, no ha sido una confesión, una compañera suya, ¿no? La periodista Gemma Nierga me ha preguntado cuál era mi situación. Y lo he explicado porque no tengo nada que esconder, ¿no? Y creo que es la situación de miles de personas, no es mi situación, es la de miles de personas. Cuando hablamos del problema de acceso a la vivienda, hablamos mucho de la gente joven, que efectivamente es un problema de toda la gente joven. Hablamos de gente mayor, como el caso de Mari Carmen, pero hablamos también de muchísima gente que tiene un buen sueldo, que tiene un buen trabajo y que los precios tan desorbitados hacen que ni así te puedas permitir un alquiler, por ejemplo, cuando te separas, ¿no? Y eso le está pasando a muchísima gente en este país, especialmente a mujeres, y sobre todo si hay hijos por en medio. Entonces, de repente tienes unas cargas que si no hay dos salarios, ese alquiler no se puede mantener, ¿no? Entonces, por eso es importante visibilizar que aquí no estamos hablando ya de gente que está en el paro, no estamos hablando de colectivos especialmente vulnerables, estamos hablando de gente vulnerable y estamos hablando de lo que antes se llamaba la clase media, que está desapareciendo en este país, que los ricos cada vez son más ricos a costa de la extracción de rentas de la clase trabajadora. Entonces, la clase media está desapareciendo, es una ficción, y estamos yendo ya a una versión contemporánea de la Edad Media, donde hay unos señores feudales que acumulan pisos, acumulan riqueza a costa de la extracción de rentas. Y eso es lo que tiene que cambiar, ese es el paradigma que creo que el Sindicato de Inquilinas, de manera brillante, está planteando con los decretos que se han aprobado hoy, que es un primer paso, que es insuficiente, que hay que conseguir mucho más, pero que, como muy bien dicen, ¿no?, lo que hay que hacer es cambiar el paradigma, cambiar la conciencia social de haber normalizado que se especule de forma descontrolada con un bien de primera necesidad, ¿no? Eso es lo que tiene que cambiar.
9: Los decretos, creo entender, están bien, pero insuficientes.
10: Claro, son insuficientes porque hay que hacer más cosas, porque a mí tampoco me gusta, como dice el sindicato, que se hayan hecho dos decretos, y eso ha sido el Partido Socialista claramente, porque el segundo decreto el Partido Socialista no lo quería llevar, el de los contratos que se renueven automáticamente. Eso el Partido Socialista siempre ha estado en contra, os hemos planteado muchas veces, siempre ha estado en contra. Sumar ha estado apretando hasta el último momento y al final ha acabado en dos decretos. Bueno, mejor eso que nada. Entonces, yo creo que sí que hay que valorar, ¿no?, que hay cosas que son históricas en estos dos decretos, o sea, que eran impensables hace 10 días y que gracias, insisto, a la movilización, gracias a Mari Carmen, que ha puesto el cuerpo, gracias a los sindicatos de inquilinas, a la gente que está en Sol y en muchas otras plazas, hoy se han aprobado medidas que hace 10 días eran impensables. Entonces, eso es una victoria popular y marca el camino. Las movilizaciones tienen que seguir. Estoy muy de acuerdo con el Sindicato de Inquilinas, porque además lo he comprobado tanto como activista como cuando estuve dentro de la institución. Las instituciones tienen muchas presiones, especialmente de quien tiene dinero, y además las instituciones son entes muy grandes que tienen una inercia muy fuerte, que tienden a repetir los límites de lo existente. Y para que haya innovación, para que cambie un paradigma, eso siempre es la sociedad la que tiene que ir por delante, la que tiene que marcar el camino. Y eso es lo que está pasando ahora, y es importantísimo, es maravilloso, y es algo que hay que fomentar y que acompañar.
9: José María Font, ¿a usted qué le parece esto tan extraordinario como primer paso que señala Ada Colau? Recuerdo que es de la Confederación de Cámaras de la Propiedad Urbana.
11: Bueno, desde la Confederación claramente lo que vemos es que todo este decreto difícilmente va a solventar ninguna situación. Tenemos un problema clarísimamente de oferta. Especulación va muy ligado a escasez. Nos faltan pisos en el lugar que hace falta la demanda. No hay pisos de alquiler porque la oferta de alquiler ha caído en picado hoy en día. Es decir, realmente cuando tenemos un piso que se libera, por las razones que sea, hay 20, 30, 40 candidatos a incorporarse porque están muy buscados. Y una cosa que hacía referenciada, creo que es la parte baja del primer percentil es la que está sufriendo muchísimo, por debajo de los 600, 700 euros. Se pueden encontrar cosas a precios más elevados, de 1.000, 1.500, 2.000, depende de la ciudad y de la ubicación, pero en los percentiles bajos es donde se está sufriendo. ¿Y qué está pasando? Pues obviamente gente vulnerable, pero yo diría no solamente la gente vulnerable, sobre todo en las zonas de inmigración donde se incorpora mucha gente, también está la gente joven. La gente joven no se puede independizar, vive en casa de sus padres, necesita que vivir con otra gente para irse a un piso, no encuentran cosas en condiciones y realmente la situación es de una presión altísima. Nuestra preocupación es, somos una sociedad donde hace muchos años que estaba inculcada la cultura de comprar una vivienda. Si no tenías un piso o una casa, no eras nadie. ¿Hacia dónde iremos? Está claro que no todo el mundo va a poder comprar porque los precios se han disparado, pero necesitamos fomentar más alquiler para dar entrada. Antes se hablaba de las tasas de esfuerzo. Si lo comparamos con Europa, en la Confederación hemos publicado un estudio en base a datos europeos donde se ve la posición de España respecto a otros países. Y claramente estamos, la tasa de esfuerzo se ha ido manteniendo, aumentando, bajando, ha ido variando. Donde ha subido es en el percentil bajo, pero donde, si nos comparamos con otros países, estamos muy por encima. ¿Por qué? Porque las ayudas sociales son las que no hay. En Francia, el volumen de paquetes sociales, de políticas sociales, para ayudar al alquiler o a la compra es altísimo. En Alemania también, en España es muy bajo.
9: Taltabul, los decretos.
12: Bueno, los decretos añaden medidas que son necesarias, pero no solo esas, ¿no? Yo creo que el problema de la vivienda es un problema bastante grave. Llevamos prácticamente 2 décadas en el que se ha modificado, se ha roto, ¿no?, el mecanismo de mercado que hacía que el mercado de la vivienda en España fuese relativamente flexible y no tuviéramos este problema encima de la mesa. Esto ha ocurrido por razones macroeconómicas, me refiero, no es culpa de nadie. Ha ocurrido en España, ha ocurrido en Europa, en prácticamente todos los países. El problema que afrontan es similar: falta de oferta, falta de financiación y parón del sector de la construcción. Para resolver un problema de esa envergadura es necesario utilizar básicamente toda la batería de medidas que sea posible, ¿no? O sea que estos decretos añaden medidas que ya habían medidas encima de la mesa, muy difíciles de aplicar en muchos casos porque requerían financiación que no existe o que es muy, muy pequeña, o requerían una reacción del sector de oferta que no se produce porque tenemos un sector de oferta que ha empequeñecido después de la crisis financiera, y resolver esto lleva tiempo. Entonces,
9: Javier Burón, los decretos, bienvenidos, como se ha dicho en esta mesa, bienvenidos incluso por el sindicato de inquilinas, mejor eso que nada. ¿Suficientes?
13: Nada es suficiente nunca en la vida, pero a mí me parece que hay una ventana de oportunidad, que el país puede aprovecharla, pero a mí me preocuparía que no hiciésemos un diagnóstico adecuado de dónde estamos. España tiene 560 viviendas por cada 1.000 habitantes, eso es mucho. Uno de los niveles más altos que hay ahora mismo en Europa y en Occidente. No estoy diciendo que debiésemos de tener menos, digo que tenemos un porcentaje muy importante, 27 millones de viviendas para cerca de 50 millones de habitantes. Y de esas tenemos una parte importante, cerca de 19 millones de viviendas residenciales, donde 14 millones son de propiedad y 5 millones son de alquiler. Desde los años 50 nunca ha vivido tanta gente de alquiler como ahora mismo en España, con lo cual a mí la idea de mercado roto, mercado que no funciona, mercado que no produce, me resulta un poco antiintuitiva y extraña. Después tenemos 4 millones de segundas residencias, las voy a dejar a un lado porque es objeto de otro debate que podría dar para años, y 3 millones de viviendas vacías, de temporada, o de uso no residencial, o de uso turístico. Bueno, pues como país reconozcámonos que se nos ha ido la mano con algunas cosas.
9: ¿Qué cosas?
13: Pues las viviendas para el corto plazo y el alto precio. Uh-huh. Esto no quiere decir que el turismo sea malo, que no tenga que haber alquiler de temporada o que no haya un cierto movimiento friccional de las viviendas, pero se nos ha ido la mano. Y nos hemos quedado corto en otras cosas. Nos hemos quedado corto en la generación de un stock consolidado de vivienda asequible, permanentemente asequible, lo cual no quiere decir solo pública, lo cual no quiere decir solo de alquiler, lo cual no quiere decir solo social, aunque de esas cosas también tiene que haber. Por cierto, tenemos cierta tendencia a la anorexia y a la bulimia, porque de 1998 a 2008 produjimos 6 millones de viviendas.
9: 4 y pico, decía yo, o sea, 6. Seis.
13: Lejos, no, lejos de mí el vicio.
9: Será mejor tu dato que el mío.
13: De discutir con Pepa.
9: No.
13: Quedémonos en cinco, da igual. Sí. Un nivel muy, muy, muy fuerte de producción en una década. Y el resultado fue el crecimiento del precio de la vivienda un 250% y el del suelo el 400%. Entonces, yo creo que nos merecemos una reflexión que vaya una página hacia atrás y pensemos, ¿estos problemas que tenemos con la vivienda funcionan igual en las comunidades autónomas con un 5% de PIB industrial que las que tienen un 30% de PIB industrial? Porque igual no, igual tenemos un problema de estructura económica. Esto no quiere decir que el turismo y el sector inmobiliario sean malos, pero en algunos lugares se nos ha ido la mano y nos hemos quedado cortos en otras cosas. Y yo creo que el decreto, que tiene como 4 capas, una para la emergencia habitacional, otra para los fraudes en algunos mercados que son un poco como junglas, toda España no es igual, otra para generar oferta sostenida en el tiempo, asequible y que se pueda mantener, y una cuarta que va a recibir muy poca atención, pero que es muy interesante, de instrumentos de país, de instrumentos infraestructurales al servicio de un ecosistema de proveedores, al que yo pertenezco como promotor público, pero que puede pertenecer mucha más gente y no tienen por qué ser solo públicos. Entonces, este decreto, que es imperfecto y que ojalá fuese más avanzado, yo creo que distingue bien entre especulación y rentismo y está intentando generar dentro del mundo inmobiliario una cosa que yo creo que muy buena parte de la ciudadanía podría apoyar, que es un ladrillo razonable, un lucro limitado, un lucro seguro, un espacio de encuentro entre proveedores públicos, entre las administraciones públicas y ciertos inversores. Evidentemente no los buitres, evidentemente no los de corto plazo, evidentemente no los abrasivos. Entonces, bueno, pues...
9: Eso no todos... es el cambio de paradigma que decía Ada Colau, ¿no? Exactamente.
13: Bueno, el problema es que tenemos todavía muchísimas dificultades en la emergencia. Yo me ducho todos los días, como tres veces y tengo techo. Y hay gente en España que no está exactamente en esa situación. Entonces, los problemas de emergencia, que son el primer paquete de los cuatro, para la gente que está en la emergencia, es el paquete más importante. Como país creo que tenemos que atender eso sin dejar de intentar montar el resto de instrumentos, porque si no iremos cayendo en anorexias y bulimias sucesivas donde sufre más la gente de abajo.
9: Sobre la emergencia, casos y casos y casos que estaban ahí y que ahora de repente vemos todos juntos. Bueno, todos no, porque no cabrían en este programa ni en una programación de 24 horas. Así que vamos a ver cuántos son todos esos casos, Paula Guisado.
14: Son unos datos que han estado en el centro del debate y son unos datos que nos sirven también para dar un poco de contexto a esta realidad. Vamos a verlos ahora con detalle. El número de desahucios ha bajado más de un 60% en la última década. Si en 2015 fueron unos 67.000 lanzamientos los que tuvieron lugar en toda España, en 2025 se quedaron cerca de los 25.000. Sin embargo, hay un cambio importante, lo vemos ahora en este gráfico, y es que el peso de los desahucios relacionados con el alquiler ha crecido significativamente. Los desahucios de inquilinos de cualquier tipo de propiedad, no solo de viviendas, ha aumentado y en 2015 eran el 53% de todos los casos, mientras que en 2025 fueron el 75%. Es decir, de todos los desahucios que tuvieron lugar el año pasado, 3 de cada 4 eran de personas que vivían de alquiler. Y vamos a hacer un último apunte. Estas cifras que vemos aquí de los desahucios son desahucios con orden judicial, pero ya sabemos que las estadísticas se dejan fuera muchas realidades, ¿no? Entre ellos esos denominados desahucios silenciosos. Son esos casos en los que no hay una resolución judicial, pero una persona acaba viéndose finalmente obligada a abandonar su casa.
15: Con 28 años sigo compartiendo piso.
16: Con un solo sueldo, si eres familia monoparental, es imposible.
17: Un 45% de mis ingresos se van solo a pagar el alquiler.
18: Nos está pasando a jóvenes, medianas, adultas.
19: Todo el que vive en Madrid está afectado por la vivienda.
20: Con un salario mínimo en la Comunidad de Madrid no te puedes pagar ni un alquiler ni comprarte una vivienda.
21: Yo dedico más de la mitad de mi salario a la vivienda.
9: Más de la mitad del salario. El 8% de las viviendas en nuestro país están en manos de fondos de inversión. Es el caso de un edificio de Erandio, en Vizcaya, donde casi 140 familias viven bajo la amenaza de ser desahuciadas cuando termine su contrato de alquiler. Y eso podría ser, Mikel Erzibengoa, antes de que acabe este año.
22: Sí, de hecho, en unos días, en octubre, ya, Pepa, comienzan a vencer los primeros contratos aquí en este edificio de Los Ochos, pero el tema ya está judicializado y por eso los vecinos confían en que de momento no haya ningún desahucio. Estamos con una representación de las 135 familias afectadas. Ellos quieren dar esta imagen de unidad porque nos dicen Los Ochos somos todos y de aquí no se va a ir nadie. Estamos con una de esas vecinas, con Miren. Miren, tú estás en una situación de movilidad reducida y nos dices, no me puedo ir a otro sitio.
23: Pues no, en primer lugar, pues eso, porque estoy en silla de ruedas y necesito, estoy en un primero, por si se estropearía el ascensor o cualquier cosa, lo tengo todo a mano, y luego pues las puertas son más grandes y bueno, y la casa está más preparada. Luego también pues tengo mis recuerdos ahí. Hace unos años murió mi marido aquí, en esta misma casa, y yo no me puedo ir de aquí, dejo gran parte de mi vida en esta casa.
22: Hay que recordar también que Inmocaixa vendió estas 135 viviendas a un fondo buitre y ese fondo, Miren, ¿qué es lo que os pide?
23: Nos pide de 300 a 360.000 euros. Y luego haya gente que ya le ha ofrecido dinero para marcharse. A mí, por ejemplo, me ha ofrecido, me ha dicho que a ver si me puedo ir antes, pero no me ha ofrecido cantidad. Pero hay gente que sí.
22: una de esas vecinas a la que sí le han ofrecido una cantidad, unos 15.000 euros, es Ayoa, que está con nosotros. Ayoa tiene dos hijos pequeños y nos decías, hemos vivido aquí y de aquí no nos vamos.
2: Sí, yo vivo aquí con mi marido y mis dos hijos de 9 años, llevamos 8 años aquí, entonces estudian aquí, hacen su deporte aquí y entonces no se quieren ir de aquí. Y claro, aquí está imposible alquilar

0: Sí, pues el propio gobierno vasco ha dicho que estaría dispuesto a negociar con el fondo buitre la compra de esas viviendas para que todos los vecinos sigan viviendo en este bloque de Erandio.
1: Pues son las 12:15 de la noche y esas familias estaban ahí esperando entrar en Televisión Española para contarnos su historia. Cuando a uno se le mete en sangre la incertidumbre sobre el techo que lo cobija, ese sitio imprescindible para tener una vida autónoma, segura, independiente, pues hace lo que sea, ¿no? Ya vemos que está todo el mundo deseando contar su historia. Si yo entiendo bien, estas familias estarían protegidas por los decretos aprobados hoy por el Gobierno si entran en vigor, aunque solo fuera el primero, quiero decir.
2: Claro.
1: Si una vez que lo convalide el Congreso,
2: claro, hasta la prórroga de los
1: estarían
2: años
1: protegidas.
3: Estaban protegidos por la prórroga de los dos años, por la limitación del 2% del crecimiento del precio anual, y si Erandio, porque en Euskadi, como en Galicia, los expedientes son primero municipales y después se declara autonómicamente zona de mercado tensionado junto con el Estado. La zona de mercado tensionado lo que genera después es un límite doble. Si la vivienda ha estado alquilada los últimos 5 años, no puede superar el precio del contrato. Si no ha estado alquilada antes, tiene como límite el SERPAVI, que es el indicador estatal de precios, que estarán tensionados en cualquier caso. Y además hay zonas de mercado tensionado, en este caso no me atrevo a decirlo, y me sabe mal porque este es un caso de Erandio, yo soy de Basauri, que está en Vizcaya, y es la misma realidad socioeconómica, pero hay comunidades autónomas que la zona de mercado tensionado alargan el periodo de prórroga, como es el caso, por ejemplo, de Navarra, que la prórroga de 3 años de zona de mercado tensionado es superior a la que viene ahora en el decreto ley.
1: Pero fijaos qué realidades están viviendo los españoles, ¿no? Depende de que tu comunidad esté aplicando lo de las zonas tensionadas, tienes una facilidad que aquellos en los que no se está aplicando esa parte de la ley de vivienda de zonas tensionadas, como ocurre, por ejemplo, en la Comunidad de Madrid y en el resto de las del PP, menos en Galicia. Taltabul quería decir algo desde hace rato.
4: Sí. Bueno, yo quería un poco separar los fenómenos. El problema que estamos teniendo en todos los debates es que se combinan churras con merinas, permítanme ustedes la expresión, y al final es difícil de entender cuál es la situación, ¿no? Yo creo que el mercado de la vivienda es un mercado que tiene un fallo, esto está muy, muy estudiado, el fallo del mercado está determinado por el nivel de capacidad de pago mínimo que tiene la población y ahí es donde tienen que estar todas las políticas de vivienda dotando o dando vivienda para aquellos que no pueden acceder. Nuestro mecanismo, igual que el mecanismo de todos los países europeos y diría todavía más el americano, es una asignación vía mercado. Entonces, si lo hacemos así, tenemos que separar los mercados. Alguien ha dicho ahora, pues todas las viviendas que sean viviendas residenciales, separemos los mercados. Tenemos una economía en la que el sector turístico es un sector potente, muy potente, que ha desarrollado no solamente su actividad en el sector hotelero, con las playas, en los restaurantes, sino también en las viviendas. Hay grandes áreas de viviendas que son viviendas turísticas y son grandes áreas turísticas que combinan viviendas de uso residencial permanente con viviendas de uso residencial temporal. En estas áreas la economía depende de una manera muy fundamental de este sector y hay que tratarlo con mimo. Eso es una cosa, ¿no? Otra cosa muy diferente es cuando estamos hablando de las ciudades donde hay una fuerte demanda de empleo, afluye la población y tensiona el mercado. Y esto ocurre en las grandes ciudades y no son en todas. Contaríamos 10, 15 grandes ciudades y ahí es donde aparece el problema, en el que la competencia por viviendas, porque no hay viviendas, porque no se han construido en 15 años viviendas suficientes para el incremento de la población que hemos tenido tan tremendo y para el cambio en los modelos de residencia. Tenemos personas trabajando online de otros países, de otras economías en nuestras ciudades. Tenemos personas que llegan, jóvenes que van buscando empleo, ha salido antes en Madrid, en todos sitios, y la afluencia de demanda ha hecho que pues, la poca vivienda que existe o la vivienda que existe se tensionase. La reacción de los precios es una reacción natural en este mercado. En cuanto tengamos falta de oferta y mucha demanda, los precios suben. Hace 15 años no teníamos una demanda tan fuerte, la gente no afluía a vivir en las ciudades y los problemas eran mucho menores, no estaban encima de la mesa. Y se habían un volumen, un

0: número de hogares que tenían problemas de acceso y nadie se acordaba, ¿no?
1: Hace 15 años teníamos problemas con las hipotecas después de la gran crisis, ¿no?
0: Bueno, este es otro tema, podemos hablar de eso también, este es otro tema. Pero lo que quería decir para finalizar es que durante todo este periodo, debido a la situación en la que se ha encontrado el mercado, ha habido una afluencia masiva al mercado de alquiler, mucho más que nunca. Y esto ha sido precisamente por los fallos de mercado. Lo hemos identificado ese fenómeno no solamente en España, ¿eh? Entonces esa afluencia al mercado de alquiler ha tensionado tantísimo los precios de alquiler que tenemos este resultado, ¿no?
1: No es un fenómeno meteorológico, vamos.
0: No es un fenómeno meteorológico.
1: Vamos a volver en este punto, seguimos hablando, a la Puerta del Sol, Xavi Fortes, porque había amenazas ultras en redes sociales con llamamientos para reventar la protesta. ¿En qué han quedado? Porque veíamos antes en unas imágenes llegar a la policía a esa zona, no está pasando nada, ¿no?
2: No, pues por aquí no ha venido ningún grupo ultra. Es cierto que desde las 10:30 de la noche, sobre todo en la confluencia con la calle Mayor, parte del público, de las personas, de los acampados aquí, fueron allí porque surgió, yo creo que fue el rumor, que afortunadamente no se confirmó, de que venía el grupo Núcleo Nacional. Se hablaba también de Desocupa, grupos de ideología fascista, pero ahí estaba la policía, por allí no apareció nadie. Se ve y se vive ahora mismo, aunque estamos a las 12:20 de la noche, jornada de fiesta, y hay eslogan que recuerdan al mayo del 68. Estoy viendo uno que dice: tu apartamento vacacional, mi tragedia familiar, o no violencia activa, única salida. A la Puerta del Sol la han bautizado como Plaza Solución. Digamos que están surgiendo bastantes eslogans, bastante reivindicativos, pero bastante festivos, porque desde que ayer a media tarde se conocía que se paraba el desahucio de Mari Carmen, esa anciana que prendía la mecha de este movimiento de rebeldía social, la sensación es de lucha, pero también de bastante satisfacción. Hay, digamos que, dos grupos diferenciados. Uno, los que dicen que si el decreto va a partido el viernes no se habrá conseguido nada. Y otros que dicen que ya el primer decreto, aunque solo se apruebe el primer decreto, ya es en bastante. Digamos que son las opiniones que hemos recogido aquí a lo largo de esta noche festiva. Han decidido en microasambleas acciones para estos días, quedarse aquí hasta el jueves, posiblemente incluso hasta el viernes, para ver cómo se desarrollan los acontecimientos en el Congreso de los Diputados y si se validan esos dos decretos reales, los reales decretos, o por lo menos el primero de ellos. Vamos a ver qué pasa, pero aquí van a seguir, y de momento el ánimo aquí en la Puerta del Sol, o de la Puerta Solución, como dicen ellos, no decae.
1: La vivienda pública parece siempre, también lo ha hecho esta noche aquí en el debate de la vivienda, como una de las posibles soluciones. España está a la cola de Europa en vivienda pública. Vamos a conocer el detalle con nuestros corresponsales y empezamos por los países nórdicos. Alberto Fraile.
3: ¿Qué tal? Buenas noches. Pues la idea extendida en los países nórdicos es que en la búsqueda de una vivienda asequible se hace a través de un Estado que interviene para tratar de garantizar esas políticas, aunque lo hacen de forma diferente entre países vecinos. Por ejemplo, Noruega es uno de los países europeos en el que un mayor porcentaje de la población vive en propiedad, debido a políticas que el Estado ha estado implementando a lo largo de décadas mediante desgravaciones y para garantizar la estabilidad en el mercado. Mientras que, por ejemplo, Dinamarca o Suecia lo hacen buscando alquileres asequibles. Suecia tradicionalmente ha sido un país que ha promovido la vivienda pública, alquileres asequibles, rentas también vitalicias, tratando de que la población tenga acceso a esa vivienda prácticamente como un derecho garantizado. Y de hecho durante años ha figurado entre los países en el que la población tenía que destinar un menor porcentaje de sus ingresos al alquiler. Pero esto también está cambiando, también da síntomas de agotamiento este modelo, porque hay una restricción de la oferta y una escasez de la oferta, y esa vivienda pública a la que hay que apuntarse está generando largas colas, esperas que duran años, y también está generando especulación.
4: Aquí en Inglaterra, no en el resto del país, hace tan poco como el pasado mes de mayo se aprobó una ley llamada de los derechos de los inquilinos que precisamente tenía como objetivo dar más estabilidad y más seguridad a las personas que viven de alquiler. Y precisamente la medida estrella dentro de esa ley es la de que todos los contratos de alquiler les quitaron la fecha de terminación, por tanto se volvieron indefinidos. Por supuesto, el propietario puede recuperar la vivienda, pero solamente en casos muy justificados. Por ejemplo, que el inquilino deje de pagar durante 3 meses. Otro caso, que el propietario quiera mudarse a la propiedad o también que la quiera poner en venta. En ese caso, tiene prohibido poner de nuevo en alquiler esa vivienda durante los 12 meses siguientes al momento de la expulsión del inquilino, porque se entendería que está especulando con la vivienda y por tanto podría incurrir en una falta castigada con una multa de hasta 24 meses de renta. Pero por otra parte también se prohibieron ciertas prácticas, por ejemplo la de pedir más de un mes como fianza para comenzar el alquiler o la de pujar por encima del precio al que la vivienda salía al mercado. Era una práctica muy habitual en Inglaterra, desde luego aquí en Londres, que impulsaba los precios hacia arriba. Por ejemplo, en los últimos 5 años los precios del alquiler se han disparado un 30%.
1: Tenemos con nosotros al alcalde de Lisboa, Carlos Moedas. Buenas noches, boa noite.
5: Buenas noches.
1: Una ciudad con mucha presión turística también y que registra asimismo la llegada de nómadas digitales o profesionales de alta cualificación y renta, en definitiva, un mercado inmobiliario donde los precios escalan. Usted, alcalde, apuesta por aumentar la oferta pública y privada de viviendas, pero ¿cómo se hace eso haciendo posible a la vez que haya un alquiler asequible para los ciudadanos lisboetas?
5: Es verdad, nosotros en los últimos años hemos aumentado mucho la oferta pública con dinero de Europa. Entonces, gracias a Europa, hemos invertido más de 500 millones y hemos estado construyendo mucha vivienda para los lisboetas. Para los lisboetas que no pueden pagar, los más pobres, pero también para muchos lisboetas que son profesionales como médicos, como profesores, que esos pagan un tercio de su rendimiento, de lo que ganan, de su salario, eso es la renta que pagan. Entonces hemos hecho más de 3.000 pisos, ayudamos más casi 2.000 familias a pagar el alquiler todos los meses, que esas le pagamos una parte del alquiler. Entonces tenemos muchas soluciones, porque el problema de la vivienda no se puede ver de demagógicamente o ideológicamente, es un problema de las personas. Tenemos que construir más, el privado también tiene que construir más y nosotros tenemos que ayudar a las personas a pagar el alquiler cuando no pueden pagar el alquiler. Entonces tenemos una regla de los que vienen a la alcaldía y que tienen un salario de 1.000 euros, nosotros les pagamos todo lo que es más de 300 euros, más de un tercio de su salario, decimos que no deberían pagar de alquiler y esos pueden venir aquí y tienen una ayuda municipal.
1: En definitiva, rechaza el control de precios del alquiler, pero con dinero público se paga a partir de lo que puede pagar el inquilino, si lo entiendo bien.
5: Sin duda, porque yo pienso que el servicio social es un servicio que debe ser hecho por el Estado central o por la alcaldía, no es el propietario que tiene que hacer servicio social. Y todo lo que ha hecho en Europa, las ciudades que han intentado poner techos de alquileres, han efectivamente tenido un efecto contrario, es que la gente deja de alquilar, es que hay un mercado que es un mercado negro, un mercado B, en que la gente paga el alquiler, pero después paga una suma también al propietario porque el precio no es el verdadero. Entonces tenemos que tener el papel del Estado y el papel de la alcaldía, que es ayudar. Entonces ese servicio social de ayudar a las personas a pagar el alquiler es un servicio del Estado, en este estado de la alcaldía en este caso.
1: Una última cuestión, alcalde, su receta para la proliferación de pisos turísticos.
5: Bueno, nosotros hemos cancelado, teníamos cuando llegué más de 20.000 pisos turísticos y hemos cancelado 6.700. Hoy ya solo tenemos 11.000 pisos turísticos en Lisboa. necesitamos reducir, porque hay partes de la ciudad en que hay muchos pisos turísticos. Entonces tenemos una regla: no puede haber más de 5 pisos turísticos por cada 100 pisos normales. Y eso es como una regla, que es una regla que tenemos escrito aquí en la alcaldía, de 5% y máximo, con alguna excepción, al 10%. Pero más que eso, nunca. Entonces hemos puesto la regla, pero el problema es que en pasado lo habían dejado aumentar muchísimo, y entonces hay partes de la ciudad que tienen mucho más doble que la regla que hemos impuesto. Entonces estamos intentando reducir, y hemos ya hecho una reducción de 40% en todos los pisos turísticos.
1: Alcalde de Lisboa, Carlos Moedas, muchas gracias por estar con nosotros.
5: Muchas gracias.
1: Convertir la vivienda en una mercancía.

0: mira al observador, señala a Cristo y el chico joven del fondo, con la boca abierta, también mirando a los ojos al observador y Cristo captado entre estas dos figuras. Me gustaría hacerte una foto.
1: Ven, ven, Giuseppe. Esto es una celebración. Madre mía, chicos. Este es un momento muy emocionante.
2: Esta era sobre todo una condición de dominación.
1: ¿Y ahora, eh?
2: Es un...
3: ¿Cuándo te dicen es un Caravaggio de verdad? Bueno, todavía no lo sabes.
4: No, eso no, a mí eso todavía no me lo ha dicho nadie. Lo suponemos, pero a mí decirme que este cuadro es un Caravaggio, así, con toda la boca, estoy esperando que me lo digan.
3: Pero tú crees que es un Caravaggio.
4: Yo sí lo creo.
5: Un cuadro como este, si lo vas ofreciendo, estás muerto. Muerto. Con tres negativas, ya la cuarta va a ser una negativa, ya se sabe, es un mundo muy pequeño.
6: Con lo cual, ahora mismo, tenemos un foco puesto en nosotros y si no conseguimos dar los resultados, pues será un fracaso público.
5: Mira tu chat, porque hay, en un email tienes las descripciones y tienes tres imágenes y luego...

0: Como sabe, estamos entusiasmados con este cuadro. Parece extraordinario. ¿Qué seguridad puede ofrecernos de que sea realmente un Caravaggio?
1: Bueno, ha sido un largo camino. Y la verdad, esta es la primera vez que encontramos en el mercado un consenso como este. Tenemos el consenso, pero también todos los antecedentes en los inventarios. Es lo mejor que puede encontrar.
0: ¿Hay alguna otra certeza que podamos tener?
1: Bueno, hemos repasado muchos detalles técnicos. Por ejemplo, la composición o los rayos X. La técnica de Caravaggio es muy particular. La forma en que usaba la parte de atrás de su pincelada para hacer el primer esbozo del cuadro. Todas esas señales, que son otra forma de firma, están ahí.

0: muchas veces para vender algo tienes que no venderlo.
1: A mí lo que me gustaría es que por un precio razonable, que les pareciera, que yo no lo voy a juzgar ni a valorar, porque no es asunto mío, pero que les parezca bien a mis hijos, que son los herederos del cuadro, a mí me gustaría que estuvieran en el Museo del Prado.
2: Poder verlo, poder seguir viéndolo, ¿eh? Y poder participar de todo esto.
3: No se preocupa.
4: No, no, no.
3: No te preocupes, lo van a solucionar.
4: Bueno, pero este cuadro, yo puedo preocuparse.
5: Hola, chicos. ¿Qué tal? Dadme un abrazo. Tenemos buenas y malas noticias. ¿Qué queréis primero?
6: Las buenas, siempre las buenas.
5: Las buenas noticias. La buena noticia es que estoy trabajando con un cliente y vamos a tener una oferta. Ya lo he hablado un poco con la familia. La mala noticia es que la familia ha hecho una solicitud y es que quieren que el cuadro sea expuesto al público por el nuevo dueño. Así que...
6: Pero el nuevo dueño podría aceptar mostrarlo en un gran museo, ¿no?
5: Sí, pero no sé si todo el mundo quiere esa obligación.
6: Cierto.
5: También hay que pensar, y esta es la segunda mala noticia, que, claro, normalmente en una negociación siempre tenemos la misma historia. La gente empieza con una oferta baja y trata de subir. En este caso no podemos hacer eso.

0: Tenemos que entender cuál es el nivel, el máximo nivel que el cliente está dispuesto a pagar. Porque si hacemos una primera oferta, esa oferta debe ser compartida con el gobierno.
1: El Estado tiene prioridad.
0: Hay que hacerle entender al cliente que no hay negociación posible. Si quieres hacer una oferta, tiene que ser tu mejor oferta. O corres el riesgo de que se ejecute el derecho de preferencia.
1: Deberíamos al menos valorar estas opciones interesantes de la propiedad compartida del cuadro entre diferentes instituciones, como una institución italiana con el Prado.
2: ¿Has recibido propuestas?
1: Sí, sí. El gobierno italiano estaría interesado en ofrecer dinero por el cuadro.
0: Corremos un riesgo real, que es, si optamos por esa opción y no funciona,
2: marginamos a la que ya tenemos.
1: Cierto.
0: Tenemos la copropiedad, tenemos la tokenización, tenemos muchos compradores internacionales que quieren comprarlo y tenerlo solo un año en sus casas. Todo esto sería fantástico y son cosas que tenemos sobre la mesa. Pero tenemos una oferta real y esa es la discusión crítica. ¿Vamos a por opciones improbables o vamos a por...?
2: Este es el momento de decidirlo.
0: Sí.
2: ¿Estamos contentos con esto? Porque si estamos contentos, deberíamos cerrarlo ya.
0: Yo creo que deberíamos estarlo. Y debemos pensar que todo el mundo nos está mirando. Si no somos capaces de cerrar un trato así, cargaremos con esa losa para siempre.
2: Estoy de acuerdo, 100%.
0: No veo una opción mejor. De una forma responsable. No lo sé.
2: ¿Todos de acuerdo?
0: Entonces estamos...
1: Vender y arrepentirse.
2: Vender y arrepentirse.
0: Perfecto.

0: la gente, entiendo, tenga curiosidad, ¿no? Pero la curiosidad nunca tiene que ser más importante que el hecho final, ¿no?
1: Muchas gracias. Es una ocasión extraordinaria la que nos reúne hoy aquí.
0: Que el cuadro esté al público, ¿no? Y que todo el mundo pueda disfrutar de él es lo importante. Que sea de propiedad de una persona o de otra, a la gente que está disfrutando del cuadro le debería dar igual.

0: ¡Wow! ¡Qué maravilla!
1: Increíble.
0: Increíble, ¿no? La verdad, esto tiene un impacto...
1: Por fin.
0: Maravillosa.
1: 3 años de trabajo.
2: Es el lugar adecuado.

0: No, no, espera.
1: Álvaro. Haznos la foto.
0: Sí, gracias.
2: Se aceptan slippers, sí, sí. Se aceptan slippers y se aceptan obras maestras.